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1: Seis de la tarde en punto, este es el informativo Radar con la información más importante hasta el momento. El Zócalo y el Palacio Municipal de Puebla Capital se viste de verde, blanco y rojo por los preparativos de las fiestas patrias. Las luces tricolor serán encendidas este próximo 30 de agosto por el alcalde Pepe Chedraui. Con música de marimba, baile y convivencia, adultos mayores de Santorum celebraron el Día del Abuelo. Tere Alfaro, presidenta del DIF municipal en Cuautlancingo, reconoció su experiencia, sabiduría y legado dentro de las familias. Mucha precaución, un tráiler volcó en el kilómetro 137 de la autopista Puebla-Veracruz con dirección a Veracruz. La circulación permanece cerrada mientras se realizan maniobras para retirar la unidad. Zacatlán será sede de la primera carrera Piedras Encimadas este próximo 30 de agosto con recorridos de 5, 12 y 21 kilómetros entre senderos y paisajes naturales del área natural protegida. Carlos Baltazar y Alejandro Organista aseguraron que el plantel del Club Puebla está motivado por el buen arranque de torneo y buscarán derrotar al América este próximo sábado en el Estadio Banorte. El clima hasta este momento es de 24 grados centígrados. Hasta aquí la información más importante hasta el momento. Sigan en sintonía de 5 Radio y Comunicación Efectiva. Martín Tapia en los controles y Gregorio Varela les informamos. Muy buena tarde.
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2: Hola, hola, ¿cómo están? Yo soy Lizeth Lara y esto es Noches de Alquimia. Sean todos ustedes bienvenidos a esta nueva misión en donde estén preparados todos aquellos, todas aquellas que hayan visto, que estén viendo, y si no están viendo ni han visto, pero están por ver una serie que de verdad, ¿cuántas lecciones nos da? Hoy vamos a desentrañarla. Se llama la serie Mi Otra Yo y hay un montón de lecciones desde el transgeneracional, desde nuestro árbol genealógico. Así que yo ya estoy listísima. ¿Y tú? Comenzamos.
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2: Vamos a diseccionar esta emisión y te recuerdo el WhatsApp de la HR 2227076861 y también ya estamos transmitiendo por Facebook Live, por supuesto desde la HR, así que todos sean bienvenidos. Y bueno, pues también les recuerdo que este miércoles, como es el último miércoles de agosto, vamos a sacar al cumpleañero, cumpleañera de Noches de Alquimia y por ahí le estará llegando su regalito angelical. Y de antemano yo quiero abrazar con todo el alma y con todo el corazón a todos los abuelitos, a todos los adultos mayores que ya sean abuelitos y si no son abuelitos, pues simplemente que sean adultos mayores, los abrazo porque ustedes son ese regalo infinito, pues, de Dios, gracias a ustedes y a sus papás, o sea, los bisabuelitos, tatarabuelos y demás. Estamos aquí en esta encarnación. Bueno, vamos a lo que vamos a trabajar en esta emisión. Esta serie, Mi Otra Yo, es una serie turca. Es una serie que, de verdad, bueno, en lo personal, a mí me ha sorprendido muchísimo porque hay mucho, mucho que mirar desde la terapia de constelaciones familiares, desde el árbol genealógico, desde el transgeneracional y justamente a través de esta serie, pues hay muchas enseñanzas. De hecho, es la primera serie que habla de este tema. Así que seguramente tú ya habrás, la habrás visto o habrás escuchado hablar mucho de ella. Acaba de, bueno, ya tiene un tiempito, un mes, creo dos meses, algo así, que salió la tercera temporada y yo creo que ya va a ser la última. Así que bueno, ahí te va. A lo mejor de repente voy a spoilerear, así que de una vez prepárate para que cuando termine el programa, si es que no has visto esa serie, pues la veas, por favor. Ya tres temporadas y mucha gente tuvo una visión mucho más cercana a la que yo llamo la terapia del amor, que son las constelaciones familiares. Hay mensajes profundos en esta serie desde el árbol genealógico, pero no solo desde ahí, sino también en algunas escenas se ha abordado esto de la reencarnación, esto de las vidas pasadas, que también tienen injerencia en lo que vivimos en nuestra vida actual. Así que a ver, ahí te vamos a empezar a reflexionar en esta emisión. Una primera lección es que algo muy importante es en el pasado no es lo que nos condena a ti y a mí, sino que aquello que no elegimos mirar, muchas veces a poco no, hay mucha gente que dice, es que a mí realmente no me importa lo de mis ancestros, casi casi que a duras penas sé lo de mi mamá y papá, pero atrás no me interesa, o es que eso ya no tiene que ver conmigo. O es que ni siquiera me siento parte de esa familia, entonces ¿para qué miro? Bueno, no es entonces que lo de atrás, toda esa información, se convierta en una carga para ti o para mí, sino más bien el hecho de que no quiera elegir mirar las raíces que yo tengo, de dónde vengo, ¿Por qué y por quién soy quien soy en esta encarnación? ¿Cómo se está manifestando ese pasado en mi vida de diferentes maneras? Entonces, a lo largo de esta serie de las tres temporadas, vamos descubriendo que tanto síntomas físicos, enfermedades, conflictos de cualquier tipo o heridas emocionales no aparecen así nada más porque sí, por pura casualidad, no aparecen de la nada, sino que son el reflejo de aquellas historias incompletas de mi árbol, de aquellas pérdidas, duelos no resueltos que no se trabajaron, de aquellos secretos que no se, obvio, no se dijeron, de los duelos que no se lloraron, de todas aquellas culpas de tu sistema familiar, pero que nadie dijo nada, nadie miró, es más, ya ni sabemos los nombres de los ancestros y no le hemos puesto mayor atención. Otra lección muy importante en esta serie es que todo pasa de generación en generación. Mi querido alquímico, lo creas o no, es súper cierto esto de que lo que en la tercera o cuarta generación se calla, en las generaciones posteriores va a salir, se va a manifestar, se va a expresar. Lo creas o no, quieras que te pase o no, digas, no, pues es que a mí ni me interesa, genéticamente, energéticamente, se manifiesta. Otra lección en esta serie es que los ancestros no solo son quienes nos transmiten la vida, sino que también nos pueden transmitir las cargas emocionales. Por esas cargas o lealtades invisibles que algunas veces tú, por ejemplo, no encuentras tu lugar dentro del sistema familiar, no te sientes parte de ese lugar. Es más, dices, no me siento ni siquiera parte de esa familia. Entonces puedes estar repitiendo esas cargas, pero que tú no quieres mirar, pero obviamente que son desde tus raíces. Cuando no ocupas el lugar que te corresponde en la vida y en tu sistema familiar, fíjate que inconscientemente parecería que estás intentando reparar destinos. Y esos destinos, para orejita y abre el corazón, no te pertenecen. Tú estás repitiendo patrones que no son tuyos, son de ese bisabuelo, de esa tatarabuela, de ese primo, bueno, más bien tío, tío abuelo, de algún ancestro que ya ni siquiera recuerdan en su nombre. Cuando repetimos o reparamos esas historias, cuando te cae el 20 y te das cuenta de por qué, pues esto no es lo mío, yo las cosas que vivo en mi vida no tendrían por qué ser así. ¿Por qué me pasa esto? Cuando te preguntas, es como si se abriera un pequeño momento de esperanza inconsciente en ti. Pero esa esperanza, fíjate que no solamente es tuya, pues para ti, para que puedas fluir, para que puedas avanzar, sino también es como una esperanza para tu sistema familiar. O sea, como si inconscientemente todos tus ancestros te gritaran, ¿no? ¡Hey, Lisette! ¿No? Por ti podemos sanar o por ti podemos avanzar. En ti podemos mirar o puedes mirarnos. Es ese susurro de nuestros ancestros. Aquí va el primer ojote. Acuérdate, ojote con letras mayúsculas en color neón. Otra vez para orejita y abre el corazón. Tu sanación, que esto también es otra lección de la serie, no es borrar el pasado, dale, le doy crunch, no. Tampoco es culpar a quienes llegaron antes que tú, sino que a partir de ahora, a partir de lo que tú quieras hacer, de lo que tú escuches, de lo que tú quieres trabajar en ti, a partir de ahora mires, te avientes, te atrevas a mirar esa historia, pero desde la compasión. Desde el amor, no desde el dedito señalador del juicio, porque sólo así tú comienzas a darle un lugar, el lugar que le corresponde a esos ancestros. Pero tú mismo vas a tomar tu lugar en tu sistema familiar. Así que, ¿qué dices? ¿Vas a tomar tu lugar? ¿Vas a atreverte a elegir mirar dentro de esas historias lo que se sepa, lo que puedas investigar, sin juicio, desde la compasión. Quédate reflexionando esta lección. Ahorita seguiremos avanzando. Recuerda que también está el WhatsApp de la HR 2227076861. Llegó el momento de irnos a la primera pausa. Esto que escuchas, por supuesto, es Noches de Alquimia.
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19: Regresamos a Noches de Alquimia. Recuerda el WhatsApp de la HR 2227-076861. Seguimos con las lecciones desde el transgeneracional y sistema familiar de la serie Mi Otra Yo. A ver, le seguimos. Entonces, para sanar, lo vemos y lo miramos aquí en esta serie, hay que honrar, hay que darle un lugar a nuestros ancestros. Lo que fue, así fue. Es lo mejor que pudieron hacer, sin juicio, desde el amor. Y entonces también se nos muestra en esta serie que es cuando dejas de cargar aquello que no te corresponde. Otra lección, si comprendes de dónde viene tu dolor, chécate esto, dejas de pelear con él. Mientras más me resisto, mientras más peleo, mientras más me conflictúo con el dolor, con la enfermedad, con las cosas dolorosas, terribles, trágicas que pasan en mi vida, el destino no es benevolente. Y entonces es como si más cargara, más estuviera metida en ese abismo, ¿no? Otra lección, cuando honras su historia, la de los ancestros, que al mismo tiempo es tu historia, no quedas atrapado en ella, sino que al fin aparece la libertad de vivir tu propia vida, con tu propia conciencia, desde el amor y desde la paz, pero tu vida. Ahora, vamos a adentrarnos más a mi otra yo. En el grupo de amigas, tú sabes que son tres amigas, ¿no? Las mejores amigas que todo lo viven, todo lo sienten, todo lo experimentan. Y pues básicamente de sus historias, pero principalmente de la historia de Sebki, una de ellas, es, digamos, de la que se desprenden todas las demás historias y todo lo que aprenden y viven estas tres chicas. Bueno, en este grupo de amigas tengo que mencionar primero a Sebki. Sebki es aquella amiga que es la que se enferma de cáncer y, pues, ahí te va el spoiler, en la última temporada muere. Fíjate, una lección importantísima de ello. Su somatización se presenta como un hecho, o sea, no se presenta como un hecho aislado. Ay, pues, ¿quién sabe por qué le dio esa enfermedad, no? ¿Quién sabe por qué se enfermó? No, sino que miramos en la serie que se presenta como la manifestación de un conflicto no resuelto. No resuelto desde su mamá, no resuelto con su papá y con la forma como murió su papá. Esta chica, Sebki, carga con lealtades invisibles, carga con secretos, con exclusiones, con duelos no resueltos. Entonces, al mirar su proceso, primero, en relación con su mamá, solo cuando ella perdona a su mamá, la toma, le da un lugar, la honra y toma la energía femenina que le corresponde de su mamá, es cuando empieza ella misma a tomar su lugar en su sistema familiar. Ahora, la muerte de su padre y todo lo que de ahí se originó, ella a través de las tres temporadas comienza a resignificar ese dolor. Se deja de victimizar. Pobrecita de mí, todo me pasa, mi mamá no me quiere, mi papá se muere, todo me ocurre, ¿no?, en la vida. Resignifica y va más allá de ese juicio, de ese resentimiento infantil con mamá, deja de ser víctima y entonces asume la responsabilidad de su propia vida. Y fíjate, en esta última temporada, en la tercera temporada, ella se pregunta si hace cosas porque realmente ella las quiere o porque siente un deber de hacerlas. Y vemos las decisiones que comienza a tomar y las elecciones que comienza a tomar. Entonces, ese es un gran aprendizaje de ese personaje. A ver, ahora vamos con otra de las amigas, la que es la racional, la cuadrada, la que le cambia rotundamente la vida cuando se acerca a las constelaciones familiares. Y que de hecho ella termina preparándose para ser también terapeuta. Ella es doctora, es neurocirujana. Y esta amiga se llama Ada. Esta doctora miraba todo al inicio solo desde la parte científica, ¿no? A ella no le decías nada de que esas cosas de energía, espiritualidad, no, nada. Desde la parte científica, desde su cabecita. Y de Ada aprendemos que no puedes escapar de lo que no sanaste. De hecho, Ada nos muestra que puedes mudarte, puedes cambiar de trabajo, puedes cambiar de pareja, muchas veces, por cierto, ella en esta serie, pero el patrón que tiene que mirar vuelve una y otra vez, hasta que al fin, en esta última temporada, le cae el 20. Tenemos a la tercera amiga, Leila, que era muy famosa en las redes sociales, ¿no? Es la única que tiene una familia, tiene a su esposo, tiene a sus hijos. Esta amiga parece que siempre es fuerte, que siempre es resiliente. Ella, en esta última temporada, se cuestiona en su relación con el matrimonio. Y cuando cuestiona su matrimonio y su papel en ese matrimonio, al hacerlo, no significa que ella haya dejado de querer, sino más bien se da cuenta que ha sostenido ese vínculo, ha estado aguantando para que no se rompa ese vínculo. Lo que ha sido un patrón heredado de atrás, y pues ella al fin entiende, tomando su lugar en la vida sin tener que sostener a nadie, simplemente acompañando a alguien. Entonces, hay un gran aprendizaje con Leila, con esta amiga. A ver, debo volver a lo que más nos impactó y nos dejó en shock a todos los que vimos esta última temporada. Y todos nos jalamos casi casi de los cabellos porque decíamos, ¿pero por qué tiene que morir Zegby? O sea, si ya se había curado del cáncer, si ya no estaba enferma. Ya estaba en ese proceso de remisión, ya iba a estar feliz con su esposo y con una hija que ya habían adoptado. Entonces, ¿por qué? No, a ver, ojote, para orejita y abre el alma y el corazón. Tenemos que recordar que sanar no es volverte inmortal, pero nosotros creemos que sí, que cuando sanamos, pues tendríamos que ser eternos, entonces. Sanar no evita el dolor, sanar no evita la muerte, sino más bien transforma la manera en la que vas a habitar la vida, en la que vas a dejar de pelear, en la que vas a asumir tu propio destino, ya no el que arrastres, el que cargues o el que repitas o el que repares. Y entonces es cuando le das trascendencia y le das vida a tu propia vida. ¿Y cómo le da vida a su propia vida? Justo en la hija que adoptan ella y su esposo unos días antes de que ella muera. Ahí es donde trasciende su vida. En esa niña que adoptan es donde ella perpetúa su sanación. Y desde el transgeneracional, su muerte no aparece como un castigo, como si la vida o el destino lo hubiera castigado, ni como un fracaso, sino más bien aparece como si fuera la culminación de quien ya no lucha contra su historia, de quien ya dejó de resistirse. Y entonces, si ya no lucho, si ya no me resisto, al fin encuentra la paz. Entonces, gracias a su proceso, al proceso de Zegby, salieron a la luz secretos familiares, se rompieron silencios porque el papá de su esposo se reconcilia con él, su esposo Fico, se reconcilia con él porque había una situación ahí muy terrible, muy dolorosa, muy de secretos también, muy de dolor, tal cual, ¿no? De violencia con su papá, se reconcilia con él. Incluso se casa el papá de Fico con la mamá de Zegby. Entonces ahí es otra manera de dar vida a su madre y al padre de su esposo y a la hija que adoptan. Y entonces pudo sanar. Fíjate qué bonito esta lección. Y con esta lección nos vamos a la siguiente pausa. No solo ella sana, y toma al fin su lugar, sino que con su sanación perpetúa a otras generaciones atrás de ella y adelante de ella para que queden libres. Reflexiona. ¿Qué pasaría si tú dejaras de resistirte tanto, de conflictuarte tanto desde el transgeneracional y en tu propia vida? Yo soy Lizeth Lara y esto es Noches de Alquimia. Vámonos a otra pausa.
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19: Regresamos a Noches de Alquimia. Te recuerdo el WhatsApp de la HR 2227076861. Y bueno, vamos a seguir entonces desentrañando todas estas lecciones desde el transgeneracional. Bueno, ¿qué otras, a ver, enseñanzas? Bueno, es que hay un montón, pero a ver, ahorita ya hablamos de los personajes de estas tres mujeres, de Ada, de Leila y de Sevki. Ahora, los hombres también dan un montón de lecciones. A ver, ahí te va, enseñanzas, a ver tú qué opinas también, desde la parte de la energía masculina, de estos personajes. Bueno, primero, obviamente, tengo que hablar de Samán. Samán, pues, es este terapeuta, este constelador, que de verdad que él mismo tiene esa sensibilidad para poder trabajar, ¿no? En esa, en esa propuesta de constelaciones familiares, en ese caso grupal, pero también en algunos momentos se presenta individual, cuando trabaja solo con Ada, ¿no? O sea, esa sensibilidad, pues sí, totalmente dispuesta y totalmente abierta que presenta en la serie. Bueno, de Samán aprendemos que hay personas que llegan a tu vida para cambiar lo que cuestionas de ellas, no para transformarse en lo que tú quieres que sean o lo que tú estás esperando de ellas, sino para cambiar, para cambiarte la expectativa de lo que tú esperas. Ahora, otro de los personajes que aparece en la primera temporada es este hombre llamado Selim. Selim era el esposo de Ada, ¿no? Ya llevaban muchos años juntos y se separan. Bueno, de Selim aprendemos que el permanecer en cualquier tipo de vínculo, en cualquier tipo de relación, no siempre sirve para construir la propia relación o para construir ese propio vínculo, o sea, para hacerlo más fuerte, sino que muchas veces más bien es como para reconstruir el vínculo contigo desde otro camino, desde otra energía. Ahora, bueno, ya que vamos con otra de las parejas de Ada, la doctora, te digo que, bueno, con ella aprendimos un montón y todo lo que ella tuvo que atravesar de pareja en pareja para poder mirar lo que tenía que mirar. Ahora nos vamos con otro personaje que se llama Tobrak. Tobrak fue el amor de juventud, ese amor intenso, ese amor apasionado, fugaz, de Ada. Y de él aprendemos que las segundas oportunidades pueden ser cierres que se tenían pendientes, porque después de muchos años de esa vida loca, ¿no?, se reencuentra con Ada cuando ya está separada, cuando ya está en este proceso, empezando en este proceso de sanación a través de las constelaciones familiares. Y digamos que le da, ¿no?, chance. Vamos otra vez a ver qué pasa, ¿no? Porque sigue por ahí una energía entre los dos. Pero obviamente que se dan cuenta que ellos ya no tienen para qué estar juntos, para qué seguir juntos, sino están o regresan para cerrar lo que atrás no quedó cerrado de manera sana, ¿no? Desde la paz, desde el aprendizaje. Ahora, ay, nos vamos con un personaje que es todo amor, toda ternura, toda dulzura, y que es Fico, el esposo de Sethi. Fico lo que nos viene a enseñar es que desde la ternura y desde la suavidad, aunque sean hombres, ¿no?, se fortalece el paso de tu vida en una relación de pareja, laboral, de amistad, en cualquier tipo de relación. O sea que no forzosamente el hombre tiene que ser duro, fuerte, no sé, exigente, macho. No. Puede ser cálido, suave, dulce, con energía femenina también manifiesta, para realmente construir esos vínculos. Luego, hay otro personaje que en esta tercera temporada yo creo que muestra más de esas carencias, y se llama Erdem. Erdem era el esposo de Leila, ¿no? Era porque, pues bueno, en esta tercera temporada, bye, ¿no?, se separan. Es el padre de sus hijos. Lo que nos enseña es que un vínculo puede cerrarse sanamente cuando se dan cuenta ambos, en cualquier relación, que uno de los dos dejó de crecer y dejó de creer en la relación. Entonces, si se dan cuenta de esto, puede haber un cierre sano. Otro personaje más, otra de las parejas, bueno, se supone que ya con la que se queda, con la que forma una familia la doctora Ada, es Osgur. Con él aprendemos que el amor llega cuando, el amor en este caso de pareja, Llega cuando ya no necesites que nadie te complete. Nada de eso de la media naranja. ¿Por qué media? Pues si tú eres completa. Necesitas otra naranja completa para que te acompañe. Otra sandía completa, otra piña, como tú le quieras poner, pero completa. Eso es lo que le viene a enseñar a Ada. Ya que tomó su lugar, ya que aprendió desde esa sanación. Y de un personaje con el que quiero cerrar pues este desentrañar de esta serie, es un personaje que sale, pues digamos que muy poco en esta última temporada, pero dice mucho, y se llama Yargos. Yargos es ese como chispazo de un nuevo amor, ¿no? De un enamoramiento para Leila. Leila, la amiga que estaba casada con Erdem, que tiene dos hijos, y que cuando conoce a este hombre, primero hay una atracción física, ¿no? Muy grande. Él llega a trabajar al restaurante de Leila. Pero resulta que ahí también hay una historia con la energía de ese lugar y los ancestros de Yargos. Bueno, pero independientemente de ese, pues de esa atracción física entre ellos, es un papel muy importante el que juega Yargos al final, porque le recuerda a Leila que hay personas que no llegan para rescatarte. Aunque bueno, en la serie, literal, sí la rescata cuando se incendia el restaurante, ¿no? Bueno, pero que no, o sea, hay personas que no llegan para rescatarte, sino que llegan para recordarte que tú puedes elegirte. Elegirte, no que lo eligiera, no que eligiera algo, sino que se eligiera. Llegaba el momento en que Leila se tenía que dar cuenta que era su momento de elegirse, de estudiar lo que siempre había querido estudiar. De ya no nada más estar cargando al esposo, cargando a los hijos, hasta las amigas o al restaurante, ¿no? Sino ella, para encontrar su verdadero lugar. Entonces, de verdad que, y estos son, o sea, son muy, muy cortas, muy, muy pequeñas, digamos, estas lecciones de las que nos hablan en el sistema familiar desde el transgeneracional, desde tomar nuestras raíces, desde lo que significa sanar desde el sistema familiar, de que hay que mirarlo para poder mirarte, de que hay que sanarlo para poder sanarte, de que hay que darles un lugar para tú darte tu propio lugar. Entonces, ojalá que te permitas, pues mira, hay

0: 20. Ay, Dios. ¿Qué día soy, Alfred? 20. Ya no sé ni qué día soy. 26. 26. 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Bueno, pues ahora sí, vámonos a escuchar la guía angelical.
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0: Recuerden que voy a ir alternando entre los que me piden por Facebook Live y WhatsApp. A ver, empiezo por Facebook Live. Mensaje angelical para Vane, Rosa y Jerry. A ver, empezamos con Vane. Arcángel Chamuel te recuerda que tienes que estar agradecida con la vida y reencontrarte con el amor propio. Hacer crecer ese amor, no nada más de los que, del amor que te tienen afuera, sino tú misma, empezar a reencontrarte con el verdadero significado del amor. Ahora, el mensaje para Rosa. Viene toda esta semana mucha alegría, mucha bendición, pero lo más importante es que dicen los ángeles, te estamos mandando señales alrededor para que esa alegría la manifiestes. Y por último, mensaje para Jerry. Especial atención en tus hijos. Bueno, en este caso, pues en Vane, Arcángel Gabriel te pide que prestes especial atención, sobre todo en alguna situación reciente, una, dos semanas, que haya tenido que ver con algo relacionado con ansiedad. Entonces, mucha atención desde el amor para con ella. Adriana Rodríguez, ¿le puedes dar un mensaje a Moisés, por favor? Por favor, claro que sí, Adriana. Moisés, Arcángel Miguel, el jefe de las milicias celestiales, te dice que esta semana va a haber alguna situación que sea de bendición, sobre todo en el área laboral o profesional. Así que mantente atento y sobre todo agradece y acepta lo que va a venir. Porfa, Liz, me compartes qué me dicen los ángeles. Gracias, Alicia CR. Alicia, tu ángel custodio principal, te dice que hay algo relacionado con el tema de pareja que todavía no terminas de soltar, de entender o de aceptar que todo fue como debía ser. Y esa, digamos que ese resquicio energético que todavía queda en tu interior, parecería que está bloqueando tu presente. Me voy ahora con WhatsApp. Buenas tardes, Noches de Alquimia, un programa muy interesante de mis favoritos. Muchas gracias. Me gustaría participar en la rifa. Mira, Cristóbal Castro Cruz, tú ya eres el ganador, así que tú ya participaste. Muchas gracias, gracias por enviar tus datos. Dice, gracias por pensar en los abuelitos. Me encantó el tema de hoy. Dice, los felicito, Marco Domínguez. Gracias, Marco. Tengo 85 años, muchas felicidades pues por el próximo Día de los Abuelitos, Marco. Quiero un mensaje angelical para mí, con muchísimo gusto, Marco. Y mira nada más, del Arcángel Miguel, el jefe de las milicias celestiales, te dice que toda esta semana va a haber señales a tu alrededor que te recuerden lo fuerte y grande que eres en la vida. Que a veces parecería que tu energía se drena, te sientes como muy vulnerable o como débil, o como si ya no pudiera ser. Y Arcángel Miguel te dice, va a haber un montón de señales donde te recuerdes tu lugar, el verdadero lugar que tienes en la vida. Buenas tardes, Lizeth, un lindo programa, gracias. Quisiera mensajito angelical, pues estoy que me operan y no me operan. Soy Raimundo Vergara Chávez. Vamos a ver, Raimundo, ¿qué te dicen los ángeles? Fíjate, en relación a esto. Te dicen que esa situación de operación o no operación, Arcángel Rafael, el Arcángel Doctor,

0: dice que mereces una segunda o incluso tercera recomendación, porque lo inmediato que se ve es que no es necesaria la operación. Entonces, ojalá y puedas ir por un segundo o tercer diagnóstico. O sea, es por una situación muy importante por la que te han traído así. Entonces, ahora sí que de ti depende que escuches la voz de los ángeles. Hola Liz, ¿qué tal? Me agrada volver a escucharte. Me gustaría saber cuál es el mensaje que tienen los ángeles para mí. En general, por favor, terminación 6126. Mucha aceptación para ti misma, para ti mismo en esta semana. Deja de resistirte a aceptar quién eres, lo que hay y lo que tienes. Vive con ello, sé feliz con eso, pero sobre todo, sé libre. Ya no te resistas tanto. Buenas tardes, Liz. ¿Me puedes dar mi mensajito de Los Ángeles, por favor? Gracias, linda tarde. Terminación 9609. Tiempo de calma, de meditación, de introspección. Mucha, mucha calma en el alma en esta semana. Y si tienes momentos, más acercamiento a través de la oración o la contemplación con la divinidad. Dice... Hermosa Liz Lara, bonito miércoles. Como siempre, encantada de escucharte. ¿Tendrás algún mensaje angelical para mí? Dice que el viento siempre vaya a tu favor, que la luz acompañe siempre tu camino. Bendecida tarde. ¡Qué bonito! Muchísimas gracias, terminación 0722. Y que ese viento, mira, sea el soplo del Espíritu Santo también para ti. ¡Qué bonito! Muchísimas gracias. Tu mensajito angelical esta semana, Arcángel Zadkiel. El arcángel de la transmutación. Vienen cambios. Puedes desapegarte y cerrar ciclos. Si tú te das permiso de ello, si no te aferras, si no te sigues aferrando, hay mucha limpieza, viene mucha liberación. Dice, hola, quiero saber qué me dicen los ángeles sobre si la chica que me gusta es el momento de acercarme. Mi nombre es Yacel Castro. Vamos a ver, Yacel, qué es lo que los ángeles te dicen. En este momento, no. Fíjate, las condiciones, ahora sí que energéticas a tu alrededor, te dicen los ángeles que este momento no es para que te acerques para tener una relación de pareja con esta chica, sino que a lo mejor sigan en una relación de amistad, pero en este momento no, porque parecería que hay algo que todavía falta que aprendas de ella, que conozcas de ella. Buenas noches, muy buen programa, gracias. ¿Puedes decirme qué me dicen los ángeles? Claro que sí, terminación 2239. Viene mucho aprendizaje, pero aprendizaje sobre todo para tu evolución humana y evolución espiritual. Así que enfócate, dice Arcángel Gabriel, en que manifiestes y expreses eso que estás aprendiendo, o sea, que lo reconozcas en algún momento de tu vida. Así que es muy importante ello. Dice, hola, ¿algún mensaje para mí? Gracias, dice la terminación 3052. Arcángel Zadkiel, nuevamente, Arcángel de la Llama Violeta, te pide que comiences, que te des permiso y la libertad de comenzar un proceso de liberación y de perdón, algo relacionado con la familia. Hola, buenas tardes, ¿me puedes dar mi mensaje angelical? Soy Lucía Quijada. Claro que sí, Lucía, bonita tarde. Momentos de celebración en relación a tu familia. Momentos quizá de reestructura en las próximas semanas, si habían tenido alguna rencilla, algún conflicto, algo que los mantenía como en separación, pues vienen momentos de paz y sobre todo de paz para ti si estabas como con ansiedad, con nerviosismo en relación a ello. Lisita, buenas tardes, bendiciones para ti, muchas gracias. ¿Me darías mensajito de los ángeles para mi alma que está acongojada por varias situaciones laborales? Dice la terminación 8783. Vamos a ver. Arcángel Miguel, el jefe de las milicias celestiales, te invita a reconocerte en total libertad. Que no te dejes drenar tu energía por ese ambiente laboral, por esas situaciones que puedan estar queriendo afectarte, porque parecería que lo están logrando, porque al preocuparte anticipas en lugar de ocuparte y tú misma estás siendo como un portal de esa energía. Gracias, gracias, gracias a todos los alquímicos que como siempre me acompañan cada miércoles en Noches de Alquimia. Yo soy Lizeth Lara. Gracias, Alfred Pacheco, en los controles. Y recuerda que si brillas tú, brillamos todos. Bonita noche y que Dios nos bendiga a todos.
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1: Previsión de crecimiento económico para México en 2026. ¿Qué tal? ¿Cómo le va? Le saluda con muchísimo gusto su servidor Max López al micrófono para informarle en este radar de las 19 horas que Banxico elevó del 1.1% a 1.5% su previsión de crecimiento para México en 2026, aunque advirtió riesgos por la incertidumbre comercial, la baja inversión y la revisión del T-MEC. Para 2027 redujo su estimación de 2.1% a 2%. El Zócalo y el Palacio Municipal de Puebla se visten de verde, blanco y rojo por los preparativos de las fiestas patrias. Las luces tricolor serán encendidas este 30 de agosto por el alcalde Pepe Chedraui. La CONAM reportó el primer nacimiento exitoso de tortuga caguama en la reserva de la biosfera de las Tuxtla y Veracruz. El hecho permitió liberar 88 crías de esta especie. Un enfrentamiento entre autoridades y presuntos delincuentes en San Antonio, Cacalotepec, San Andrés, Cholula, dejó de manera preliminar un abatido, un lesionado y un detenido. En la zona se mantiene un fuerte operativo de seguridad. La UAB recibió a 268 estudiantes de movilidad de América Latina, Europa y Asia, quienes cursarán clases presenciales en distancias en diferentes licenciaturas durante otoño de 2026. Además, 9 estudiantes participarán en modalidad virtual. Este 26 de agosto se conmemora el Día Internacional de la Actriz y el Actor, fecha que reconoce el talento, dedicación y trayectoria de quienes dan vida a personajes en el cine, teatro y televisión. En caso de emisiones del Popocatépetl, la ceniza podría dispersarse hacia el noroeste con posible dirección hacia Atlixco, Estado de México, Ciudad de México y Morelos. Tras aprobarse los nuevos lineamientos sobre el derecho de las audiencias, Antonio García Herrera, presidente del CIRT, reconoció el trabajo de Claudia Sheinbaum y destacó que permiten un equilibrio y la autorregulación de los medios. 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El clima hasta este momento es de 21 grados centígrados. 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En los controles, el señor Pacheco. Para el radar le informó Max López. Excelente noche.
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13: Miranda, en Red Ciudadana, noticias y reportes de usted en vivo a través de la multiplataforma Red Ciudadana en redes sociales, X, Facebook y YouTube de arroba la Red 5 Radio, en el portal de noticias redciudadana.mx, en radio Red Ciudadana 1120 AM y en radio abierta y también en las aplicaciones de radio de los teléfonos móvil. 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También en esta hora, enlazados con la HR 1090 AM. El WhatsApp de la poderosa red, 2222-382990, para que nos envíe sus mensajes y también para que se una al canal de WhatsApp. Si todavía no lo ha hecho, está en oportunidad de hacerlo. 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Saludo en la producción a Jonathan Cruz, a Isaac Vidal en audiovisual, Juan Ramírez en Red Ciudadana 1120 AM y José Alfredo Pacheco en la HR 1090 AM. Vamos con la información. Un enfrentamiento entre autoridades y presuntos delincuentes en San Antonio Cacalotepec, municipio de San Andrés Cholula, dejó de manera preliminar un abatido, un lesionado y un detenido. En la zona se mantiene un fuerte operativo de seguridad, mientras personal estatal y federal realiza las diligencias correspondientes. Allí estuvo mi compañero Marcos Bravo. Y también comentarle que desde la tarde fue que recibimos este reporte de la red, donde se nos mencionaba de una balacera que al final fue confirmado este reporte por mi compañero Marcos Bravo, que acudió al lugar de los hechos y desde allí nos hizo este reporte.
14: Nos ubicamos en Cacalotepec porque acá se registra un enfrentamiento armado. Y es que hay que mencionar que se registró este enfrentamiento entre delincuentes y elementos de seguridad en la zona de Cacalotepec, sobre la calle 24 de Febrero y Manuel Gómez Morín. De manera preliminar, el saldo es un presunto delincuente abatido, otro lesionado que fue trasladado a un hospital y una persona detenida.
15: mucho ojo con la siguiente información que le voy a dar a conocer, porque versiones extraoficiales y policiales señalan que los involucrados serían originarios de Sinaloa y que estarían involucrados con un hecho ocurrido en Culiacán, donde un influencer identificado como Gastelum fue privado de la vida mientras realizaba una transmisión en vivo a través de redes sociales. Esta versión aún no ha sido confirmada oficialmente. En el lugar se mantiene un fuerte operativo con la participación del Ejército Mexicano, Guardia Nacional, Fiscalía General del Estado y autoridades federales, quienes realizan las diligencias correspondientes y el levantamiento del cadáver. Se espera que las autoridades emitan información oficial sobre este hecho. Para Cinco Radio informó Marcos Bravo.
13: Son las 7 de la noche con 10 minutos sobre esto que pasó en San Antonio, Cacalotepec. El secretario de Seguridad Pública a nivel federal, Omar García Harfuch, señaló en sus redes sociales lo siguiente: en seguimiento a la investigación por el homicidio del creador de contenido César Daniel Nolasco Gastelum, ocurrido el pasado 4 de agosto en Culiacán, Sinaloa, labores de inteligencia e investigación del Centro Nacional de Inteligencia permitieron identificar y ubicar en Puebla a Jesús Alberto N., señalado como uno de los dos sujetos que dispararon contra la víctima. El día de hoy, dice este texto en las redes sociales del secretario de Seguridad y Protección Ciudadana, el día de hoy, durante el operativo para detenerlo, agentes de investigación de la Secretaría de Seguridad y Protección Ciudadana de México fueron agredidos por tres sujetos armados. Ante la agresión, nuestros compañeros, dice, actuaron con valor y determinación para salvaguardar la integridad de los demás integrantes del convoy operativo. Uno de los agresores perdió la vida y dos fueron detenidos, entre ellos Jesús Alberto N. En el lugar se aseguraron tres armas de fuego, cartuchos y vehículos. Dice el secretario, reconocemos especialmente la valentía, disciplina y compromiso de los compañeros de investigación que permanecieron en esta acción y agradecemos el apoyo de la Fiscalía General de la República, de la Guardia Nacional, de la Fiscalía de Puebla y al gobernador Alejandro Armenta. El tuit del secretario concluye diciendo que las investigaciones continúan para detener a todos los responsables y que no habrá impunidad. Este texto lo publicó el secretario Omar García Harfuch a las 6:47 p.m. Esto en torno a estos hechos en lo que es San Antonio Cacalotepec, donde estuvo mi compañero Marcos Bravo. Y ya lo decía Marcos Bravo, que algo tenía que ver con la muerte de este influencer Gastelum, y es lo que ha confirmado ya en sus redes sociales el secretario de Seguridad y Protección Ciudadana de México, Omar García Harfuch. Pues es lo que ha pasado esta tarde en San Antonio Cacalotepec, en el municipio de San Andrés Cholula. Son las 7 de la noche con 14 minutos. Tenemos también un reporte de la red de un tráiler que volcó en el kilómetro 137 de la autopista Puebla-Veracruz con dirección a Veracruz. La circulación permaneció cerrada mientras se realizaban las maniobras para retirar la unidad y liberar la vía. Son las 7:14, una pausa y regresamos aquí a Red Ciudadana, noticias y reportes de usted en vivo, noticias y reportes de usted en vivo, todo el día a través de la multiplataforma Red Ciudadana. Regresamos.
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0: Son las 7 de la noche con 18 minutos. Vamos al tema de la empresa Volkswagen. A través de un comunicado, la empresa Volkswagen de México confirmó que alcanzó un acuerdo con el Sindicato Independiente de Trabajadores de la Industria Automotriz Volkswagen para la revisión salarial 2026 y del contrato colectivo, que establece un incremento global de 10.04% para los trabajadores sindicalizados de la planta Puebla. La empresa destacó que el proceso se desarrolló con colaboración, enfoque en la estabilidad laboral y protección del poder adquisitivo de los empleados. Es, en síntesis, lo que dice este comunicado de la empresa Volkswagen de México. 7:19. Por la mañana de este miércoles, el Sindicato Independiente de Trabajadores de Volkswagen de México comunicó a sus agremiados que la empresa ofreció un incremento global del 10.04%. En el comunicado se explicó que la Comisión Revisora 2026 detallará próximamente cómo se distribuye este porcentaje y confirmó que las actividades no se suspenden, continúan de forma normal, mientras se prepara la convocatoria para la consulta oficial. El sindicato llamó a la unidad a mantenerse atentos a canales oficiales y a evitar rumores que busquen desestabilizar o dividir a la base trabajadora. Es lo que dijo el sindicato por la mañana en este comunicado. Luego envió otro comunicado, ya en otros temas laborales de la misma empresa. El sindicato informó un paro productivo en el segmento 3 de Taos, en lo que es el área de hojalatería, pintura, montaje, mantenimiento y áreas auxiliares, debido a la falta de componentes del 26 al 28 de agosto. Turno 1 y turno 2 no laborarán. Se aplicará un día de vacaciones bajo el esquema 2x1 y, en caso de no contar con saldo, se utilizará el concepto Kurzarbeit. Kurzarbeit es un modelo laboral de origen alemán que consiste en la reducción temporal de la jornada laboral de los empleados debido a lo que es la pérdida significativa de trabajo, con el objetivo principal de evitar despidos masivos. Lo que son el área de prensas vinculadas a Taos, sí deberán presentarse a trabajar. Es lo que se generó en torno a este tema de Volkswagen. Había expectativa, ya que a las 11 de la mañana de este miércoles se cumplía el plazo de la última prórroga del emplazamiento a huelga y todavía se amaneció con la idea de que pudiera haber huelga en Volkswagen. Sin embargo, esto en el transcurso de las primeras horas de la mañana y con el envío de este comunicado primero del sindicato, se descartó el que pudiera darse la huelga en la empresa Volkswagen. Son las 7 de la noche con 22 minutos. Vamos a temas nacionales. Un total de 8,138 elementos del Sistema Educativo Militar 2026 se graduaron en una ceremonia encabezada por la presidenta Claudia Sheinbaum.
1: Y a todas y todos nos corresponde recordar siempre de dónde viene esta fuerza, de un pueblo que ha defendido su libertad, de una nación que ha luchado por su soberanía, de una historia que nos enseñó que México tiene derecho siempre a decidir su propio destino. Muchas felicidades a quienes hoy concluyen esta etapa. Bienvenidas y bienvenidos a quienes comienzan este nuevo camino. Nunca olviden que detrás de cada uniforme hay una historia, una familia, pero sobre todo un pueblo y una nación que confía en ustedes. ¡Vivan las Fuerzas Armadas de México!
2: ¡Viva!
1: ¡Viva México!
2: ¡Viva!
1: ¡Viva México!
2: ¡Viva!
1: ¡Viva México!
0: Son las 7 de la noche con 23 minutos. Seguimos con temas nacionales. Tras la aprobación de los nuevos lineamientos sobre el derecho de las audiencias, Antonio García Herrera, presidente de la Cámara de la Industria de la Radio y la Televisión, reconoció el trabajo de la presidenta Sheinbaum y destacó que estas disposiciones permiten un equilibrio y fomentan la autorregulación de los medios. Señaló que el sector continuará colaborando para fortalecer la comunicación pública y la confianza de las audiencias.
3: ¿Tienes algún último comentario?
4: Sí, consejera, la verdad es que como lo comentó la presidenta en alguna de las mañaneras, se está dando el privilegio a que los propios medios se autorregulen. Esto que platicaba la presidenta de la comisión del Código de Ética, pues es un código de ética que elaboramos los medios de comunicación. Los defensores de las audiencias, sí, también. Los nombramos nosotros y con esto creamos un mecanismo para que se puedan exigir los derechos de las audiencias, pero con un método de autorregulación. Esto es evitando que pudiera haber algún tipo de censura y que se pueda ejercer plenamente la libertad de expresión en este país. Yo entiendo perfectamente la necesidad de estos lineamientos que en la Constitución se contemplan y en la propia ley que fue reformada el año pasado, pero pues también es mi deber, como tú sabes, trabajar por la libertad de expresión. Y yo creo que hoy hay que festejar porque hemos llegado a un gran equilibrio entre estos derechos, consejera. Nuevamente yo te agradezco a ti, a la presidenta de la comisión, a Norma, que tanto trabajó con nosotros, y reconozco la apertura y el trabajo de la presidenta Claudia Sheinbaum en este
0: asunto. Son las 7 de la noche con 25 minutos y pasando a otras cosas, este 26 de agosto se conmemora el Día Internacional de la Actriz y el Actor, una fecha dedicada a reconocer el talento, la disciplina y la trayectoria de quienes dan vida a personajes en el cine, teatro y televisión. La celebración destaca la importancia del trabajo artístico y su aporte a la cultura y las expresiones escénicas en todo el mundo. 7 de la noche con 26 minutos en temas de ciencia y espacio. Este 27 de agosto tendrá lugar un eclipse lunar parcial profundo, durante el cual hasta el 96.3% del disco lunar quedará dentro de la sombra de la Tierra. El fenómeno será visible en gran parte de América, Europa Occidental y África Occidental, y ofrecerá una de las postales astronómicas más destacadas del año. Iniciará por ahí de las 6 de la tarde con 6 minutos, así que estaremos al pendiente. Nos va a tocar dentro de este segmento de Red Ciudadana, así que le estaremos dando seguimiento a este eclipse lunar, eclipse parcial. También se le conoce como la luna de sangre. Estaremos mañana al pendiente para transmitirle las imágenes de cómo avance este eclipse. 7 de la noche, 27 minutos. Vamos con información de Puebla. La deuda del Museo Internacional del Barroco ascendía a más de 14 mil millones de pesos y fue calificada por el gobernador Alejandro Armenta como el robo del siglo. Escuchemos.
2: Que el año pasado logramos una recuperación de capacidad crediticia con la cancelación anticipada, la terminación anticipada de la deuda que el Museo Barroco iba a representar de pagos anuales de alrededor de 500 millones de pesos hasta el 2039. Es decir, esa deuda que era la mayor de todos los compromisos de pago que tenía el gobierno del estado, tenía vencimiento hasta el 2039. A razón de 500 millones de pesos. Sin duda para nosotros representa el robo del siglo en Puebla y la obra más costosa para un proyecto de esta naturaleza. Logramos un acuerdo, no fue nada fácil, tuvimos que dialogar, conciliar, hacer una valoración financiera, una corrida. Esa deuda ya se pagó. Contratamos un corto plazo. Y al haber contratado ese corto plazo con una institución financiera, ya la pagamos.
0: Son las 7 de la noche con 29 minutos. Vamos a una pausa y ya regresamos con más aquí a la multiplataforma Red Ciudadana.
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3: 7:32 PM. Seguimos con más información. Pero antes le comentamos de lo que le hemos informado en esta primera media hora de Red Ciudadana. Enfrentamiento en San Antonio Cacalotepec deja un abatido, un lesionado y un detenido. Continúa el fuerte operativo de seguridad. El secretario federal Omar García Harfuch confirmó que se trató de un operativo para detener a uno de los presuntos homicidas del influencer César Gastelum. Un tráiler vuelca en el kilómetro 137 de la autopista Puebla-Veracruz. Volkswagen de México y su sindicato acuerdan un incremento global de 10.04% en la revisión salarial 2026. Se gradúan 8.138 elementos del Sistema Educativo Militar 2026. La Cámara de la Industria de la Radio y la Televisión reconoce nuevos lineamientos del derecho de las audiencias. Destacan equilibrio y autorregulación de medios. Este 27 de agosto ocurrirá un eclipse lunar parcial profundo. La luna quedará cubierta hasta en 96.3%. El gobernador Alejandro Armenta destaca el ahorro de 8,000 millones de pesos que logró con la deuda del Museo Internacional del Barroco, a la cual calificó como el robo del siglo. En la próxima media hora le estaremos informando que se busca rehabilitar 150,000 calles. También le estaremos dando a conocer que se reconoció a 119 policías de Puebla con ascensos. Se entregaron más de 11,000 despensas en San Pablo, Xochimihuacán. Puebla será sede del Encuentro Nacional Mezcalero del 3 al 6 de septiembre. De esto y más le estaremos dando cuenta en la próxima media hora. 7:34 PM. El coordinador de Gabinete Estatal, José Luis García Parra, señaló que las administraciones anteriores dejaron obras millonarias convertidas en elefantes blancos sin beneficio real para la población.
4: Los gobiernos del viejo régimen, nos acostumbró el gobierno del PAN, que si es una gran obra, va a ser un elefante blanco. Que si es una gran obra no va a funcionar, y que si es una inversión multimillonaria es porque es robo. Eso piensa la gente porque el PAN así gobernó, el PAN así saqueó. Por eso hoy no pueden creer que esta inversión va a ser realmente efectiva para Puebla. Por eso es la resistencia también de algunos, pero no. Este gobierno sabe la responsabilidad que tiene con la ciudadanía. Y vamos a cumplirles.
3: 7:35 PM. El gobierno de Puebla proyecta rehabilitar 150,000 calles para 2030 mediante maquinaria propia que también será utilizada para atender emergencias por desastres naturales, señaló el gobernador Alejandro Armenta.
5: Perdón, 13 trenes de pavimento como el que están viendo y 14 módulos de maquinaria de infraestructura con la que estamos atendiendo ríos, canales, jagüeyes, drenajes, como estas máquinas, deslaves, nivelación de accesos. Cuando hay un derrumbe, Puebla tiene una orografía hermosa, mágica, maravillosa, pero también accidentada por la Sierra Norte, Sierra Nororiental, la Sierra Negra, la Mixteca. Puebla está en el corazón de las montañas, por eso somos el estado de los volcanes. Entonces, toda esa situación accidentada orográficamente nos permite hacer más con menos, como nuestra Presidenta de la República lo ha señalado. Cuando haces más con menos y cuando, en lugar de contratar maquinaria moche, maquinaria milpa, porque cada hora de máquina pues había un incentivo, ¿verdad? Seguramente alguien se incentivaba con cada contrato de maquinaria.
3: 7:37. Hoy también, 26 de agosto, es el Día Internacional del Perro. El Instituto Nacional de Estadística y Geografía destacó la importancia de los animales de compañía en México y recordó que adoptar implica responsabilidad, cuidados y compromiso durante toda la vida del lomito. El organismo subrayó que los perros representan una parte esencial del bienestar emocional y social de millones de familias y compartió este dato de los lomitos en México. En 2025 se estimaron 77.3 millones de mascotas. 77.3 millones de mascotas se estimaron en México en 2025. Y de estas, el 53.3% eran perros. Es el dato que da el INEGI en el Día Internacional del Perro. 7:38, este 27 de agosto también es el último día de la jornada Enchúlame la Silla en el CRIT Puebla, donde personas que usan silla de ruedas pueden acudir, las pueden llevar sus familiares, de 9 a 14 horas para que les realicen reparaciones. Si necesitan alguna reparación, pueden llevarla al CRIT de 9:30 a 14 horas, mañana 27 de agosto. Las cuotas de recuperación van de 50 a 500 pesos. Azul Hernández tiene el reporte completo.
6: ¿Tienes una silla de ruedas que necesita reparación? Todavía estás a tiempo. La jornada Enchúlame la Silla continúa en Puebla.
7: Es un trabajo en equipo, son diferentes vinculaciones, desde lo que es la sede, que es el CRIT Teletón, que hoy nos está abriendo sus puertas para llevar a cabo este servicio.
6: Sus actividades comenzaron el 25 de agosto y este 27 será el último día de atención en las instalaciones del CRIT Puebla, gracias a la colaboración de Rotary y el Grupo ALEM.
7: Aquí tenemos diferentes módulos, de hecho, desde limpieza, porque se las llevan como nuevas. Tenemos el área de tapicería, paran obviamente las llantas, algunas también se cambian por completo dependiendo el rin y la capacidad que ahora obviamente se tenga. También se soldan algunas piezas, todo lo que se necesite.
6: Las personas pueden acudir sin registro previo. Ahí se evalúa el estado de la silla y se determina qué reparación necesita y si es posible realizarla.
7: Entrar a reparar sus sillas con un costo o una cuota de recuperación mínima que va de 50 a 500 pesos.
6: Así que si tú, un familiar o alguien que conoces necesita reparar su silla, recuerda que todavía estás a tiempo. La atención será de 9:30 de la mañana a 2 de la tarde en el CRIT Puebla. Desde Puebla te informa Azul Hernández.
3: Son las 7:40. Vamos a información del Ayuntamiento de Puebla. Durante el mes de los elementos de las fuerzas de seguridad, de la Policía Municipal en particular, 119 elementos de Puebla recibieron ascensos y reconocimientos por su desempeño. Además, a partir del 1 de septiembre tendrán un aumento salarial del 9% y recibirán el bono del policía, anunció Félix Payares Miranda, secretario de Seguridad Ciudadana de Puebla Capital.
8: Para la Secretaría de Seguridad Ciudadana, la profesionalización y la dignificación policial representan el eje fundamental para el buen desempeño de las y los policías de la ciudad. Por ello, se les reconoce su esfuerzo, dedicación y compromiso que el día de hoy se patentiza con la entrega de 19 condecoraciones al mérito policial, tecnológico, deportivo y docente, además de 2 menciones honoríficas y el Premio Municipal del Buen Policía.
3: 7:42 en más temas municipales. Más de 3,000 beneficiarios de San Pablo Xochimihuacán recibieron 11,478 despensas como parte del programa Alimentación Imparable. La entrega fue encabezada por Jesús Alejandro Cortés Carrasco, director general del DIF municipal.
9: Por eso, nuestro presidente municipal, Pepe Chedragui, y nuestra presidenta del sistema DIF municipal, la señora Marielis Bodir, nos han dado la instrucción precisa de llevar hasta el último rincón de nuestra capital este programa, el programa de alimentación imparable. Este es un programa humano, generoso y solidario. Está dirigido a quienes más lo necesitan. Queremos que sepan que no están solos, que el gobierno de la ciudad piensa en ustedes y sobre todo se preocupa y se ocupa de ustedes.
3: 7:43. En más información municipal, se informa que la vía recreativa de Puebla será suspendida este domingo 30 de agosto por causas ajenas al Instituto del Deporte Municipal. Las actividades se retomarán el domingo 6 de septiembre en su horario habitual para garantizar la continuidad del programa de movilidad y recreación familiar. Se suspende la vía recreativa este domingo 30 de agosto y se retomarán actividades el domingo 6 de septiembre. 7:44. El Zócalo y el Palacio Municipal de Puebla Capital ya lucen iluminación verde, blanca y roja como parte de los preparativos para las fiestas patrias. Las luces tricolor serán encendidas de manera oficial este 30 de agosto por el alcalde José Chedragui, marcando el inicio de las actividades rumbo a las fiestas patrias y al grito de independencia. 7:44. Hacemos una pausa y ya regresamos con más noticias y más reportes de usted aquí a la multiplataforma Red Ciudadana.
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14: 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Además, fruto de su actividad cardiovascular, emite unos 5 litros de sangre por minuto.
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3: Siete de la noche, 46 minutos. Seguimos en Red Ciudadana. Noticias y reportes de usted en vivo todo el día a través de la multiplataforma Red Ciudadana. 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Vamos a información del sector agropecuario. Puebla albergará del 3 al 6 de septiembre el Encuentro Nacional Mezcalero, donde productores de distintas regiones promoverán la cultura del mezcal mediante campeonatos de mixología y la entrega del premio al origen 2026.
18: Del 3 al 6 de septiembre en el Centro de Convenciones de Puebla tendremos la comercialización directa de todos nuestros mezcales, actividades agroindustriales y gastronómicas, conferencias, espacios de promoción y vinculación comercial. También será un espacio para toda la familia con una amplia oferta de eventos culturales, talleres artesanales y agroindustriales, así como de actividades que permitirán a las y los visitantes conocer de cerca la riqueza productiva,

0: como municipios destacados en la elaboración de esta bebida tradicional.
1: Programa de agave mezcalero y pulquero también se apoyan. Estas tradiciones son locales y obviamente hay productores que ya están elaborando el pulque enlatado. Nada más que obviamente cuando ya se enlata, pues es como la leche ultrapasteurizada, se le quita toda la microbiota. Entonces hay quienes todavía prefieren que sea de manera natural, pero forma parte de nuestras estrategias de atención al campo.
0: Son las 7 de la noche. Con 50 minutos. En Puebla, más de 5,000 familias se dedican a la producción de mezcal, con 20,000 hectáreas destinadas al cultivo de agave certificado. Esto dio a conocer la secretaria de Agricultura, Ana Laura Altamirano. Vamos con más información. Vamos ahora con información de la Benemérita Universidad Autónoma de Puebla. La UAP dio la bienvenida a 268 estudiantes de movilidad provenientes de América Latina, Europa y Asia, quienes cursarán clases presenciales en distintas licenciaturas durante el periodo otoño 2026. Además, 9 estudiantes participarán en la modalidad virtual, fortaleciendo el intercambio académico y la proyección internacional de la Benemérita Universidad Autónoma de Puebla. 7:51 PM. Vamos a temas de turismo. Fue presentado el Seminario de Innovación Turística, que se realizará del 5 de septiembre al 11 de diciembre, con el objetivo de impulsar estrategias innovadoras y fortalecer la competitividad del sector. Participan el secretario de Economía y Turismo, Jaime Oropesa Casas, el presidente del Consejo Nacional Empresarial Turístico, Gregory Camacho, y la secretaria de Investigación y Posgrado de la UAP, Beatriz Herrera López.
2: Incrementar los puntos de contacto de esas personas para que no solamente se quede la derrama económica en uno de los restaurantes establecidos, sino que también llegue a esos empresarios, a esos emprendedores que tienen algo que ofrecer y que solamente necesitan un poquito de ayuda, de orientación, para que su producto sea todavía mucho más robusto. Entonces yo creo que justamente este seminario viene en un muy buen momento para aprovechar claro, y que ya además viene el tianguis, ¿no? Entonces, toda esta conectividad que vamos a tener, creo que es el momento de aprovecharla.
3: Son 12 módulos y efectivamente está orientado a pymes, emprendedores, gestores, cocineras tradicionales, artesanos, comerciantes, hoteleros, restauranteros, todos los elementos de lo turístico.
0: Son las 7:53 PM. Vamos a temas de telecomunicaciones. Usted ya vinculó su número celular. Más de 3.6 millones de líneas telefónicas terminadas en cero recuperaron su servicio luego de completar su vinculación con la CURP. Las autoridades informaron que el proceso de registro continuará con las líneas de otras terminaciones como parte del esquema de regulación para usuarios de telefonía móvil. Max López tiene un reporte completo.
4: Más de 3,627,000 líneas de telefonía celular que habían sido suspendidas en México ya recuperaron su servicio. Se trata de números cuya terminación es cero y que fueron desconectados temporalmente por no realizar su proceso de vinculación antes de la fecha límite del pasado 15 de agosto. De acuerdo con la Comisión Reguladora de Telecomunicaciones, entre el 16 y el 25 de agosto, estas líneas fueron reactivadas luego de que sus usuarios completaron el registro. Las personas, recuerden, deben vincular su número con su CURP, mientras que las empresas deben hacerlo con su RFC. Hasta ahora se han registrado 10.949.349 líneas terminadas en cero, de un universo de aproximadamente 12.2 millones.

0: Pero el proceso apenas va poco más allá de la mitad en todo el país. Actualmente hay 75.852.000 líneas vinculadas, lo que representa el 52.68% de los números móviles existentes en México. Eso significa que todavía faltan por registrar más de 68 millones de líneas. Y atención, porque se acercan nuevas fechas límites. Los números que terminan en 1 tienen hasta el 31 de agosto para completar la vinculación. Después seguirá el número 2 con fecha límite el 15 de septiembre y el 3 tendrá hasta el 30 de septiembre. El calendario continuará hasta el 31 de diciembre cuando vencerá el plazo para las líneas terminadas en 9. Sin embargo, la autoridad aclara que no es necesario esperar hasta la fecha que corresponde a cada terminación. La vinculación puede realizarse desde ahora. El trámite está disponible en centros de atención de las compañías telefónicas o mediante sus plataformas digitales. La razón detrás de este registro es identificar y reducir el uso de líneas anónimas relacionadas con delitos como fraudes, extorsiones y secuestros virtuales. Y si tu línea fue suspendida, recuerda, no perdiste tu número. Una vez que completes la vinculación, el servicio puede ser.
1: Son las 7:55. En las 32 ediciones del Premio Nacional de Calidad, 72 empresas poblanas han participado y seis han obtenido este reconocimiento, informó Olivia Galván, coordinadora de este certamen Premio Nacional de Calidad.
2: Puebla tiene una enorme fortaleza empresarial, talento, capacidad, productividad, innovación y organizaciones que todos los días generan empleo, bienestar y oportunidades. El reto es impulsar a más empresas a crecer, competir con éxito y convertirse en referentes que muestren a México lo que se está haciendo bien en Puebla. Y sabemos que pueden hacerlo. A lo largo de 32 ediciones del Premio Nacional de Calidad, han participado 2.727 organizaciones de todo el país y 182 han sido reconocidas como ganadores. Del Estado de Puebla han participado 79 organizaciones, de las cuales 6 han alcanzado el Premio Nacional de Calidad, como son Quiequier México, Yacol Puebla, Clínica Vitro, Cemex Planta Tepeaca, Ternium, antes Gilsa y el Área de Control Oriental de Senasa.
1: Son las 7:57. El Premio Nacional de Calidad, considerada la máxima distinción empresarial en México, mantiene abierta su convocatoria hasta el 25 de septiembre. El vicepresidente del Consejo Coordinador Empresarial de Puebla, Alejandro García, expresó confianza en que alguna empresa poblana pueda obtener este reconocimiento.
3: Para el Consejo Coordinador Empresarial es especialmente significativo acompañar esta iniciativa que coloca en el centro un concepto fundamental para el desarrollo de las empresas y para el desarrollo económico del país, la excelencia organizacional. Hablar de calidad no significa únicamente hablar de procesos, productos o resultados. Significa hablar de organizaciones capaces de construir mejores prácticas, generar valor de la manera sostenible y responder con responsabilidad a las necesidades de las personas y de las comunidades que participan. Este punto es particularmente relevante desde la perspectiva empresarial. Las empresas tienen una responsabilidad.
1: Son las 7:58. Las nuevas reglas para las franquicias tienen como objetivo proteger a los inversionistas mediante la exigencia de información clara y verificable, señaló Francisco Lobato Galindo, vicepresidente de la Red Mexicana de Franquicias. Indicó que estas medidas fortalecen la transparencia y permiten decisiones más seguras dentro del sector. Y es tiempo de ir al radar de las 8 de la noche. Agradecemos al HR que nos acompañó en esta hora. Le espero después del radar de las 8 con más información aquí en la multiplataforma Red Ciudadana.
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1: Son las 8 de la noche y estas son las noticias más importantes de este miércoles 26 de agosto. Enfrentamiento en Cacalotepec deja un abatido, un lesionado y un detenido. La Secretaría de Seguridad y Protección Ciudadana a nivel federal confirmó que Jesús Alberto N., implicado en el homicidio del creador de contenido César Gastelum, fue ubicado en Puebla. Durante el operativo en San Antonio Cacalotepec, tres sujetos armados atacaron agentes, uno murió y dos fueron detenidos. Aseguraron armas, cartuchos y vehículos. Las investigaciones continúan para detener a todos los responsables. Un tráiler vuelca en la Puebla-Veracruz a la altura del kilómetro 137. Volkswagen y el sindicato acuerdan incremento global de 10.04%. Esto lo confirmó la propia planta armadora. Bien, se anunció un paro productivo en la empresa Volkswagen en el segmento Taos del 26 al 28 de agosto. Ambos turnos suspenden labores por falta de componentes. A nivel nacional se gradúan 8,138 elementos del sistema educativo militar. La presidenta Claudia Sheinbaum encabezó la ceremonia y anunció el proceso para crear la Universidad de la Defensa Nacional.
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1: Tenemos un reporte de la red. Un motociclista fue atropellado en San Francisco, Totimihuacán, a la altura de Indaza, lo que genera tráfico en la zona. Autoridades ya atienden el incidente. En más información, este 27 de agosto ocurrirá un eclipse lunar parcial profundo. La luna quedará cubierta hasta en 96.3%. El gobernador Alejandro Armenta destaca que la deuda del Barroco bajó de 14,000 millones de pesos a 2,000 millones de pesos, lo que permitió un ahorro de 8,000 millones de pesos. Puebla busca rehabilitar 150,000 calles con maquinaria propia. El gobierno estatal usará equipo para obras y también para atención de emergencias, reduciendo servicios externos. Este 27 de agosto, último día de Enchúlame la Silla, en el CRIT Puebla, el servicio de reparación de sillas de ruedas estará disponible de 9:30 de la mañana a 2 de la tarde con cuotas de recuperación. Reconocen a 119 policías de Puebla con ascensos y aumento salarial. Puebla será sede del Encuentro Nacional Mezcalero del 3 al 6 de septiembre. La UAP recibe a 268 estudiantes internacionales para otoño 2026. Las Madres Clarisas de Atlixco invitan a adquirir los tradicionales chiles en nogada, disponibles todos los domingos de agosto, ya solo queda el 30 de agosto y el 6 de septiembre, en la 8 Oriente, número 9, en el centro de Atlixco. Si es para llevar, hay que acudir con un recipiente. El detalle de estas y otras noticias en la multiplataforma Red Ciudadana, en redes sociales de arroba la red 5 radio, en redciudadana.mx y en radio en el 1120 de amplitud modulada. Y mañana a partir de las 5:30 de la mañana en Buenos Días, el noticiario de la gente. En el control digital, José Alfredo Pacheco. En Radar le informa Girat Aguilar Miranda. Gracias.
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0: Amigos, buenas noches. Son 8:07. Una hora muy buena para darles la bienvenida, como cada miércoles, a las charlas con el padre José Luis Bautista. Antes de saludar al padre, saludo a Pepe Pacheco en los controles, a Maru Velázquez, a Estelita y a Elsa María. Y ustedes, todos ustedes son bienvenidos y saludamos al padre. Padre, buenas noches.
1: Buenas noches, doña María del Carmen.
0: ¿Cómo ha estado, padre? ¿Bien?
1: Bien, en lo que cabe.
0: Qué bueno, padre.
1: El pasado 24 se celebraban dentro del aniversario de San Bartolomé Apóstol dos fechas muy significativas. La primera es un 24 de agosto del año 1970, don Octaviano Márquez y Toriz, de feliz memoria, ordenó a dos obispos auxiliares. Si mal no recuerdo, los últimos que lo ordenó, él ordenó a varios que él mismo propuso, y que en aquel tiempo eran ceñudos obispos. Él ordenó a don Ernesto Corrico Ahumada, a don Emilio Abascal Palmerón, a don Rafael Ayala y Ayala, a don Serafín Vázquez, a don Luis Munibe y Escobar, a don Rafael Giseli Valencia, a don Rosendo Huesca Pacheco, a don Ricardo Guizar Díaz, y se me olvidó el que había sido rector del seminario. Ya se me olvidó, bueno. Pero él ordenó a 10
0: obispos. ¿El padre Medel no?
1: No, Medel ordenó don Rosendo Huesca. Lo mismo ordenó al que estuvo...
0: ¿A Víctor Sánchez?
1: No, él le tocó don... El obispo, al arzobispo de México, don Víctor, lo ordenó don Alberto Rivera. Bueno, ya se me olvidó porque él fue rector del seminario, lo ordenó obispo, estuvo efímeramente de obispo un pequeño tiempo y después murió. Eso fue el 24 de agosto de 1970. Pero también un 24 de agosto, pero de 1961, murió el que fue rector del seminario parafoxiano durante la persecución religiosa. Había sido maestro, había sido alumno tanto del seminario como alumno de el Pío Latino, y me refiero a don Luz de Torreblanca Bulnes, que después de haber sido rector del seminario de Puebla, fue obispo de

0: un sacerdote muy conocido, tan conocido que a don ay, que escribió de la destrucción de las Indias, no me acuerdo muy bien. Y después fue obispo de Durango. Y ahí murió súbitamente en el año...
1: ¿Anselmo Garza?
0: ¿Mande?
1: ¿Anselmo Garza?
0: No.
1: ¿No?
0: Don Anselmo, hermano de don Luis Tarza, él ordenó don Octaviano Márquez Quitoris. Fue de los 10 que ordenó don Octaviano Márquez Quitoris, don Anselmo Zarza y Bernal, que fue, si mal no recuerdo, obispo de Linares y después fue obispo de León, Guanajuato, y después don Rosa Novesca Pacheco lo admitió aquí como obispo emérito de León. Bueno, en ese marco 24 de agosto celebramos la memoria de San Bartolomé Apóstol. ¿Quién fue San Bartolomé? Bartolomé tiene dos nombres en la lista de los cuatro evangelios sinópticos. Se le llama Bartolomé o Natanael, y lo encontramos en el capítulo primero del Evangelio de Juan. ¿Quién lo llama a la vocación de ser apóstol? Lo llama Felipe. Y cuando está ante Jesús, le dice a Natanael o Bartolomé, ¿de dónde me...? Porque Jesús le da un halago. Este es un verdadero israelita en el que no hay ningún doblez. Es decir, yo creo que Natanael no era hipócrita. Yo no sé si los otros apóstoles, alguno era hipócrita. Pero Natanael no era hipócrita. Y como dice Santo Tomás de Aquino, la hipocresía es un pecado grave porque se aparenta una virtud. Bueno, y cuando le dice Natanael o Bartolomé, ¿de dónde me conoces, Señor? Yo te vi antes de que vinieras debajo de un árbol. ¿Y qué es lo que dice Natanael? Señor, tú eres el Dios de Israel. Es decir, hace una profesión de fe. Aquí hacemos paréntesis, por favor.
1: Sí, vamos a la primera pausa, padre.
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0: Bueno, seguimos ya cuando son 8:20 de la noche para seguir escuchando al padre José Luis. Padre, continuamos.
1: Hay un historiador que se llama Eusebio de Cesarea. Él es el primero que escribe la historia eclesiástica. Claro, él argumenta su historia con datos de algunos padres de la iglesia, como Ignacio de Antioquía, Policarpo de Esmirna, Justino e Ireneo de León. Él afirma que tanto San Bartolomé o Natanael, junto con Judas Tadeo, fueron a evangelizar la India y Armenia. Y en Armenia lo desollaron vivo. ¿Qué significa desollar vivo antes de cortarle la cabeza a Natanael o Bartolomé? Le quitaron

0: que en el juicio final de Miguel Ángel, allí en la Capilla Sixtina, él pinta a todos los apóstoles. Y ustedes verán a un apóstol, no me acuerdo si en la mano derecha, creo que es la mano derecha, lleva una azalea, que sería su piel. Ese es Bartolomé. Le quitaron toda la piel, desde la cara hasta los pies. Y después lo decapitaron. Porque en él se cumple lo que decía Jesús. A ustedes los perseguirán y los odiarán y les darán muerte por mí. Y así murió Natanael como apóstol de nuestro Señor Jesucristo. El pasado 25, es decir, ayer, le mando un saludo muy afectuoso a mi sobrino Luis César Isauro, que fue su santo, y que él ha hablado aquí cuando yo no puedo hablar, porque su santo es San Luis, rey de Francia. No fue mi santo, porque mi santo es San Luis Gonzaga, el 21 de junio, que por cierto, me mandaron saludos en el chat de los médicos católicos y del Instituto de Teología Camino, Verdad y Vida, y no les dije que no era mi santo, me olvidó decirles. Bueno, ¿quién fue San Luis de Francia? Fue un rey que existió en el siglo XIII de la era cristiana. Su papá murió cuando él tenía 12 años. Él tomó posesión del reinado de Francia y su mamá, que era de Castilla, quedó como regente hasta que él cumpliera la mayoría de edad. Él fue primogénito de 11 hermanos y después él tuvo 12 hijos. Pero no solamente fue un excelente rey en las cuestiones temporales, sino que su reinado lo utilizó para el pueblo e hizo innovaciones a nivel jurídico. Hay un libro del siglo XVIII que se llama El espíritu de la ley, del barón, no sé si era conde, de Montesquieu, donde habla de los tres poderes que existen en el reino: el poder ejecutivo, el poder legislativo y el poder judicial. En el medievo, los reyes tenían estos tres poderes, aunque existían jueces. Él innovó tres cosas. La primera, aunque había jueces en su tiempo, él instrumentó lo que jurídicamente se llama la apelación al rey. Es decir, si alguien había sufrido una injusticia, tenía el derecho de ir con el rey, de hablar con el rey y que el rey le diera justicia si esa persona había sufrido un agravio de injusticia. Yo creo que hoy eso ya no vale, porque si uno quiere hablar con alguna autoridad ejecutiva, yo creo que nadie nos respira. Segundo, él introdujo en la ley el término que hoy se discute mucho vagamente, la presunción de inocencia. Es decir, el rey Luis de Francia decía, aunque una persona sea condenada por varias acusaciones, mientras no se compruebe lo contrario, es inocente. Tristemente en México hay personas que llevan en la cárcel un año, 2 años, 3 años, 5 años, 20 años, y no se les condena. Yo creo que en tiempo del rey había más agilización de la ley que hoy. Y finalmente, él suprimió las ordalias. ¿Qué eran las ordalias? En la Edad Media, cuando un juzgador no sabía quién tenía la razón, porque tal vez los dos en juicio los veía con cara de verdad, o los pasaban por fuego o por vidrios, y el que resistiese más era el inocente. El que no resistía era el culpable. Entonces, el rey Luis IX de Francia quitó las ordalias porque consideró que eran injustas en la distribución de la misma justicia. Aquí paréntesis, ¿verdad?
1: Sí, padre, se fue muy rápido el tiempo. 8:30 p.m, regresamos.
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0: 8:33. Como siempre, en este momento les agradecemos su preferencia por Cinco Radio Comunicación Efectiva, por Buenas Noches Puebla y en especial también por las charlas de los miércoles con el padre José Luis. Y continuamos.
1: Bueno, otra cosa que nos aporta el rey San Luis, que por cierto, algún día cuando vayan a el altar de los reyes, aquí en nuestra magnífica catedral de Puebla de los Ángeles, en el altar de los reyes está la figura de San Luis, escoltado por columnas salomónicas del tiempo del neoclásico. Bueno, ¿qué es lo que nos aporta también San Luis? Él fue a la séptima cruzada. Por cierto, no le fue bien, por eso murió en Túnez de escorbuto y malaria. Pero unos años antes fue secuestrado, porque el secuestro, María del Carmen, no es propio de México, porque en México secuestran a mucha gente. Es propio desde que el hombre tiene el sentido de su vida. Y yo recuerdo, no estaba usted todavía, estaba Edmundo Mesa, que en paz esté, que le dediqué un programa a Miguel de Cervantes y Saavedra, autor del Quijote. Y yo comentaba que en el siglo XVI él fue secuestrado, y el pobre, que por cierto defendió la fe católica en la batalla de Lepanto el 7 de octubre de 1571. Claro, yo creo que hoy no hay escritores de la talla de don Miguel. Con el respeto que me merecen algunos escritores que a veces escriben medio mentiras aquí en el México moderno, pero este hombre, que no solamente escribió Don Quijote, escribió una multitud de obras, era un católico ferviente. Ojalá que tuviéramos católicos fervientes hoy. Pero hoy muchos escudan en la bandera de la incredulidad, del ateísmo, del agnosticismo y de las logias masónicas, que tristemente siguen siendo activas desde tiempo, tristemente, de la independencia. Bueno, 6 años antes de su muerte, lo secuestraron. Y los musulmanes pidieron una suma increíble. Sus hijos no tenían dinero, por lo que recurrieron a los templarios. Los templarios, dentro de la fe católica, fue el primer banco católico con intereses bajísimos. Ojalá que tuviéramos un banco así, pero pues lástima que los bancos piden muchísimo dinero. Y en eso, como se los he dicho, los gremios, las cofradías, las religiosas, los religiosos, en el siglo XIX, y XVIII prestaban dinero. En el siglo XVIII prestaban hasta el 2% anual, imagínese. ¿Quién me puede prestar a mí 1,000,000 pesos con el 2% anual? Ya en el siglo XIX fluctuaban del 3 al 6% anual. Pero imagínese, ¿qué banco presta al 4 al 5% anual? Ningún banco. La Iglesia Católica sí lo hacía. Y ahí se pierde el sentido tan torpe y tonto que dicen algunos historiadores, que era dinero en manos muertas. No era dinero en manos muertas. Ese dinero ayudaba en el virreinato a pequeños y medianos comerciantes. Pero, como yo siempre lo he dicho, mientras tengamos una historia de ficción como la tenemos en México, nunca, diría el Papa Juan Pablo II, nunca vamos a tener identidad nacional. Y al no tener identidad nacional, nunca, como decía la canción de Guti Cárdenas, nunca vamos a amar a la patria. Y por eso no se ama la patria, María del Carmen. Bueno, pues resulta que el hijo, bueno, más bien los hijos de San Luis, rey de Francia, le pidieron dinero a los templarios. ¿Sabe usted cómo funcionaban los templarios?
0: No.
1: Iban a su ciudad natal y para no llevar dinero, depositaban en el banco de los templarios, ponga usted, 1,000 ducados. En especial, los viajantes y los que iban a las cruzadas. Los depositaban en Roma, o en Ravenna, o en Milán. Y como iban avanzando, llevaban un comprobante de su dinero. Llegaban a un lugar, pues resulta que se quedaban a dormir, a ingerir comida, y gastaban 2 ducados. Y llevaban su tarjeta de crédito, valga la expresión, y de los 1,000 ducados que tenían, les quitaban 2 ducados. Pero era una forma de que no les robasen el dinero. Pero imagínense, en aquel tiempo cobraba el Banco de los Templarios el 1% anual. Ya ni con abono chiquito, ya ni las tarjetas de crédito de empresas famosas que tenemos en Angelópolis, pero si supiéramos un poco de la fe católica, no diríamos nada. Bueno, pues resulta que le pidieron dinero a los templarios, sacaron al rey Luis de Francia, sus hijos no pagaron la deuda, y al no pagar la deuda y al multiplicarse los años, porque estamos hablando que lo secuestraron en 1250, pasó 1260, 1270, 1280, 1290, 1300, y los hijos no pagaban la deuda. Por tanto, la deuda pues se hizo más grande. Pues resulta que un nieto de Luis, que por cierto fue un hombre horrible, yo no sé por qué le llaman Felipe el Hermoso, que buscó un papa débil y trasladó el papado de Roma en Aviñón durante cerca de 65 años, hasta que no fueron a gritarle al papa tanta brígida, como Santa Catarina de Siena, pues resulta que este papa se buscó un, perdón, este rey, se buscó un papa débil para suprimir a los templarios con la excusa de que eran sodomitas y blasfemos. Y con eso ya no pagó la deuda, porque si los templarios se extinguían, las deudas ya no se pagaban. Y tristemente, pues los templarios fueron acusados de una infinidad de cuestiones que no eran ciertas por la debilidad de un obispo de Roma. Pero más bien fue para no pagar la deuda. Pasó como en tiempo de Lutero. ¿Por qué cree usted que Lutero fue ayudado por los príncipes electores, tres príncipes electores de Alemania, entre ellos los de Sajonia? Porque al ayudarlo se iban a quedar con los bienes de la Iglesia Católica. Hoy hay varios videos donde dicen que templos católicos ahora en Europa, en Noruega, en Finlandia, en Holanda, son bares, son restaurantes, son gimnasios. Que digan la verdad, fueron templos católicos hace 5 siglos, pero como estos reinos se hicieron protestantes, tanto en el aspecto calvinista y luterano, los templos pasaron a ser templos protestantes. Pero la malaya información que nos manejan es que el catolicismo ha perdido fieles. No ha sido el catolicismo. Ha sido el luteranismo y el calvinismo que han perdido fieles, y por eso esos templos que fueron católicos hace 5 siglos y que después se los arrebataron los calvinistas y luteranos, hoy son bares, restaurantes y gimnasios. Pero fue por culpa de Lutero. Bueno, aquí termino mi...
0: Padre. Vamos a la pausa, padre.
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0: Estamos ya de regreso con ustedes, la mitad del programa. Seguiremos escuchando al Padre. Padre, continuamos.
1: El día de hoy, aunque celebramos la memoria litúrgica de Junípero Sierra, en realidad Junípero Sierra falleció un 28 de agosto de 1785. Se le celebra hoy porque el 28 tenemos a un gran santo,

que él había nacido en 1713 en Mallorca. Él fue franciscano y en realidad no se llamaba Junípero. Él se cambió el nombre a Junípero cuando a los 16 años se hizo fraile. Él fue maestro, pero cuando el virrey de la Nueva España pidió evangelizadores, él se embarcó en 1649 con 20 misioneros que llegaron

0: de los franciscanos primeros que llegaron en mayo de 1524. Usted recordará, doña María del Carmen,
1: ¿sí?,
0: que yo les dije que los primeros 12 franciscanos rechazaron el transporte que les dio Hernán Cortés y que si vinieron caminando desde Veracruz, Puebla, México, que estaban comandados por Fray Martín de Valencia, que por cierto, en el convento que ahora le pertenece al gobierno, ahí cambiaron Fray Martín por Fray Miguel, por ser San Miguel Huejotzingo, de usted qué ocurrencias de los huejotzingos. Bueno, usted recordará que yo les dije que se vinieron caminando descalzos. Le gustó tanto ese, que por cierto lo consigna Bernal Díaz del Castillo en su historia, La verdadera historia de la conquista de la Nueva España, que cuando llegan a México, Hernán Cortés lo recibe y se hinca ante los franciscanos que venían sucios y olorosos del sudor por la túnica y les besa la mano. Y los naturales que tanto respetaban a Hernán Cortés dijeron, ¿quiénes son estos que hasta Hernán Cortés les besa la mano? Y desde aquel momento vino la costumbre de besarle la mano a los franciscanos. Bueno, no solamente a los franciscanos, a todos los sacerdotes. Y eso lo consigna Bernal Díaz del Castillo, con la que algún día lean La verdadera historia de la conquista de España, aunque dice Dubarrière que en realidad esta historia la escribieron en Cortés. Bueno, eso queda como teoría. Pues resulta que Fray Junípero Serra no quiso el transporte que le ofreció el virrey y se vino caminando en el año 1749 desde Veracruz hasta México. Pero eso le hizo daño y tuvo un problema en la pierna que le duró toda su vida por haber hecho la caminata desde Veracruz hasta México. Es como aquellos que tal vez me estén escuchando que han ido a España, ahí colindando con Francia, y que han hecho el Camino de Santiago. Si alguien ha hecho el Camino de Santiago, el

0: camino más grande es el que va desde Francia. Desde aquí un saludo al padre Jaime Vázquez, párroco del Amalucan, y al señor rector, el padre González Bañuelos, que hicieron el Camino de Santiago, aunque no me acuerdo en qué momento hicieron el Camino de Santiago, en qué tramo. Bueno, llega a México Junípero Ortega, como era maestro, había estudiado filosofía y teología, da clases en el convento de San Francisco, que era el convento más grande de México. Y por ahí hubo un sujeto, bueno, le llamo de otra forma, que se llamó Benito Juárez, y que lo destruyó. Era el convento más grande de México, de 20.000 metros cuadrados. Lean en un libro que les recomiendo, La Piqueta de la Reforma. Todo lo que la Reforma, Melchor Ocampo, Guillermo Prieto, Lerdo de Tejada, Juárez, destruyeron de la iglesia, que eran edificios que servían de conventos, de escuelas y de hospitales. Pero el odio que le tenía Juárez a la iglesia, y eso que era un indígena zapoteca que comía con las manos, y que la iglesia lo educó a comer bien, pero ingrato con la iglesia católica. E insisto, mientras no se diga la verdad en la historia, mientras los maestros o profesores de secundaria y bachillerato no estudien un poco más y sigan diciendo los cuentos que la iglesia católica tenía bienes en manos muertos, que la iglesia católica poseía más de la mitad del territorio nacional, es una mentira, diría Lupita D'Alessio, pura mentira. Pero lo siguen transmitiendo, y por eso nuestros jóvenes siguen pensando que la iglesia católica era así. No. La iglesia católica poseía todo el aspecto social, hospitales, escuelas de artes y oficios, notarías, cementerios, universidad, y lo hacía bien. Hoy habría que preguntar si se hacen bien las cosas en el aspecto social. E imagínense, el convento de San Francisco, que era el más grande, lo destruyeron, lo demolieron por odio a la iglesia católica. Y eso, María del Carmen, no se dice en los libros de historia. En realidad, se pasa por alto toda la reforma de Juárez. Y hemos de recordar, y ya vamos entrando en septiembre, que el verdadero autor de la independencia, con el respeto que me merecen tanto Juárez, perdón, no Juárez, que tiene que ver con la independencia, no, con el respeto que me merecen Hidalgo y Morelos, el verdadero autor de la independencia fue don, y hay que llamarle don, don Agustín de Iturbide. El más olvidado, el padre de la patria, porque cuando lo mataron en Tamaulipas cometieron un parricidio porque mataron al padre de la patria, por culpa de los jacobinos, porque la mayoría de los políticos mexicanos desde 1828 se entregaron a Poinsett y al gobierno de Estados Unidos. ¿Y cuáles fueron las tres garantías que él ofreció? La unidad de México tenía como garantía la religión. 1821, religión, color blanco, independencia y unidad. La religión fue unidad del virreinato. Pero esos políticos de baja monta desde 1828 hasta Porfirio Díaz, pues fueron políticos tontos, congresistas tontos, que se dejaron influenciar por la masonería estadounidense y cambiaron su religión por un plato de lenteja. Bueno, aquí hacemos pausa, perdón.
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0: 9:02 de la noche, padre, tenemos el mensaje de Maru Velázquez. Mari Carmen, buenas noches. Por favor, saluda al padre José Luis. Gracias por compartir su tema de historia. Tuve la oportunidad de saludarlo en el Instituto de Teología. Que Dios le ayude y bendiga siempre. Esta es su llamada, padre.
1: La saludé precisamente en la misa de inicio del Instituto de Teología Camino, Verdad y Vida. Lástima que Adriana puso la misa, pero no se pudo guardar, no sé por qué. Yo creo que ahí hablé en la homilía como 25 minutos y a las 9:55 dije que iniciábamos los trabajos del año escolar 2026-2027. Yo siempre he dicho que nuestras ignorancias se acaban leyendo. Leyendo. Yo pongo en duda lo que yo estoy diciendo, porque hay videos, hay gente que habla en YouTube, que hay cosas que son mentira. Por eso diría Aristóteles, que nunca se separe de tu mano el lomo de un volumen. Y por eso usted es testigo fiel, doña Carmen.
0: Sí, que siempre usted es recomendado.
1: De que cito libros. Si yo no cito libros, entonces estoy hablando al vacío. Y aunque alguien me diga, oiga, padre, lo escuché en la BBC de Londres, pues la BBC de Londres es anticatólica. Aunque sea la BBC de Londres. Yo recuerdo hace muchos años, con bombo y platillo, decía la BBC de Londres, ¿acaso el descubrimiento del Evangelio de Judas Iscariote va a cambiar el rumbo de la iglesia? Por favor, yo leí el Evangelio de Judas Iscariote hace 35, 40 años cuando yo era seminarista en el Palafoxiano. Están como los merolicos, que no me digan, que no me cuenten. Pero hay muchísima gente que confía aún en lo que sale en los medios. Y para eso les recomiendo un folleto, bueno, no un folleto, perdón, un documento de la Congregación de la Doctrina de la Fe. Creo que se publicó hace como 30 años. Ya no tengo buena memoria, tendré que escribir mis intervenciones. Esto se llama De las Grandezas y Miserias de los Medios de Comunicación. ¿Cuáles son las grandezas? Miren, habrá muchísima gente que no tenga dinero para viajar a Nueva York, a París, a Madrid, a Moscú, pero puede visitar los museos, virtualmente hablando. Esas son las grandezas. ¿Cuáles son las miserias? Las mentiras que nos transmiten, la pornografía y los errores. Esas son las miserias. Y lo dijo el Papa hace más de 30 años. Y aún apelo a otro libro que ojalá lean. Por cierto, se lo presté a una maestra. No me lo ha dado, pero cuando yo la veo me dice, ya le voy a revisar el libro. Por cierto, apenas compré por internet el libro Diario de mi Destierro, que por cierto me costó una fortuna, de don Pedro Vera Isuria. Que por cierto, y lo voy a decir públicamente, lo presté a una alumna de la UAP que estudió historia como yo y nunca me lo regresó. Qué triste es que hay alumnos de algunas universidades que roben, porque eso es un robo. Y yo creo que todavía el mes pasado le puse, devuelve mi libro porque eso es un robo. Bueno, no creo que me esté escuchando, porque quien roba no escucha este tipo de programas, porque afecta a su conciencia. Y eso también me hace recordar, hace muchos años, hace 26, yo era alumno de la Facultad de Historia, hoy le llaman Escuela de Historia, y fuimos a una parroquia, no les digo qué parroquia, a ver un archivo. Fuimos 14 alumnos. Yo me llevaba con el párroco. ¿Y sabe usted qué hizo un alumno, que ni digo el nombre para no ventanearlo después de 26 años, en un libro de bautizos, rompió una hoja y se la guardó? ¿Mande usted?
0: ¿Para qué? ¿Por qué la rompió?
1: De 1740 el libro.
0: Yo, ¿pero por qué quería la hoja?
1: Porque tenía una información precisa. Pero imagínese, cortar una hoja de un libro de 1740, una acta de bautizo. Lo vieron en las cámaras, porque todavía había cámaras. Me reportaron a mí porque yo le había pedido permiso al párroco. Yo lo llamé y se hizo el que no sabía. Y le dije, a ver, dime qué tienes en la camisa. Y el párroco me dijo, José Luis, a ti sí te permito, pero a ningún alumno le permito el paso. Y tristemente, se han perdido documentos por culpa de algunos malvados alumnos o profesionistas. Llámense historiadores, llámense arquitectos, llámense curadores. Como también yo algún día lo dije, en la biblioteca palafoxiana hay copias de libros que ya no son los libros originales, son copias. ¿Cómo puedo comprobar que un libro del siglo XVI o XVII es verdadero? Yo paso mi dedo y si no se mancha el libro, es una copia. Yo recuerdo al padre Rigoberto Aca, desde aquí le mando un saludo, párroco de Santa María de Guadalupe, San Juan, digo, Cuatlatoatli. Creo que hace 7, 8 años cuando se ordenó su sobrino, el padre Aca, formador del seminario menor, él me dijo, oye, va a haber un congreso de patrólogos e historiadores de la edad antigua. ¿Quieres participar? Le dije, sí. ¿Quieres dar una charla? Le dije, sí. Bueno, al final fuimos a la biblioteca palafoxiana. Supuestamente nos presentaron unos libros en una mesa, supuestamente del siglo XVI y XVII. Yo soy paleógrafo. No nos dieron ni guantes ni cubrebocas. Y cuando uno está ante un libro del siglo XVI, tiene incuria, es decir, tiene microbios, microorganismos. Entonces yo tengo que tocar el libro con guantes, porque los microbios son horribles. Yo toqué un libro, supuestamente del siglo XVI, con mi dedo, y no se barrió la tinta. Y yo le dije con toda precisión al que nos presentaba estos libros, oiga, estos libros no son originales. ¿Y por qué dice eso? Yo iba de clérigo. Porque no nos dieron ni cubrebocas ni guantes. Y ve usted, paso el libro con mi dedo y no le pasa nada al libro. Aquel sujeto no me dijo absolutamente nada. Y al quedarse callado, decía aquella frase, el que calla, otorga. Bueno, ahí cierro mi comentario. Porque yo tengo libros antiguos. Y esos libros hay que tratarlos con guantes. Porque tienen muchísimos microbios. Bueno, aquí ya se ve mi comentario de la piqueta de la Reforma. Bueno, pues resulta que Junípero Serra, mientras el virrey no le daba un lugar para evangelizar, estuvo dando clases en este monasterio, el que les he referido, y después lo encomendaron a evangelizar la Sierra Gorda, en especial Querétaro. Ahí estuvo 9 años evangelizando todo Querétaro. Esos son los adalides. Por eso a Junípero Sierra lo tiene en el Capitolio, porque es fundador de comunidades en Estados Unidos. Por eso a mí me da risa la gente inculta, ignorante, fútil y baladí, contumaz y prosaica, que en Estados Unidos empezó hace algunos ayeres a derribar las estatuas de Junípero Serra, y aún en la Universidad de Stanford, donde había en la calle Junípero Serra, la quitaron. Como decía Dulce Escoto, hay que darle doctorado a la gente ignorante. Y mucha gente que habla, bueno, no digo mucha gente, algunos que hablan de historia, hablan de ignorante, denigrando a la Iglesia Católica. Yo me pregunto, los que derribaron, los que tiraron las estatuas de Junípero Serra, ¿qué han hecho por su patria? No han hecho nada. Son acarreados. Bueno, no sé si hay en Estados Unidos hay acarreados también como en México. Pero, ¿qué han hecho? Este sujeto, este hombre, evangelizó 35 años. Yo me pregunto, los que han derribado estatuas de Colón, las personas que quitaban la estatua de Colón en Paseo de la Reforma, ¿qué han hecho por la patria? Este señor se desgastó 35 años de su vida para evangelizar. Y otra vez digo en la segunda parte lo que hizo. ¿Y dónde está el jugo?
0: Vamos a la pausa.
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0: 9:18 de la noche. Padre, 9 minutos todavía.
1: Nada más 9 minutos.
0: 9 minutos, padre.
1: A mí usted me hizo que empezó el programa hace 2 minutos. Bueno, ahora, esto sí lo voy a leer, porque yo he perdido ya la memoria. Pidan por mí. Mire, usted sabe que en el año 1777 los jesuitas fueron expulsados por Carlos III y las misiones que tenían en Alta California les fueron dadas a los franciscanos y le pidieron a Fray Junípero Serra evangelizar en la Baja y Alta California. Él fundó, y escuchen bien, que lo escuchen todos, como dicen algunos políticos. Él fundó y les puso nombre a Loreto, Los Ángeles, San Diego, Santa Mónica, San Carlos, San Antonio, San Luis, San Francisco, San Juan y San Carlos. ¿Le parecen a ustedes conocidos estos nombres? Pues sí, él fundó la misión de Los Ángeles, California. Qué bueno que no tuvieron un gobernante tan horrible como Juárez, porque Juárez le quitó los nombres de santos a los pueblos. Juárez fue un renegado de su religión. Espero que no se molesten por lo que estoy diciendo. Pero Juárez prohibió que los municipios tuvieran nombres de santos. Y los paisanos que nos están escuchando de Estados Unidos se preguntarán, ¿por qué se llaman Los Ángeles, California? Porque hubo un señor, un español, porque luego dicen que los españoles nos invadieron y nos esclavizaron 300 años. No hay discurso tan torpe que eso. Los Ángeles, California, fueron fundados por Fray Junípero Serra. Y uno puede pensar, San Diego, California, también fue fundada por Junípero Serra. Uno puede pensar donde fue el temblor, San Francisco, el temblor de 1907, fue fundado por Fray Junípero Serra. Ahí donde viven los artistas, Santa Mónica, que por cierto mañana celebraremos, fue fundada por Fray Junípero Serra. San Antonio, ya es la parte de Texas, fue fundada por Junípero Serra. Por eso da risa, pero da enojo que haya gente que no lea y que derribe las estatuas de Junípero Serra porque es religioso, porque es franciscano, porque no vieron nada a México. Claro que dieron muchísimo, no a México, a la Nueva España. Porque la Nueva España es la fundación, la hibridación del pueblo español y de los pueblos originales. Porque el 13 de agosto no cayó México, cayó Tenochtitlan y la triple alianza con Tlacopan y con Texcoco. Pero de ahí fuera, todos los pueblos tuvieron gobernadores de indios. ¿Cuándo se acabaron los gobernadores de indios? Cuando México se hizo independiente. ¿Cuándo se acabó el amor a los indígenas? Cuando México se hizo independiente. ¿Cuándo se acabó el aprendizaje en los dialectos con un sujeto que se llamó Juárez? Porque Juárez dijo que toda la enseñanza es en español. Y eso que era un indígena zapoteca. Pero que no nos cuenten otras historias. Y aquí estoy hablando de un señor español que evangelizó 36 años. hasta su muerte en la misión de Santa Mónica. Ahí murió de tuberculosis. Por eso qué bueno que el Papa Francisco, que el Papa Juan Pablo lo beatificó, y el Papa Francisco lo canonizó. Yo sí plugo a Dios, como decían los antiguos historiadores, que por favor leamos un poquito más. Y claro, yo me desgasto los ojos, por eso tengo una mirada muy turbulenta, porque he leído mucho, yo estoy mal de los ojos. Pero yo sigo leyendo. Y ahorita que mi sobrino me compró un precio muy alto, diario de mi vestiero, de don Pedro Vera Isuria, bueno, desgasté un poco de mi dinero, pero me da tristeza que haya algunos alumnos de algunas universidades que roben. Porque si un profesionista no es honesto, ¿qué puedo esperar de un historiador que robe un libro, que robe un documento? La verdad sería deshonesto. De uno, no estoy diciendo de todo. Porque no les digo cuánto me costó en internet diario de mi destierro. Y tengo las cartas de don Pedro Vera Isuria, que gozo porque tristemente varios de los datos que él dice en cartas a mis seminaristas, ya no tenemos esos documentos, porque tristemente la persecución religiosa que hubo contra la iglesia, hoy que celebran 100 años, destruyeron documentos, archivos, pinturas, esculturas que le pertenecían al pueblo. Porque siempre la Iglesia Católica ha sufrido muchísimo. Pero, como leíamos el domingo pasado, decía Jesús en el capítulo 16, versículo 18 y siguientes de Mateo, los poderes del infierno no prevalecerán sobre ella. Y aunque haya enemigos de la Iglesia en la historia patria, Melchor Ocampo, Benito Juárez, Guillermo Prieto, Plutarco Elías Calles, Álvaro Obregón, Pascual Ortiz Rubio, Emilio Portesiel, Tata Cárdenas, imagínense si resucitaran, se volverían a morir, porque dirían, Dios mío, yo quería acabar con la iglesia. Hasta Plutarco inventó la iglesia nacionalista y luego inventó la iglesia Luz del Mundo. Y los apoyó Lacroix con J. Morón. Pero eso no lo dicen los libros de historia. Y por eso, insisto, cuando nuestros maestros de historia lean un poquito más, enseñen lo que deban de enseñar. Bueno, desde aquí un saludo a mi sobrino Luis Isauro.
0: El día de hoy. Sí, lo felicita de nuestra parte.
1: Yo lo felicito porque ya me superó en los conocimientos que yo tengo. Desde aquí les doy la bendición. El Señor esté con vosotros.
0: Y con tu espíritu.
1: Y la bendición de Dios Todopoderoso, Padre, Hijo y Espíritu Santo, descienda sobre ustedes y permanezca para siempre.
0: Amén.
1: Un abrazo.
0: Gracias, Padre. Hasta dentro de 8 días. Gracias, Pepe Pacheco. Gracias, Maru. Estelita, Elsa, todos ustedes amigos, a quienes les deseamos que pasen muy buenas noches, Puebla.
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9: Vamos por amigos y amigas, ya estamos en su programa Tiempo de Ser y Estar. Como siempre, aquí directamente en la cabina del HR, y hoy tenemos como invitados, déjenme decirles que me siento muy halagado, el alma se me regocija, de saber que están con nosotros un jugador directivo y otro directivo también del grupo de fútbol Los Topos. Amigos y amigas, yo hoy posteé algo de Los Topos y puse sinceramente en el encabezado del post qué difícil debe de ser convivir o vivir siendo ciego, y además qué difícil debe ser además jugar fútbol. Así es que empecemos por ahí, mi querido Jorge. Oye, esa dificultad, digo, es un, hoy les decimos invidentes, discapacitados visuales, etcétera, pero sin embargo me gustaría escuchar de propia voz de ti, que has vivido tantos años, 16 años llevan con el equipo.
10: Así es, Juan de Dios, gracias por la invitación, por el espacio. Y pues sí, ya llevamos 16 años con el proyecto de Topos, que empieza juntándose un grupo de amigos entre personas ciegas y no ciegas, y de ahí todo ha ido creciendo demasiado, ¿no? Ya en tanto tiempo. Y todo con el gusto o el placer de jugar fútbol, ¿no? Que ese es como el origen, es juntémonos a jugar y ya ahí vemos qué pasa, ¿no?
9: ¿Y cómo es que inicia, por ejemplo, un equipo a conformarse para jugar fútbol sabiendo que, pues el balón, ¿cómo siguen un balón? ¿Cómo es la participación de un árbitro? ¿Cómo le hacen?
10: Sí, pues mira, justo el fútbol para ciegos es un deporte que lleva ya siendo un deporte paralímpico desde el 2004. Y lo que se hizo fue, se adaptó el fútbol 5, ¿no? Que juegan 5 contra 5, que es una de las muchas vertientes del fútbol, que este es un fútbol reducido. Y tres personas de diferentes partes del mundo son quienes se juntaron y dijeron, vamos a adaptar esto para que las personas ciegas puedan jugarlo. Se adaptó la pelota, se le metió una especie de sonajas, se hicieron algunas reglas y adaptaciones muy chiquitas, ¿no? Que una tiene que ver con el, por ejemplo, los jugadores tenemos que decir todo el tiempo en la cancha, tenemos que decir la palabra voy. Entonces vamos diciendo voy, voy, voy, y eso es preventivo para que no haya choques, ¿no? Luego también las canchas que usamos tienen unas vallas laterales, que eso hace que el balón no salga tanto, que el juego sea fluido, y además nos ayudan también a la orientación dentro del espacio, ¿no? O sea, también cuando tú ubicas la valla ya sabes más bien por dónde estás. Y además de eso tenemos tres guías por equipo, que eso es como de lo más importante, que tenemos un guía, el primer guía, se puede decir como empezando de atrás para adelante, es el portero, que los porteros en el fútbol para ciegos sí ven, los cuatro jugadores en cancha son ciegos. Entonces el portero da indicaciones cuando la pelota está en su tercio. Luego el segundo tercio, que es la mitad del campo, quien está siendo guía o voz, es el entrenador, que está como cualquier entrenador de fútbol afuera de la cancha, en el centro del campo. Y el tercer guía que tenemos, que es, también es muy importante, es un guía que tenemos atrás de la portería del equipo rival, ¿no? Entonces ese guía lo conocemos como guía de arco, y es el que nos da indicaciones a los delanteros hacia dónde tenemos que tirar, ¿no? O sea, su voz siempre va a estar en la portería. Entonces ya con esas indicaciones de los los guías, la pelota, el tema de las vallas y la palabra voy, la verdad es que con eso ya el deporte se vuelve muy accesible para que lo podamos jugar, y ya de ahí, como cualquier deporte o cualquier juego, te implica mucho trabajo, ¿no? Entrenamiento, disciplina, el irle agarrando poco a poco la onda. O sea, no es algo que llegas y luego lo haces, lo juegas, ¿no? Sino más bien hay un proceso de adaptación también al propio juego, ¿no?
9: Claro, pero vaya, pongo en tela de duda, si normalmente los que vemos en una cascarita o en un juego de fútbol es complicado que luego el pasarnos la bola, el soltar la bola, etcétera, digo, porque ahí hay mucho, se juega mucho el personalismo, ¿no? De el estrellita del equipo, etcétera, etcétera, y el que no quiere soltar la bola, y aunque te gritan pásamela, muchas veces no hacemos caso. Digo, ahí en el caso de ustedes, me parece extraordinario, lo digo guardando toda la decencia y los respetos que merecen, el ser tan disciplinados en escuchar a la media cancha o en la portería propia del equipo o en la otra portería ya para guiar al delantero o alguien a chutar a la portería, pues se requiere de mucho control y disciplina, ¿no?
11: Entrenamiento
9: para poder ejecutarlo, digo, porque si la cascarita normal es complicada, estando ciego debe de ser más. Yo entiendo algo que dices, mucho de disciplina, de entrenamiento, etcétera.
11: Si me permites, he asistido a un par de talleres o vivencias ahí con ellos. Entonces te ponen antifaz, como el que usan ellos, porque hay ciegos, completamente ciegos y débiles visuales. Entonces, okay, para equiparar a todos en el mismo nivel de ceguera, se usan unos antifaces homologados por la asociación. De que... No es una torpeza brutal el meterte, te quedas así, miedo, muchísimo miedo. Y así me ha tocado ver empezar a personas ciegas, empezar a jugar el fútbol. Y al rato, después de disciplina, entrenamiento, etcétera, pues ya lo logran y juegan bien y tiran a gol y ganan y penales y todo después de practicar. Una analogía, yo les gano a ustedes a tocar la batería. Porque practico y practico y practico y practico. Y alguien me ganará en ping-pong y otros ganarán.
9: Claro.
11: Y ellos han adquirido esa habilidad a base de esfuerzo, disciplina, entrenamiento, etcétera, ¿no?
9: Yo creo que hay algunas virtudes alrededor de ustedes o dentro de ustedes que, bien decía un maestro tibetano, Mingyur Rinpoche, le decíamos, bueno, y después de hacer esto, ¿qué más? Practicar. Y después de hacer esto, practicar. Oiga, maestro, pues ya practiqué. Practica. Y practicar, y practicar, también como lo acabas de decir, ¿no? Y lo traigo a la mesa porque pues una de las virtudes que carecemos los seres humanos es, por ejemplo, la constancia. Yo me imagino el grupo de las diversas categorías que tienen, que son constantes en su entrenamiento, asisten, cumplen. Debe de haber ciertas normas que tengan ustedes de puntualidad, etcétera, de la convivencia propia, que se respeta y que de alguna manera provoca que haya mayor convivencia o una mejor convivencia entre los propios jugadores, los directivos, los entrenadores, la familia. Y yo creo que eso fortalece un lazo que se ha dejado por un lado hoy actualmente en la sociedad, ¿no?
11: Sí, fíjate que vale la pena también destacar que esto de la práctica de fútbol, tú me corregirás, Jorge, es un pretexto. Es decir, sí se tuvo que conformar una AC. Y ahí es un gran reto, también aprovecho para decir que el gran reto de la asociación civil es conseguir fondos, porque es una asociación sin fines de lucro. Todo el tiempo nos hace falta dinero para poder apoyar esto, ¿no? Pero la razón de fondo es integrar a los ciegos a la sociedad. Porque tú preguntas, ¿y después de esto qué? Bueno, pues no todos, pero la gran mayoría se vuelven seguros, tolerantes, amigables, hacen su vida normal, porque están en este ámbito de, diversión, más aprendizaje, más orientación espacial.
10: Aquí solo me gustaría un poquito como aclarar la parte de no es que en Topos se haga más una cosa o más otra, ¿no? O sea, si hay una intención desde el grupo, desde la comunidad, de provocar, o sea, como generar lazos de alguna manera, generar otro tipo de conversaciones, generar esta relación entre las distintas categorías, tanto de hombres, mujeres, niños, niñas, también hay una intención de generar esta idea de comunidad, relacionando también a las familias, a los vecinos, vecinas del espacio. O sea, si es algo que se provoca, ¿no? O sea, no es algo que se da, digamos, como de manera natural, ¿no? Por ser personas con discapacidad. Y esto que mencionabas, Juan de Dios, de la disciplina, de la puntualidad y eso, o sea, súper aclarar que somos personas más allá del tema de la ceguera. Y entonces hay quien es súper formal, súper constante, y está el que solo va cuando hay partido y le vale gorro, y está el que
11: el talentoso
10: es impuntual. Pero a todas estas cosas que al final es un grupo bien diverso, ¿no? O sea, y que eso lo enriquece mucho, ¿no? Que también es parte de lo lindo de esto, pues, ¿no? O sea, que sí hay gente muy diversa, que lo que nos une es el tema del fútbol y algunas otras cosas, ¿no? Que siempre el compartir la vida desde entre más grande y más rica sea la diversidad, más aprendes, ¿no? De las otras personas. Y eso es una de las intenciones, que generar mucha curiosidad por las demás personas, ¿no? Que eso es algo importante. Pero lo otro también, esto del reconocer que cada persona tiene su propia historia y es la que hay que recuperar, es importantísimo. Y no dejar de también denunciar y mencionar que las condiciones de alrededor, o sea, a nivel ciudad, a nivel accesibilidad, a nivel oportunidades educativas, oportunidades laborales, son muy complejas y muy hostiles, ¿no? O sea, hoy en día se ha avanzado de manera minúscula como hacia la participación de personas con discapacidad, y este espacio, justo lo que hace eso, es como propiciar un espacio seguro.
9: Nos vamos a un espacio, perdón por cortarte.
10: No, tranquilo.
9: Sí. Nos vamos a nuestra primera pausa, amigos y amigas, no se vayan. Hay cosas muy interesantes que compartir.
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9: Amigos y amigas, ya estamos de regreso en su programa Tiempo de Ser y Estar. Y muy a gusto aquí con Jorge Lanzagorta y con Jaime López Llaguno platicando de los topos. Y perdón por haberte interrumpido, pero continuemos, por favor.
10: No, tranqui. Lo único que estaba ahí, como para cerrar la idea, es que dentro de todas estas complejidades que hay de la vida común, la vida cotidiana que se tiene que hacer, el espacio de la madriguera, de la cancha y el centro deportivo que tenemos al sur de la ciudad, pues se ha vuelto un espacio pues seguro de compartir, como para justo tener unas dinámicas distintas a las que se viven normalmente, ¿no? Y es un espacio en el que nosotros queremos justo como mostrar y proponer otras formas de relacionarnos entre personas con y sin discapacidad, y que eso es lo que ha hecho mucho también como esta unión de grupo, ¿no? Tanto en el equipo de hombres, de mujeres, el infantil, las familias, que es algo que sabemos que puede ser expansivo y lo ha sido siendo, ¿no? En estos 16 años.
9: ¿Qué categorías tienen, Jorge?
10: Pues justo hay una infantil, que es de niños y niñas de los 5 o 6 años hasta los 13. Luego hay una juvenil de los 14 a los 18. Y ya las categorías libres de hombres y mujeres, que es de los 18 en adelante, ¿no? Ahí sí, no hay edad.
9: Ahí no hay límite.
10: Exacto.
9: Oye, y en la pausa comentábamos de que hace 22 años estuviste en Chile y
11: No, no hace 22, o sea, cuando tenía 22.
9: Cuando tenías 22. No,
10: pues ya casi, hace 18. Sí, hice
9: un... Cuéntanos, ¿cómo fue que tuviste la idea o cómo fue que te lo trajiste?
10: No, hice un viaje para tomar unos cursos especiales para personas ciegas allá. Sí. Dentro de estas investigaciones que uno hace, de pronto encontré ahí una oportunidad. Y estando allá conocí el fútbol para ciegos, ¿no? Esa forma en la que se adaptó, no la conocía, y para mí fue como despertar otra vez como esa alegría del jugar fútbol, ¿no? Yo antes de perder la vista jugaba mucho, bueno, hacía mucho deporte, jugaba fútbol americano, tenis, un montón de cosas, pero el fútbol en particular ha sido importante en mi historia, ¿no? Y el regresar después de algunos años a jugar fútbol me movió cosas demasiado buenas, demasiado bonitas, pues, ¿no? Y pues de pronto fue regresando a México de hay que hacer algo de eso, ¿no? Y empecé a investigar qué había por acá. No había como experiencias enfocadas como a esta particularidad del deporte adaptado, que ya es un deporte paralímpico. Y fue cuando empezamos a crear el equipo entre algún grupo de amigos, tanto ciegos como no ciegos. Y ya eso nos fue llevando a abrir otras categorías, a ver que el fútbol convocaba y tenía mucha fuerza, pero que al final ya encontrarnos en una cancha propiciaba otras formas también de trabajo social, de propiciar otras dinámicas, y eso nos ha llevado a formar parte tanto de hombres y mujeres en selecciones nacionales, que ahorita se van a ir a Copa América, tanto topos como topas, la próxima semana Brasil.
9: ¿Son integrantes de la selección nacional?
10: Sí. Desde hace muchos años,
9: amigos, ¿no? O sea.
10: Y este año es la primera vez que se participa una selección femenil, y la verdad es que está cumpliendo 10 años el equipo femenil de las topas, y nos ha llevado 10 años que se logre una selección femenil. La verdad es que eso es algo que Puebla ha empujado muchísimo, ya se han ido sumando otros estados, pero ya que ahora existe esta oportunidad de representar a México en una Copa América de mujeres, la verdad es que es un paso gigantesco, ¿no? Y gran parte es por el empuje que ha tenido Puebla también en este tema.
9: Uy, Jorge, preguntándote, tú fuiste por iniciativa propia a tomar unos cursos.
10: Sí.
9: Dices, y ahí fue donde tú te enteraste de esto y fue como la idea que te dio para traerlo.
10: Sí, o sea, como este gusto de decir, quiero seguir jugando, ¿no? O sea, muy también desde lo individual, de decir, pues aquí jugué, me la pasé increíble, quiero seguir jugando, y este es un deporte colectivo, entonces hay que jalar a más, ¿no? Y obviamente empezando a mover un equipo, pues fue también hay que motivar a que sucedan equipos en otros lados, ¿no? Entonces también por ahí hicimos un trabajo de estar pues viajando, conociendo gente y sumando tanto materiales como algunas cosas a otros estados, y ya hoy a nivel varonil hay entre 12 y 15 equipos de distintos estados, y a nivel femenil más o menos ya son como 6 equipos los que andan ahí conformándose, ¿no?
9: ¿Tú naciste en Puebla, Jorge?
10: Sí.
9: Fíjense, amigos, la verdad es que hay ideas que pueden llegar, y de alguna manera yo ligo esto con un término que utilizo mucho de la puntualidad, que poco tiene que ver con el reloj. La puntualidad para mí tiene que ver estar en el punto preciso, con la gente precisa, en la idea precisa, puntual, ahí, con la gente, con la idea, y de alguna manera, pues lo viste, lo sentiste, lo practicaste y dijiste, me lo llevo. Y nada te detuvo.
11: Oye, ¿no? Jorge, una pregunta que me surgió ahorita. ¿Y se le atribuye a Chile el la creación de esta disciplina? ¿O es no. China o es gringo?
10: No, justo, o sea, sí es, digamos que entre un argentino, un brasileño y un español son quienes lo adoptaron.
11: ¿Eran ciegos ellos tres? ¿Son?
10: No, fíjate que justo ellos trabajaban más bien cercanos al deporte adaptado, ya, ¿no? Y entonces también como cercanos al deporte adaptado y al fútbol, fue cuando se juntaron como, obviamente todos cercanos a personas ciegas, ¿no? Eso sí. Y pues obviamente por la cercanía de Chile con Argentina, Brasil, eso, pues llegó más rápido que acá.
11: Es que así sentado en una mesa resulta como increíble, ¿no? ¿Cómo se te ocurre que vayan a jugar fútbol? No, descartado, invéntate otra cosa.
9: Sí, cualquiera.
11: Natación, ¿no?
9: Sí, cualquiera que te llegara a dejar una idea, hay que hacer algo por ustedes para que jueguen fútbol, ¿cómo? Si no pueden ni caminar, ¿cómo vas a querer mujer que juega en fútbol.
11: Sí,
9: o sea,
11: caray.
9: El sentido negativo brinca desafortunadamente.
10: Sí, y que si tú vas a una escuela de niños y niñas con discapacidad visual que sí, sin ver están corriendo sin bastón y, o sea, haciendo... O sea, tú entras a la hora del recreo y todo el mundo está echando relajo como en cualquier escuela, ¿no? Que pues siempre se usó la forma más fácil de adaptar una pelota a que suene es agarras cualquier pelota, la metes en una bolsa de súper y esa bolsa es la que hace el ruido, ¿no?
9: Mientras
10: está fuera. Ajá, se la pones por fuera y entonces tú veías a niños jugando a la pelota desde siempre, ¿no? Solo fue una forma de darle un poquito de orden y ya buscar también la profesionalización, ¿no?
9: La creatividad del niño, o sea, si lográramos todavía como adultos contactar con el niño interior y lograr que esa creatividad la pudiésemos aplicar, nuestra sociedad sería muy diferente, por supuesto, ¿no? ¿Ibas a comentar otra cosa, Jaime?
11: Pues mira, yo vengo representando al patronato, se conformó después de lo que hizo Jorge, y Jorge y su equipo andaban ahí por todos lados disbalagados, pidiendo favores. Algunas universidades nos apoyaban o los apoyaron prestándoles su cancha de fútbol rápido, pero ya iban a entrenar y no porque hay partido, etcétera, así como judíos errantes por todos lados, hasta que se conformó el patronato para la construcción de un espacio propio para la práctica del fútbol. Ese espacio ahora se llama La Madriguera, muy atinadamente. Y bueno, vengo representando al patronato que se encarga, de alguna manera, Jorge hace muchísimo trabajo también en esto de recaudar fondos para conseguir construir el espacio deportivo, un club deportivo. No nada más es la cancha, se necesita construir un edificio y salones y una tienda y gradas y estacionamiento, pues representa mucho. En este patronato estamos un amigo Eduardo Castillo Palacios, Mari Carmen Lanzagorta Bonilla y Ernesto Bárcenas y un servidor. De manera más activa, porque hay otros, pero se ausentan más y todo. Pero estas cuatro personas atendemos esto y justamente para la recaudación de fondos. Y hablando del tema, hay una página de topos que se llama toposfc.org. Ahí se pueden meter y ahí viene la manera de donar. Hay una cuenta de...

0: padrísima que vayas, o prepa, o sea, está llena de reconocimientos que se construyó a base de donativos, todo es a base de donativos. Acá no hay esa, no está tan clara esa cultura de donar algo de lo que tienes, de lo que te sobra o de, o no te sobra, lo que quieras dar para cualquier causa, ¿no? Entonces, pues yo no creo que sea el principal motivo de esta reunión venir aquí de pedinches, pero sí nos hace falta. Quiero subrayar también que hemos sido, lo dije hace rato, impecables en el uso y manejo del dinero, y eso nos ha permitido seguir siendo donataria autorizada, porque eso es un rollo ante el gobierno, que tiene la mirada así puesta, pero con lupa, a ver dónde te tuerce para quitártelo. Y aquí ya llevamos, ¿cuántos años, Jorge, como donatarios? ¿Como cuatro años? ¿Tres, cuatro?
1: No, como siete, ocho.
0: ¿Sí? Siete, ocho años. Sí, organizaciones importantes con más renombre han llegado a perder ese registro y es un rollo recuperarlo. Nosotros vamos bien, bien, bien, gracias a nuestro contador que le sabe a este tipo de contabilidades, y hemos logrado mantenernos en el tiempo, ¿no?
2: Pues amigos y amigas, es importante, ojalá y puedan participar y ayudar al equipo de fútbol Topos FC. Decías hace un rato, Jorge, de la selección, o sea, pues sí, los viáticos pues cuestan, digo, llevar a un equipo, aunque lo lleves a Tlaxcala, digo, cuesta.
3: Sí, de hecho ahorita la selección mexicana, afortunadamente, ya cuando es un proceso de selección nacional, sí hay un tema ahí de relación entre la Federación Mexicana de Deportes para Ciegos, ¿no? Que sí es un deporte federado. Nosotros estamos vinculados a través de la Asociación Deportiva de Ciegos y Débiles Visuales de Puebla, ¿no? Entonces, como esta forma en la que te ligas ya de manera oficial al deporte, desde la asociación local, con la Federación de Ciegos y la CONADE, ya hay una relación con CONADE para que haya un apoyo para este tipo de eventos que son ya macro, ¿no? O sea, cuando hablas de selección nacional es otro tema, ¿no? Pero cuando hablas del desarrollo local, ya de los equipos de cada uno de los estados o eso, claro que estamos vinculados con el Instituto Municipal del Deporte, con el Instituto del Estado también, del Deporte, ahora Secretaría. Eso es importante, siempre lo mantenemos y nuestra relación ha sido muy buena en todos los momentos que hemos estado. Pero siempre son escasos los apoyos, ¿no? O sea, ya para temas más de la parte de la competencia, el día a día, los procesos de formación desde las infancias y eso, es donde menos oportunidad hay de lograr como esta relación económica, y es donde se hace todo el trabajo, ¿no? Todo el trabajo, tenemos una red de voluntariados bien importante, unas alianzas enormes con universidades, con algunas empresas, con mucha gente desde lo particular, ¿no? Y hoy en día, pues es un orgullo lo que decimos, que varias chicas del equipo femenil, van tres jugadoras, una portera y dos personas del cuerpo técnico con la selección femenil, y de la selección varonil van dos jugadores y dos personas del cuerpo técnico. Entonces estamos llevando ahorita 10 personas de la comunidad Topos a los dos procesos de Copa América, y les invitamos a que se sigan a las redes de Topos, en Topos FC Puebla, en cualquier red social, de Facebook, Instagram, sí, y ahí van a darse cuenta de todas las noticias. A partir de la próxima semana van a estar ahí los partidos transmitiéndose en vivo de la selección nacional, tanto varonil como femenil, en la Copa América, ¿no?
2: ¿En dónde es la sede?
3: Va a ser en Sao Paulo, Brasil.
2: En Sao Paulo, Brasil.
0: Ya que entraste en el tema, Jorge, yo podría decir, compártenos o presúmenos a ti dónde te tocó viajar como jugador en la selección. Es que es padre.
3: Sí, pues justo, o sea, estos viajes, la verdad es que es algo que creemos que nutre muchísimo a las personas, ¿no? A nivel cultural, a nivel experiencias. Claro. Y yo afortunadamente, pues, tuve la oportunidad de viajar tanto con Topos, hemos viajado a algunos torneos internacionales, a Guatemala y a Perú, pero también a nivel selección. Hay Topos que han viajado desde hace muchísimos años a todos los torneos con selección, ¿no? A Eduardo Cerezo y Omar Otero. Y yo tuve la oportunidad de jugar un mundial en España, jugar los Juegos Paralímpicos de Río en 2016, de ir a unos Panamericanos a Toronto. O sea, justo ese tipo de experiencias son las que logramos vivir, y es algo que nos genera mucha alegría. Y por eso también aprovechamos a extender la invitación a que personas ciegas o con baja visión que están escuchando, tanto hombres, mujeres, que se acerquen, ¿no? O sea, que se acerquen a conocer a la comunidad, el fútbol, que es una experiencia muy linda en el día a día, pero que de ahí también te puedes, si tienes interés de acercarte al deporte, al alto rendimiento, puedes llegar muy lejos, ¿no?
2: Miren, amigos.

0: Pues la verdad es que un equipo conformado, digo, no es un improvisado Jorge, por supuesto. Gente que ha participado activamente como jugador, como técnico, como entrenador, y hoy dirigiendo también al equipo de alguna manera, y ejemplo. Y yo te diría, Jorge, a ti, Jaime, como conformador del patronato, son ejemplo de vida para que la gente se dé cuenta de que se pueden hacer bien las cosas. No hay necesidad de mentir, de engañar, de robar. O sea, se pueden hacer bien las cosas. Y además, los invito, si repites, por favor, el domicilio donde está la madriguera. Acérquense, amigos, vayan a conocer la madriguera, convivan con ellos para que se den cuenta en viva humana cómo es la situación. El domicilio es...
1: Sí, justo, la madriguera está al sur de la ciudad. La colonia se llama San Juan Bautista. Es la 5A Sur 13926. Pero más que la dirección, si le ponen en Google Maps o en Waze o así, le ponen Madriguera Topos, les va a aparecer ahí el caminito para llegar. Y pueden acercarse a ver algún entrenamiento, a participar. Estamos colgando en las redes sociales de Topos FC Puebla normalmente cuando tenemos partidos, cuando hay partidos de liga, cuando hay torneos, etcétera, ¿no? O sea, siempre estamos buscando gente que se sume como voluntario o que vayan solamente a compartir la vida, ¿no? Que eso es algo también que nos importa mucho.
2: Algo que hace rato no mencioné, lo de que somos donataria autorizada, eso significa que podemos emitir recibos o facturas deducibles de impuestos. Desde 100 pesos, o ni sé cuánto, pero desde 100 pesos hasta la cantidad que sea. Tanto en efectivo y también se pueden recibir donativos en especie. Hay mil cosas que se pueden recibir. Luego también es un problema. Alguien nos quería regalar no sé cuántos chicles. ¿Qué haces con los chicles? Sí, los vendes. O más bien agradeces y los regalas y todo. A veces se convierte en un problema, pero todo es bien recibido. Y la deducibilidad es importante para muchas personas. No sé, Jorge, ¿quieres agregar algo?
1: No, pues eso, o sea, la verdad es que la comunidad es muy activa y también en la madriguera estamos, o sea, el nombre oficial de la madriguera es Centro Deportivo Comunitario, y ahí además de tener las actividades de fútbol para personas ciegas, también ya tenemos actividad en las noches de ligas de fútbol 5 convencional, que pueden inscribir a sus equipos, que también de ahí generamos algo de fondos para el mantenimiento del propio espacio. Y también hacemos ya también algunas actividades, talleres artísticos o culturales, que eso es algo que también queremos que la gente poco a poco vaya participando, ¿no?
0: Oye, pregunta, ¿la madriguera la rentan para equipos que no sean...?
2: Ya llevamos que como 2 años.
1: 2 años, sí.
2: Sí, se conforman unas ligas. Había una liga de choferes de Uber, por decir algo. Uh-huh. Y se juntan y hacen sus equipos y sus torneos.
0: Hacen su torneo.
2: Y les pagan.
0: Sí, claro, claro.
2: Se cobran.
0: Se les rentan o alquilan la instalación.
2: Exactamente.
0: Amigos y amigas, dense cuenta que hay facilidades también para... Esa es una manera indirecta, de alguna manera,
2: de hacerse de fondos,
0: de cooperar organizando su torneo. Ajá. Y utilizando o rentando las instalaciones.
2: Y está muy bien la cancha, está muy bien, porque es planita para que los ciegos no se tropiecen. He visto otras canchas de fútbol sintético, todas chipotudas, pero como mesa de billar. Muy, muy interesante la construcción. Y ha durado. Ahorita estamos precisamente en un proyecto muy puntual, que es cerrar una cisterna que se construyó y hacer algunas otras, algo de obra civil. Vamos por 200,000 pesos, pero de poco a poquito se llena el jarrito. Lo que sea, lo que nos quieran donar. Bueno, por ejemplo, así puede haber donativos en especie de varilla, cemento, claro, arena, etcétera. Eso nos ayudaría mucho, ¿no? Quiero también señalar que cuando yo conocí a Jorge y empecé a ir a esos talleres a la madriguera, yo no me acuerdo si todavía no existía la madriguera. Bueno, ya habíamos invitado a niños a empezar a conformar el equipo infantil. Entonces apenas mandó la convocatoria, las invitaciones, y a mí hay algo que no lo puedo olvidar, lo sigo señalando porque me pegó durísimo, de un niñito que iba con su mamá, la mamá se lo entrega a un jugador topo, ya con experiencia, le da la mano para que corran así alrededor de la cancha, ¿no? Entonces ya de la mano el jugador llevaba al niñito, ya de verdad una vuelta, lo que sea, ya se para. Y estando yo aquí, dice el niño, mamá, es la primera vez que sudo en mi vida. El niño tenía como 8 años de edad.
0: Santo cielo.
2: No me imagino la vida que tenía antes de esto. Y aquí pasivo. Llegan y se divierten y juegan. Van a jugar. Adaptado a que no ven, pero entonces conocen amigos, chocan, se caen, juegan fútbol. Pero
0: él llevaba una vida pasiva.
2: Esa experiencia me movió muchísimo hasta la fecha.
0: Amigos y amigas, nos vamos a la última pausa y regresamos.
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0: Pues amigos y amigas, ya estamos de regreso. Los invito nuevamente a que cooperen, que participen con el grupo Topos FC, en especie con donaciones, yendo a visitar la madriguera, etcétera, etcétera, ¿no?
2: Así es.
0: Jorge, ¿con qué te quisieras ir después de esta última pausa?
1: De ir cerrando el programa. No, pues la verdad es que estos espacios agradecemos un montón, ¿no? Juan de Dios, por permitirnos contar parte también como de la historia de Topos, que como decimos, pues es una historia que mucha gente ha participado, ¿no? De verdad es impresionante la cantidad de gente con discapacidad, sin discapacidad, gente dentro de la cancha, fuera de la cancha, en fin, o sea, es mucha gente la que se ha sumado a este proyecto y siempre es bueno agradecer, ¿no? O sea, como agradecer a toda la gente que ha formado parte como de este caminar. Hoy en día lo que hemos mencionado, la madriguera, es la primera cancha que se hizo a nivel nacional con estas adecuaciones específicas para el fútbol de ciegos, y es una cancha que ha recibido encuentros de nacionales de mujeres futbolistas ciegas, ha recibido la Liga Nacional de Fútbol para Ciegos, ha recibido un torneo internacional que se fue muy importante, un IPSA World Grand Prix que le llaman, que vinieron varias de las mejores selecciones del mundo a jugar a Puebla, ¿no? O sea, vino Brasil, vino Argentina, vino Costa Rica, la India. Y esos eventos pues siempre van sumando a que Puebla se siga sosteniendo también como en referencia de este deporte, ¿no? Y este deporte no solo va en la cuestión de, como lo hemos mencionado acá, en la cuestión como deportiva, sino que busca trascender un poquito más en la vida de las personas ciegas. Ahorita, por ejemplo, vamos a lanzar una convocatoria el día de mañana, me estoy adelantando poquitín, ¿no? Para la propia comunidad Topos y personas con discapacidad visual que les interese, vamos a abrir un proceso de formación para accionar la comunidad, ¿no? Es una forma de decir como un proceso de formación de líderes comunitarios, donde queremos que participen personas ciegas, tanto la comunidad Topos como quizá algunos también de fuera, donde queremos hacer un proceso en donde la comunidad vaya tomando su propia rienda, su propio camino, en el que no sea una organización tradicional de muy desde la directriz, desde lo vertical, sino más bien queremos que poco a poco todos nos vayamos apropiando de los propios procesos. Entonces va a haber un proceso de formación en el que queremos que participen personas ciegas, que está muy ambicioso el programa. Van a ser 8 meses de formación donde se van a ir accionando algunas cosas a nivel comunitario, y eso va abonando a la parte deportiva, ¿no? Lo deportivo ahí está, se sostiene. El año pasado ganamos el premio estatal del deporte en fomento deportivo, y eso queremos también que siga creciendo, no solo en lo deportivo sino también en la base social, ¿no?
0: Y pues qué interesante, digo, cosas de trascendencia y demás, ¿no, Jaime?
2: Pues mira, aprovechando este micrófono, quiero agradecer profundamente a los donadores que han estado con nosotros durante años. Ha habido unos 5 o 6 que llevan 5 o 6 años donando, mes con mes, unos más, otros menos, pero siguen creyendo en nosotros, depositando su donativo en nosotros. Este tipo de programas creo que les debe de dar confianza y les quiero agradecer profundamente que sigan creyendo en nosotros, y gracias a ustedes estamos donde estamos, porque vemos para adelante y híjole, todo lo que nos falta, pero ves para atrás y es paso, mucha, de no haber nada hasta un terreno y una barda y una cancha y bla, bla, bla, bla. Se va avanzando y los torneos que dice Jorge, ¿no? Entonces, muchas gracias nuevamente a todos los que han participado en con sus donativos.
0: Fíjense, amigos, las metas y los retos personales, por supuesto, que son importantes. Y muy importante también es que recordemos que necesitamos de todos. Necesitamos de todos. Hay gente muy valiosa alrededor nuestro que está dispuesta a cooperar, llámese de cuestión en especie o monetaria, etcétera. Pero sí también hay que aprender, Jaime y Jorge también seguramente lo saben, lo han vivido al cabo de estos años, que hay que rodearse de gente valiosa que realmente ayude y contribuya al bienestar de topos, ¿no? Y viene a mi mente esto porque hay gente desafortunadamente que es convenenciera y por la relación, etcétera, quiere contribuir y quiere salir más bien en la foto,
2: sí,
0: ¿sí? En lugar de donar, ¿no? Que casi en nuestra sociedad no se da, ¿no? Pero me han platicado en algunos lugares del mundo, creo que sí se da. Yo les diría, conserven ese ahínco, de veras, conserven ese ahínco. No debe de ser sencillo, porque muchas veces seguramente han tenido más nos que sí, pero sin embargo, su ahínco, su fortaleza interna, su templanza interior, les ha ayudado a perseguir precisamente ese sueño que a mí me deja asombrado. La referencia que acaba de decir Jorge, de que la madriguera es referente nacional, es la única de su especie, se han hecho torneos internacionales.
2: Así es.
0: Caramba, amigos, yo creo que vale la pena en que, en la medida que podamos, contribuyamos a que Topos continúe siendo un referente nacional y que se convierta, por supuesto, en un referente internacional, ¿no?
2: Sí, pues hace rato Jorge mencionó que más allá de la ceguera está conformado por seres humanos. Y pues seres humanos con su temperamento y su carácter y sus cosas,
0: claro,
2: saques de onda, depresiones y todo eso se convive, pero el resultado ha sido positivo hasta ahorita, afortunadamente.
0: Qué bueno que
2: ah, también hay un consejo. Jorge, fue iniciativa de Jorge crear un consejo donde nos reunimos prácticamente cada mes y ver las directrices hacia dónde vamos, qué hacemos. No sé si quieras mencionar a los miembros del consejo o prefieres abstenerte, mi buen George.
1: No, pues justo más bien como la importancia del consejo, ¿no? O sea, que siempre también en esto que decían de acercarse a gente como valiosa, ¿no? Que tiene como mucha historia, sí hay personas dentro del consejo de la comunidad Topos que nos trae toda su experiencia también para aportar un poco de analizar cómo estamos trabajando y de soltar también como toda su experiencia para que vayamos a buen puerto, ¿no? Que vayamos a un buen camino, cuidando todas las decisiones en beneficio de la comunidad, ¿no? Que eso es bien importante.
0: Sí, es muy importante, digo, por experiencia propia yo les comento, yo hace muchos años tuve que terminar la relación con unos amigos que no me llevaban a donde yo quería llegar, no contribuían a ello, y sí, es mejor tomar ese tipo de decisiones, de rodearse de gente que sea valiosa. Algunas veces parece que estamos solos o nadie nos apoya, pero sin embargo, todo tiene un resultado propositivo cuando toma uno decisiones de vida importantes.
2: Sí.
0: Siempre hay un resultado propositivo, ¿no? Pues nos vamos yendo. ¿Qué más quieres decir, Jorge, Jaime?
1: No, pues agradecer yo, recordar las redes de Topos, que es Topos FC Puebla en YouTube. Acabamos de subir un par de documentales que están muy bonitos, que nos hicieron ahí uno de las jugadoras, que lo hizo un grupo que se llama Genias, una serie que se llama Genias de luchadoras MX, y otro documental que nos hicieron para Canal 14 en Ciudad de México, que ya está también en nuestro canal, que la verdad es que son materiales que hablan mucho de lo que ha sido Topos y que están muy bien hechos, los pueden encontrar en nuestro canal de YouTube de Topos FC Puebla y en el resto de las redes para que vean todo lo que estamos haciendo. Y ojalá si conocen a alguna persona ciega con baja visión que no sepa de este proyecto, lo animen a que se acerque a conocernos.
2: Muy bien. Aparte de toposfc.org, te voy a pasar la cuenta directamente para que la publiques en el programa.
0: Sí, la publico con todo gusto, lo publico.
2: Es la manera así ya tradicional del ir al banco o ir a Oxxo, a esa tienda de autoservicio.
0: Yo los quiero invitar, ahora que regresan del torneo internacional, este de la selección.
1: Te traemos a los jugadores y jugadoras.
0: Tráiganse uno o dos de los jugadores, sí, por supuesto, para charlar con ellos.
1: Cuenten su experiencia.
0: Pues amigos y amigas, Jorge, muchísimas gracias por estar aquí. Mi querido Jaime, por acompañarnos. Amigos y amigas, nos despedimos. Recuerden que la vida es así de maravillosa. Hay que darle con el alma y con la mente abiertas, amigos y amigas, para que estemos con gran entusiasmo viviendo. Nos vemos en la próxima. De aquí 8 días está Heidi Guzmán con nosotros. Vamos a hablar de cómo fortalecer los lazos familiares pensando en la naturaleza. Así es que amigos y amigas, hasta entonces.
2: Gracias.
0: Mi querido Martín Tapia, gracias por estar en los controles. Hasta entonces, amigos.
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3: ¿Buscas consentir tu piel de forma natural sin descuidar tu cartera? Llegaste al lugar indicado. Hoy en nuestra tecnología doméstica cuidaremos de ti y de tu bolsillo, enseñándote a preparar unas humectantes barras de jabón con miel.
4: Y así como es importante saber qué le pones a tu piel, también lo es saber qué llevas a tu mesa. ¿Cuál fue el motivo por el que elegiste la leche que tienes hoy en el refrigerador? ¿El precio, la marca o los ingredientes que contiene? En nuestra guía de consumo de leche te compartimos información importante para que tomes la mejor decisión.
3: Acompáñanos en Revista del Consumidor Radio.
1: Revista del Consumidor. Esta tecnología doméstica está validada por el Laboratorio Nacional de Protección al Consumidor. Tome nota de los ingredientes y presten mucha atención. Comenzamos.
3: Los ingredientes que vamos a necesitar son 3 tazas de base de jabón transparente cortado en cubos, media taza de agua purificada caliente, 1.5 cucharadas de miel de abeja, una pizca de colorante vegetal amarillo y 40 gotas de esencia de miel.
4: Los utensilios que utilizaremos son una taza medidora, una cacerola con capacidad de 2.5 litros, un tazón de vidrio con capacidad de 1.5 litros, un plato extendido, un cuchillo, una cuchara sopera, un molde de silicón, un rollo de papel aluminio, un rollo de plástico adherente para alimentos y un atomizador. Vamos al procedimiento.
3: Comenzaremos colocando los cubitos de la base para jabón en el tazón y la llevamos a baño María. Movemos hasta que se hayan derretido por completo. Vertemos en una taza la miel, el colorante y la esencia. Mezclamos y dejamos reposar unos minutos. Después, agregamos el agua caliente.
4: Cuando la base para jabón esté completamente derretida, añadimos la mezcla de miel y revolvemos hasta incorporar todos los ingredientes. Retiramos el fuego y vertemos la preparación en los moldes. Si no cuentas con moldes de silicón, puedes utilizar vasos desechables recubiertos con una capa de aceite mineral para facilitar el desmolde.
3: Si notas que se formaron burbujas en la superficie, puedes eliminarlas rociando alcohol del 96 utilizando un atomizador. Esto ayudará a que el jabón tenga una textura lisa. Dejamos enfriar a temperatura ambiente y posteriormente refrigeramos por 30 minutos para solidificar.
4: Ahora desmoldamos los jabones y los envolvemos en papel aluminio, después en plástico adherente para alimentos. Y así de fácil, en tan solo 40 minutos quedaron listas nuestras barras de jabón con miel. Recuerda almacenarlas en un lugar fresco y seco.
3: ¡Anímate a prepararlas! Esta receta rinde para 6 barras, tiene una caducidad de 6 meses y un costo promedio de 118 pesos con 34 centavos.
4: Si prefieres seguir el paso a paso en video, recuerda que puedes ver esta tecnología doméstica en nuestro canal de YouTube, Profeco TV. Ahí encontrarás muchísimas recetas para ahorrar y hacer tú mismo los productos en casa, teniendo la certeza de la calidad en los ingredientes que utilizas.
3: Aprende a hacer desde un gel para el cabello o un champú para lavar el auto, hasta jamón artesanal o unos deliciosos enjambres de chocolate.
4: Presúmenos cómo te quedaron tus jabones. Etiquétanos en Instagram con el hashtag Tecnología Doméstica Profeco y menciona a @revistadelconsumidor.mx. Nos escuchamos en la próxima Tecnología Doméstica.
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4: En el mundo, más de 6 mil millones de personas consumen leche de vaca y sus derivados. Así lo confirman los datos de la Organización de las Naciones Unidas.
3: Es un clásico en nuestro desayuno o cena, pero más allá de la costumbre, ¿qué nos aporta exactamente un vaso de leche?
4: Para empezar, aporta vitaminas A, C y E, que son grandes antioxidantes para tu piel y vista, además de complejo B para tus glóbulos rojos.
3: Por otro lado, el calcio, la vitamina D y el magnesio trabajan juntos para darle fuerza a tus huesos, músculos y cuidar tu corazón.
4: De hecho, incluir tan solo un vaso al día es clave para evitar la disminución de la densidad ósea y prevenir la pérdida de movilidad.
3: Su aporte de calcio protege a todas las edades. Un solo vaso cubre más de la mitad del que necesita una niña o niño en pleno desarrollo.
4: Y casi una tercera parte de lo que requiere un adulto, una mujer embarazada o un adulto mayor. Todo en el mismo vaso.
3: Ahora bien, recuerda que la leche se clasifica principalmente de acuerdo a su procesamiento térmico y su contenido de grasa. Así que podemos dividirla en dos tipos.
4: Por un lado está la leche pasteurizada, que requiere refrigeración y suele comercializarse en envases de plástico flexible o botellas transparentes, además de tener un periodo de vida más corto.
3: En cambio, la leche ultrapasteurizada generalmente se comercializa en envases opacos para proteger vitaminas sensibles a la luz, como la A y la B2. Cuenta con mayor vida útil comercial y no necesita refrigeración antes de abrirse.
4: Ambas las puedes encontrar como entera, descremada si buscas menos porcentaje de grasa, o deslactosada reducida en lactosa o libre de ella.
3: En la Revista del Consumidor incluimos una guía completa de precios de leche en polvo, pasteurizada o ultrapasteurizada de distintas marcas, tamaños y empaques. Esta información se recabó a través del programa ¿Quién es quién en los precios? De la Profeco.
4: Recuerda que existe la leche del bienestar. Es una alternativa de bajo costo para contribuir al bienestar de la población más vulnerable del país. Hay más de 12.000 lecherías en el país. Puedes ubicar la tuya y consultar costos en liconsa.gov.mx/padron/puntosdeventa.php.
3: Presta atención a los siguientes tips para que tu compra sea segura y le saques el máximo provecho.
4: Compara precios. Revisa siempre el costo por litro o kilogramo, porque puede variar bastante entre marcas y presentaciones.
3: En el súper o la tiendita, checa la fecha de caducidad para elegir las opciones con mayor vida útil y asegúrate de que el envase no tenga golpes, abolladuras o fugas.
4: En casa, evita el desperdicio comprando el tamaño que realmente consumirás y acuérdate de mantenerla en refrigeración antes de consumirla o después de abrirla.
3: Y para terminar, consulta a un especialista en nutrición para saber qué tipo de leche se adapta mejor a ti.
4: Así que la próxima vez que te sirvas ese vaso de leche, recuerda que no solo estás disfrutando de un gran sabor, sino llenando a tu cuerpo de energía y nutrientes.
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0: muy, pero requete muy buenos tengan sus mercedes. Bueno, primeramente, si se nos quieren mandar mensajitos por WhatsApp, 2221-364408. 2221-364408. Y por Facebook, Eduardo Merlo cuenta, Eichel comenta. Pues bueno, estamos oyendo 4 milpas, tan solo han quedado del ranchito que tenía. Pues es una canción que compuso Francisco Elizondo, que se hacía llamar Pepe Nava, y que era de todo, era un compositor, músico, cantante, actor de teatro, en las carpas y en los teatros, a principios del siglo XX. Y pues buen compositor, porque 4 milpas es una canción muy bonita. Pues ya no queda, el ranchito ya se vino abajo, ya nomás quedan 4 milpas. Pero bueno, hoy, antes que otra cosa, primero les agradezco a todos los que fueron con nosotros al paseo de hace 8 días, sobre todo a las minas de obsidiana ahí en el Cerro de las Navajas, que era el que alimentaba de este material tan importante a Teotihuacán. Y luego que cayó Teotihuacán, pues a todo mundo, era el gran centro donde se extraía la obsidiana y se repartía, se vendía a muchísimos pueblos y que tenían sus propios artesanos que ahí estaban trabajando para hacer navajas, puntas de flecha, cuchillos, en fin, una cantidad de cosas impresionantes. Pues estuvimos muy contentos, es un bosque muy bonito en el estado de Hidalgo. Y de veras vale la pena visitarlo. Pues ya estamos pensando en organizar otra excursión para allá. En su momento se los vamos a avisar para que se disfrute de esta, pues de esta belleza de los núcleos de obsidiana, de la cantidad de lascas que hay regadas por todo ese bosque impresionante. Así que pues, con mucho gusto Lo organizaremos, y gracias a todos. Así que bueno, sin más, empezamos. Primero que nada, seguramente ya oyeron en los noticiarios, en la mañanera y todo, que se anunció el descubrimiento de una cueva profunda, una cueva que tiene 20 metros, se bajan 20 metros de profundidad y luego se caminan hasta 100 metros, lo cual es fuera de lo común, pero pues, no es tan frecuente que se haga ese tipo de que se use ese tipo de cavidades en la tierra. Pero bueno, esto es en la comunidad de Lázaro Cárdenas, en Cintalapa, Chiapas, y esto le pertenece a la comunidad indígena antiquísima que se llaman Zoques. El Zoque es una lengua junto al Mije, que los lingüistas han unido. El Mije Zoque es una de las lenguas que se piensa que hablaba los olmecas, la antigua cultura, la cultura madre de México. No sabemos mucho de los olmecas, no crean que sabemos mucho de sus monumentos, de sus sitios, de sus símbolos y muchas cosas, pero no sabemos qué idioma hablaban. No sabemos su organización social, no sabemos, la deducimos por los pueblos que fueron herederos, pero así que sepamos, no. Y y se supone que uno de los idiomas que hablaban era el Zoque o el Mije, que son de la misma familia, incluso los lingüistas han formado una familia que así se llama, Mije Zoqueana, y que es una de las más antiguas que tenemos reconocidas en el país. Pero bueno, es un gran hallazgo. Hay muchas cuevas en aquella región que los habitantes utilizaban, sobre todo para ofrendas a los muertos, porque son entradas al inframundo, al lugar donde viven los muertos. Entonces, porque el arqueólogo que entrevistaron, que hablaba, decía que los zoques fueron perjudicados por las guerras y la hambruna que se desató en el mundo maya. Y sí, eso es cierto, se desató una guerras, muchas guerras, que son las que acabaron con la gran civilización maya de la sierra, de los altos, porque los mayas los tenemos divididos en dos: los mayas de los altos de Chiapas y de Guatemala, y los mayas de la península de Yucatán, que son muy posteriores. Pues bueno, los zoques pertenecen a la primera, a los de las sierras altas, y allí vivieron, y él dijo que se fueron a refugiar en las cuevas. De ninguna manera, de ninguna manera. Aquí sí a mi colega, pues está joven, le faltó un poquito de conocimiento en ese sentido. Todos los indígenas de Mesoamérica le tenían pavor a las cuevas, porque eran bocas del inframundo, y el que se metía allí, pues se traba el inframundo y se podía quedar allí. Entonces se metían cerquita de la salida, para que en cualquier caso salir hecho la raya corriendo. Y en este caso, pues es raro que pues encontraron una cavidad, no la excavaron ellos, es una cavidad natural de 20 metros de profundidad y luego de 100 metros, de más o menos 100 metros de una galería, y allí encontraron una serie de ofrendas. Si se hubieran refugiado allí, no existirían esas ofrendas. Nunca se refugiaron en las cuevas porque, pues imagínense ustedes, es como si nosotros, ante el temor de un terremoto, de alguna cosa así, nos vamos a refugiar al panteón. Al último que se le ocurriría sería a algún chiflado irse a meter al panteón. Pues no, era su panteón. Allí se depositaban los cuerpos de los muertos y se dejaban sus ofrendas. Y por las fotografías y por el video que sacaron, pues es riquísima la información que está allí. Son cientos de piezas, sobre todo de cerámica, cientos de piezas, pero por lo que se ve, muchas están tapadas, es decir, un plato sobre otro plato, lo que quiere decir que adentro había comida, había fruta o había algún tipo de alimentos para que los muertos tuvieran en el más allá, o lo tuvieran por lo menos en el camino de esta vida a la otra. Así que esas vasijas sacadas con todo cuidado, no limpiarlas y echar para afuera, tirar lo que tiene adentro, sino al revés, guardarlo como tesoro, y se manda al laboratorio para identificar qué es lo que tenía, y con eso se sabe cómo estaba la rica ofrenda. Vale mucho la pena. La gente le llama la atención el sahumador, que tiene un mango que termina en serpiente, pues es hermoso. Se han encontrado cientos de sahumadores, es decir, de braseritos para que se les ponga copal y se sahume, o se inciense, si lo quieren decir así, a la gente, a los dioses, como nosotros lo hacemos en la religión católica, que se inciensa el altar, se inciensa a la gente. Bueno, pues eso es una práctica de muchísimas religiones antiguas, y ahí está la famosa cueva. Lo que no me gustó fue que el nombre, la cueva del mundo zoque, mis colegas debieron investigar cómo le dicen los habitantes de allí a esa cueva y ponérsela. Lo del mundo zoque suena como político. Así que bueno, pues ya que en cuanto tengamos más datos, hablo un poco más de la importancia, pero en sí es una riqueza lo que se encontró allí de información. No creo que haya objetos de oro y plata y todo. A lo mejor sí, uno que otro, de obsidiana, de cobre, no lo dijeron. Pero pues a lo mejor por ahí al muertito se le puso eso. Pero es una de las entradas al inframundo. Inclusive dice las estalactitas y estalagmitas forman como los dientes del monstruo de la tierra. Pues sí, efectivamente eso puede ser. Vamos a unos mensajitos.
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1: Ya estamos de regreso. Pues se nos quedó pendiente mandarle un saludo a de parte de Marta Elena a su prima Belina, que nos escucha en Santiago. Y también a Virgilio, que ya nos habló de, hablábamos del cine mexicano y nos recordó como en otro mensaje anterior, Ánimas Trujano de Toshiro Mifune, que es una muy, muy buena película. Este señor extraordinario, no hablaba una jota de español y en poquito se adaptó a la lenguaje de Oaxaca, porque es por allá donde se desarrolla. Así que bueno, pero fíjense ustedes, pero de 1872, por algún descuido, no se sabe para, no se hizo nunca una investigación, no había modos de hacerla, empezó un incendio en la Cámara de Diputados, en la Cámara de Diputados. La Cámara de Diputados está, esa Cámara, ese edificio, pues me refiero al recinto, está dentro del Palacio Nacional, y allí estaba aquel recinto, dentro del Palacio Nacional, y pues empezó a arder. Y como era de madera, una sillería de madera, pues en medio círculo, pues rapidito las llamas agarraron fuerza y empezaron a destruir todo lo habido y por haber. Y bueno, pues los empleados del Palacio Nacional, como pudieron, se pusieron en línea y a cubetazos, y pues sí había mangueras, no había las presiones que tenemos ahora con el agua, pero como pudieron, ahí le estuvieron echando sus manguerazos y todo, y se quemó pues casi toda la sillería, casi toda, el dosel que estaba en la parte central se quemó, y parte del archivo estaba en uno de los anexos, en un cuarto anexo, ahí se guardaban documentos muy, muy importantes, pues se quemaron, entre ellos una de las dos actas de independencia que se guardaban. Se quemó una, quedó una nada más. La original, la verdadera, pues se perdió, y curiosamente apareció en la biblioteca central de Nueva York. Allí la guardan. Fíjense, hasta nuestra acta de independencia tienen estos recanijos allá. La original, la que firmaron todos los participantes en el acta, pues Iturbide, Guerrero, Álvarez, en fin, Quintana Roo, etcétera, etcétera. Pues bueno, pues se quemó una de las dos. Afortunadamente se conserva una de esas copias, que es tan válida como la original. No vayan a pensar que como tiene nuestra acta de independencia, pues ya somos propiedad de ellos. Ellos se lo creen, pero no somos propiedad de ellos. Nos defendemos como gato boca arriba para no ser parte de su imperio. Aunque ayer escuchaba lo que decía un historiador muy, muy afamado, que decía, pues sí, la verdad, aunque no queramos, nos tienen como su maquila. Y en cierto modo es triste que lo digamos, pero bueno, no me voy a meter en esos rollos. El caso es que se incendió la Cámara de Diputados y pues se apagó. Se sacaron poco a poco todos los escombros, la madera, en fin. El edificio, no, el recinto en su mampostería no fue tan dañado, y se conservó y quedó en ruinas mucho tiempo, hasta que decidieron que pues no era conveniente que estuviera en ese lugar. Pero bueno, ¿qué creen? Que los veracruzanos, los jarochos, viendo esta tragedia de México, decidieron organizar, pidieron informes al extranjero y conformaron el primer cuerpo de bomberos de este país en Veracruz en ese mismo año de 1873. Así que es el más antiguo cuerpo de bomberos del país, el de Veracruz. Inmediatamente pues acá se dieron las instrucciones para que se formara el Cuerpo de Bomberos de México, y en el mismo año se formó el Cuerpo de Bomberos. ¿Por qué estoy diciendo esto? Porque hoy es el Día del Bombero. Con esa situación y por esa tragedia se instituyó en México el Día del Bombero. Así que los bomberos son extraordinarios, son una parte fundamental de nuestra sociedad. Ahí van, muchas veces se usaron como represores de manifestaciones y todo, llevan los manguerazos a darles a los manifestantes. Hoy de repente como que nos dan ganas que les dieran una a los que cierran las carreteras por quítame estas pajas, pero bueno, no, ya no es costumbre hacer eso. Pero bueno, entonces la Cámara de Diputados se le pidió al empresario Francisco Arbeu, que era dueño del Teatro Iturbide, en la calle de Donceles y la calle de Allende, que si alquilaba su teatro para que se fueran los diputados allá. Yo digo siempre, pues es el lugar más correcto, es el teatro. Le hacen al teatro, a la comedia y a la tragedia. Pues bueno, allá se fueron y allí funcionó. Pero ¿qué creen? Que unos pocos años después, que se incendia el Teatro Iturbide, que se incendia, y los diputados pues dejaron de funcionar, se reunían como podían en tal o cual lugar. Y don Porfirio Díaz ordenó que se arreglara la situación. Le compraron a don Francisco Arbeu su teatro y entonces se construyó la Cámara de Diputados. Por supuesto, la antigua Cámara de Diputados, en Donceles y Allende. Allende es la que se combina hacia el sur en Bolívar. Así que, pues todo esto por todos estos incendios, fíjense, y se arregló, pero de volada, como Cámara de Diputados, que es muy bonito el recinto, por cierto, desde afuera y adentro es muy bonito. Pues cada que se les pega la gana a los protestosos, van y los rayan y rompen los vidrios y hacen las tarugadas que acostumbran a hacer, como si destruir fuera más efectiva sus protestas. Pero bueno, hacen que uno les caiga gordo sus movimientos y sus principios. Si son buenos, ya se van a perder por la violencia, pero en fin, pues se hizo el edificio de Cámara de Diputados y se inauguró el 1 de abril de 1911. Lo inauguró don Porfirio y estaban todos los diputados. Qué ironías del destino. Un mes después, exactamente un mes después, don Porfirio presentaba su renuncia a la presidencia de la República. Pues bueno, pero todo esto porque es el Día del Bombero. Se reconstruyó el recinto, este recinto que se incendió en 1872, dentro del Palacio Nacional, que lo tenía como bodegas y todo abandonado, y se restauró completamente, y ahora pues ahí está como parte de las instalaciones del Palacio Nacional. Se usa muy poco, no para diputados, sino para algunos eventos extraordinarios, pero muy rara vez se usa, y se permite, bueno, con muchas restricciones, visitarlo. Y es muy bonito el recinto. En el centro, en la tribuna, atrás de la tribuna había un dosel, es decir, un cortinaje que cubría la tribuna, y en la cámara que empezó había una imagen de la Virgen de Guadalupe, que los liberales inmediatamente quitaron cuando Benito Juárez tomó la presidencia. Fue lo primero que quitaron, el cuadro de la Virgen de Guadalupe, y pusieron allí un documento con vidrio que, pues, por supuesto que nadie iba a leer. Así que, bueno, eso es por el Día del Bombero. Y el Cuerpo de Bomberos, pues, siempre ha sido importantísimo y ha sufrido de presupuesto y todo. Ahora hay muy buen equipo, tienen camiones extraordinarios, los camiones escaleras que pues pueden llegar a alturas insospechadas, no a los grandes edificios grandes, porque pues no hay manera, pero sí tiene carros modernos y se han ido actualizando en la Ciudad de México, en Puebla también, ¿se acuerdan que teníamos nuestro cuerpo de bomberos, la estación de bomberos a un lado de la antigua penitenciaría? Salía a la calle de Reforma, cuando pasaba uno, ahí estaban los recintos abiertos a la calle sin puertas, porque así debía ser, donde estaban los carritos de bomberos. Mucho tiempo tuvieron los carritos, los primeros carritos, que eran verdaderamente una hermosura, allí con las bombas, que muchas veces eran bombas de mano, mientras los bomberos quitaban las mangueras, otros le daban para arriba y para abajo a las manivelas para que funcionara y pudieran apagar los incendios. Ahora sí, tenemos un buen cuerpo de bomberos en la ciudad y muchos lugares tienen sus bomberos, pues a veces hasta los propios municipios tienen sus, no todos, pero muchos sí ya tienen sus cuerpos de bomberos. Las ciudades o los pueblos grandes y ciudades tienen sus cuerpos de bomberos, porque es una de las necesidades obligatorias. Así que felicidades a los bomberos, que de veras son bien sacrificados. Sus sueldos no son como para gente que arriesga la vida, pero bueno, pues ahí están, bien puestos. En cuanto se llaman, ahí van, aunque muchos hijos de su madre hablan por broma y le dicen, hay un incendio, no sé qué, y no es cierto, y hacen mover a todo el equipo, etcétera. Pero en general, vale mucho la pena ponderar a nuestros bomberos, porque son fundamentales en el funcionamiento de la sociedad. Si no fuera por ellos, tendríamos grandes, grandes desgracias, sobre todo por fugas de gas, explosiones de pipas, etcétera. Ahí van los bomberos, son los primeros que llegan a trabajar. Bueno, mucha gente también se organiza, pero en fin, es el día del bombero. Vamos unos mensajitos.
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0: Ya estamos de regreso con cantidad de mensajes, empezando por Luchita García. Muchas gracias, Luchita. Dice, excelente programa. Gracias por compartir conocimientos y por hacer estos viajes muy hermosos. Ya está lista para el siguiente viaje. Dale, Luchita, ándale, Luchita, pues ya lo vamos a organizar pronto. Víctor Cortés también dice que podíamos saludar a su mamá Carmen Cisneros Saavedra, pues cómo no. Un abrazote para doña Carmelita Cisneros Saavedra, que nos escucha. Nacho Bolaños nos escucha desde Coatlacingolandia. Pues ándale, muy bien. Dice, hoy no está funcionando la estación en dispositivos Alexa, solo en la radio normal. Ah, pues bueno, algo debe estar pasando. Maestro don Eduardo Merlo pregunta, ¿qué opina usted que en este siglo XXI existe una tradición como la guamantlada? José Antonio Gómez del Instituto Heredia. Pues es muy difícil, el tema es muy difícil. Es una tradición de muchos años, por lo menos desde el siglo XIX, y pues las tradiciones se forman eso, de traer. Y aunque a muchos no les gusta lo que se hace en la guamantlada, que es corretear a los toros por las calles, y luego pues la plaza de toros, pues es el gusto de mucha gente. Y hay muchos opositores, tan es así que han suprimido las corridas de toros en Puebla, por ejemplo, y en otros muchos lugares del país. Tlaxcala se defiende como gato boca arriba y bueno, pues es muy difícil discutir esto. Bueno, dice, deseando que Dios lo bendiga y mil gracias por esa alegría a mi papá, don Jorge Díaz, de Levanista Yavani. Le mando un saludo a don Jorgito, que tuve el gusto de abrazarlo el otro día. Así que bueno, nos lo dice Eduardo e Israel Díaz. Muy bien, pues nos mandan una foto y le agradecen a todos los que fueron a la parroquia de la Soledad con motivo de la Asunción de la Virgen. Pues qué bueno, Tenorio, que nunca falta de saludarnos. Muchas gracias, mi querida Chío. También Lupita y Ari Figueroa, gracias, muchas gracias. La señora Meneses también. Que hay de cierto que debajo de la pirámide de Cholula hay una pirámide más chica y dentro de esta otra. Sí, son 8 estructuras sobrepuestas. La primera, muy sencilla, se les hizo poco, le echaron una encima, y se les hizo poco y le echaron otra encima, y se les hizo poco y le echaron otra encima, y así hasta 8. Sí, por cierto, la revista Arqueología Mexicana de la última, la que acaba de salir, es un excelente trabajo sobre Cholula. Sobre Cholula es la parte más importante de la revista. Yo les recomiendo que la compren, que la adquieran, porque pocas veces se tiene tanta información sobre un sitio como Cholula. Y ya el mes que entra se hará una presentación formal de la revista en la propia zona arqueológica de Cholula, que ya les estaremos avisando de ello. Así que bueno, sí hay, son pirámides sobrepuestas. También la familia Castro Cruz está desayunando, pues muchas gracias. Ceci también dice que tenga mi merced buenos días y no quiere llover y las milpas están secando. Pues sí, ya no ha llovido. María Espejel nos saluda, Milla Etzelito, bueno, muchas gracias. Dice, maestro Melo, ¿qué lugar recomienda para comer chiles en nogada en Calpan? También María Espejel. Pues yo siempre, hay mucho, y si digo una cosa se enojan todos los demás, pero pues yo pondero a la Fonda Santa María, a la Fonda de mi querida Luchita y de mi querido Poncho, que ponen todo su mejor esfuerzo para que sean auténticos y extraordinarios, pero hay muchas fondas. Jazmín Pérez también tiene en su casa, pues prepara chiles en nogada y los ofrece, que también son muy ricos. Y hay otros lugares, pero luego me dicen, ay, sí, nada más dice de los que le convienen. No, no es que me convienen, es que los he probado y me gustan y bueno, ¿qué les voy a decir? ¿A qué hora estará usted en Santa Mónica el 28 de agosto? No, el 28 no, el 29. El 29, sábado 29. El 28 en la tarde hacen una degustación de chiles. Sí, voy a estar, pero yo no tengo ninguna vela en ese entierro, más que estar allí presente. Es el creo que es a las 5 de la tarde el viernes, pero bueno, y yo los estoy invitando a donde yo participo, que es el sábado a las 11 de la mañana. Y mira, desde McAllen, Texas, nos están escuchando y se acuerdan de las carreras panamericanas que fueron organizadas por Enrique Martín Moreno, fundador de la asociación ANA, sí, es una asociación muy importante, y de Rómulo Farril Silva y de Rómulo Farril Naude en 1950. Pues aunque yo me vaya a fechar, mi papá nos llevaba a la carrera panamericana y decía que el mejor lugar para verla era en la curva que se llama La Carbonera, pues en la antigua carretera federal en la Panamericana, así se llamaba por la carrera panamericana, se llamó la carretera panamericana desde Canadá hasta la Patagonia. Bueno, con el obstáculo de la selva del Darién entre Panamá y Colombia. Pero bueno, pues allí nos llevaba el carrito, se subía, era un Nash el carrito, esa marca ya desapareció hace muchos años, lo subía como podía ahí entre la tierra y todo, entre los árboles, y allí hacíamos día de campo, porque mi mamá llevaba, bueno, mi abuelita y todo, llevaban la comida y el agua fresca, y allí estábamos esperando a que pasara los coches de la carrera. Y mira que ahí va Piero Taruffi, por eso decíamos que fue un Taruffi, no sabemos ya por qué, era un chofer, un corredor italiano impresionante, y el marqués del Riscal, y que tenía su Pegaso, que era el coche, y otros que, pues ya con el tiempo se me han olvidado, pero qué emoción, ahí vienen, la gente gritaba y los veíamos pasar, pero como rayos, así que el gusto era estar de día de campo, porque pues, en las carreras pues no veíamos pasar una flecha de automóvil, que se perdía inmediatamente. La Carbonera era una curva peligrosa, muchos por allí se fueron a la barranca, pero bueno, esas eran las carreras panamericanas, y yo me acuerdo con mucho gusto, porque íbamos toda la familia, y allí estábamos viendo, en fin, y sí, la organizaron la asociación ANA, que fue muchos años la más importante asociación automotriz de México. También nos manda saludos Jorge Galina Veraza y Miguelito García desde Atlixco. ¿Qué opino del nombre de Paso de Cortés? Ya lo dije hace 8 días. Se va a seguir llamando Paso de Cortés porque la gente persevera en los nombres tradicionales. Pues a mucha gente pues, le cae gorda Cortés, está bien. Pero se va a seguir, aunque le llamen el Paso de los Pueblos Indígenas, está muy largo el nombre, le van a seguir diciendo Paso de Cortés. Se llamaba Tlamacas y así le sigue diciendo mucha gente. Yo mismo le digo Tlamacas cuando me voy por allí, y hace mucho que ya no voy. Así que me piden que les haga una invitación para el Museo del Automóvil, allí en la 3 Sur y la 15. Ahí está el edificio que parece un número uno grandote. Ahí está el gran Museo del Automóvil de Fer García Limón. De hecho, una vueltecita. También nos dice que si sé que se pretende ser en la zona de San Francisco y que ya tienen aparentemente permisos del INAH, que ojalá y no cambie la estructura arquitectónica histórica. No creo que se haya dado permiso de el INAH, porque todavía no tienen un proyecto definido de qué es lo que van a hacer. Ahí sí yo se los puedo decir, yo soy miembro del Consejo Nacional de Monumentos Históricos y no nos han convocado a cita porque se tendría que pedir al Consejo Nacional, no al Centro INAH de acá, que también, pero principalmente al Consejo Nacional de Monumentos Históricos. No nos han convocado, quiere decir que todavía no hay nada concreto. Y bueno, pues ahora sí nos llovieron los saludos. Muchas gracias. Saludos a Víctor Hugo Martagón, que nos envía fotos de la parroquia de Nuestra Señora de la Asunción, que estuvo de fiesta ahí en Tlatlauqui, y dice que en un tiempo fue la feria de la tuberosa, sí es cierto, pero pues ya no le dicen así. Y Soledad Pizapán, saludos desde Atlixco también, muchas gracias. Dice, ahora hay camionetas que llevan un tinaco de 1,100 litros, una bomba de pipa y una manguera larga. No, pues sí, ahora son Ay, maravillas, son de policía. Ah, Adrián, ¿por qué ponen canciones tan pueblerinas? Precisamente porque ya se están olvidando. Por eso lo ponemos. Podríamos poner música moderna, Bad Bunny, o no, es que no, a mí, la verdad, para un programa de radio no me gusta, pero son canciones nuestras que ya pues no se escuchan y que son muy hermosas. Por eso las ponemos, mi querido Adrián. Dice, saludos a todos los del programa, el doctor Ulises Muñoz Loranca, muchas gracias. Le manda saludos a la señora Isabel Vázquez del fraccionamiento Jardines de Santiago, que nos escuchan, muchas gracias. Y Lulú también nos manda muchos saludos, pues gracias, gracias a todos. Pues sí, estamos, ya hablamos de los bomberos, etcétera. Fíjense que un día de 1998, pues lamentablemente perdimos a una de las glorias de la literatura mexicana contemporánea, poblana, nada menos, Elena Delfina Garro Navarro. Elena Garro nació en 1916, escribió maravillosamente, era articulista porque era periodista, era guionista, era, pero sus novelas son extraordinarias. A mí la que más me encanta y es la más famosa de ella, Los recuerdos del porvenir, porque su familia, que era de posibilidades, pues perdió, los abandonó el papá, el tal Garro, se largó del changarro y dejó a la familia abandonada y tuvieron que hacer todo lo posible. Y se fueron a Guerrero y vendían cambaya y manta y pues eso hicieron su negocito. Y sí, y luego ya se vinieron a Puebla y ella nació aquí en Puebla. Pues bueno, pues entre otras cosas se casó con Octavio Paz, que la trataba con la punta del pie, será que era panijo el Octavio Paz, pero bueno, y después de mucho tiempo ella cayó en una terrible depresión, ya no escribió más, se abandonó por allí en un departamento de la Ciudad de México con sus gatos, porque tenía cualquier cantidad de gatos. Yo ya no me acuerdo porque yo la visité una vez ahí en su departamento, tenía más de 15 gatos, no sé cuántos, pero muchos, muchos, no los dejaban en paz a uno, se estaban subiendo, se van todos los muebles desgarrados, en fin. Pero bueno, pues esa depresión la llevó a la muerte en 1998, un día como hoy. Ojalá y algún día puedan adquirir, está la Feria del Libro en el Zócalo, pues allí seguramente está la novela Recuerdos del Porvenir y otras muchas de Elena Garro, que vale mucho, mucho la pena ponderarla. Es una mujer muy hermosa, además, muy guapa, muy, muy guapa. Las fotografías que tenemos de ella, pues la presentan como muy guapa. El Octavio Paz no tenía mal ojo, así que, bueno, pero era canijo. Y se separaron. Bueno, primero se casaron en 1937 y luego se separaron. Y ella cayó en una terrible, de veras terrible depresión. Cuando yo la vi, pues casi ya no hablaba, casi muy triste siempre. Sus respuestas eran cortantes, en fin. Pues en paz descanse Elena Garro, gloria poblana y gloria nacional. Vamos a unos mensajitos.
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0: Ya estamos de regreso. El ingeniero Paredes me manda una foto de una pulquería que se llamaba Aguantas Lotra, así Lotra, no la otra, sino Aguantas Lotra, expendio de pulque fino. En la 10 Oriente, ahí estaba la pulquería. Y bueno, pues uno de los santuarios del néctar de los dioses, que es el pulquito. Hace 8 días allá en Hidalgo, pues nos echamos un pulquito, me fuimos a un tinacal en Singuiliucan y pues el tinacalero lo primero que hizo, ah, maestro, pase usted, y con un jarro de aguamiel, no, pues para adentro, qué rico el aguamiel, un jarro grandecito, y ya, me acabé mi pulquito, dice, ¿quiere usted probar el pulquito de aquí mismo del tinacal, es decir, el gran recipiente donde se deja el pulque? Pues sí, digo yo, ¿a quién le dan pan que llore? Y me eché mi pulquito riquísimo, natural, que a mí me gusta natural. Después ya, en la comida me ofrecieron un pulquito de nogada. Yo dije, no, ¿cómo de nogada? No la muelen. Pues no estaba mal, no estaba mal. Pero en fin, pues estamos ya en la época de... Ah, antes quiero decir una cosa. Fíjense que en los mensajes que se mandan por el celular, que son por el Facebook, por el Instagram y por todo eso, salen pequeños, como pequeños dramas, en donde la pobre va y la corren por pobre, o la que se casó y la suegra la maltrata y le dice que es poca cosa. Se repite el mismo argumento. Pero a lo que me refiero es que por el principio de la escena cachetea, la suegra cachetea a la nuera o la mamá, la hija, lo que sea, y es frecuente en todos los mensajes cachetadas. Los mexicanos no somos afectos a las cachetadas. Ese tipo de mensajes educan, maleducan a la gente, sobre todo los chavos. No dar una cachetada en México es una afrenta grave, grave. En Estados Unidos no, pero entre nosotros sí es grave dar una cachetada. Así que enséñele a sus hijos que dar una cachetada es algo terrible, porque provoca que la gente que recibe la cachetada le devuelva una, y ¿para qué les platico? Así que no es costumbre de nosotros, como no es costumbre, como las telenovelas lo hacen, de que el escuincle le hace un berrinche, o la escuincla le hace un berrinche a la mamá y la deja con la palabra en la boca y se sube al piso superior, o se sube o se va a su recámara, y luego cuando la mamá la va a consolar, las mamás alcahuetas, hijita, lárgate de aquí, no entres a mi recámara, es mi privacidad. ¿De dónde acá? ¿De dónde acá? Eso no es parte de nuestra cultura. La casa es de toda la familia, y nada de que esta es mi privacidad y que aquí no entras, pues ¿con qué derecho? Así que, pues, pongan cuidado en esto, padres de familia, pongan mucho cuidado. Y en fin, estamos ya en la mera época de los chiles en nogada, en la mera, mera época de los chiles en nogada. Pues, si alguien quiere un buen chile grandototote, allá en Cholula, en las cazuelas, en el mesón de Sor Andrea, en la 5 Poniente 110, ahí está Carlitos Cerón. Uy, de veras vale muchísimo la pena. Y si van a Calpan, la Fonda Santa María, allí en la misma calle principal, pero pasando la presidencia municipal más arriba. No se puede pasar por tanta gente, cierran el tráfico, pero si agarra uno de la calle lateral, llega fácilmente hasta la calle Francisco y Madero y da vuelta, y ahí encuentra. Y hay otras, Carmín Pérez está en la misma calle principal, creo que es Independencia, la misma calle, y muchos otros. Hay muy buenos, hay unos muy malos. Ayer me estaban diciendo de unas personas que fueron y dicen, la nogada más bien parecía leche media espesa que le echaban, y les cobraron 400 pesos por cada chile. Les vieron la cara. Pues sí, no faltan abusivos, que en el mismo Calpa debe haberlos. Pero tengan cuidado, usualmente salen unas chicas o unos chicos y le dan un vasito para probar la nogada. Bueno, pues pruébenla. La nogada debe ser espesita, no aguada. Y debe saber a nuez, por supuesto. Debe saber a nuez. Y si no le gusta, pues es para usted para otro lado. Es para otra vez. Porque cada casa es una fonda, cada casa es un restaurante. Pero estamos en la mera época. Y aquí en Puebla, pues todos los restaurantes están ofreciendo chiles en nogada, las fondas, en fin. Pues si no lo hace usted en su casa, o si lo quiere hacer, pues vaya a las cazuelas de Don Max y allí compra los chiles ya requete bien capeaditos, rellenos del manjar con que se rellenan y de la carne picada, que se usa y ya se los lleva a su casa, y aparte se lleva la nogada, pues el perejil y la granada, y lo sirve en su casa y lo presume a todos los demás y van a quedar encantados. La cazuela de Don Max está ahí en la 29 Poniente, casi esquina con la 3 Sur. Y ahí están mis queridas amigas, que les mando un saludo muy cordial. Y así en todos lados, porque dicen, ah, tú nomás les echas porras. Pues si me supieran los nombres de las de otras instituciones, de otras fondas, de otros restaurantes, en los mercados, ahí en la Cocota hay 2-3 fondas que lo sirven de maravilla, de maravilla. Y luego algunas fonditas, porque los restaurantes fifís de la ciudad, pues sí los dan, pero también los dan bastantito caros. Bueno, si a usted le gusta y quiere presumir y quiere estar rodeado de un ambiente así que digas, ay, ay, ay, sácale punta, pues entonces va a los restaurantes que también algunos los sirven muy buenos, otros no, es la pura faramaya, y a los que dicen de fusión, ay, nanita, a esos denles la vuelta. Con el pretexto de fusión hacen cada invento que para qué les platico. Y claro, muchos cocineros, muchos chefs, que no les gusta que les diga cocineros, pero cocinero es la palabra castellana para decirles, inventan, y que el helado de nogada y que el potaje de nogada, y eso sí está bien, porque no están ofendiendo al platillo principal, son inventos que se hacen utilizando la nuez de Castilla, y es muy válido, muy muy válido que lo hagan. Pero si un chile en nogada se lo dan sin capear, no es un chile en nogada, no es el chile tradicional, mándelos a volar, que le sirve, que no es que porque el capeado agrede al organismo, el colesterol, quién sabe qué, mándelos a volar. Y luego me dicen, en México y el resto del país es otra cosa. Este es un platillo exclusivo, principal, de Puebla. Así que aquí es donde se debe defender, que se respete hasta donde se pueda la receta, porque cada casa, cada cocinera, cada abuelita, cada mamá, pues tiene su manera de echarle más o menos harina, más o menos sal, más o menos... dejarle las venas al chile para que pique tantito, pues es todo un arte hacer los chiles, el levantar la clara de huevo para que se pueda pues revolcar el chile previamente enharinado, y luego ya se eche al sartén que tiene manteca. Originalmente se hacían con manteca, también se pueden hacer con aceite, y en fin, y hay una variedad que dicen, en lugar de otra cosa se les echa cerveza para que, y no tiene el colesterol, bueno, pues están capeados, se vale, porque se respeta la característica de capeados, porque es un platillo barroco, y el barroco alude a todo lo que es dorado, y el capeado es dorado, así que es un platillo barroco por excelencia, no ha perdido su validez de barroco. Originalmente era un postre, ya lo diré yo en mi conferencia de Santa Mónica dentro de 8 días, era un postre, no tenía carne, y después pues la economía ya no permitió que hubiera tantos platillos para que uno fuera postre tan caro, y lo volvieron platillo fuerte, platillo principal, y poniéndole carne picada, no carne molida, carne picada de cerdo o de res, y listo, con su buen perejil, sus granitos de granada, pero previamente bañado en la espesa salsa de nuez, con su queso de cabra, que está formada de queso de cabra y jerez. Algunos le echan vino blanco o vino rojo, bueno, pero originalmente era de jerez lo que se le echaba. Pues fíjense qué combinación tan extraordinaria. Si el chile pica, pues qué maravilla, porque se combina lo dulce con lo picante. Así que, pues ya estoy ponderando estos chiles. Rápidamente, para que no se me vayan a ir, dice que no son canciones pueblerinas. A mí no me disgustan, yo tengo 55 años y no son de mis tiempos, pero me parecen bonitas. Muchos saludos, estoy disfrutando su programa como lo hacía yo con mis papás hace mucho, pero mucho tiempo. Pero ellos ya no están y partieron de este mundo. Pues qué tristeza, pero muchas gracias, Mayela, que nos mandas esto. Martita y Aida también nos mandan saludos. Sara Pineda Valencia y Claudio Pineda también nos mandan saludos. Nos mandan un abrazo. Dice Cantinflas, hizo una película en honor a los bomberos. Sí, el bombero atómico, pues una increíble película. Así que Luis Guzmán también nos manda saludos y le gusta el programa. Rayito González, un abrazo. Pues un saludo al señor Chávez y a su hijo Alfredo Chávez, que nos escuchan en la 9 Poniente y 3 Sur en Santa Inés. Gracias. En Fortín de las Flores me escuchan, ¿no?, la familia Duarte Hernández y Romero Cortés, hasta Fortín de las Flores en Veracruz. Y Paulita Pacheco, pues muchas gracias. Si le podríamos mandar un saludo a Paulita Pacheco, pero por supuesto. Y Alberto dice que la ya se va la embarcación, fue con Alberto. No, es mucho más antigua. Y por último, dice la repetidora de Canal 4 que cubría Puebla y Tlaxcala estaba en la zona de Paso de Cortés. Ah, está todavía, en Alzomoni se llama. Sí, también Jorge Galina Veraza. Dice que la escritora Marta Porras Cacho también era genial. Sí, hoy en día hablamos de los Xóchitl Ferrer Burgos. Nos dice que un buen lugar, pues ya no nos da tiempo de decirlo. Elsa, muchas gracias. También sobre el paso de Cortés. Y Leti Cruz y su mamá Aure. Y mi hija Erika Vega, graduada en composición musical en Oxford, compuso una pieza musical a Elena Garro. Ah, pues Rubén Vega nos saluda y nos felicita. Pues muchas, muchas gracias. Ya nos pasamos de la raya. Dios mediante con ustedes. Por lo pronto, muchas gracias y felices chiles en nogada.
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2: Así es, el ayer poblano. Y aquí está con nosotros, presente, el arquitecto don Fernando García Limón, a quien le damos la más cordial y efusiva bienvenida.

0: bienvenida. Arquitecto, bienvenido.
1: Muchas gracias, don Roberto. Es un gusto de saludarte, el poder venir aquí ante tantas conmemoraciones. Ahorita me recordaste, el Club Rotario de Puebla cumple 100 años.
0: 100 años, Fernando.
1: Sí, imagínate.
0: Y tú eres parte importante del club. ¿Cuántos años tienes en el Club Rotario?
1: 55 ya voy a ser.
0: Nada más. O sea, entraste cuando el club tenía 45 años.
1: Así es.
0: Sí. Y en aquellos días que tú entraste, ya se hablaba de que iban a cumplir 50 años el club, y seguramente recordarás qué se hizo cuando cumplieron 50 años el Club Rotario.
1: Pues mira, realmente todo va evolucionando, ¿no?
0: Sí.
1: Yo entré al Club Rotario cuando ingresé, era, pues yo tendría 20 y tantos años. El club era de, pues a lo mejor 80, 90 socios. Era el club más grande. Ya tenía esos años que decimos ahorita. ¿Y qué pasó? Que pues ya había el Puebla Noroeste.
0: Ah, ya había otros aquí en Puebla.
1: Sí.
0: No fue el primero.
1: Sí, por eso. El primero, estamos hablando de el club está cumpliendo 100 años.
0: 100 años.
1: Sí. O sea, Rotary está cumpliendo 120 años.
0: Ya eran 20 años, sí, a nivel internacional.
1: A nivel internacional. Entonces, ¿qué pasó? Que el club fue cumpliendo años y realmente, como decimos ahorita, 45 años. Entonces tú me dices, a los 50 años, ¿qué pasó? Pues yo a lo mejor tenía 5 años ya de haber estado de estar en el club, pero no había tanto de esas celebraciones. Mm-hmm. Sí se llevaban muy bien contaditas. El club a esa edad ya tenía un legado de don Liceo Gómez Goizueta.
0: Ah, sí, cómo no.
1: Que fue todo un señorón, un doctor.
0: Sí, me acuerdo de él, claro que lo conocí.
1: Psiquiatra, sí, sí, o sí, algo, sí, así, sí, sí. No te sé decir. Pero era un tipazo, era un solterón. Entonces vivía a una calle de la casa que tiene, no el club, sino una fundación. Que
0: en la 13 Poniente.
1: En la 13 Poniente,
0: 13 Poniente y 5 Sur. 5 Sur.
1: Sí,
0: sí, sí. Sí.
1: Entonces,
0: ¿esa quién administra esa propiedad?
1: Esa la administra un patronato, en el que es un patronato vitalicio.
0: Exacto.
1: En el cual estaba don Joaquín Ibáñez Puyet, que cuántas, sí, veces estuvo aquí.
0: No, pues era colaborador del programa.
1: Así es.
0: Sí, sí.
1: Entonces,
0: sí,
1: don Joaquín era una institución,
0: no,
1: rotaria, ya estaba inventariado, estaba grabado así toditito, don Joaquín Ibáñez Puyet. Entonces, ¿qué había? Que a lo mejor sí hubo una celebración, pero no fue.
0: Bueno, a ver, platícame entonces, Fernando. Cuando tú entraste al Club Rotario de Puebla, sí, hace 45 años,
1: 55.
0: No, 55 años. ¿Cómo era el Club Rotario? ¿Quién te invitó? ¿Quiénes estaban? Tu toma de protesta, tú le ponen, se llama el botón.
1: El botón.
0: Sí. Se pone el botón en el saco, en la solapa del saco. Todo eso platícame, Fernando, para
1: pues eso es lo que quería, okay, ahorita en el programa. Uh-huh. esa remembranza. Uh-huh. Sí, entonces yo lo que te digo, en primer lugar, pues yo tendría 27 años, 26 años, estaba en el momento de que me iba a casar o ya me había casado. Mi cuñado Pepe Nucho pues era toda una institución ahí en Rotary. Don Joaquín Ibáñez, amigo de mi papá, pues también otra institución. Mi tío Campos, cuñado de mi
2: José
1: papá.
2: José María Campos.
1: José María Campos.
2: Que le mandamos un saludo a Guillermo Campos, que hoy me habló por teléfono.
1: Ah, ¿te habló, Memo?
2: Habló Memo Campos,
1: tu pues primo. Un saludo a don Guillermo Campos Limón, mi primazo, que no, ya no habíamos quedado de vernos, bueno, ya no.
2: Ya, okay. Entonces seguimos, que entonces, estabas en el...
1: Estaba con esa, en esa edad en que, por ejemplo, el hijo de Campitos, Memo, nunca quiso entrar porque él era del club de los jóvenes. Sí. Entonces se manejaban diferente. Había un señor que era socio de Campitos, del papá.
2: Ah, don Ciro Molina.
1: Ciro Molina. Uh-huh. Y también tenía sus hijos. Sí. Así, y demás. Entonces, todo ese entorno que hacía el tío Campitos, pues todo el tiempo yo iba los domingos a su casa a tomar la copita.
2: La Privada Jalisco.
1: La Privada Jalisco número 14. Sí. Mis sobrinos Memo y Paco, Paco y José Luis, todos cruzaban la callecita y estaban entrando al Benavente.
2: Sí, sí, sí.
1: Yo iba al Oriente, que era otra vez por ahí, por la 21,
2: al Alfa 1.
1: Y la prepa ahí en la 9, donde todo es ahora UPAEP. Entonces, todo eso era el entorno. Entonces, pues de Rotarios, pues me habían propuesto primero los Leones. Los Leones, había un Leones juvenil que se estrenó independientemente al club grande de don René Santillana Montaño y toda una bola de Rotarios.
2: Sí, sí, sí.
1: Todos conocíamos Rotarios, Leones. Entonces iba yo.
2: ¿De qué año estamos hablando, Fernando?
1: Estamos hablando de 1966, 67, 68. En los 60.
2: En los 60, ¿sí? Finales de los 60.
1: Ah, finales de los 60. Sí, sí. Está correctamente expresado por don Roberto Martín.
2: Una
1: institución.
2: Vámonos a publicidad.
1: Mira.
2: Nos vamos a publicidad.
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2: Pues Duval, muchas gracias. Aquí seguimos platicando con el arquitecto Fernando García Limón. Del Club Rotario de Puebla, va a cumplir 100 años de haber sido fundado, va a haber una importante ceremonia para el próximo sábado. Desde luego, Fernando García Limón es invitado especial, no invitado, eres parte del Club Rotario, pero sí eres pieza importante para que el club haya llegado a los 100 años de vida, de fundado. Regresamos más o menos a los tiempos en que tú entraste al Club Rotario, pues, y que empezó tu vocación, porque a ti el Rotario te encanta, te fascina, es parte de tu vida importante, parte de tu vida, pues sí, importante.
1: Pues mira, yo lo he disfrutado muchísimo, me ha enseñado muchísimas cosas el ser Rotario. Estás en otro... digamos, como que eres, pues no lo más selecto, pero ¿qué nos enseña un club de servicio? Llámese Leones, Rotario, Cámara Junior, Senadores, Sembradores, todos los que tú quieras, los Leones, los
2: todos
1: nos enseñan a servir.
2: Exacto.
1: Amistad.
2: En
1: lo primero, entonces gracias a él, tú eres mi amigo. Y el servicio a la comunidad, al cual cuando tomamos protesta, te dice, me obligo a servir a la comunidad a la que tenemos que atender. Entonces, un club atiende una zona de la ciudad, otro atiende otra zona, otro atiende, entonces por eso hay norte, sur, oriente y poniente, el Club Puebla Oriente, el Club Puebla Poniente, el Club Puebla Sur, el Club, ¿sí?
0: Sí.
1: En cuanto a los Rotarios y los Leones, entonces yo realmente tenía más amigos, pues no sé, José Luis Rodríguez del Moral, Álvaro, Portalópez, pues muchos de los que éramos más o menos de esa edad, de los 24, 25, que ni éramos de los Rotarios grandes, así que eran puro viejo, viejo, viejo. Te digo, cuando yo entré al club, el promedio de edad eran 78 años.
5: Sí, sí.
1: Entonces,
5: el chamaco de 27.
1: Y yo tenía 27. Y a los 30 años ya estaba yo presidiendo el Club Rotario de Puebla, de los más grandes.
5: ¿Te gustó mucho? ¿Le entraste con mucho ánimo?
1: Yo entré,
5: con mucho entusiasmo.
1: Me recibieron amablemente todos. No se me olvidará que a los... En primer lugar, mi padrino fue Pepe Cernicha.
5: Mi cuñado. Tu cuñado todavía no era tu cuñado.
1: Sí.
5: Ya era tu cuñado.
1: Ya era mi cuñado. Entonces, él fue el que me propuso. El que me tomó la protesta era el presidente en funciones, Fernando Geralas Agüita.
5: ¡Qué bárbaro, ¿sí? Fernando! Que murió muy joven.
1: Joven Fernando Gerala.
5: Hermano de Carlos, de Pedro.
1: Sí, todos tenían las camiserías. ¿Te acuerdas unas camiserías?
5: Sí, como no, Saga. Camisa Saga.
1: Sí, Camisa Saga.
5: Pedro,
1: que eran pues lo más bonito, vaya, lo mejorcito.
5: Pedro inclusive estuvo mucho tiempo colaborando en la Cherre, allá en los principios, sí, de esta estación.
1: Pues sí.
5: Pedro Geral.
1: Y todo era allí en la Reforma, sí, en el último piso de ese edificio.
5: Reforma 125.
1: Alto. Sí, sí,
5: Reforma. Y entonces te tomó la protesta Fernando Geral.
1: Sí,
5: Gerala,
1: Fernando Geral. Y mi padrino, Pepe Cernichar.
5: ¡Qué bárbaro!
1: Entonces entro y a los 8 días, el señor Canales, era un señor el del Centro General, ¿te acuerdas?
5: Había un señor Canales que tenía una empresa en la 3 Sur y 3 Poniente, creo que se llamaba TV de Puebla.
1: Ajá, pero esa... Era Radio TV de Puebla.
5: Sí, que era después de Stromberg Carson.
1: Esa, ajá. Pero esa era...
5: Bueno, señor Canales.
1: Se fue, ok. Entonces, total que ese señor y Joaquín Ibáñez me llevaron... Un día me dijeron, podrías la próximo martes que nos viéramos, queremos pasar por ti a tu oficina. Te servía para todo, ¿no? A ver qué clase de gato era yo.
5: ¿Y eras arquitecto?
1: Ya era arquitecto, yo ya tenía... Fíjate, hay muchas cosas que se juntan. Hace 60 años, o ya 61, me titulé de arquitecto.
5: Fíjate nada más.
1: En el Paraninfo, en la Benemérita Universidad Autónoma de Puebla. Y fue mi examen profesional... Y nos recibimos juntos Hannelore Martens Meyer y tu servidor. Y entonces sustentamos nuestro examen profesional. Entonces ya van a cumplirse 61 años de eso, ¿sí? Luego de Rotario, pues te digo que fue en el año 66. Yo me casé también en el año 67 y de recién casado fue cuando entré
5: a los Rotarios,
1: gracias a mi cuñado Pepe Nucho, ¿sí? Entonces, ahorita se juntan todas esas cosas y están los 100 años del Club Rotario, que hubo una casualidad muy curiosa. Siempre que se forma un club, llámese Rotario, llámese de... Se empiezan a reunir un grupo de amigos, ¿sí? De amigos que se ven para ir a tomar el cafecito, de amigos que se ven para ir a disfrutar una noche en familia, eso, y esos son los que, por lo general, son los que se escogen para estar en un club de servicio, que ya no tienen que patrón, sino tienen a lo mejor su propio. Los clubes les caracteriza que debe de haber uno de cada clasificación. O sea, no puede haber, no, es de que los doctores, uno es del pie izquierdo, el otro de la uña de arriba, el otro de la cabeza, del nada más del lado derecho. O sea,
5: médicos nada más uno.
1: Sí, médico es más. Un médico cirujano partero.
5: Ok.
1: Si tiene 10 especialidades, no sé, pero no puede entrar otro médico cirujano partero. Sí. Porque si no, se vuelve una sociedad médica.
5: Sí.
1: O de los contadores.
5: Ahora,
1: Fer, lo mismo.
5: Vamos a platicar. Bueno, todavía tenemos un minuto antes de irnos al corte. Fuiste al poco tiempo de entrar, ya eras presidente de tu club.
1: Sí.
5: Pero de ahí empezaste a tener posiciones importantes dentro del club, en la mesa directiva, y llegaste a ocupar lo máximo que puede pretender una persona dentro del club rotario, ser gobernador Rotary. Uh-huh. Platícanos de esa experiencia que tuviste, Fernando.
1: Pues sí, ha sido una muy grata experiencia, porque siempre estamos aprendiendo en Rotary. Entonces, el que entra a un club rotario está comprometido a servir, a hacer actividades de servicio. ¿Cuándo? Pues toda tu vida. Mientras seas rotario, tienes eso. Sin embargo, te van enseñando las diferentes etapas de la vida. Es como una escalera, ¿no? Y hay que irla subiendo escalón por escalón. Entonces, el que persevera, alcanza, ¿sí? Entonces, pues lógicamente, si tú estás participando, ¿para qué vas a buscar a un señor que ingrese al club rotario cuando te dice, no tengo tiempo para estar perdiéndolo en las sesiones? Sí. Pues muchas veces lo gana.
5: Claro.
1: Muchas veces es distracción, muchas veces ahí arreglas muchas cosas o te orienta otro compañero.
5: O haces amistades maravillosas.
1: Así es.
5: Como tu caso.
1: Y es familiar.
5: Sí. Vamos, tú y yo nos conocemos de toda la vida, pero no habíamos tenido tanta relación cuando entramos al Club Rotario. Cuando yo entré al Rotario, lógico, de los primeros que busqué, pues fue a ti, porque ya te conocí anteriormente. Y ahí nació una amistad padrísima, y que además tengo con muchos otros rotarios que también conocí en el Club Rotario. Yo dejé el Club Rotario, te voy a decir por qué. Escogía o radio o Rotario. Pues escogí radio.
1: Sí.
5: Y aquí me tiene.
1: Sí. No, y así es lo que se da, sí. Digamos, no te comprometes. Aquí está don Roberto,
5: que también fue un gran rotario.
1: Sí. Quien fue de verdad un gran rotario. Sí. Y siempre la familia y los hijos que pasó, dos de sus hijos fueron Alejandro, también presidentes
5: Rafael.
1: De Alejandro, Rafael. Ahorita lo saludo siempre al Rafa.
5: Sí,
1: volteo mi Rafa. Sí. Recordamos viejas amistades,
5: sí,
1: que las vivimos aquí en su campaña política. Entonces, esa amistad es la que va engarzando y va logrando familia.
5: Es que hay un punto de encuentro semanal,
1: sí,
5: donde tiene uno la oportunidad de convivir. Y el convivir quiere decir nos vamos a conocer, nos vamos a apoyar, nos vamos a querer, nos vamos a juntar para hacer un bien común para toda la comunidad. Duval, creo que nos toca publicidad, ¿verdad? ¿Sí? ¿Estás de acuerdo? Diana también dice que estamos de acuerdo.
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5: Fernando.
0: 100 años son muchos años. Y quien llega a 100 años, híjole, pues es todo un mérito y sobre todo una institución que ha sobrevivido 100 años y que a través de esos 100 años, o sea, las personas que en este momento, como tú, como Hans Mutz, como Memo García Salmones, sí. Pues todos los que están en esta época, Sergio Romero, Sergio, que es el actual presidente, pues todos son una especie de compendio de lo que ha pasado en 100 años. El hecho de que se estén juntando durante 100 años, así sacando la multiplicación, son 5.200 semanas.
1: Sí.
0: Sí. El club ha funcionado 5.200 semanas. Y cada día, o en cada X tiempo, unos se quedaron, otros siguen, otros entraron. Ya tenemos el movimiento que ha habido en 100 años y que tú has sido testigo presencial de gran parte de esos 100 años, Fernando. ¿Qué te da por pensar, decir, de este momento tan importante que se va a vivir en el Club Rotario?
1: Para mí no he sido ni el más inteligente, ni el más nada, sino simplemente a lo mejor perseverante, ¿sí? Entonces, eso incluso muchas veces me dicen, entonces tienes 57 años en el club, o 55 años en el club. Entonces, ahí también me ha hecho y he visto las reflexiones. Yo tengo 55 años en Rotary, ¿sí? En el club, a lo mejor tuve un periodo de 25 años, iba yo a llegar a los 25 años de asistencia perfecta, que era haber asistido
0: cada
1: siempre.
0: Cada semana.
1: Cualquier club del mundo.
5: Exacto.
1: ¿Sí?
5: Sí.
1: Sí, cuando estuve.
5: Eres de Puebla.
1: Estudiando.
5: Te vas a vivir a.
1: En Israel.
5: O vas de viaje a Israel.
1: Viviendo ahí, sí.
5: Ajá.
1: Y entonces me sobraban días. Iba yo todos los días a un club.
5: Qué bueno.
1: Porque así conocía yo a todas las gentes. Entonces, ¿qué pasa? A lo mejor algún becario que va y se encierra y nada más aquí toma su clase y aquí duerme. Y de ahí no pasa. Y nunca sale ni a la cafetería de enfrente, ni a la esa. Aquí no, aquí podías ir con un rotario y te invitan a su casa y hablas el otro idioma y el hebreo, por ejemplo. ¿Sí? Me tocó estar en una convención y estuvo fantástico porque me fueron a recibir al aeropuerto en Tel Aviv, me llevaron de ahí, nada más en vez de llevarme al hotel o a donde me iba yo a quedar, me llevaron a una convención rotaria.
0: Fíjate nada más.
1: Y me ponen a hablar, entonces empiezo a hablar en mi poco hebreo que conozco y entonces termino mi intervención, todo. Y veo un grupo de señoras que vienen todas así unidas. Yo dije, a lo mejor piensan que venía con mi esposa y no la ven o qué cosas, ¿no? Para atenderla, porque todo es atenderte. Y entonces, ¿no? Y me dice, no, las señoras vienen a hablar contigo porque están muy agradecidas, porque las nombraste en primer término. Pues es algo que Rotary nos enseñó. Si tú vas, entonces lo primero, amables damas, presentes, esposas de rotarios o mujeres simplemente, sus hijos, sus familiares, tal, y ya te diriges a lo que vas, ¿no? Entonces las señoras, yo las había nombrado y allá no las ignoran totalmente a las mujeres. Y ellas venían a darme las gracias porque yo las había mencionado en primer término. Entonces, pues este hombre es todo un caballero. No sé qué dirían,
5: en
1: qué
5: pensar. Es un caballero de Israel, fíjate nada.
1: Así
5: es. No cualquier hijo de vecino.
1: Entonces, te digo, Y todo eso te lo enseña Rotary. Ahorita que tú dijiste 50 mil sesiones, ¿no? Bueno, eso porque indistintamente no puede pasar una semana sin que nos reunamos.
5: Y eso a nivel mundial, sí, por cada club.
1: A nivel mundial.
5: Por cada club.
1: Así es.
5: Cada, en este momento, a ver, Fernando, ¿cuántos clubes rotarios existirán en el mundo que se reúnen semanalmente?
1: Todos.
5: ¿Pero cuántos serán? ¿Cuántos clubes habrá?
1: Son 200 y tantos mil clubes en un número de... O sea, el club para constituirse necesita tener 20 socios. Luego te encuentras clubes que ya nada más quedan con 3 socios.
5: El o presidente, cinco, los el tesorero y el fueron un,
1: sí, sí, sí, de verdad. Sí, y creo. Muchas veces motivado por el mismo, los mismos rotarios, que es en un pueblito y que en el pueblito se pelea con el compadrito, quiso matar a la este, quiso robar en la esposa. Entonces, todas esas cosas son ¿cómo se llama? Anécdotas que se viven. Entonces, supone que el ser rotario eres un ejemplo de algo, ¿no?
5: Así rápidamente, Fernando, ¿a cuántos clubs rotarios habrás asistido en tus viajes?
1: Híjole, pues es de que no hay lugar que no haya conocido en el mundo que no haya llegado buscando a un rotario. Y muchas veces eran rotarios que ya había yo conocido en otra parte, principalmente en las convenciones internacionales. Las convenciones internacionales, así como ahorita vemos aquí afuera que hay 50 personas aquí que la están atendiendo para algo médico o esto, así te encuentras con que están de diferentes partes del mundo. Y unos están hablando japonés, otros están hablando coreano, otros están hablando... Esa es la internacionalidad de Rotary. Y muchas veces te puede estar horas con una gente, ahora con estos aparatitos, ya es, te dicen en español, ¿cómo te llamas tú? Sí, ya queriendo.
5: ¿Hay
1: buenos
5: WhatsApp
1: días.
5: De rotarios?
1: ¿Eh?
5: ¿Hay WhatsApp de rotarios a nivel mundial?
1: Sí, hay cantidad de eventos que ahorita se están llevando a cabo a nivel mundial. Y yo prendo mi televisor hoy a las 5 de la mañana y entonces 5 y 7 ya hay un club que a las 12 de horas está teniendo un evento importante.
5: Sí, es una maravilla.
1: Y lo estoy viendo en el teléfono, ¿no? Sí. Entonces ahora ahí te dicen y te quieren preguntar desde cuándo eres rotario. Entonces ya te lo preguntan en tu idioma, ¿sí? ¿Desde cuándo eres rotario? Y así vas conociendo a gente y todos eres un hermano para ellos.
5: Claro,
1: eres un familiar.
5: Claro.
1: No es un extraño que me encontré aquí en la esquina. Coincidió que era rotario, sabe de nuestro. Hoy va a ir a sesionar en un club, va a pasar por mí, me va a llevar.
5: Esto quiere decir, Fernando, y yo lo viví,
1: sí,
5: que semanalmente es una ilusión ir a la reunión rotaria,
1: sí,
5: porque te vas a encontrar con muchos que ya son tus amigos, pero seguramente vas a tener nuevos amigos, gente que llegó por ahí, sí, y que además vas a aprender porque alguien va a llevar un tema para exponerlo y para que se lo comente a todos los rotarios que están por ahí, y luego venga un intercambio de ideas con esa persona que llegó. Eso es una sesión rotaria, es una ilusión semanal, sí, semanal. Ah,
1: por eso digo, aprendes,
5: claro,
1: siempre aprendes una cosa, y el señor tiene un gimnasio, y el gimnasio está a 3 calles de tu casa, y no sabías, pues vas al gimnasio ese de un rotario.
5: Fíjate, por ejemplo, yo tiene tiempo que ya dejé los rotarios.
1: Sí.
5: Sin embargo, me siento identificado con todos los rotarios.
1: Pues sí, ¿quién no te conoce a ti?
5: Bueno, pero vamos, yo veo a Sergio Romero, que lo vi contigo sí. hace poco, a Hans Mutz, que también es un magnífico amigo, pero viene la identificación, el tú eres algo conmigo, algo tú y yo coincidimos, y eso nos hace tener una muy bonita y agradable amistad. Sí. Así es el rotarismo.
1: Y vas a verlo el sábado próximo en la reunión, pues a lo mejor va a haber 200 gente. Sí. Y vas a ver que todos te conocen o no te han visto y ahora nada más te escuchan por el radio, pero nunca, y ahora vienen y te saludan. A ver, sí, sí, tú eres Roberto, es, te he escuchado todos tus programas sí. durante 25 años y ahorita el gusto de saludarte, ¿no?
5: Sí, eso lo es rotar.
1: Ya lo vi, que es de veras.
5: Ya de veras, sí, ya lo notaste. Vámonos a la última parte del programa.
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5: La cultura siempre trae temas muy interesantes, don Juvenal Cruz Vega.
1: Qué
5: amplia sabiduría.
1: Sí, de verdad.
5: Impresionante cómo viene y nos platica Juvenal. Bueno, 100 años entonces. Fernando,
1: Sí. Y entonces el evocar, el convivir así, pues realmente va a haber muchas vivencias que vamos a estar recordando ese día, ¿no? Y que pues va a ser ya de ahí para adelante.
5: Estás emocionado, ¿verdad? Para ir
1: no,
5: el
1: yo
5: sábado.
1: Sí, yo sí, sino que se me traslapó con otro evento que es de Whisky Lucan, en el que siempre participo con los coches, entonces luego hay veces que le doy el mismo valor a uno que a otro y quiero asistir a todos, ¿no? Pero no se puede. Entonces va a ser el evento rotario de los 100 años, ese mismo día yo voy a estar cumpliendo 61 años de que me gradué de arquitecto, de aquí egresado de esta universidad, y así empezamos y se van juntando, y los 40 años de esta otra actividad, de los 20 de esta, entonces dices, yo nada más me encuentro acumulando años. Sí. Entonces no es que haya sido ni el más inteligente, ni el más activo.
5: De las actividades a nivel internacional, Fernando, tú has asistido a muchísimas
1: convenciones
5: mundiales.
1: Sí.
5: Platícame la que más te haya impresionado por la cordialidad, por la organización, por la enorme cantidad de rotarios que llegarían. ¿Cómo cuántos se juntarán de promedio en una reunión internacional de rotarios?
1: Ha habido reuniones internacionales de más de 20,000 personas de 230 países del mundo en los que vive Rotary, ¿sí? Entonces, son convenciones, así que en todas partes vayan. Hay veces que, por ejemplo, cuando han sido en Houston, entonces la tienda esa famosísima de Houston se convierte en el centro de convenciones de rotarios, porque hay más comprando
5: de hielo, ¿no?
1: Más comprando, sí, en la tienda.
5: No me acuerdo ahorita, pero sí.
1: Sí, no
5: sé cuál es la tienda.
1: Yo
5: sí.
1: Luego no quiero decir, pero es Joskis. La tienda, una tiendona en un centro comercial enorme, que te puedes pasar los 3 días de la convención en el centro de convenciones, que es la tienda, ¿no? Sí. Joskis. Entonces, eso es lo que pasa. Y igual han sido en Corea, igual han sido en Australia, en Nueva Zelanda, en Houston. Bueno, en Estados Unidos, pues la mayoría se las pelean porque allá tienen lugares grandísimos. Y entonces te pueden aceptar 20,000 gentes.
5: Sí, la infraestructura hotelera,
1: y por tienes decirte, 10,000 hoteles, sí, de todos alcances, y muchos acostumbran a, cuando ha habido intercambios de jóvenes, tú recibes a un jovencito y mandas a tu hijo a otro lugar del mundo y todo. Entonces, todo eso, ¿qué hace? Que muchas veces hay rotarios que les encanta que les lleves gente a su casa. Sí. Entonces yo he vivido experiencias rotarias de estar viviendo en la casa de un paz presidente mundial que te asomaba en la ventana y te decía, mira, hasta donde veas verde, es mío, sí, es mi rancho, miles de hectáreas. Y el señor estaba en Nashville, en Tennessee, y me decía, pues, hubo un Jenkins, tengo de socio a un abogado Jenkins, ahorita te llevo a mi oficina. Y ese abogado Jenkins resultó que era pariente del Jenkins de acá.
5: Fíjate qué curioso.
1: Pero cosa curiosa, o sea, hubo un pariente mío que se fue a América y amasó una gran fortuna. Le digo, se llamaba William O. Jenkins.
5: Oscar.
1: Sí, sí. Pues ese señor yo lo conocí, yo conviví con él, yo estuve con él en el frontón, yo le agarraba, bueno, se oye muy feo de levantarle las pelotas, ¿no? En el tenis, y todo eso se usaba mucho, y a lo mejor después me daba 5 pesos, ¿no? Sí, sí, por haber estado.
5: Qué bárbaro, Fernando, pues qué recuerdos.
1: Son vivencias.
5: Sí, qué recuerdos vas a tener para el próximo sábado, ¿no?
1: Sí.
5: Cada momento, cada instante de lo que tienen preparados los organizadores de los 100 años. Yo, por ejemplo, me acuerdo muy bien haber sido maestro de ceremonias en muchos eventos de los
1: voluntarios. Sí.
5: Muchos,
1: sí,
5: eventos. Muchos. Una vez en el Camino Real, aquí en Puebla, ahí en la 7 Poniente, sí, estaba celebrándose una convención rotaria. Y yo llegué como simple ciudadano rotario. Y de repente me llegaron 2 o 3 por ahí. Roberto, necesitamos un buen maestro de ceremonias. Y que me echó el evento como maestro de ceremonias. O sea, vivencias.
1: De que esas vivencias,
5: sí.
1: Nos las ha enseñado Rotary. Entonces tú ya sabes más que cualquier otro, no sabe ni quién nombrar, muchas veces están buscando, no les anotan correcto el nombre, y entonces ya metieron la pata, y tú conoces a todo el mundo.
5: Me decía Hans Mus, tú eres la voz de los rotarios.
1: ¿Sí?
5: Pero bueno, pues toda esta mezcla de recuerdos de 100 años, que claro, tú dentro de esos 100 años has sido 55 años parte importante del Club Rotario Puebla. En mi caso, habré estado 5 o 6 años, que también en esos 5 o 6 años tengo muchas experiencias bonitas con el Club Rotario. Pero cada quien va a tener la oportunidad de interiormente disfrutar aquellos momentos que vivió dentro del rotarismo.
1: Yes.
5: Qué bueno, mi Fer, pues felicidades por lo que te toca a ti. Nos juntamos. Roberto Martínez Otero, como siempre, agradece su atención y le recuerda, estamos en manos de Dios, pero Dios está en nuestras manos.

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0: En abril de 1979, el banquero mexicano Manuel Espinosa Iglesias creó la Fundación Amparo para realizar actividades de beneficio social, educativo y cultural en México. En el ámbito cultural, la obra más importante de la Fundación fue la creación del Museo Amparo. Esta es una institución museográfica dedicada a presentar y estudiar el arte mexicano con la misión de conservar, exhibir y divulgar el arte prehispánico, virreinal, moderno y contemporáneo de México. El inmueble del Museo Amparo formó parte de un conjunto de edificios que tuvieron distintos usos a lo largo del tiempo. Su historia remota en el siglo XVI, cuando en 1538 se funda el primer hospital de la ciudad de Puebla, llamado San Juan de Letrán, conocido como el Hospitalizo. Asimismo, sus muros vieron pasar una casa de sacerdotes, un asilo de ancianos y viviendas particulares. Desde 1871, una parte del edificio albergó la casa de Vicente Espinosa Bandini, abuelo de Manuel Espinosa Iglesias, fundador del Museo Amparo. Para la HR, Ana Laguna.
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0: Charro Negro. En el Teatro Principal, el Teatro de la Ciudad, el Puente de México, el Río de Atoyac, así como en diferentes patios del Centro Histórico de Puebla, se dice que se puede ver a un hombre de una estatura descomunal vistiendo un reluciente traje de charro negro. Los rumores son tantos que es imposible saber cuál es el original. Hay quienes aseguran que es un alma en pena, otros son más dramáticos y lo asocian con el diablo, pero la mayoría dice que si le hablas te ofrece un gran tesoro a cambio de cumplir una simple tarea que nadie ha sido capaz de llevar a cabo. Los que aceptan terminan desaparecidos, llevados en los hombros del misterioso charro. Mi nombre es Nancy Amaro y continúo escuchando la HR.
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0: Los justicieros de los sapos. Mucha gente asegura que hay dos seres de ultratumba que deambulan la zona de los sapos para darle una lección a todos aquellos parranderos que abandonan a sus familias para darse una noche de copas y diversión. El primero es un pequeño cachorro negro que cautiva a las mujeres ebrias con su tierna apariencia para después transformarse en una terrible bestia que lanza zarpazos y mordidas. La segunda es una encantadora mujer que durante la noche atrae con su belleza a varios don Juanes. Ellos intentan conquistarla y es justo cuando van a besarla cuando la hermosa mujer se convierte en un horrible esqueleto. Sus víctimas quedan petrificadas del susto e incluso se dice que varios han muerto de un ataque al corazón. Una verdadera lección para aquellos infieles y borrachos. Mi nombre es Itzel Merino y continúa con la programación de la HR.
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0: El niño de Momoxpan. Ruidos, lamentos, gritos, sonidos de cadenas arrastrándose e incluso se cuenta que pueden verse pequeñas flamas azules salir del suelo de Momoxpan. La leyenda dice que constantemente se aparece un niño de aproximadamente 8 años que usa taparrabos y huaraches. Siempre se le encuentra excavando desesperadamente. Todos los que se han acercado a ayudarle coinciden en que el niño les dice que debajo de las construcciones están los cadáveres de sus hermanos indígenas que fueron asesinados durante la conquista. El niño también asegura que esas almas no descansarán en paz hasta que sean desenterrados, razón por la que ahí suceden tantos eventos paranormales. Muchos dicen que al hacer remodelaciones o excavaciones suelen encontrarse restos de cadáveres. Y si el niño tiene razón, mi nombre es Nancy Amaro y continúa escuchando la HR.
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0: es una bebida alcohólica derivada del maguey, cuyo proceso de obtención es bastante más rústico y tradicional que el empleado para producir mezcal o tequila. Mucha gente piensa que los bebedores de pulque pertenecen a los más bajos fondos. Lo cierto es que hace varios años, el pulque era una bebida reservada para las clases altas de la antigua sociedad azteca. Pero el pulque, como muchos otros elementos de la religiosidad azteca, fue satanizado durante la conquista, considerando bebida endemoniada por causar embriaguez y estados alterados de la conciencia. Poco a poco fue marginado, sobreviviendo a la sombra de otros licores y siendo consumido por las clases bajas del campo y la ciudad. Ese fue su contexto durante varios años, convirtiéndolo en símbolo de pobreza y sinónimo de poco refinamiento. Desde entonces, el pulque fue considerado una bebida inferior y poco a poco su producción se fue mermando en la historia. Afortunadamente, y desde hace algunos años, el pulque ha ido recuperando parte de su terreno perdido. A través de ferias, pulquerías contemporáneas y muestras de bebidas tradicionales, se le ha hecho justicia a esta bebida sagrada. Para la HR, Ana Laguna.
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0: La Fuente de los Muñecos, ubicada en la 18 Norte, entre la 24 y la 22 Oriente, esta fuente tiene como atractivo principal una estatua de un niño y una niña. Él sujeta un paraguas y ella unos libros escolares. Se cuenta que se construyó después de la desaparición de los hijos de dos importantes capataces del actual barrio de Xonaca, allá por la década de los años 30. Los niños eran conocidos como los muñecos, ya que sus padres ponían un verdadero esmero en vestirlos de forma impecable. A pesar de que todos los días, al regresar de la escuela, los niños llegaban con las rodillas raspadas y los zapatos sucios de tanto jugar. Su desaparición fue misteriosa y jamás se encontró rastro alguno de ellos. La leyenda dice que por las noches, las estatuas desaparecen, se les escucha cantar o reír por las calles y antes de que el sol salga, los dos niños estatuas regresan a su lugar. Algunos vecinos aseguran ver los zapatos sucios y las rodillas raspadas de las estatuas. ¿Te atreves a ir a jugar con ellos? Mi nombre es Nancy Amaro y te invito a que sigas escuchando la HR 1090 AM.
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0: Mona Lisa es uno de los retratos más emblemáticos de la historia de la pintura, pintado por Leonardo da Vinci en el siglo XVI. ¿Pero quién fue la Mona Lisa? Hay varias discusiones sobre la identidad de la modelo. La teoría más aceptada es la del historiador Vasari del siglo XVI, quien dice que se trataría de Lisa Gherardini, esposa de un mercader de sedas llamado Francesco de Giocondo. Leonardo hizo que la obra Mona Lisa quebrase muchas tradiciones en la pintura, ya que difiere de la forma tradicional en que eran pintados los retratos y las mujeres en Italia en esa época. El género del retrato pictórico de personalidades, tal como lo conocemos, tuvo lugar en el temprano Renacimiento, hacia el siglo XIV. Quiere decir que para el momento en que Leonardo pintó la Gioconda, ya existía una tradición retratista más o menos consolidada y adecuada a ciertas convenciones. Desde el abordaje novedoso del retrato de la Gioconda, Leonardo daría fuerza a una nueva tendencia que dejaría su marca en toda la pintura europea hasta el siglo XIX. Para la HR, Ana Laguna.
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2: El coronel no tiene quien le escriba es una novela corta publicada por el escritor colombiano Gabriel García Márquez en 1961. Es una de las más célebres de las escritas por el autor y su protagonista, un viejo coronel que espera la pensión que nunca llega, es considerado como uno de los personajes más entrañables de la literatura hispanoamericana del siglo XX. Fue incluida en la lista de las 100 mejores novelas en español del siglo XX del periódico español El Mundo. El propio García Márquez reconoció tras escribirla que era la más simple de las novelas que había escrito hasta la fecha. En ella no se detectan muchas de las facetas características de este autor, como son los frecuentes saltos en la trama, la mezcolanza entre fenómenos fantásticos y situaciones reales, y algunos otros detalles que suelen resaltar en la lectura. La novela pretende reflejar el sentimiento de desasosiego ante la espera, tal y como el autor lo expresó. García Márquez lo consideró su mejor libro. Yo creo que es mi mejor libro sin lugar a dudas. Además, y esto no es una butad, tuve que escribir 100 años de soledad para que leyeran El coronel no tiene quien le escriba. Muchos años después de publicarse la novela en 1999, el director mexicano Arturo Rosén llevó al cine la obra con el mismo título que el original.

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2: Matar un ruiseñor es una novela de la escritora estadounidense Harper Lee, publicada en 1960. Tuvo un éxito instantáneo, ganando el premio Pulitzer y pasando a convertirse en un clásico de la literatura moderna estadounidense. La novela está inspirada en las observaciones de la autora sobre su familia y sus vecinos, así como en un incidente ocurrido cerca de la ciudad en 1936 cuando tenía solamente 10 años de edad. Aunque la novela trata sobre temas polémicos como la violación y desigualdad racial, también es alabada por su calidez y humor. El padre de la narradora ha servido como ejemplo de moral para muchos lectores y como modelo de integridad para abogados. Un crítico explica

Acaba el impacto de la novela diciendo, en el siglo XX, Matar a un ruiseñor es el libro más leído sobre tema racial en Estados Unidos y su protagonista es la imagen de ficción más duradera del heroísmo racial. Siendo una novela gótica sureña, los temas principales de Matar a un ruiseñor comprenden la injusticia racial y la destrucción de la inocencia. Los estudiosos han hecho notar que Lee también toca temas de clase, coraje y compasión, y de roles de género del Deep South estadounidense. El libro se utiliza ampliamente en las escuelas de países angloparlantes, junto con lecciones que enfatizan la tolerancia y condenan los prejuicios. No obstante, Matar a un ruiseñor ha sido objeto de campañas para su retirada de la escuela pública, con frecuencia por el uso que hacen en epítetos raciales. De igual modo, los estudiosos señalan que los personajes negros no se exploran completamente, por lo que muchos lectores de color lo reciben de forma ambivalente, a pesar de que sí tienen un profundo efecto en muchos lectores blancos. La acogida de la novela varió ampliamente a partir de su publicación. Los analistas literarios son bastante escasos en comparación con el número de copias vendidas y su uso en la educación. La autora, quien coleccionó impresiones individuales sobre el libro, realizadas por numerosos autores y figuras públicas, considera a Matar a un ruiseñor como un fenómeno sorprendente. En 2006, los bibliotecarios británicos situaron la obra por delante de la Biblia en cuanto a libros que todo adulto debería leer antes de morir. Fue adaptada al cine por el director Robert McGlone, con guión de Horst Foote, en 1962, en una película que ganó 3 premios Oscar. Desde 1990, se ha representado una obra de teatro anualmente en la localidad natal de Morval, Alabama. Fue la primera y única novela publicada por Harper Lee hasta el 15 de julio del 2015, cuando se lanzó Ve y pon un centinela, borrador que inicialmente no fue publicado y que narra la infancia de la protagonista de Matar a un ruiseñor.

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1: Emma es una novela cómica escrita por Jane Austen, publicada por primera vez en 1815 por el editor John Murray, sobre los peligros de malinterpretar el romance. El personaje principal, Emma Woodhouse, se describe como hermosa, lista y rica, pero también es bastante mimada. Antes de comenzar la novela, Austen escribe: "Voy a coger a una heroína que, excepto a mí, no gustará mucho". Emma Woodhouse es una joven en la Inglaterra de la Regencia. Vive con su padre, un hipocondriaco caracterizado principalmente por su excesiva preocupación por la salud y el bienestar de aquellos a los que ama. La señorita Woodhouse está empeñada en hacer de casamentera de sus amistades y relaciones, pero al preocuparse de los asuntos de sus amigas, se olvida de atender sus propios sentimientos. El amigo de Emma y la única persona que la critica es el caballeroso señor Kingsley, su vecino y cuñado, 10 años mayor que ella. Cuando su institutriz, la señorita Taylor, que era prácticamente su amiga y confidente, decide casarse, Emma se queda sola ante sus propios sentimientos. Emma, pagada de sí misma, cree que el matrimonio se debe a ella, por no haber sido quien presentó a la señorita Taylor su futuro marido, el señor Weston. Emma se enfrenta a un vacío en su vida y con un gran dilema: ¿cómo ayudar a los demás a tener una vida tan perfecta como la suya? En contra del consejo del señor Kingsley, busca posibles novios para su nueva amiga, Harriet Smith, una joven sencilla y modesta, alejada del estilo de vida de la alta sociedad. Es una dulce chica de 17 años, no muy brillante, descrita como la hija natural de alguien. La convence para que rechace un ventajoso matrimonio con un respetable y joven granjero, el señor Martin, pues Emma quiere emparejarla con el vicario local, el señor Elton. Su intriga va mal cuando resulta que el señor Elton, un trepador social con quien quiere casarse, es con la propia Emma. Después de que Emma rechace su proposición, el señor Elton se va de vacaciones. Harriet se imagina que está en el corazón destrozado, aunque Emma hace todo lo que puede para convencerla de que el señor Elton está por debajo de ellas dos. Un acontecimiento interesante para Emma es la llegada al vecindario de Frank Churchill, un hijastro de la señora Weston, a quien ella no conocía, pero por quien siente interés desde hace tiempo. El señor Elton regresa con otra recién llegada, una esposa vulgar que se convierte en parte del círculo social de Emma. Aunque ambas mujeres se odian, un tercer personaje es Jane Fairfax, la reservada pero bella sobrina de la empobrecida vecina de Emma, la locuaz señorita Beist. Jane, que ya tiene muchos dotes musicales, es el orgullo y alegría de la señora Bates. A Emma, sin embargo, no le gusta y envidia su talento. Jane ha vivido con la señorita Bates hasta los 9 años. El coronel Campbell, un amigo de su padre que estaba en deuda con él por haber atendido durante una peligrosa enfermedad que amenazaba su vida, acogió entonces en su casa a Jane, quien se hizo amiga íntima de su hija y recibió una educación de primera clase. Al casarse la señorita Campbell, Jane regresó de entre sus familiares para preparar con temor su futuro, que es ganarse la vida como institutriz.

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1: Banderas negras de Juan Pedro Delgado. Los libros de Juan Pedro Delgado tienen un aroma a clásico que te devuelven a esos mundos de aventuras de los grandes autores. En una época donde los libros de estas características son difíciles de encontrar, este autor escribe historias para jóvenes con ganas de vivir trepidantes aventuras. En esta trepidante aventura, al puro estilo de Lois Stevenson, Juan Pedro Delgado nos recuerda que el amor, la amistad y el valor prevalecen siempre. Año 1718, Mar Caribe. Peter Scott, alférez de su majestad británica, navega en el barco de 40 cañones King George, al mando del capitán William Van Wilson. Tienen como misión capturar a todos los navíos de bandera negra que encuentren en su camino. Esta historia comienza cuando están a punto de atacar por sorpresa a un temible y sanguinario pirata llamado Hans el Loco, que con dos balandras y más de 50 piratas se ocultan en una discreta ensenada. El problema es que el plan de ataque se tuerce y, lo que es peor, un agente del malvado Calavera Negra se encuentra entre los soldados y busca traicionarlos a todos. Juan Pedro Delgado es licenciado en Ciencias de la Información por la Universidad de Sevilla. Ejerce como periodista, realizando labores de consultoría de comunicación y edición de publicaciones. Es autor de Halcón Negro, novela publicada también en esta misma colección.

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1: Arráncame la vida de Ángeles Mastretta fue escrita y publicada en la Ciudad de México en el año de 1985. En la trama, la joven Catalina Guzmán relata su construcción como mujer modernista y la percepción de su vida diaria después de la Revolución en relación con su esposo Andrés Asensio, que forma parte del mundo político. El tema del feminismo es por el cual se hizo tan popular esta novela, aunque este nunca es mencionado directamente en la trama. Su autora forma parte de la lucha de equidad entre hombres y mujeres, lideró la Fundación de Mujeres Antimachistas en la Ciudad de México. Los personajes de la obra y su contenido han generado una crítica a la misma, desde movimientos como el machismo y feminismo, que se trabajarán más adelante. La historia tiene lugar en Puebla, donde vive Catalina Guzmán, una joven menor de 15 años, de posición económica baja, inocente e ingenua del mundo que la rodea, a quien se le presenta el general Andrés Asensio frente a los simbólicos portales en Puebla. Andrés es un hombre mayor de 30 años, quien por el contrario tiene muy claros sus objetivos, sobre todo políticos después del triunfo de la Revolución. La novela se desarrolla entre los años 1915 a 1940. Presenta el mundo político mexicano mientras se desarrolla la institucionalización que surgió la Revolución. Muestra a los personajes encargados de la consolidación del Estado. El círculo político se ha cerrado y los nuevos caciques han reemplazado a los viejos.

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1: Rebelión en la granja. Es una fábula satírica escrita por George Orwell en 1945 acerca de una granja donde los animales toman poder y forman su propio gobierno, que acabaría convirtiéndose en una tiranía brutal. Una noche, dentro del granero principal de la granja mayor, el respetado cerdo viejo mayor quiere compartir con el resto de sus compañeros un sueño que tuvo la noche anterior. Los animales de la granja se encontraban acomodados en el torno suyo mientras sus palabras los llenaban de esperanza de una vida mejor para todos los animales de Inglaterra. El ser humano era un animal improductivo. Eran ellos quienes hacían todo el trabajo. Y algún día se produciría una rebelión que liberaría a los animales de aquel despotismo. Mayor estaba seguro de esto, pero desconocía cuándo ocurriría. Para que no olvidaran esa noche, el viejo mayor cantó una vieja tonada llamada Bestias de Inglaterra, que resumiría su mensaje y que todos los animales aprenderían felizmente. Tres noches después, Mayor muere, pero deja en sus compañeros la imagen de un mundo más justo. Los cerdos, que eran los animales más inteligentes de la granja, decidieron organizar reuniones clandestinas para explicar al resto de los animales los principios del animalismo, un sistema de ideas inspiradas en el discurso del viejo mayor. La rebelión tuvo lugar inesperadamente. Un día, el granjero Jones olvidó alimentar a sus animales. Una vaca rompió uno de los depósitos y los animales hambrientos corrieron a servirse. Cuatro hombres que trabajaban en la granja aparecieron con látigos para imponer orden para los sublevados, que se volvieron con violencia hacia sus opresores. Sin planificarlo, la granja menor se encontró libre de la tiranía humana, pero ahora sus habitantes deberían organizarse en torno al liderazgo de los cerdos. En esta fábula, Orwell no pretende dar sorpresa al lector. Desde la presentación de los personajes queda claro el carácter y la función que desempeña en la narración cada uno. Benjamín, un burro alegre y cínico de pocas palabras, pero que realmente siente afecto por el trabajador e inocente caballo Boxer, la maternal yegua Clover, la perspicaz cabra Muriel y las tontas ovejas solo son capaces de repetir consignas. El embaucador cuervo Mouse y los cerdos, los animales de la granja con mayor capacidad de liderazgo, entre los que destacan el ingenioso Snowball, el charlatán Squiddle y el timador Napoleón. Son algunas de las caracterizaciones con las que Orwell consigue una dura y divertida, pero a la vez entrañable parodia de una Unión Soviética. Rebelión en la granja, de George Orwell, encuentra dificultades para ser lanzada y fue rechazada por cuatro editores antes de su primera publicación en 1945, lo cual tampoco sorprendió al autor. El artículo, La libertad de prensa, que hace un prólogo, no fue encontrado hasta 1971 entre los libros de los que fue editor de Rebelión en la granja. Gran Alianzai. Todo parece apuntar a que desde comienzos Orwell lo redactó como introducción a esta. En él, como desde su columna As I Please, en Tribune, critica el carácter sacrosanto que había tomado el aliado soviético en Gran Bretaña durante la Gran Alianza.

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1: La Princesa Prometida es una novela romántica de fantasía de 1973, escrita por William Goldman. El libro combina elementos de comedia, aventura, fantasía, romance y cuentos de hadas. Se presenta como un compendio de un trabajo más extenso de S. Morgenthau, y los comentarios de Goldman son constantes en todo momento. Fue originalmente publicado en los Estados Unidos por Hardcore Bryce, luego por Random House, mientras que en Reino Unido fue publicado posteriormente por Glanbury. El libro fue adaptado a una película en 1987, cuyo guión fue escrito por el propio Goldman, que fue dirigida por Robert Reiner. William Goldman dijo: "Recibí más respuestas sobre La Princesa Prometida que sobre todo lo demás que hice. Todo tipo de extrañas cartas efusivas. Algo en La Princesa Prometida afecta a las personas". Un segmento del libro fue publicado como La Escena del Duelo en la antología de The Best of All Possible Worlds, que fue editado por Spider Robinson. En 2015, se publicó una colección de ensayos sobre la novela y la adaptación cinematográfica titulada The Prince Bride of Philharmonic. El libro divide el relato en dos realidades ficticias. La primera, que habla sobre la vida del autor y cómo el ficticio libro del también ficticio autor, S. Fordenham, lo han influenciado desde la infancia. La segunda es una supuesta adaptación de este mismo libro a una versión menos densa de leer que el autor ha creado para la gente que no es autóctona de Florin.

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1: Lituma en los Andes es una novela del escritor peruano Mario Vargas Llosa, publicada en 1993. Tiene como protagonista al cabo Lituma, personaje que aparece en otras de sus obras: La Casa Verde, ¿Quién mató a Palomino Morelo?, La Chunga, El Héroe Discreto, y está ambientada en los años 1980. Lituma en los Andes cuenta la historia del cabo piurano Lituma, quien, junto con su compañero, el guardia cusqueño Tomás Carreño, llamado también Tomasito o Carreñito, ambos pertenecientes a la Guardia Civil, es destinado para servir en un puesto olvidado en Naccos, un pueblito de la Sierra Central del Perú, en medio de la guerra desatada por el grupo terrorista Sendero Luminoso. Esta novela, ganadora del Premio Planeta, presenta muchos puntos en común con las anteriores novelas del escritor, pero también grandes novedades dentro de su narrativa. Fue incluida en la lista de las 100 mejores novelas en español del siglo XX del periódico español El Mundo. Para la música y los libros te acompañan, Pedro Aguirre.

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2: Muy buenos días, tengan todos ustedes, queridos amigos radioescuchas, desde Puebla, de los Santos Ángeles y Arcángeles, ciudad protegida y escogida por Dios. Te saluda tu amiga Canela de García desde tu programa Una Luz en el Camino, deseándote toda clase de bendiciones donde quiera que tú vayas, donde quiera que tú estés. El amor y la misericordia de Dios queden contigo, con todos tus familiares y con todos tus amigos. Como ustedes saben, nosotros comenzamos rezando el Salmo 91. Es un salmo de protección para todos nosotros. Bajo las alas divinas, el que habita el amparo de Elión y mora a la sombra de Shaddai, diga a Yahvé, refugio, baluarte mío, mi Dios, en quien confío. Pues él te libra de la red del cazador, de la peste funesta. Con sus plumas te protege, bajo sus alas haya su refugio. Escudo y armadura es su fidelidad. No temerás el terror de la noche, ni la saeta que vuela de día, ni la peste que avanza en tinieblas, ni el azote que devasta a mediodía. Aunque caigan mil a tu lado y 10,000 a tu derecha, a ti no te alcanzarán. Basta con que fijes tu mirada, serás la paga de los malvados. Tú que dices, Yahvé es mi refugio, y tomas a Elión por defensa. El mal no te alcanzará, ni la plaga se acercará a tu tienda, que él ordenará a sus ángeles que te guarden en todos tus caminos. Te llevarán ellos en sus manos, para que en piedra no tropiece tu pie. Pisará sobre león y la víbora, hollará al leoncillo y al dragón. Puesto que me ama, lo salvaré, lo protegeré, pues me reconoce. Me llamará y le responderé, estaré a su lado en la desgracia. Lo salvaré y lo honraré. Lo saciaré de larga vida, haré que vea mi salvación. Palabra amorosa y misericordiosa de Dios Padre Todopoderoso y Eterno. Es así, oh Padre Santísimo, como nosotros, tus hijos, nos unimos a las oraciones de todos los hombres y mujeres, niños, jóvenes y ancianos, de todos los pueblos.

0: pueblos, de todas las naciones, de todas las ciudades, de todas las tribus, de todos los credos, de todos aquellos que te reconocemos como nuestro Padre, nuestro Creador, nuestro Rey, nuestro Dios, nuestro Señor, nuestro amor, y postrados ante tu divina, santísima presencia, lo único que podemos decir es: misericordia, Padre, misericordia, amén. Y bueno, Padre Santísimo, nos vamos a unir en oración, en esta oración al Espíritu Santo, escrita por el Cardenal Verdier. Oh Espíritu Santo, amor del Padre y del Hijo, inspírame siempre lo que debo pensar, lo que debo decir, cómo debo decirlo, lo que debo callar, cómo debo actuar, lo que debo hacer, para gloria de Dios, para el bien de las almas y de mi propia santificación. Espíritu Santo, dame agudeza para entender, capacidad para retener, método y facultad para aprender, sutileza para interpretar, gracia y eficacia para hablar. Dame acierto a progresar y perfección. Dirección al progresar y perfección al acabar. Amén. Espíritu Santo, ayúdanos en todas nuestras necesidades. Amén. Y bueno, pues, queridos amigos, les quiero recordar que está la casa hogar abierta ya después de 7 años que estuvo cerrada por el temblor del 2017. Es la casa hogar Rafael Hernández Villar, en la 24 Poniente 108, en el barrio de San Antonio. Y pues las madres que atienden a los niños, pues siempre necesitan una ayuda. Hay que tener obras de misericordia. Si hay algo que Dios ama profundamente es a los niños, y sobre todo a los niños huérfanos, que tanto trabajo les cuesta salir adelante. Y si tú quieres hacer una obra de misericordia, bueno, pues les voy a dar el teléfono de la madre Salustia. Es el 22-25-84-50-90. Y hay otro que te van a contestar, te van a decir que es una escuela, es el 22-22-42-39-06. Es ahí con las madres que tienen la casa hogar, 22-22-42-39-06. Preguntan por la madre Salustia. Hacer obras de misericordia es irse acabando y es ir construyendo para el cielo, para que algún día puedas estar en el cielo, porque cuando alguien decide ayudar también es que el Espíritu Santo está haciendo su labor. Entonces, pues yo les invito a que hagan su obra de misericordia en esta casa hogar. Y bueno, pues vamos a proseguir con Santa Faustina, que ya pronto y se va a cumplir el aniversario de su muerte. Nos quedamos el día de ayer, dice, el alma desea igualar el amor que la ama, o sea, el alma de Jesús. Santa Faustina quiere igualar el amor de Jesús que la ama, dice. El alma en tales momentos tiene un conocimiento más profundo de Dios, y cuanto más lo conoce, tanto más ardiente, tanto más puro es su amor hacia él. Oh, inconcebibles son los misterios del alma con Dios. A veces hay horas enteras cuando mi alma está sumergida en el asombro, viendo la majestad infinita que se humilla tanto hacia mi alma. Es incesante mi asombro interior de que el Señor Altísimo tenga en mí su complacencia, y él mismo me lo diga. y yo me hundo aún más en mi nada porque sé lo que soy por mí misma. Sin embargo, debo decir que amo igualmente a mi creador hasta la locura. Con cada latido de mi corazón, con cada nervio sin saberlo, mi alma se hunde en él. Siento que nada me separará del Señor, ni el cielo, ni la tierra, ni la actualidad, ni el futuro. Todo puede cambiar, pero el amor nunca, nunca. Él permanece siempre el mismo. Él, el soberano inmortal, me da a conocer su voluntad para que lo ame de modo singular. Y Él mismo infunde en mi alma la capacidad para tal amor con el cual desea que lo ame. Me sumerjo en Él cada vez más y no tengo miedo de nada. El amor ha ocupado todo mi corazón y aunque me hablaran de la justicia de Dios y de cómo tiemblan delante de Él hasta los espíritus impuros, hasta los espíritus puros, y se cubren el rostro y sin cesar dicen santo, santo, y que de eso resulta que mis relaciones familiares con el Señor es una falta de respeto para su majestad y su honor. Oh, no, no, y yo una vez más, no. El amor puro comprende todo, el máximo honor y la más profunda adoración, pero es en lo más profunda, en la más profunda tranquilidad, que el alma está sumergida en él por el amor. Y todo lo que dicen exteriormente las criaturas no tienen influencia en ella. Lo que le dicen de Dios es una pálida sombra en comparación a lo que ella vive interiormente con Dios. Y a veces se extraña de que las almas admiren alguna afirmación referente a Dios, porque para ella es el pan de todos los días, porque ella sabe que lo que se logra expresar con palabras no es al fin tan grande. Acepta y escucha todo con respeto, pero ella tiene su vida particular en Dios. Hoy, durante la pasión, he visto a Jesús martirizado, coronado de espinas y con un pedazo de caña en la mano. Jesús callaba mientras los soldadotes rivalizaban torturándolo. Jesús no decía nada, solamente me miró. En aquella mirada sentí su tortura tan tremenda que nosotros no tenemos ni siquiera una idea de lo que Jesús sufrió por nosotros antes de la crucifixión. Mi alma está llena de dolor y de nostalgia. Sentí en el alma un gran odio por el pecado y la más pequeña infidelidad mía parece una montaña alta y la reparo con la mortificación y las penitencias. Cuando veo a Jesús martirizado, el corazón se me hace pedazos. Pienso en lo que será de los pecadores si no aprovechan la pasión de Jesús. En su pasión veo todo el mar de la misericordia. El amor de Dios es la flor de la misericordia. El amor de Dios es la flor y la misericordia es el fruto. Que el alma que duda lea estas consideraciones sobre la divina misericordia y se haga confiada. Misericordia divina que brota del seno del Padre, en ti confío. Misericordia divina, supremo atributo de Dios, en ti confío. Misericordia divina, misterio incomprensible, en ti confío. Misericordia divina, fuente que brota del misterio de la Santísima Trinidad, en ti confío. Misericordia divina, insondable para todo entendimiento humano o angélico, en ti confío. Misericordia divina, de donde brotan toda la vida y felicidad, en ti confío. Misericordia divina, más sublime que los cielos, en ti confío. Misericordia divina, fuente de milagros y maravillas, en ti confío. Misericordia divina, que abarca todo el universo, en ti confío. Misericordia divina, que baja al mundo la persona del Verbo encarnado, en ti confío. Misericordia divina que emanó de la herida abierta del corazón de Jesús, en ti confío. Misericordia divina cerrada en el corazón de Jesús para nosotros y especialmente para los pecadores, en ti confío. Misericordia divina impenetrable en la institución de la Sagrada Hostia, en ti confío. Misericordia divina en la institución de la Santa Iglesia, en ti confío. Misericordia divina en el sacramento del Santo Bautismo, en ti confío. Misericordia divina en nuestra justificación por Jesucristo, en ti confío. Vamos a un corte y regresamos. Quédate, por favor.
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3: Quisiera elevar a Dios una oración para conjurar, para atar y amordazar al virus, a ese virus que está causando tanto miedo al coronavirus, para atarlo y amordazarlo en el nombre de nuestro Señor Jesucristo. Señor Jesús, tú eres nuestro médico divino. Te pedimos que nos guardes y protejas del coronavirus y de todas las enfermedades letales. Señor, ten piedad de todos los que han muerto. Sana a todos los que están enfermos. Ilumina a los científicos que están buscando un remedio. Fortalece y cubre con tu sangre preciosa a todo nuestro sistema inmunológico. Sella y protege nuestro sistema respiratorio. Dales paz a todos los que tienen miedo y están preocupados. Que tu preciosa sangre sea nuestra defensa y salvación. Tú dices en el hermoso Salmo 91 que no tengamos miedo ni a la peste, ni a la plaga, ni a la enfermedad. Permite que las personas que lo escuchan y lo difundan queden sellados, selladas de cualquier virus maligno por tu preciosa sangre. Amén.
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0: Misericordia divina que nos acompaña durante toda la vida, en ti confío. Misericordia divina que nos abraza especialmente a la hora de la muerte, en ti confío. Misericordia divina que nos otorga la vida, que nos otorga la vida inmortal, en ti confío. Misericordia divina que nos acompaña en cada momento de nuestra vida, en ti confío. Misericordia divina que nos protege del fuego infernal, en ti confío. Misericordia divina en la conversión de los pecadores empedernidos, en ti confío. Misericordia divina, asombro para los ángeles, incomprensible para los santos, en ti confío. Misericordia divina, insondable en todos los misterios de Dios, en ti confío. Misericordia divina que nos rescata de toda miseria, en ti confío. Misericordia divina, fuente de nuestra felicidad y deleite, en ti confío. Misericordia divina que de la nada nos llamó a la existencia, en ti confío. Misericordia divina que abarca todas las obras de tus manos, en ti confío. Misericordia divina, corona de todas las obras de Dios, en ti confío. Misericordia divina en la que estamos todos sumergidos, en ti confío. Misericordia divina, dulce consuelo para los corazones angustiados, en ti confío. Misericordia divina, única esperanza de las almas desesperadas, en ti confío. Misericordia divina, remanso de corazones, paz ante el temor, en ti confío. Misericordia divina, gozo y éxtasis de las almas santas, en ti confío. Misericordia divina que infunde esperanza, perdida y a toda esperanza, en ti confío. Oh Dios eterno, en quien la misericordia es infinita y el tesoro de compasión inagotable, Vuelve a nosotros tu mirada bondadosa y aumenta tu misericordia en nosotros, para que en momentos difíciles no nos desesperemos ni nos desalentemos, sino que con gran confianza nos sometamos a tu santa voluntad, que es el amor y la misericordia mismo. Amén. Oh, incomprensible e impenetrable misericordia de Dios, ¿quién puede glorificarte y adorarte dignamente? Oh, supremo atributo de Dios Todopoderoso, tú eres la dulce esperanza del pecador. Oh, estrella, tierra y mar, unidos en un solo himno y unánimemente, y en señal de agradecimiento, canten la incomprensible misericordia de Dios. Oh, Jesús, mira, tú ves que tu santa voluntad es todo para mí. Me es indiferente lo que hagas de mí. Me ordenas ponerme a la obra, lo hago con tranquilidad, a pesar de saber que no soy idónea para esto. Me haces esperar por medio de tus espíritus, así pues espero con paciencia. Llenas mi alma de entusiasmo y no me das la posibilidad de obrar. Me atraes detrás de ti a los cielos y me dejas en la tierra. Me infundes en mi alma el anhelo de ti y te escondes de mí. Muero por el deseo de unirme contigo por la eternidad y no permites a la muerte acercarse a mí. Oh, voluntad de Dios, tú eres mi alimento y el deleite de mi alma. Cuando me someto a la santa voluntad de mi Dios, un abismo de paz inunda mi alma. Oh, Jesús mío, tú no das la recompensa por el resultado de la obra, sino por la voluntad sincera y el esfuerzo emprendido. Por lo tanto, estoy completamente tranquila, aunque todas mis iniciativas y mis esfuerzos quedaran frustrados ni fueran realizados jamás. Si hago todo lo que está en mi poder, lo demás no es cosa mía, y por eso las más grandes tempestades no perturban la profundidad de mi paz. En mi conciencia escribe la voluntad de Dios. Hoy mis sufrimientos han aumentado un poco. No solamente experimento mayores dolores en todos los pulmones, sino también unos extraños dolores en los intestinos. Sufro tanto cuanto mi débil naturaleza logra soportar, todo por las almas inmortales, para impetrar la misericordia divina para los pobres pecadores, para impetrar la fortaleza para los sacerdotes. Oh, qué gran veneración tengo por los sacerdotes, y le pido a Jesús como sacerdote muchas gracias para ellos. Hoy, después de la Santa Comunión, el Señor me dijo: hija mía, es mi deleite unirme a ti. Me rindes la mayor gloria cuando te sometes a mi voluntad y con eso atraes sobre ti un mar de bendiciones. No tendría en ti una complacencia particular si no vivieras de mi voluntad. Oh, mi dulce huésped, por ti estoy dispuesta a todos los sacrificios. Sin embargo, tú sabes que soy una debilidad misma, pero contigo lo puedo todo. Oh, Jesús mío, te ruego, quédate conmigo en cada momento. Hoy escuché en el alma estas palabras. Oh, qué agradable a mi Padre. Hace saber, hija mía, que toda la Santísima Trinidad tiene en ti su particular complacencia, porque vives exclusivamente de la voluntad de Dios. Ningún sacrificio es comparable a este. Después de estas palabras, ha venido a mi alma el conocimiento de la voluntad de Dios. Es decir, que miro todo desde un punto de vista superior y todos los acontecimientos y todas las cosas desagradables o agradables las acepto con amor, como demostración de la particular predilección del Padre Celestial. En el altar del amor arderá la pura ofrenda de mi voluntad. Para que mi ofrenda sea perfecta, me uno estrechamente al sacrificio de Jesús en la cruz. Y cuando bajo el peso de los grandes sufrimientos, mi naturaleza tiemble y las fuerzas físicas y espirituales disminuyan, entonces me esconderé profundamente en la herida abierta del corazón de Jesús, callando como una paloma sin quejarme de todas mis predilecciones, hasta las más santas y las más bellas y las más nobles, estén siempre en el último plano y en el primer lugar, esté tu santa voluntad. El más pequeño de ser quinto, oh Señor, me es más querido que el cielo con todos tus tesoros. Jesús, en ti confío. Jesús, en ti confío. Jesús, en ti confío. Te encargamos, Jesús, la paz en el Medio Oriente, la paz en Ucrania, la paz en México y la paz en nuestros hogares. Jesús, en ti confío. Mamita María, reina de la paz, reina del universo, reina de nuestro corazón y madre nuestra, ruega por nosotros que acudimos a ti, por favor.
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0: Son las 5 de la mañana con 30 minutos. 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
0: Auditorio, bienvenido a este jueves 27 de agosto de 2026. Muchísimas gracias por estar acompañándonos y tenga mucha precaución porque hay cierre de circulación en la autopista Puebla-Acatzingo en el kilómetro 129 con sentido a Puebla. Hay reducción de carriles por atención de un accidente y ahorita se están haciendo las maniobras para el retiro de la unidad siniestrada. En la zona se registra carga vehicular. Es en el kilómetro 129 de la autopista Puebla-Acatzingo con dirección a Puebla. Y también la red 5 Radio ya nos está haciendo llegar sus mensajes al 2222-382990, donde también nos reportan tráfico en la autopista.
2: Buenos días, equipo. Para informarles que hay tráfico detenido en la autopista pasando el puente de Xonacatepec en dirección a los estadios. Tuve la fortuna de no quedarme atorado, entonces pude retornarme en el puente de Xonacatepec y salir por los estadios, básicamente, la Federal Tehuacán. El tráfico está detenido, está intenso y no se puede pasar. El tráfico se ve que empieza desde el puente de la Resurrección hacia atrás. Entonces, para que tengan conocimiento y tomen vías alternas.
0: Y muchísimas gracias por su reporte, así que tenga ahí precaución en esa zona de la autopista que hay bastante tráfico. Y al final de cuentas no hubo huelga en la Volkswagen, afortunadamente ya tienen una propuesta por parte de la empresa del 10.04%, la cual será sometida a una consulta por parte de los trabajadores y ellos decidirán si la aceptan o no. Ya en breve el sindicato estará compartiendo cuál será el calendario de esta consulta y en qué consistirá, y sobre todo las fechas y las horas en las que las estarán realizando, y nosotros aquí estaremos muy atentos de ellos. Síganos mandando sus mensajes 2222-382990. Ya son 5 de la mañana con 32 minutos.
1: Raúl Méndez Macías.
3: Jueves, casi viernes, en la semana de este jueves 27 de agosto, 5:33, Alfredo Rojas Burton en la consola digital, Alex Denicia en las redes sociales, Iván Hernández en la producción de este espacio, Leslie Suset Jerez en la dirección de noticias. Qué nochecita en Tuxtla Gutiérrez, Chiapas. Balaceras en diversos puntos de la capital. Detonaciones de granadas, en fin, en Tuxtla Gutiérrez se vivió una jornada muy, muy violenta. También vamos viendo la magnitud de la tragedia que ocurrió en la frontera entre Nepal y el Tíbet, en China y en India. Lo que ocurrió, y de hecho los expertos advierten que fue seguramente por una especie de desprendimiento de un glaciar. Esto provocó precisamente el cauce del río, se liberó gran cantidad de agua y arrastró piedras, tierra, lo que convirtió en lodo y arrasó con prácticamente todo, autos, personas, construcciones, todo en esta situación. Murió la artista Yayoi Kusama. No sé si usted ha visto obras que pongan lunares o puntos de colores. Ella lo hizo y se convirtió en un ícono de la cultura pop y del clásica también, en 97 años de edad. Lo estaremos platicando. Y también, pues, la decisión del senador Enrique Insunza de separarse de Morena y hacerlo de manera independiente tras las presuntas acusaciones por vínculos con grupos criminales. Lo estaremos contando. Y hoy, en Datos Curiosos, en Quinto Medio, ¿quién es Kashe Quest? Una niña que hoy tiene 6 años, pero que desde los 2 rompió récords de coeficiente de inteligencia. Incluso con niveles a los de Albert Einstein, que forma parte ya de la institución Mensa, donde están ahí los genios del mundo. Y además le platicaré qué es Mensa, una organización con miembros con los coeficientes intelectuales más altos del planeta y quien ha formado parte de este selecto grupo conocido como Mensa. Lo estaremos platicando más adelante hoy. Quédese con nosotros, 5 de la mañana con 35 minutos.
1: Odilon Larios.
4: Muy buenos días, auditorio, auditorio de Puebla, México y el mundo. Ya estamos listos para llevarle toda la información de lo más importante que ha acontecido en las últimas horas en el plano local, nacional e internacional, y por supuesto las noticias policíacas. Un saludo muy especial a todos que nos están escuchando a través del 89.3 de FM, en el 1090 de AM y por supuesto en 1120 de AM Red Ciudadana. Le recordamos que estamos en la multiplataforma informativa de 5 Radio Comunicación Efectiva. Nos encuentra en redes sociales y ya nos puede ver en este momento a través de Facebook, de X y de YouTube. Nos encuentra como arroba la red 5 radio y recuerde también checar el contenido que le compartimos tanto en Instagram como en TikTok, en donde usted nos encuentra de la misma manera, arroba la red 5 radio. Ahí le vamos a aparecer con todo el material que noticioso que le preparamos y le compartimos en todo momento, porque aquí en 5 Radio Comunicación Efectiva somos noticias al momento, como esto que ocurría el día de ayer por la tarde, poco después del mediodía, se daba a conocer una fuerte movilización allá en la entrada de San Antonio Cacalotepec, esta junta auxiliar de San Andrés Cholula, donde se indicaba que autoridades federales encabezados por la Secretaría de Seguridad Pública y Protección Ciudadana, es decir, los uniformados a cargo de Omar García Harfuch, que ellos estaban ahí y que habrían tenido un enfrentamiento con un grupo criminal. Se confirmó que uno de los presuntos criminales fue abatido al interior de un vehículo Chevy, mientras que los otros dos quedaron detenidos. Uno de ellos lesionado, por cierto, de nombre Alberto Hidalgo Iribe. Y estos sujetos, desde el principio se señalaba que presuntamente eran originarios de Sinaloa y del grupo criminal que allá opera. Posteriormente se confirmó esto, que se tenía como un rumor que este operativo habría sido para capturar precisamente a Alberto Hidalgo Iribe, quien habría estado relacionado directamente con esos hechos. Usted recordará hace aproximadamente 3 semanas que ocurrió un hecho que le dio la vuelta al mundo, donde una ejecución de un influencer, César Gastelum, en Culiacán, pues quedó grabada, porque ellos estaban grabando una especie de contenido para sus redes sociales, cuando eran 3 hombres, y tenían ahí uniformes de una plataforma, cuando pasa una motocicleta con 2 sujetos, avanzan, se dan la vuelta tras verificar que sí era él y regresan, y luego a corta distancia, a quemarropa, le disparan en la cabeza y acaban con la vida. Pues se supone que uno de estos 2 sujetos es precisamente Alberto Hidalgo Iribe, uno de los 2 detenidos el día de ayer aquí en San Andrés Cholula por parte de autoridades federales. Le tendremos todos los detalles, allá estuvo cubriendo mi compañero Marcos Bravo, y le vamos a decir que un ladrón intentó robar un vehículo, como no lo logró, como tuvo ahí oposición por parte del propietario, le disparó y así el propietario del vehículo impidió el robo, pero lamentablemente recibió un impacto de bala en el rostro. También le vamos a decir que cayó Yoltik Mikhail, lo acusan de defraudar a 50 propietarios de vehículos. Actualmente está por 2 carpetas de investigación, pero si usted ahorita que le mostremos las imágenes lo reconoce, por favor denúncielo, porque se presume ha defraudado a 50 personas. Rentaba vehículos para trabajarlos como plataforma, luego ya no entregaba la renta y el vehículo pues lo robaba y lo vendía, lo comercializaba, por lo menos se la aplicó a 50 personas. Y a un asalto de 180 mil pesos en el BBVA en San Diego, en la Plaza San Diego, allá en Cholula, 3 sujetos encañonaron un cuentaviente y lo despojaron de esta importante cantidad, y destruyó la Fiscalía General de la República más de 9 toneladas de precursores químicos que habrían sido asegurados previamente en Puebla, y un camión de volteo cayó a un barranco de 80 metros donde murió el conductor allá en Huauchinango. Aprenden a asesor por presunto despojo en la normal rural Carmen Cerdán, también le tenemos los detalles, y ardió un tráiler cargado de cerveza allá en la Cuautlapan, Oaxaca. Esta y más información le tenemos preparado para este espacio informativo. Quédese con nosotros y recuerde mandarnos sus mensajes al número de la poderosa red de Cinco Radio, 22-22-38-29-90, 5:40.
1: Rafael Telles.
5: ¿Qué tal? ¿Cómo le va? Muy buenos días, faltan 20 minutos para las 6 y qué bueno que se conecta con la información con nosotros aquí en Buenos Días, el noticiario de la gente. Ya vienen y ya se realizaron varias celebraciones para las personas de la tercera edad, nuestros adultos mayores en este mes, que de cariño le decimos el mes de los abuelitos, porque mañana es 28 de agosto, San Agustín, precisamente la fiesta que se tiene con ellos, con las personas adultas mayores. Si usted lo invita a un evento, vaya, si lleva a su nieto, disfrútelo, acompáñelo y viva en grande esta fiesta. A propósito, también le tenemos el clima, ¿cómo va a estar? Hoy se prevé un ambiente fresco, con cielo parcialmente nublado y sin lluvias. Afortunadamente, este jueves y viernes se la pueden pasar bastante bien. ¿Y qué tal vio la luna? La luna esta madrugada prácticamente bajó a saludarnos. Casi luna llena, ¿eh? No es luna llena todavía, casi llena. Eso va a ocurrir esta noche. Recordemos que estamos previos a un eclipse que se va a presentar este fin de semana. Entonces, pueda usted disfrutar esta noche el eclipse y también la luna llena previa al eclipse. 6:19.
0: Y tenga mucha precaución ahí en el, nos dicen, tráfico detenido a la altura de la Resurrección. Es por un accidente, ya nos están compartiendo la fotografía de este percance y sí, se ve bastante larga la fila y también hay un accidente de un tráiler en la autopista. Vamos a escuchar.
6: Muy buenos días, equipo de López Díaz. Pues como ya tendrán conocimiento, este tráiler volcado a la altura de la incorporación del segundo piso con sentido hacia Finza. Aún va a tardar mucho porque no levanta la unidad y el tráfico ya es demasiado pesado. Así que tomen vías alternas los que circulan de Amozó hacia los estadios.
0: Mucha precaución porque está detenido el tráfico. Y vamos a comenzar con las noticias y le comentábamos hace unos momentos que la Volkswagen ya resolvió su reemplazamiento a huelga y revisión contractual con una propuesta de la empresa del 10.04% global y una consulta a la base obrera por parte del sindicato, que en breve van a formalizar con este acuerdo que nos van a dar a conocer próximamente, sobre todo las fechas en que se va a realizar esta consulta.
3: Puebla busca consolidar la ruta del mezcal en atractivo turístico, así lo destacó el gobernador Alejandro Armenta, en donde se contemplan recorrer palenques de Huehuetlán el Grande, en Izúcar, Tepeji, Acatlán y además en Chietla.
4: Y en estos momentos está abriendo la circulación allá en el kilómetro 129 más 400 con dirección hacia la ciudad de Puebla. Estamos hablando del kilómetro 129 más 400 con dirección a Puebla. Esto es ahí como por altura de la Resurrección, más o menos, donde habría volcado un tráiler momentos antes. Ya lo están retirando y se está abriendo la circulación. Se estaba haciendo tráfico, pero ya abrieron. Solo hubo daños materiales. Y en más de 5,000 familias en Puebla se dedican a la producción de mezcal, con 20,000 hectáreas destinadas al cultivo de agave, informó la Secretaría de Agricultura Estatal.
5: La UAB recibió a 268 estudiantes de movilidad de América Latina, Europa y Asia, quienes cursarán clases presenciales en distintas licenciaturas durante el otoño 2026.
0: Y más de 3,000 beneficiarios de San Pablo Xochimehuacán recibieron 11,478 despensas como parte del programa Alimentación Imparable.
3: Es 5:43 de la mañana. Presentaron el Seminario de Innovación Turística del 5 de septiembre al 11 de diciembre con estrategias innovadoras, fortalecimiento a la competitividad del sector.
4: La UAP recibió 268 estudiantes de movilidad de América Latina, Europa y Asia, quienes cursaron clases presenciales en distintas licenciaturas durante el otoño de 2026.
5: 6:16. Las nuevas reglas para las franquicias buscan proteger a los inversionistas al exigir información clara, así lo destacó la Red Mexicana de Franquicias.
0: Y se realizó una manifestación al interior del Hospital General Anselmo Cervantes en San Pablo, Apetatitlán. Esto es en Tlaxcala. Denunciaron falta de medicamentos desde marzo.
3: Ya son 30 32 ediciones del Premio Nacional de Calidad, en donde han participado 72 empresas poblanas y 6 han obtenido este premio. Así lo informó Olivia Galván, coordinadora del Premio Nacional de Calidad.
4: Durante el mes de las y los policías, 119 elementos de Puebla recibieron ascensos y reconocimientos. Además, tendrán un aumento salarial del 9%.
5: Tras los nuevos lineamientos sobre el derecho de las audiencias, el presidente de la CIR, de la Cámara de la Industria de la Radio y Televisión, reconoció el trabajo de la presidenta Claudia Sheinbaum y destacó la autorregulación.
0: Y el coordinador del gabinete señaló los patrones de comportamiento a automatizar en redes sociales relacionados con la difusión de información negativa sobre el cablebus.
3: Además, García Parra, coordinador de gabinete, rechazó los señalamientos del sobrecosto y ecocidio. Respecto a este tema del cablebus, afirmó que existe una narrativa falsa que fue impulsada principalmente, dice, por la oposición.
4: Puebla busca incorporar un sistema de transporte por cable como los que operan en Colombia, Bolivia y Francia, con beneficios ambientales y tarifas accesibles.
5: Es el cuarto, que no se le haga tarde, ya faltan 15 minutos para las 6. Rehabilitarán 150 mil calles para el 2030 con maquinaria propia, que también podrá tener emergencias por desastres naturales, resaltó el gobernador Alejandro Armenta.
0: La deuda del Museo Internacional del Barroco superaba los 14 mil millones de pesos y fue calificada como el robo del siglo por el gobernador. Tras cancelar el contrato, se pagó 2 mil millones de pesos.
3: Y escuche esta declaración, es muy importante. Tras la detención de diversos mandos de seguridad y amparos promovidos por algunos ediles, el titular de la Jugocopo declaró que los alcaldes todo lo saben.
4: La UAP inauguró ARPA 4 como nuevo espacio para la creación y exposición artística de estudiantes. La rectora Lilia Cedillo destacó su aporte a la formación y creatividad.
5: Faltan 14 minutos para las 6. Puebla ocupa el tercer lugar nacional en producción de pulque, con Zacatlán y Huauchinango como municipios destacados. Esto reveló la Secretaría de Agricultura Estatal.
0: Son 5 de la mañana con 46 minutos y el próximo 6 de septiembre a las 10 de la mañana se va a realizar en Atlixco la edición 22 del Atlixcayotontli, con la participación de más de 700 danzantes y música tradicional.
3: Buenas noticias, Puebla será sede del Encuentro Nacional Mezcalero del 3 al 6 de septiembre. Campeonatos de mixiología y el Premio al Origen 2026. Así lo informó Ana Laura Altamirano, secretaria del Bienestar, con estos campeonatos de mixología.
4: Zacatlán presentó la carrera en piedras encimadas este 30 de agosto con recorridos de 5, 12 y 21 kilómetros. El Zacatrail en esta área natural protegida promete ser el mejor.
5: 13 minutos y las 6. Productores de Coyula Atlixco reportan pérdidas en cultivos de frijol, jícama y maíz debido a la falta de agua, reveló Ángel González Nieto, presidente de esta junta auxiliar.
0: Y aproximadamente 100 adultos mayores de Atlixco van a viajar al puerto de Veracruz para celebrar su día. Esto lo informó María del Pilar, presidenta del DIF municipal.
3: Tras el colapso del relleno sanitario entre Tetla y Atepec, Tlaxcala, la recolección se regularizará esta semana. El sitio volverá a operar, así lo informó el gobierno estatal.
4: El Partido Verde Ecologista de México celebra la aplicación del antidoping rumbo al 2027, pero el partido brindará las candidaturas con otros métodos, señaló el dirigente estatal Jaime Natal Uranga.
5: 12 minutos y las 6. En la seguridad e inseguridad, se registró una explosión de auto estacionado allá en la 8 Poniente, entre Morelos Sur y Héroe de Nacozari, en Tehuacán. Se presume que se activó un artefacto explosivo casero.
1: Nacionales.
3: Reporteros sin Fronteras y medios mexicanos exigen al gobierno federal una respuesta a los asesinatos de periodistas. Escuchemos.
7: Reporteros sin Fronteras y más de 40 medios mexicanos reclamaron este miércoles al gobierno de la presidenta mexicana Claudia Sheinbaum una respuesta a los asesinatos de periodistas que siguen impunes. Nuestra colega Marianela Mayer contactó con el director de Reporteros sin Fronteras en América Latina, Artur Romeu.
8: Movilizamos decenas de medios mexicanos para que pudiéramos hacer todos un mismo llamado conjunto a la responsabilización del gobierno de la presidenta Claudia Sheinbaum en relación a los asesinatos de periodistas en México. México es de lejos el país que más mata a periodistas en América Latina. Es un problema crónico, no es de hoy, es un problema histórico.
3: 5:49 a.m. El Banco de México elevó la previsión de crecimiento económico para lo que resta del año de 1.1 a 1.5%, que sigue por debajo de las expectativas de la Secretaría de Hacienda. El secretario de Seguridad, Omar García Harfuch, anunció la captura de El Coqui, líder del Pueblo Unido y exoperador del exlíder de La Barredora, que se disputaban rutas de trasiego de drogas en Tabasco y Chiapas. El senador Enrique Insunza anunció su separación del grupo parlamentario de Morena para seguir como representante independiente ante acusaciones de Estados Unidos de presuntos vínculos con el crimen organizado. Aumentaron en 18% las denuncias por fraudes bancarios. Esto ocurrió en el lapso de enero a mayo, con más de 35 mil casos reportados. Así lo dio a conocer la CONDUCEF, que es la Comisión Nacional para la Protección y Defensa de los Usuarios de Servicios Financieros. En 10 serán las 6.
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3: Ya son cientos de muertos por las tragedias en Nepal y en el Tíbet. Lo platicaremos y veremos en el regional. Se sigue secando el río Danubio en Hungría. Salen a la luz vestigios de la Segunda Guerra Mundial, barcos nazis, hasta un puente romano y hasta mamuts. Vayamos hasta allá.
9: La sequía en Europa ha dejado al descubierto fósiles y restos de naufragios de guerra a lo largo del Danubio, a medida que el retroceso de las aguas revela partes del lecho del río que llevaban décadas ocultas. En el norte de Bulgaria, unos 20 voluntarios registraron una orilla seca después de que el mes pasado se descubrieran una mandíbula de mamut y fragmentos de colmillos. La última búsqueda ha permitido hallar restos de animales, incluida una mandíbula de caballo, así como ostras fosilizadas que datan de hace unos 60 o 65 millones de años.
3: Ahí está. El presidente de Irán declara que Trump no va a lograr el objetivo de ahogar a la República Islámica, también lo tendremos en regional. El director de la CIA visitó Moscú, fue una reunión extraña, porque ve que ahora ya hay aplicaciones que detectan que hay un avión, el avión de Messi, el avión del presidente de la FIFA, el presidente va aquí, incluso se muestra en tiempo real, ¿no? Entonces un avión de Estados Unidos aterrizó en Moscú, y todos pidiendo información, todos los medios internacionales pidiendo información, ¿qué pasó? ¿Dónde está? No se decía nada hasta que después se aclaró, era el director de la CIA. ¿Por qué está ahí? Escuchemos.
7: Seguimos hablando de Estados Unidos, pero en temas de seguridad y sobre la guerra entre Rusia y Ucrania. Este miércoles Trump explicó que el viaje a Moscú de John Ratcliffe, el director de la CIA, fue una visita de semi-rutina. Esto sucedió el martes y Trump dio a entender que Ratcliffe trató con las autoridades rusas sobre la guerra en Ucrania, un conflicto que no da tregua y que superó este mes los 4 años y medio de hostilidades.
3: Por cierto, Ucrania sigue atacando objetivos logísticos estratégicos rusos, afectando el flujo de mercancía de Rusia.
10: Gobernador de la región de Tambov, Yevgeny Pervishov, confirmó que como consecuencia del ataque, el centro logístico de Whiteberries en la ciudad de Kotovsk quedó completamente destruido. Esto significa, en términos concretos, que el flujo de mercancías hacia y desde estas instalaciones ha quedado interrumpido. Emmanuel Chaz, Kiev, Radio Francia Internacional.
3: Meta pagará millonaria indemnización por provocar adicciones a menores. Miles de participantes se lanzaron hasta 165 toneladas de tomates demasiado maduros este miércoles en Buñol, España, durante la fiesta anual conocida como la Tomatina. Vean nada más las imágenes a través de nuestra multiplataforma de redes sociales. Y las famosas papas fritas de Bélgica se ven afectadas por el intenso calor. Las papas salieron muy pequeñas y la cosecha sería insuficiente para abastecer la alta demanda por el clima extremo.
11: En Bélgica, el principal exportador mundial de patatas fritas congeladas, las patatas cosechadas este año son más pequeñas de lo habitual, alcanzando apenas el tamaño de pelotas de ping-pong. Las cosechas de los agricultores se han visto afectadas por una combinación devastadora de fenómenos meteorológicos extremos, entre los que se incluyen fuertes lluvias y tormentas a finales de la primavera, precedidas de un verano excepcionalmente caluroso y seco.
3: Hola. 6 y las 10 nos dicen en la red, un saludo, podría reportar que en el Hospital General del Sur ya están apartados los lugares, unos botes, los espacios para estacionar impiden dar vuelta en la entrada del personal. Y nos mandan imágenes que le compartiremos más adelante. Max López está listo, 6 y las 6.
12: Deportes.
13: Muy buenos días a toda la gente que nos escucha y buenos días en el auditorio. Es Max López al micrófono y este es el resumen de la información deportiva donde le presentamos que los Pericos eliminaron a los Diablos Rojos del México y avanzaron a la serie de campeonato de la Liga Mexicana de Béisbol. Además, en la League Cup Toluca y América aseguraron su lugar en semifinales, por lo que un club de la Liga MX conquistará el torneo por primera vez bajo el formato actual. Además, los Seahawks de Seattle fueron vendidos por una cifra récord de 9,612 millones de dólares, mientras que el Manchester City soltó la cartera y concretó el fichaje del joven mediocampista Ayub Wadi. 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Recuerde que esto es Buenos Días, el noticiario de la gente. Nosotros volvemos al estudio para más información.
5: 5:06, gracias a mi compañero Max López. Le vamos a presentar esta información también porque, como le decíamos hace un rato, con música de marimba, baile y convivencia, adultos mayores de Santorum celebraron el Día del Abuelo. Tere Alfaro, quien es la presidenta del Sistema Municipal DIF en el municipio de Cuautlancingo, y ahí tenemos algunas de las imágenes, mire, la marimba les gusta mucho a las personas de la tercera edad y nos debería de gustar a muchos, porque pues es uno de los instrumentos que más se escuchan en todo nuestro país y su ejecución siempre es muy atractiva. Ahí en el mensaje, la presidenta de este sistema municipal DIF les reconoció su experiencia, la sabiduría y el legado que dejan siempre en todas las familias. Hay que celebrar a nuestros adultos mayores. 4:06.
0: Y para aquellas personas que siempre nos preguntan que dónde pueden llevar a reparar sus sillas de ruedas, de dónde hay composturas, ahorita están las de Enchúleme la Silla, hoy es el último día y ustedes pueden acudir al CRIT en un horario de 9:30 a 2 de la tarde para que las puedan llevar a reparar, pero tenemos más de esta información y cómo hacen este trabajo, que por cierto, son personas con discapacidad, que con eso ellos se ayudan porque nada más reciben una cuota de recuperación, pero vamos a escuchar esta cápsula de Azul Hernández.
14: ¿Tienes una silla de ruedas que necesita reparación? Todavía estás a tiempo. La jornada Enchúlame la Silla continúa en Puebla.
15: Es un trabajo en equipo, son diferentes vinculaciones, desde lo que es la sede, que es el CRIT Teletón, que hoy nos está abriendo sus puertas para llevar a cabo este servicio.
14: Sus actividades comenzaron el 25 de agosto y este 27 será el último día de atención en las instalaciones del CRIT Puebla, gracias a la colaboración de Rotary y el Grupo Alem.
15: Aquí tenemos diferentes módulos, de hecho, desde el limpieza, porque se las llevan como nuevas. Tenemos el área de tapicería, paran obviamente las llantas, algunas también se cambian por completo dependiendo el rin y la capacidad que ahora obviamente se tenga. También se soldan algunas piezas, todo lo que se necesite.
14: Las personas pueden acudir sin registro previo. Ahí se evalúa el estado de la silla y se determina qué reparación necesita y si es posible realizarla.
15: Traer a reparar sus sillas con un costo o una cuota de recuperación mínima que va de 50 a 500 pesos.
14: Así que si tú, un familiar o alguien que conoces necesita reparar su silla, recuerda que todavía estás a tiempo. La atención será de 9:30 de la mañana a 2 de la tarde en el CRIT Puebla. Desde Puebla te informa Azul Hernández.

0: escuelas públicas, porque en particulares ahí cambia totalmente la cosa. Pero, ¿qué le parece también si escuchamos las opiniones de los padres?
1: Ahorita solamente compré lo básico, todavía me falta más material. De ahorita fueron 430, de los tres, a veces como más de 2,000 pesos. Tengo que buscar dónde me salen más económicas. Aquí no, solamente, por ejemplo, nosotros compramos las libretas, lo que nos piden de limpieza, pues para tener ahí en la escuela, que es lápiz, marcadores, todo eso. Para la inscripción solamente y una parte de los útiles.

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1: Por el momento, Volkswagen resuelve su emplazamiento a huelga. ¿Qué tal? ¿Cómo le va? Buenos días. Aquí le tenemos la información en Radar. Es el Radar de las 6 y lo hacen en esta revisión contractual con una propuesta de la empresa del 10.04% global y una consulta a la base obrera por parte del sindicato. En breve formalizarán este acuerdo.
2: Puebla busca consolidar la ruta del mezcal en atractivo turístico, destacó el gobernador Alejandro Armenta, quien dijo que se contempla recorrer palenques de Huehuetlán el Grande, Izúcar, Tepeji, Ecatlán y Chietla.
3: Más de 5.000 familias en Puebla se dedican a la producción del mezcal, 20.000 hectáreas destinadas al cultivo de agave.
4: Capturaron aquí en Puebla, en San Andrés Cholula, al asesino del influencer ejecutado durante una transmisión por internet allá en Culiacán, Sinaloa. En Cacalotepec fue el aseguramiento de este hombre señalado por el homicidio del influencer y lo confirmó el titular de la Secretaría de Protección Pública y Protección Ciudadana, Omar García Harfuch.
1: La UAP recibió a 268 estudiantes de movilidad de América Latina, Europa y Asia, quienes cursarán clases presenciales en distintas licenciaturas durante el otoño 2026.
2: Más de 3.000 beneficiarios de San Pablo Xochimilhuacán recibieron 11.478 despensas como parte del programa Alimentación Imparable.
3: Del 5 de septiembre al 11 de diciembre será el Seminario de Innovación Turística.
4: Y urge una ambulancia y urge patrulla por un accidente. Vamos a escuchar.
5: Buenos días a los cuatro fantásticos. Urge una patrulla o una ambulancia. Acabo de ver un accidente. No pude tomar foto. Aquí viene subiendo Parque Finza y para entrar a Periférico y la entrada de San Lorenzo, casi a la altura del Ceris de Electra. Acabo de ver un percance. Una camioneta con un motociclista. Se ve que, pues sí, está algo delicado el chavo de la moto. Urge. Buenos días a los cuatro fantásticos.
4: Parque Finza y Periférico Ecológico, ahí por San Lorenzo Almecatla, un motociclista. Y las nuevas reglas para las franquicias buscan proteger a los inversionistas al exigir información clara, destacó la Red Mexicana de Franquicias.
1: Manifestación al interior del Hospital General de Anselmo Cervantes en San Pablo, Apetatitlán, Tlaxcala. Denuncian la falta de medicamentos desde marzo.
2: Y en 32 ediciones del Premio Nacional de Calidad han participado 72 empresas poblanas y 6 lo han obtenido. Esto lo informó Olivia Galván, coordinadora del Premio Nacional de Calidad.
3: 119 elementos de policía en Puebla han recibido ascensos y reconocimientos y tendrán aumento salarial del 9%.
4: En Plaza San Diego, en San Pedro Cholula, se registró un asalto a cuentaviente donde le robaron 180.000 pesos.
3: Las eras en distintos puntos de Tuxtla Gutiérrez, Chiapas, explosiones también de granadas. Por otra parte, también Ariadna Montiel habló sobre la salida de Enrique Insunza, dijo: nadie está por encima del movimiento. El Partido Verde reafirmó alianza política con el proyecto de la presidencia. En Alemania ya son 15.800 muertos por intenso calor. Lluvias torrenciales en Ishikawa y Toyama en Japón. Murió la artista nipona Yayoi Kusama, quien era representativa de los lunares, los puntos infinitos.

0: los espejos infinitos. ONU y Cruz Roja advierten del peligro de las máquinas que maten sin control humano. Y la Fiscalía General allanó bodegas en Ciudad de México que vinculan a Ernesto Rufo Apple en caso de huachicol fiscal. 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En la operación digital, Freddy Rojas. En la operación de redes sociales, Alex Denicia. Esta mañana te informamos
1: Nayel Aguilar,
2: Raúl Méndez Macías,
3: Odilon Larios
0: y Rafael Tellez Morales. Buenos días.
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0: Son las 6:05, momento de escuchar la voz del INE.
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0: Seis de la mañana con 7 minutos, tenemos reportes de la red que urgen atención inmediata. Por ejemplo, este de que le cambió un poste a una camioneta. Por favor, vamos a escuchar la siguiente información.
10: De la CIA,
11: hola, cuatro fantásticos, muy buenos días. Aquí reportando con precaución, porque sobre la 20 Oriente, viniendo de la Cruz Roja, con dirección al Boulevard Xonaca, casi en la esquina con la 20 Norte, hay dos autos. No se ve choque, pero se ve que se les cayó el poste. Hay una camioneta blanca y sobre ella está un poste de los de madera de Telmex. Con precaución están en el carril de alta o pegados a la izquierda. Con precaución. Les debo la foto porque llevaba yo pasajero y ya no me dio tiempo de tomarla. Excelente día.
0: Igualmente, muchas gracias. Sí, a veces no da tiempo de tomar la foto, pero con este reporte nos damos por bien enterados y además informamos a nuestro auditorio. 6-8.
3: Así es, y en más le vamos a repetir esto porque urge ambulancia allá en la zona del Parque Industrial Finza y el Periférico Ecológico, es decir, por San Lorenzo Albecatla, por el siguiente percance.
12: Buenos días a los cuatro fantásticos. Urge una patrulla o una ambulancia. Acabo de ver un accidente, no pude tomar foto. Aquí viene subiendo Parque Finza y para entrar a Periférico y la entrada de San Lorenzo, casi a la altura del Ceris de Letra, acaba de ver un percance. Una camioneta con un motociclista. Se ve que, pues sí, está algo delicado el chavo de la moto. Urge.
3: También nos están indicando acerca de que está cerrado sobre el bulevar Las Torres de la 11 a la Federal Atlixco. Cerrado sobre el bulevar Las Torres desde la 11 a la Federal Atlixco, nos dicen, pasando el puente del Atlixcayo justo frente a CFE. Están poniendo, esto es un segundo, pasando el puente del Atlixcayo justo en CFE, están poniendo un hermoso espectacular, nos dicen en este momento, tómenlo en cuenta.
0: Y le tenemos este reporte. Buen día, equipo de los Cuatro Fantásticos. Ojalá me apoye su público. Necesito donadores de sangre para el señor Humberto Martínez León. Será operado en el Hospital del Norte. Hay que comunicarse al 2213-471340 o al 2213-228254. Es para donar sangre. Si usted puede, ¿por qué no apoya a esta persona? Son las 6:09. 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
0: 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Son las 6:10.
1: Y nos está reportando la red de Cinco Radio al 2222-3829-90, que ya está abierta la circulación en la autopista donde había tráfico intenso por este percance. Vamos a escuchar.
13: López Díaz, ya se abrió el tráfico aquí sobre la autopista, ya hay circulación normal. Ya hay circulación normal. Gracias, equipo.
14: Bueno, ¿cómo ves? Noticiero del señor Javier López Díaz. Buenos días a todo el equipo. Felicidades por el noticiero. Nada más mi comentario es el siguiente. Hablando de lluvia, si ya se dieron cuenta, la lluvia está muy escasa este año. No ha llovido. No ha llovido como los años antepasados. Y eso afecta a al campo, porque automáticamente pues suben los productos como las frutas, las verduras. Bueno, la gente la gente que nació en la ciudad no sabe ahora sí lo que es el campo, pero nosotros que nacimos en el campo sabemos que si no llueve pues no hay producción.
1: Sabemos de los precios y lo vemos acá, ¿no? Decíamos que algunos ya han bajado algunos productos, por ejemplo, el jitomate, ahorita la verdad es que está bastante accesible, la cebolla no, la cebolla está subiendo, la papa ya está bajando, estaba muy, muy cara, y así algunos productos, y la fruta de por sí es muy, muy, muy cara, y ha de ser por lo mismo de esto que nos está comentando. También tenga precaución, nos están reportando que hay varios semáforos que no funcionan y ya se está haciendo tráfico. Vamos a escuchar.
15: Buenos días, equipo, buenos días. Nada más para reportar que aquí en la 95 Poniente y 11 Sur no sirven los semáforos. No sirven los semáforos para...
16: Hola, buenos días. Oye, ahí en el Boulevard 5 de Mayo y San Francisco, donde está el Teatro Principal, no sirven los semáforos del Boulevard y la 8 Poniente. Los dos semáforos o los cuatro no sirven. Ojalá lo comentes, ¿no?
17: Buenos días al equipo de López Díaz. Está cerrada la avenida 49 Poniente a la altura de la 11 Sur. Con precaución.
1: Y tenga mucha precaución. Y también nos están compartiendo una fotografía de la luna. No nos dicen desde dónde la tomaron, pero la verdad es que se ve espectacular. Se ve muy bonito. Ahorita le compartimos la fotografía a Alex Denicia. Ahí ya la tiene para que ustedes también la puedan ver. Está todo oscuro. Se ven algunos árboles. Y al fondo está esta luna que está iluminando toda esa parte de la ciudad. Muy, muy bonita. Son 6:13.
18: Fíjese usted, escuche esto, le va a sorprender. El Gabinete de Seguridad informa que en un operativo contra el combustible, el mercado ilícito de combustibles, Marina, Fiscalía y Seguridad ejecutaron cateos en 5 inmuebles en Tamaulipas. Un centro de almacenamiento, una gasolinera clandestina, un taller y un rancho, un detenido. Pero escuche esto, en el rancho localizaron 130 animales exóticos, incluyendo 5 tigres de Bengala, 3 jaguares, 1 ligre, 21 monos araña, 2 hienas, 3 leones africanos, bisontes, búfalos y un camello. Al menos 35 ejemplares pertenecen a especies en peligro de extinción o sujetas a protección especial y quedaron a disposición de Profepa. Se aseguraron 68 mil litros de diésel, vehículos, autotanques, equipo para el manejo de hidrocarburos, armas de fuego y equipos de comunicación. Y las investigaciones continúan, dice el comunicado, para desarticular esta red, afectar sus capacidades logísticas y financieras y proteger el patrimonio natural del país. ¿Qué le parece esta lista? Monos, araña, tigres de Bengala, hienas, leones africanos, bisontes,
1: su zoológico privado, ¿no?
18: Su zoológico privado, búfalos y un camello. Nada más. Son ya 6:14.
3: Vamos a platicarle más detalles de esto que ocurrió ayer allá en Cacalotepec y que en el espacio regional le tenemos preparado ya más información con Marcos Bravo, pero esto llamó poderosamente la atención porque se daba a conocer de un enfrentamiento a balazos entre presuntos criminales y autoridades federales encabezadas por la Secretaría de Seguridad Pública y Protección Ciudadana, es decir, los uniformados que están a cargo del secretario de Seguridad Nacional, Omar García Harfuch, así como elementos del ejército mexicano que llegaron en el apoyo. Como resultado, se indicaba que a bordo de un Chevy con placas de Tlaxcala había perdido la vida uno de los criminales. Dos criminales más habrían resultado lesionados. Uno de ellos, de nombre Alberto Hidalgo Iribe, y este, de acuerdo con los primeros reportes, estaría directamente involucrado en la ejecución ocurrida semanas atrás allá en Culiacán, Sinaloa, del influencer César Gastelum. Recordemos que se hizo viral a nivel internacional este hecho porque la ejecución quedó grabada. Ellos estaban grabando contenido para sus redes sociales cuando llegaron estos dos motociclistas, se pararon a un costado de él y a quemarropa le disparan en la cabeza en dos ocasiones para posteriormente escapar. Pues bueno, este presunto criminal, este presunto sicario, se estaba ocultando aquí en Puebla y ayer le era buscado ya por las autoridades federales. Lo encontraron, se opusieron a la detención y hubo un enfrentamiento. En este resulta uno de los criminales abatido, dos detenidos, entre ellos Alberto Hidalgo Iribe, que resultó lesionado y se espera. Esta información fue confirmada precisamente en las cuentas oficiales de Omar García Harfuch. Se espera que se den a conocer más detalles acerca de la participación de este sujeto en este hecho criminal en concreto y, por supuesto, en algunos otros que tendrá en su haber. Son 6:17.
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19: Muy buenos días, familia. Bienvenidos a Buenos Días. Hoy es jueves 27 de agosto y traemos toda la actitud. Soy Denise Lezama y vámonos directo con el reporte de clima del Servicio Meteorológico Nacional para que nada los tome por sorpresa esta mañana. República Mexicana. El canal de baja presión y la entrada de humedad del Océano Pacífico vienen con todo, porque tendremos lluvias en el occidente, centro y sur del país. ¡Ojo si van a salir a carretera! Estado de Puebla. Tendremos un ambiente templado por la mañana y cálido por la tarde en la mayor parte del territorio. Eso sí, por la tarde-noche se vienen aguaceros en la Sierra Norte, Nororiental y los Valles Centrales. Puebla Capital. Aquí amanecimos frescos con unos 13 grados, pero alcanzaremos una máxima sabrosa de 26 grados. Recuerden siempre estar listos con el paraguas y el impermeable porque en la tarde existe probabilidad de lluvia. La puesta del sol será exactamente a las 6:55 de la tarde y hoy tendremos un eclipse lunar parcial profundo, cubriendo cerca del 96% de la superficie lunar. Este fenómeno podrá disfrutarse a partir de las 7:23 de la tarde, teniendo como punto máximo a las las 10-12 horas de la noche y terminando a las primeras horas de la madrugada. Se va a ver espectacular. Y bueno, con este fresco sabroso que se siente y terminando el día con un eclipse lunar, ¿a poco no se antoja un café bien caliente para arrancar el día con todo? Yo invito a la primera ronda virtual y ustedes, su linda compañía. ¡Pásenla increíble! Soy Denise Lezama y los invito a seguir súper bien informados con mis cuatro fantásticos de la noticia. Mucho éxito y buena vibra para hoy.
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0: Continuamos aquí en Buenos Días, el noticiario de la gente. Nos da mucho gusto recibir siempre en este estudio a Luis Tifaim, quien él viene del Instituto Peruano de Ayuda al Migrante del IPAM, y nos trae estos detalles de un programa que ponga mucha atención, se llama Migrante Emprende, y ya vence la convocatoria aquí en este mes de agosto. Luis, ¿cómo te va? Muy buenos días.
20: Estimado Rafa, pues muy contento de estar por aquí, muy buenos días despertando ya con buenas noticias. Como dices, ahora traemos la información para nuestro programa de Migrante Emprende, es uno de los programas que tenemos mucho éxito, justamente toca ahorita la convocatoria. Estoy seguro que, como dices, estamos próximos a vencer, que es el 31 de agosto, pero aquí nada más con que nos escuchen todos los amigos de Buenos Días en Puebla y en Estados Unidos y sus familiares, vamos a tener, yo creo que, casa llena. Entonces, déjame platicarles, Migrante Emprende es el programa que tenemos desde el Instituto Poblano de Asistencia al Migrante, el IPAM, para poder apoyar a todos nuestros paisanos que retornan de manera voluntaria o involuntaria, porque estamos viendo que las redadas y las detenciones no cesan ni pararán. Entonces, nosotros lo que estamos haciendo aquí, por la indicación de nuestro gobernador, el doctor Alejandro Armenta, es que tengamos las condiciones para que los recibamos con los brazos abiertos y como se merecen. Por eso hemos hecho muchos convenios para poder apoyar a todos nuestros paisanos que regresan. Y justamente en nuestro programa estelar, que es Migrante Emprende, tenemos un apoyo de $1,000. Son $1,000, que equivale a 20 mil pesos, para que puedan ellos pues comenzar un negocio de manera primaria. Entonces, déjame decirte unos ejemplos. El capital de Migrante Emprende sirve para las personas que tienen ya un retorno, que tienen su boleta de retorno, es una hoja que les dan al momento de ser detenidos y deportados. Si no la tienen, no se preocupen, con que nos puedan demostrar justamente que ellos pudieron estar allá en Estados Unidos con su matrícula consular, con algún documento, que abrieron su cuenta de banco, que pagaron la renta, un contrato de renta.
0: Que estuvieron allá,
20: de cualquier manera que nos los puedan demostrar, nosotros ya los metemos al programa y estamos sacando los requisitos, que tengan su identificación, su CURP, acta de nacimiento, comprobante de domicilio, la solicitud de apoyo, que esa se hace con nosotros ahí en el instituto, y también que nos presenten su plan de negocios. Déjame darte unas ideas de negocios, pueden ser de servicios, que puede ser alguna estética, un autolavado, un cibercafé, la carpintería, una heladería. Hemos dado también apoyos para tiendas de abarrotes, que eso incluye pues también pues una carnicería, materias primas de alimento, también tiendas de calzado, puestos de artesanías, en cuestiones también de tortillerías, molinos de maíz, todo lo que sea de transformación también hemos estado apoyando, establecimientos que tengan venta de procesados, como una cocina económica. La mayoría de señoras han querido poner sus fondas económicas, sus cocinitas, taquerías, cafeterías, también para proyectos agropecuarios, como puede ser también pues cualquier cuestión de pesca, ganadería. Hemos visto acuicultura, hemos visto también que ponen luego sus estanques de truchas y de tilapa. En fin, cualquier idea de negocio que ellos quieran tener, nosotros les vamos dando este apoyo, que es para comenzar. Comienzan con sus 20 mil pesos.
0: Muchos de ellos, vas a ver que Dios mediante, les va muy bien.
20: Sí, y luego
0: consolidan un buen negocio.
20: Exactamente, Rafa, y luego le damos seguimiento. Entonces puede haber otros apoyos. Este solamente es del IPAM, pero recuerden que a través de la Secretaría de Bienestar, de la Secretaría de Desarrollo Económico, de la Secretaría de Agricultura, podemos mezclar los apoyos. Recientemente hubo un apoyo de 70 mil pesos para puro tema de herramienta, ¿no? Para gente que estaba con su carpintería, plomería, taller mecánico, etcétera. Entonces, cuando ya sumamos los esfuerzos del gobierno del estado, pues ya se puede comenzar un capital aquí en Puebla, que estén de regreso, que se sientan tranquilos, que no estén perseguidos, que estén con su familia, que estén con su cultura, claro, que estén con su gastronomía, y justamente pues que haya condiciones para que puedan ellos comenzar su negocio, porque ya que están de vuelta, pues tienen que empezar a generar, y es muy válido que ellos vean opciones. Y justamente este capital migrante, nosotros se los damos, lo apoyamos, pero también tenemos convenios para el acompañamiento. Lo platicamos la semana pasada, que firmamos con otra cámara Cámara Empresarial. Tenemos ya casi todas las cámaras empresariales integradas con nosotros. Han sido muy solidarios, muy humanistas. La CANIRAC, que es la Cámara de Restaurantes y Servicios, donde ellos les dan un acompañamiento. Por ejemplo, si quieren poner una fonda económica, pues la CANIRAC les ayuda con la capacitación, con la certificación, con el acompañamiento también contable, jurídico, de publicidad, de marketing. Es muy importante, sí, todo eso, porque
2: todo al final, el respaldo para que,
20: sí, que
2: se
20: no
2: quede, llegue, para, sí, que funcione.
20: Y que no la vean difícil, que digan, ay, que queda difícil ahora, cómo empezamos nosotros a ver, también lo de los permisos, licencias. Se hace un acompañamiento con estas cámaras que han sido muy solidarias, la CANACOPE, el Consejo de Coordinador de Mujeres Empresarias, CANACINTRA, COPARMEX, todas dependiendo del rubro donde se vayan vinculando, nosotros les hacemos la llamada, decimos, ¿sabes qué? Tenemos ahora una persona que quiere entrar en este ámbito. Entonces, son muy solidarios con nosotros y vamos haciendo que haya más comercios, más emprendimientos, que haya un flujo económico en nuestro estado, y hay condiciones, hay un gobierno amigo, hay un amigo, un gobierno amigable que se dedica justamente a que no paremos y veamos las condiciones que hay para todos nuestros migrantes. Entonces, dentro de todas las malas noticias que están viendo allá, que pasa en el país del norte, pues aquí nosotros tenemos buenas noticias. Tenemos este programa que es el de Migrante Emprende, pero tenemos también, aprovechando la convocatoria que nos escucha, nuestro programa más noble, que es el de Reencuentro Familiar. Reencuentro Familiar es para todas las personas que tienen más de 60 años o 60 años cumplidos y no hayan visto a sus hijos o a sus padres en 5 años. Nosotros desde el IPAM nos encargamos del trámite de visa, nos encargamos del acompañamiento, los llevamos a México, nosotros de manera segura y sin costo, hacen su entrevista en México, les llega su visa, llega con nosotros al instituto, se las mandamos nosotros hasta su domicilio y demás, y les pagamos el boleto de avión a Estados Unidos para que estén con sus familiares durante 30 días. Entonces, es un programa muy completo, también la convocatoria está abierta, entonces cualquier persona que tenga familiar en Estados Unidos, sus hijos o sus papás, pueden acudir con nosotros al IPAM, totalmente gratis, hacemos que se reencuentren con su familia, y más ahorita que el gobernador Armenta gestionó y logró que hubiera ya vuelos directos desde aquí, desde Puebla. Ya es muy cómodo, mira, nada más aquí en 20 minutos estamos ya en Huejotzingo y ya pueden salir a Newark, Nueva York, a Los Ángeles, a Houston y a Chicago. Ya próximamente estaremos también ya con el vuelo apertura. Entonces, tenemos todas las condiciones para visitar a nuestros paisanos allá, tenemos todas las condiciones para poder tener acceso a ellos y también todas las condiciones aquí en nuestro estado para que ellos, si quieren regresar, estén de vuelta con nosotros aquí en su estado, en su comunidad o en su junta auxiliar. Para eso estamos desde el IPAM, para eso estamos en el gobierno del estado de Puebla, y pues a la mejor disposición que a través de Buenos Días, de las redes de los que nos escuchan, pues se contacten con nosotros, porque la convocatoria vence 31 de agosto, estamos muy próximos, pero estoy seguro que se nos llena, se ahorita saliendo de aquí, llego a la oficina, ya va a estar la gente ya esperándonos, en el CIS, segundo piso, torre ejecutiva, pero también les dejo los teléfonos, porque si tienen alguna duda, mejor nos buscan, es el 22-23-03-4600, se los repito, 22-23-03-4600, ahí piden la extensión del Instituto de Migrantes y estamos a la disposición, igual redes sociales, las mías personales, Luis Tifein, y si no, las del Instituto, que para eso estamos 24-7 para servir y atender a nuestros paisanos poblanos.
3: Oye, Luis, hay un caso de una señora, la señora Eloísa Andrade, ya tiene un hijo y le fue muy mal, porque estaba en Estados Unidos, mandaba su lana con el papá le robó el dinero, luego por esto enfermó, no podía traerlo, y como sea, ya llegó y ya está aquí en Puebla, pero dice que sí podría acceder a estos beneficios donde usted los apoya para poner un negocio, porque de toda la lana que estuvo trabajando durante muchos años, pues el papá se la bailó.
20: Imagínate, nosotros vemos día a día casos muy, muy crueles y muy fríos y muy rudos de situaciones que va pasando. Entonces, imagínate la gente que ha estado trabajando allá durante años, 2-3 turnos, que ha sacrificado, que están pues día a día saliendo adelante para que pasen este tipo de situaciones lamentables. Pues mira, nosotros para eso estamos, para que nos visite. Ahorita a ver si nos puede contactar o me pasa su número y directamente ahorita que lleguemos a la oficina la atendemos y vemos, si no es con nosotros, con el IPAM, ver qué institución puede tener un apoyo directo para ella, pero para eso estamos. Somos servidores, nos puso el gobernador para atender, para ser servidores públicos eficientes y para que justamente resolvamos este tipo de situación de la gente y ver qué podemos hacer en el caso específico de ella. Entonces cuenten con eso para que la podamos atender de manera inmediata.
0: Bueno, muchas gracias, Luis Tifein, te llevas incluso esta tarea y además esta invitación para nuestros radioescuchas. Puebla Emprende y el Reencuentro Familiar están en marcha. Es Luis Tifein, director jurídico del IPAM, Instituto Poblano de Ayuda al Migrante. Gracias por venir, buenos días.
20: Gracias, amigos, buenos días.
0: Vámonos a la pausa, son las 6:28.
21: Buenos días, escuchando a la gente.
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18: Esto es Quinto Medio y hoy, datos curiosos. ¿Imaginas que a los 2 años ya pudieras descifrar el mundo como un adulto? Conoce la historia de Kashe Quest, la niña estadounidense que rompió récords al registrar un coeficiente intelectual de 146, el mismo de mentes como Albert Einstein y Bill Gates. A los 17 meses ya dominaba el abecedario y las matemáticas complejas. A los 2 años se convirtió en la integrante más joven en la historia de Mensa, que les platicaré de qué se trata Mensa en la segunda parte. Y hoy, con 6 años, domina la tabla periódica, es bilingüe y domina el lenguaje de señas. Pero, ¿cómo es su vida real? Lejos de ser una burbuja de estudio, Kashe combina las ciencias con torneos infantiles de tenis, clases de cocina y mucha diversión. Su familia, liderada por su madre, que es educadora, tiene una regla de oro: ir a su ritmo. Buscan estimular su mente sin robarle su infancia, apostando por una formación flexible que priorice el juego. Por su parte, los expertos en educación aplauden el caso y señalan que el gran reto del sistema actual es adaptar las escuelas para que estas mentes brillantes no se apaguen. ¿Qué se espera de ella? Un futuro brillante, pero sobre todo feliz y equilibrado. ¿Qué harías si descubrieras que tu hijo o hija tienen un talento de otro planeta? Esta es la historia, decíamos, de Kashe Quest. Veremos qué ocurre más adelante con el paso del tiempo.
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2: Hoy celebramos a la Beata María Pilar Izquierdo Albero. Nació en Zaragoza, España, en humilde hogar. Pilar fue la hija mayor y cuidaba de sus hermanos mientras sus progenitores trabajaban, lo que motivó que no asistiera a la escuela. Desde pequeña fue notable en su caridad y su mayor gozo era visitar a Jesús Eucaristía en la Basílica de Nuestra Señora del Pilar. En la adolescencia trabajó en una zapatería. En un día del año de 1926, cuando regresaba a su hogar, se cayó del tren, fracturándose la pelvis. La caída tuvo graves secuelas, pérdida de la audición, ceguera y parálisis total, permaneciendo postrada en cama durante 12 años. En esta etapa, la joven ofreció al Señor sus padecimientos. Pese a la situación, Pilar se convirtió en guía espiritual de innumerables personas. El 8 de diciembre de 1939, después de comulgar, se levantó de la cama sana. Durante su enfermedad, gestó la idea de fundar una congregación. Al sanar, creó la obra misionera de Jesús y María, cuya misión sería rescatar a Madrid y al país en general de la pobreza y el abandono espiritual en que se encontraba como consecuencia de la recién finalizada Guerra Civil. Comenzó arduo trabajo pastoral, sin embargo, sufrió intrigas e incomprensiones debido a la desconfianza sobre la veracidad de su milagrosa recuperación. Obligada por su creciente número de calumnias e intrigas, en 1944 marchó a la ciudad de San Sebastián, donde continuó su apostolado efectuando tareas de misericordia entre la gente, sin distinción de raza, religión o condición social. Víctima de un tumor maligno, falleció en la población citada. San Juan Pablo II la beatificó en el año 2001.
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1: Un día como hoy, en la historia.
15: 27 de agosto, 239º día del año en el calendario. El 239, quedan 126 días para finalizar el año. En 1831, el británico Michael Faraday descubre el fenómeno de la inducción magnética. En 1847, en México, en el marco de la invasión estadounidense, Antonio López de Santa Anna confiere a Nicolás Bravo el mando de Chapultepec para que organice la defensa del castillo ante los invasores estadounidenses. 1859, en Titusville, Pensilvania, el emprendedor Edwin Drake descubre el primer pozo de petróleo en el mundo. 1883, Indonesia, sucede el cuarto y más violento día de erupción del volcán Krakatoa, que dejará un saldo de 36.417 víctimas fatales. En 1910, Thomas Edison lleva a cabo la primera demostración del kinetoscopio, un cinematógrafo con sonido. Y en 1955 se publica por primera vez el libro Guinness de los récords. En el 2003, Marte realizó su máximo acercamiento a la Tierra en casi 60.000 años. Un día como hoy en la historia nació el poeta mexicano Amado Nervo, Lyndon B. Johnson, político y presidente de los Estados Unidos, el empresario italiano Leopoldo Pirelli, el entrenador de perros estadounidense de origen mexicano, César Millán, vio la luz en 1969. Es cumpleaños del tenista español Carlos Moyá, de Mark Webber, piloto australiano de Fórmula 1, del futbolista portugués Deco, de Aaron Paul, actor de los Estados Unidos, coprotagonista de Breaking Bad, y de Luke de Jong, futbolista neerlandés. Un día como hoy en la historia fallece Brian Epstein, empresario británico, manager de la banda The Beatles. Un día como hoy en la historia, 27 de agosto.

0: Faltan ahora 16 minutos para las 7 de la mañana. Confirmarle que es por el momento, que en Volkswagen no hay huelga. Se resolvió su emplazamiento que vencía ayer a las 11 de la mañana y la revisión contractual con una propuesta que viene por parte de la empresa alemana de un aumento del 10.04% global. No se dice cuánto directo al salario y cuánto en las prestaciones. Eso es lo que saben o lo van a saber los trabajadores. Por ello, el sindicato, lo que en respuesta, propuso una consulta a la base obrera por parte del sindicato. La consulta, cuyo calendario todavía no se publica, consulta en qué fecha vence, en qué fecha se realizaría y se daría a conocer la respuesta, tampoco. Y entonces estamos esperando esos comunicados, esas respuestas por parte de la Volkswagen. Se espera que se formalice este acuerdo, que de hecho es ya de facto un acuerdo entre empresa y sindicato. Sin embargo, el sindicato abrió hoy la puerta de una consulta obrera. Y eso es lo que se va a hacer en las próximas horas o en los próximos días. Y ya será cuando nos enteremos cómo avanzan estas negociaciones, que los obreros, que los trabajadores sepan cómo se va a repartir ese 10.04% y si a ellos lo aprueban, le darán el mandato a su representación sindical para aprobarlo y firmar de acuerdo con ante la empresa. Es el cuarto, faltan ahora 15 minutos para las 7.
1: Y nos vamos con Gregorio Varela a hablar del mezcal, porque alrededor de 300 marcas van a participar en un encuentro y además ayer se dieron datos importantes acerca de esta bebida que últimamente ha generado mucha expectativa, que gusta mucho no solamente a los poblanos, también a las personas que vienen de otros estados de la República y ni qué decir del extranjero. ¿Cómo estás, Gregorio? Buenos días.
2: ¿Qué tal, Naye? Muy buenos días. Los saludo a todos con muchísimo gusto. Así es, el mezcal poblano viene creciendo a pasos agigantados y en este sentido el gobierno del estado busca darle un nuevo impulso a esta bebida tradicional. El gobernador Alejandro Armenta ha planteado fortalecer la llamada ruta del mezcal, principalmente en la zona de la Mixteca poblana, para vincular la producción con el turismo y generar así mayores oportunidades para las comunidades a las que se dedican a esta actividad. Pero el mandatario estatal.
3: El embellecimiento, gracias Pepe, el embellecimiento de los municipios va a ser una ruta muy importante. De Puebla, el puente de la transformación y la ruta en los palenques, la visita a los palenques, va a ser una ruta, miren, aquí está, ¿ya vieron? Es que está el puente de la transformación y aquí está, y miren, es esto. Al pasar el puente ya entramos a todo lo que es la ruta del mezcal, esta es San José el Aguacate, Huehuetlán el Grande, ruta del mezcal. Esta va a ser una zona turística muy bonita, donde se van a vivir experiencias de todo lo que es el mezcal. En esa zona, como en otras, ¿no? Izúcar, Tepeji, Acatlán, Chautla, Chietla.
2: Y bueno, de acuerdo con la Secretaría de Agricultura del Estado, esta bebida, el mezcal, representa más de 400 años de tradición. Y es algo que, por supuesto, se ha venido transmitiendo de generación en generación. Y alrededor de 5,000 familias se dedican a la producción del mezcal aquí en Puebla. Actualmente el estado cuenta con 300 marcas y se genera una producción cercana a los 600,000 litros anuales. Esta producción del gobierno del estado, bueno, busca respaldar a los productores en distintas etapas de su producción, desde la siembra del agave, la destilación, el envasado, la certificación y, por supuesto, la comercialización. Escuchemos lo que comentó al respecto Ana Laura Altamirano, secretaria de Agricultura Estatal.
4: No podemos tener mezcal si no está certificado por la norma 070. Entonces había ya algunos ejercicios, algunos palenques, pero pues que no tenían obviamente toda esta cuestión de que en algún momento pudieran tener el cumplimiento de esta norma. Hoy los palenques que se han certificado, que han sido más de 200 palenques y que se están equipando y que muchos se están renovando, pues ya forman parte de esta estrategia. Todo hacia nuestros pequeños productores. Y también recordemos que en esta estrategia, pues también está la constitución de organizaciones sociales a través de cooperativas. Cuando ya salen al mercado, pues ya siempre les piden pues la facturación, ¿no? o cuando ya van a entrar a esta parte del marbete, que es algo que siempre a los productores se les había complicado mucho, pues también ya requieren de tener una organización. Entonces, reitero, 5,000 familias que están siendo apoyadas de manera directa y más de 20,000 empleos indirectos. Aquí es importante destacar que muchos compañeros migrantes que han llegado de la Mixteca se han dedicado a la producción de mezcal. Y la otra, les comentaba que nosotros fomentamos su producción que se haga en sistemas agroforestales, precisamente porque, pues obviamente en 5 años, pues tienen que esperar, entonces en esos 5 años pueden intercalar.
2: Y también en este contexto del 3 al 6 de septiembre, se va a llevar el Encuentro Nacional del Mezcal 2026 en el Centro de Convenciones. Van a participar muchos productores de todo el territorio poblano. Y bueno, habrá un espacio para que se pueda comercializar. Habrá talleres, conferencias y diferentes actividades para que puedan conocer esta bebida artesanal. Y bueno, pues la intención es acercar a los productores con los consumidores y bueno, darle una mayor producción al mezcal que se produce sí en tierra poblana, pero también en otros lados de México, Naye.
1: Sí, exactamente. La verdad es que gusta mucho y que además puedes hacer coctelería. En este evento que nos comentabas también estará el Campeonato Nacional de Mixología, que es bien interesante que ahí te expliquen, ¿no? Cómo puedes preparar estas bebidas, no solamente como una bebida alcohólica, como coctelería, sino también en algunos alimentos que también le están agregando el mezcal. Así que es una buena oportunidad que ustedes vayan a disfrutarla. Y les recordamos que es allá en el Centro de Convenciones Puebla, del 3 al 6 de septiembre se va a realizar este Encuentro Nacional del Mezcal Puebla 2026 y que será muy interesante. También van a encontrar artesanías, entre otras cuestiones que ustedes pueden ahí disfrutar en familia y sobre todo conocer más acerca de esta bebida, Gregorio.
2: Así es, ahí está la invitación. Y bueno, pues algo interesante es que esta bebida dejó de ser como muchos lo habían, algo de nicho, y hoy aparece cada vez más en los restaurantes, en los bares. Ya no se trata solamente de tomarlo solo, ¿no? Ya hay toda una cultura alrededor de cómo se sirve, con la que se acompaña y cómo se incorpora también a la gastronomía. Es algo interesante, así que ahí tienen la invitación para que ustedes asistan a conocer las distintas variedades y también que se involucren con esta bebida alrededor de diferentes actividades, Nay.
1: Gregorio, ¿a qué hora te escuchamos en Red Ciudadana?
2: Así es, en punto de las 5 de la tarde, en el 11:20 de AM y en todas nuestras redes sociales de 5 Radio y Comunicación Efectiva. Los espero con mucho gusto.
1: Muchísimas gracias, buenos días.
2: Hasta luego, buenos días.
1: 8 minutos y las 7 de la mañana.
5: 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Ya son 6:52 y nos enlazamos con Mariana Meneses porque la UAP es internacional, recibe estudiantes de diversas partes del mundo. ¿De dónde vienen y dónde van a estar? Mariana, muy buenos días.
6: Buenos días, Raúl, equipo auditorio. Así es, pues mencionarles que la UAP recibió 268 estudiantes de movilidad provenientes de América Latina, también de Europa y Asia, quienes van a cursar de manera presencial diferentes licenciaturas durante este periodo otoño 2026. Y además, 9 estudiantes van a realizar su movilidad en la modalidad virtual, que sabemos que también la tiene la universidad. 5 de Colombia, 2 de Chile y 2 de México, con clases de distancia en facultades de Ciencias de la Comunicación y Contaduría Pública. Y durante esta bienvenida hay que destacar que el vicerrector de docencia, José Jaime Vázquez López, invitó a los jóvenes a aprovechar pues esta experiencia académica y cultural, al señalar que representa la oportunidad perfecta de conocer nuevos lugares, las nuevas personas que van a estar pues con las que se van a estar relacionando, sus compañeros y perspectivas para ampliar más sus panoramas. Y bueno, por su parte, el director general de la internacionalización, quien es José Ramón, también informó que entre los estudiantes que llegan a la UAP se encuentran 81 provenientes de Alemania, de España, de Francia, Italia, Países Bajos y Reino Unido. 59 de ellos son también de Latinoamérica y 9 de Asia. Mientras tanto, 119 de distintas universidades de México, que sabemos que, bueno, pues la UAP tiene varios convenios con instituciones, y destacó que Perú registra una cifra récord de 39 estudiantes, ya que realizan esta movilidad en la institución durante el periodo. Y como parte de la bienvenida, también se realizó la entrega simbólica de libros que integran esta colección de movilidad de la Biblioteca Central, que es, pues, conmemorativa de alguna manera, y además de presentaciones artísticas de ballet folclórico y mariachi, porque sabemos que cada que vienen estudiantes, pues, de otros países, es muy característico que la UAP realice este tipo de actividades, por ejemplo, que les pongan mariachi, el ballet folclórico, justamente de la misma universidad, para que puedan, pues, ver un poco de la cultura de México. Hay que destacar que, bueno, pues, al momento la UAP también busca fortalecer esta formación académica, humana, lingüística y cultural. Cada uno de los estudiantes durante, pues, esta estancia en la institución, y también, pues, abrir el panorama para cada uno de ellos, Raúl. Es la información.
5: Riqueza cultural, ¿no? Porque los jóvenes vienen a compartir también lo que traen de sus países y a conocer más de México, sus idiomas, sus costumbres, y esto enriquece precisamente la vida diaria universitaria, Mariana.
6: Sí, además señalar que, bueno, pues la UAP tiene con más de 300 convenios de colaboración con las instituciones de educación superior en más de 40 países, entonces ya se imaginarán la riqueza que, pues, ciclo con ciclo escolar llega. En esta ocasión, bueno, pues para el periodo otoño estamos viendo las cifras que son muy importantes, y que, por cierto, bueno, pues los estudiantes que estén interesados en alguna movilidad pueden hacerla dos veces al año, ¿no? Tenemos este periodo de primavera y luego pues sigue otoño, que la verdad es que les favorece mucho y amplía sobre todo el panorama, ver también pues las costumbres de otros países y esta riqueza cultural de la que estamos hablando, Raúl.
5: Muy, muy importante. Muchísimas gracias, Mariana. ¿A qué hora te vemos y escuchamos en Red Ciudadana?
6: Me pueden sintonizar de 3 a 4 de la tarde con toda la información. Tenemos también nuestra sección, por ejemplo, hoy jueves, de espectáculos con mi compañero Alberto Guzmán, en donde también llevamos la información, y sobre todo los reportes, Raúl. Los reportes Red que siempre nos llegan y que estamos muy al pendiente.
5: Que sí, estaremos también nosotros al tanto. Mariana Meneses, excelente día.
6: Buen día.
5: 4 y serán las 7 de la mañana. Esto es Buenos Días, el noticiario de la gente.
0: Y es momento de saludar a mi compañero Toño Zamora con este reporte de la alimentación imparable. Ahora, ¿dónde estuvo, Toño? ¿Cómo te va? Muy buenos días.
7: Hola, Rafa, te saludo con muchísimo gusto al equipo y a todo el auditorio. Pues como parte de la estrategia alimentaria que lleva a cabo el gobierno municipal, encabezado por el alcalde Pepe Chedraui y también la presidenta del DIF municipal, Marilis Budib, se llevó a cabo una entrega masiva de despensas del programa Alimentación Imparable. Esto en la Junta Auxiliar de San Pablo, Xochimehuacán. Escuchemos lo que dijo el director general del DIF municipal, Jesús Alejandro Cortés, en esta entrega de despensas.
8: Por eso, nuestro presidente municipal, Pepe Chedraui, y nuestra presidenta del sistema DIF municipal, la señora Marilis Bodil, nos han dado la instrucción precisa de llevar hasta el último rincón de nuestra capital este programa, el programa de alimentación imparable. Este es un programa humano, generoso y solidario. Está dirigido a quienes más lo necesitan. Queremos que sepan que no están solos, que el gobierno de la ciudad piensa en ustedes y sobre todo se preocupa y se ocupa de ustedes.
7: Hay que señalar, Rafa, que en esta ocasión se entregaron 11,478 despensas para más de 3,000 beneficiarios. Esto debido a que cada beneficiario, se llevó 3 dotaciones de insumos, pues que se les serán de gran utilidad para cuidar, pues no solo su alimentación de las familias, sino también la economía de cada uno de los hogares poblanos. Así que, Rafa, pues más de 11,000 despensas entregadas en San Pablo, Xochimehuacán.
0: Exactamente, ahí está la buena noticia. Muchas gracias, Toño. Buenos días.
7: Buenos días.
0: Están 2 minutos para las 7.
1: Y durante el mes de las y de los policías, 119 elementos de Puebla recibieron ascensos y reconocimientos. Además, van a tener un aumento salarial del 9%. Esto lo comentó el secretario de Seguridad Ciudadana, Félix Payares, durante un evento que tuvieron el día de ayer.
9: Para la Secretaría de Seguridad Ciudadana, la profesionalización y la dignificación policial representan el eje fundamental para el buen desempeño de las y los policías de la ciudad. Por ello, se les reconoce su esfuerzo.

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1: La Cámara de la Industria de la Radio y la Televisión reconoce el trabajo de la presidenta Claudia Sheinbaum. A esto se refirió el presidente de la Cámara, destaca la autorregulación, esto tras los nuevos lineamientos sobre el derecho de las audiencias.
2: El coordinador de gabinete señaló los patrones de comportamiento automatizado en redes sociales relacionados con la difusión de información negativa sobre el cablebús.
3: García Parra rechazó los señalamientos de sobrecosto y ecocidio en torno a este sistema de transporte. Afirmó que existe una narrativa falsa impulsada principalmente por la oposición política.
4: Puebla podría incorporar un sistema de transporte por cable como los que operan en Colombia, Bolivia y Francia con beneficios ambientales y tarifas accesibles.
1: Se rehabilitarán 150.000 calles para 2030 con maquinaria propia que también podría atender emergencias, destacó el gobernador.
2: La deuda del Museo Internacional del Barroco superaba los 14.000 millones de pesos y fue calificada como el robo del siglo por el gobernador Alejandro Armenta. Tras cancelar el contrato, se pagó 2.000 millones de pesos.
3: Tras la detención de diversos mandos de seguridad y los amparos promovidos por algunos ediles, el titular de la Junta de Gobierno y Coordinación Política en el Congreso de Puebla afirmó que los alcaldes todo lo saben.
4: La UAP inauguró el ARPA 4, nuevo espacio para la creación y exposición artística de estudiantes.
1: Puebla ocupa el tercer lugar nacional en producción de pulque, destacan Zacatlán y Huauchinango.
2: El próximo 6 de septiembre a las 10 horas se realizará en Atlixco la edición 22 del Atlixcayotontli, con la participación de más de 700 danzantes y música tradicional.
3: Puebla será sede del Encuentro Nacional Mezcalero del 3 al 6 de septiembre, con campeonatos de mixología y el premio al origen 2026, anunció Ana Laura Altamirano.
4: Zacatlán presentó carrera en piedras encimadas este 30 de agosto con recorridos de 5, 12 y 21 kilómetros.
1: Productores de Coyula en Atlixco reportan pérdidas en cultivos de frijol, jícama y maíz por la falta de agua.
2: Aproximadamente 100 adultos mayores de Atlixco viajarán al puerto de Veracruz para celebrar su día, informó María del Pilar, quien es presidenta del DIF municipal.
3: Tras el colapso del relleno sanitario entre Tetla y Atlangatepec, Tlaxcala, la recolección se regularizará esta semana y el sitio volverá a operar, anunció el gobierno estatal.
4: El Partido Verde Ecologista de México celebra la aplicación del antidoping rumbo al 2027, pero el partido blindará las candidaturas con otros métodos, señaló el dirigente estatal.
5: Lo que comenzó como un sueño, hoy es una realidad. Puebla cuenta ya con una universidad del deporte, concluida, moderna y preparada para formar nuevas generaciones de atletas y profesionales. Más de 61.000 metros cuadrados dedicados al talento, la disciplina, la salud y la excelencia. En Puebla, vamos al 600% para transformar en grande.
1: El Banco de México eleva la previsión de crecimiento económico para lo que resta del año a 1.5%, que sigue por debajo de la expectativa de Hacienda. La red nos dice, los semáforos de San Francisco no funcionan, por poco atropellan a mi hija, para que usted tenga cuidado al circular en la zona. 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Y la invitación también para que nos acompañen en Buenos Días Regional. Lo esperamos. 89.3 de FM, La Grupera, HR 1090 de AM y Red Ciudadana 1120 de amplitud modulada. Duval Rubio en la consola digital. Alex Denicia en redes sociales. Y aquí le informamos.
2: Odilo Larios.
3: Rafael Tellez Morales.
4: Nayel Aguilar.
1: Raúl Méndez Macías. Gracias por su atención. Buenos días.
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1: 7:08 a.m. Bienvenidos a Buenos Días, el noticiero de la gente. Muchísimas gracias por estar acompañándonos y les damos la bienvenida a los amigos de San Martín Texmelucan, de Atlixco, de Tehuacán y también de los migrantes y mujeres también que nos escuchan allá en los Estados Unidos y que nos mandan sus mensajes al 2222-382990. Y por cierto, hablando de mensajes, tenga precaución, nos están reportando que está cerrado el paso en Las Torres después del puente de la vía Atlixcayotl. Esto es con dirección a la Federal Atlixco debido a trabajos en la zona, así que mejor busque sus vías alternas. Ahí vemos maquinaria en esta imagen y no hay paso. Y además hay un choque que está a la altura del bulevar Aeropuerto, cerca de la zona del Mercado de las Flores. Ahí tomen sus precauciones porque se está haciendo el tráfico. Y luego de los nuevos lineamientos sobre el derecho de las audiencias, el presidente de la Cámara de la Industria de la Radio y Televisión reconoció el trabajo de la presidenta Claudia Sheinbaum y destacó la autorregulación sobre este tema.
2: ¿Tienes algún último comentario?
3: Sí, consejera, la verdad es que como lo comentó la presidenta en alguna de las mañaneras, se está dando el privilegio a que los propios medios se autorregulen. Esto que platicaba la presidenta de la comisión del código de ética, pues es un código de ética que elaboramos los medios de comunicación. Los defensores de las audiencias, sí, también los nombramos nosotros. Y con esto creamos un mecanismo para que se puedan exigir los derechos de las audiencias, pero con un método de autorregulación. Esto es, evitando que pudiera haber algún tipo de censura y que se pueda ejercer plenamente.
1: Pues ahí escuchábamos a José Antonio García Herrera de la CIRT. Y en otro tema, el coordinador del gabinete estatal, José Luis García Parra, señaló que los patrones de comportamiento automatizado en redes sociales relacionados con la difusión de información negativa sobre el cablebús, pues daba a conocer lo siguiente:
4: las estructuras de amplificación digital, que son cuentas entre troles o bots que van multiplicando el alcance de los tres actores anteriores, de los actores de oposición política, de los desinformadores locales y de algunos integrantes de colectivos, que además, fíjense, esto lo entendemos también.
1: Y durante esta rueda de prensa de derecho de réplica, García Parra también rechazaba los señalamientos sobre el sobrecosto y el ecocidio en torno al cablebús. Él afirmaba que existe una narrativa falsa impulsada principalmente por la oposición política.
5: Informadores a nivel local, ¿cómo participan? Con una cobertura 100% negativa, con la historia recurrente, el costo elevado, los árboles, los miles de árboles que se van a talar y las protestas. Y los ejemplos, pues los de siempre, la fábrica de mentiras de Azteca, de ADN, que son lo mismo. Algunos colectivos ambientales, hablando del ecocidio, que no es ecocidio, son 77 ejemplares los que se van a trasplantar.
1: Comentaba que Puebla podría incorporar un sistema de transporte por cable como los que operan en Colombia, en Bolivia y en Francia, con beneficios ambientales y también con tarifas accesibles.
5: En Colombia con Transmicable, Bolivia con su teleférico, y en 2025 París inauguró su teleférico como sistema de transporte por cable, el C1. Y para los que dicen también por ahí en redes que va a afectar el paisaje de la ciudad de Puebla, Busquen, métanse a YouTube.
0: Rafael Telles.
6: ¿Qué tal? ¿Cómo le va? Muy buenos días. Ya son las 7:13. Siempre un gusto saludarle en este nuestro espacio regional para presentarle la información que usted necesita saber antes de salir de casa. Entre otras cosas, se van a rehabilitar 150 mil calles para el 2030. Esa es la meta, con la maquinaria propia que tiene el gobierno del estado y que en su caso podría atender también emergencias. Esto es lo que destacó el gobernador Alejandro Armenta.
7: Con 13 trenes de pavimento como el que están viendo y 14 módulos de maquinaria de infraestructura con la que estamos atendiendo ríos, canales, jagüeyes, drenajes, como estas máquinas, deslaves, nivelación de accesos. Cuando hay un derrumbe, Puebla tiene una orografía hermosa, mágica, maravillosa, pero también accidentada por la Sierra Norte, Sierra Norte.
6: Ahí está todo lo que se va a tener pendiente con este, con esta maquinaria con la que ya cuenta el gobierno del estado. Además, también dio a conocer que la deuda del Museo Internacional del Barroco, ese que está allá en la vía Tlixcayotl, superaba los 14 mil millones de pesos. Lo calificó como el robo del siglo. Destacó que tras cancelar el contrato, se pagó solo 2 mil millones de pesos. Así lo explicó.
7: Que el año pasado logramos una recuperación de capacidad crediticia con la cancelación anticipada, la terminación anticipada de la deuda que el Museo Barroco.
6: Y esta declaración que sigue, hay que tomarla muy, muy en cuenta. Viene desde el representante de uno de los poderes en el estado, el coordinador de la Junta de Gobierno y Coordinación Política, el titular, da a conocer lo que sucede con la detención de diversos mandos de seguridad y los amparos promovidos por algunos ediles. El presidente de la Junta de Gobierno y Coordinación Política afirmó que los alcaldes todo lo saben.
8: En ese municipio el secretario de seguridad está en un proceso. Lo que sí coincido con el presidente, y con esa la voy a cerrar, el presidente 2018-24, Andrés Manuel López Obrador, los presidentes municipales todos lo saben, y si ese secretario de seguridad...
6: Y hay que decirlo, ese es Pavel Gaspar Ramírez, él es el diputado titular de esta Junta de Gobierno y Coordinación Política, y pues su voz es bien importante que lo tomen en cuenta los ediles, que ellos todo lo saben. Y en más información, cuando son las 7:16, darle a conocer una excelente noticia. La UAP inauguró ARPA 4, es el nuevo espacio para la creación y exposición artística de estudiantes. Ahí la rectora estuvo presente, la rectora Lilia Cedillo Ramírez. Hay que destacar que esta es una de las facultades más impulsadas por su administración, sin lugar a dudas, y que además pues también es muy seguida la ARPA con todos estos espacios, que créame que los necesita, ¿eh? La creación artística es muy importante y van a tener este nuevo lugar también para exposiciones. Ahí estaba también su director de esta facultad, destacó el aporte que se tiene en la formación y creatividad con estos nuevos espacios. Son ahora las 7:16.
0: Raúl Méndez Macías.
9: Siete con 16 de la red nos dicen, y lo mencionábamos, que no funcionan los semáforos de San Francisco y que por poco atropellan a una menor. De última hora, fíjese usted que se da a conocer la muerte de Radko Mladic. Él, de origen bosnio, era conocido como el carnicero de los Balcanes. Fue condenado por genocidio y crímenes de guerra, murió a los 83 años en prisión en La Haya. Fue el comandante del ejército de la República Sparska en la guerra de Bosnia, que fue del 92 al 95. Él dirigió el asedio a la capital bosnia, que duró más de 3 años y que dejara miles de muertos por bombardeos y por francotiradores. Disparaban contra todos. Niños, mujeres, lo que sea, disparaban contra todo. Él dirigió el asesinato de más de 8,000 hombres y niños musulmanes bosnios en 1995, en lo que se conoció como la masacre de Srebrenica, el peor genocidio en Europa desde la Segunda Guerra Mundial. Estuvo prófugo y escondido durante años hasta que fue arrestado en Serbia y extraditado al Tribunal Internacional para lo que era la ex Yugoslavia. Acaba de morir este criminal de guerra. Por otra parte, cientos de muertos se reportan por los deslizamientos de tierra entre Nepal y el Tíbet. Casas, camiones, personas fueron arrastrados y fíjese que ya se sabe el origen de esta tragedia. Se debió al rompimiento de un glaciar. Esto es lo que se sabe. Al principio se hablaba de un temblor. No, el rompimiento del glaciar provocó el movimiento telúrico y la tragedia que ya todos sabemos. Le estamos presentando las imágenes y una vez que escuchamos este reporte, le tenemos también una animación en 3D. Ahí ya la tiene Alex Denicia, en inteligencia artificial, de cómo fue la tragedia. Conéctese a través de X, Facebook y YouTube, de cómo empezó desde el rompimiento del glaciar hasta cómo arrancó todo el valle entre el Nepal y el Tíbet para provocar todo el desastre. Escuchemos.
10: Nuestra compañera Melissa Barra contactó con el vocero de la Cruz Roja, Tomaso de la Longa, para conocer la situación en las zonas afectadas, las localidades rurales de Razúa y Nahuacot. Lo escuchamos.
11: La situación es catastrófica en el terreno. La violencia de esta crecida repentina acabó con aldeas enteras, destruyendo los medios de subsistencia de sus habitantes. Casas, carreteras, puentes, infraestructuras desaparecieron simplemente o fueron gravemente dañadas. Esto plantea enormes problemas para las intervenciones de emergencia, alcanzar a las personas afectadas, pero también para hacer un balance preciso de la situación. Desafortunadamente, será hasta que las aguas bajen que veremos realmente las necesidades de las poblaciones. Serán colosales.
9: Estamos viendo dos imágenes que nos sorprenden, nos dejan anonadados. Uno de un hombre que está enterrado del cuello para abajo. La cabeza ahí que nada más quedó, pero está enterrado ahí las imágenes. Y otro de una roca del tamaño de una casa que está siendo arrastrada por el lodo, por las aguas. Nada más para conocer la magnitud de esta tragedia allá, en esta parte del mundo. Por otra parte, el presidente de Irán, Pezeshkian, dijo que Trump no logrará su objetivo de ahogar a la República Islámica, esto a medio año del inicio de la guerra y sin que haya soluciones políticas. Vayamos hasta Irán.
10: Presidente iraní Masoud Pezeshkian aseguró que Trump no conseguirá nada con su plan económico con el que pretende asfixiar a la República Islámica, plan que consiste en imponer sanciones a Teherán y a sus aliados. No obtendrá nada del mismo modo que no obtuvo nada durante la guerra, insistió Pezeshkian este miércoles a dos días de que se cumpla medio año del inicio del conflicto y que hasta ahora no hay señales de una salida por la vía diplomática. Para Irán, la estrategia de Trump es bien conocida porque desde 1979 ya hace frente a sanciones estadounidenses justamente cuando inició el actual régimen islámico y buscó alternativas a su comercio exterior.
9: 21. Meta acordó pagar 16.700 millones de dólares por crear adicciones a menores de edad. Varios estados de la Unión Americana demandaron a la empresa de Mark Zuckerberg y esta se comprometió a cambiar su plataforma para limitar su uso a los menores de 18 años.
12: Meta le pagará a 48 estados 18 mil millones de dólares durante 10 años como parte del acuerdo legal tras haber sido demandada por hacer que sus plataformas fueran más adictivas manipulando algoritmos y atrayendo a menores de edad. Como parte del acuerdo, Meta se compromete a hacer cambios sustanciales en su plataforma como limitar a 2 horas al día el uso de la aplicación a menores de 18 años. También a implementar el modo nocturno que bloquea el uso de esta aplicación de medianoche a 6 de la mañana y la activación del modo colegio que no permitirá recibir notificaciones, informó desde Washington para Radio Francia Internacional Cristóbal Vázquez.
9: Y además los padres tendrán control de esas cuentas. Hoy es el Día Mundial de los Lagos. Sabe que los lagos son esenciales porque almacenan la mayor parte del agua dulce superficial del planeta y regulan el clima mundial. Contienen cerca del 90% del agua dulce superficial líquida de la Tierra, sirviendo de fuente para consumo, agricultura e industria, y ayudan a mantener la temperatura estable, absorben carbono y retienen agua en épocas de lluvias fuertes para evitar inundaciones. Y la frase de Buda de hoy: todo lo que somos es el resultado de lo que hemos pensado. ¿Somos realmente nuestros pensamientos? ¿Tenemos la capacidad de observar nuestros pensamientos? Porque estos terminan influyendo en nuestras decisiones y en nuestros comportamientos. Repito, Buda decía, todo lo que somos es el resultado de lo que hemos pensado. ¿Usted concuerda? 7:23 a.m. Esto es Buenos Días.
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13: Muy buenos días, ya es momento de este espacio de la nota policíaca, la nota roja, nota de seguridad e inseguridad, así que no se lo pierda, puede irnos a ver en las diferentes plataformas digitales, si todavía no lo está haciendo, nos puede ver a través de Facebook, X y YouTube, nos encuentra como @lared5radio. Una felicitación antes de empezar, nos dicen aquí, por favor, las mini mañanitas y felicitaciones para mi hermosa hija Diana, que la amamos y la queremos mucho, cumple 18 años, es una niña hermosa y traviesa. Pues ahí están las felicitaciones para Diana, que está cumpliendo 18 años, de sus papás que la aman. Y vamos con más información, empezamos con esto. Ayer se dio un hecho violento allá en Tehuacán, donde hubo un vehículo donde se sufrió una explosión y donde hubo daños a esta unidad. Los detalles con Edgar Román. Vamos con Edgar. Edgar, platícanos, por favor, ¿qué fue lo que ocurrió?
14: ¿Qué tal, Odilon? Siguiente mañana, 6 de la mañana de este miércoles, se registró una explosión de un vehículo estacionado sobre la calle Poniente, entre Sur y Héroe de Nacosari. Justamente vecinos reportaron la 911, habían escuchado un fuerte estruendo, por lo que elementos de la Policía Municipal y personal de Protección Civil y bomberos acudieron al lugar para atender la situación y realizar el control de daños. De acuerdo con los primeros reportes, Adilón, presuntamente un artefacto explosivo de fabricación casera había provocado el incidente, ocasionando daños al vehículo. La zona fue coordinada mientras las autoridades realizan las investigaciones correspondientes para esclarecer lo ocurrido, Adilón.
13: Pues muy importante, ahí se tiene conocimiento de que habría sido un artefacto de fabricación casera que pone en riesgo obviamente a las personas que pasaban por el lugar. Afortunadamente no pasó a mayores, Edgar, pero es muy importante que se hagan los trabajos de investigación y que se den con los responsables, Edgar.
14: Así es, Oderón, y que las autoridades sean parte de esta situación, pues ha habido mucho hermetismo con respecto a estos hechos, algún comunicado, pues bueno, oficial, que realmente desmide responsabilidades y deje, pues bueno, hasta cierto punto tranquilidad en el tejido social de Tehuacán, Oderón.
13: Muchas gracias, Edgar, que tengas muy buenos días.
14: Excelente mañana.
13: La red nos dice que no sirven los semáforos de la calzada Zaragoza a la altura del mercado Zaragoza. Tómenlo en consideración. No sirven los semáforos en la calzada Zaragoza a la altura del mercado Zaragoza. Y también tome usted precaución porque va a tardar esos trabajos que se están haciendo para retirar este espectacular. Están trabajando desde las 10 de la noche y puede que se tarde pues por lo menos una hora más. Esto allá en las torres antes de llegar a la carretera Atlántica. El retiro es por indicaciones de medio ambiente del estado, habría indicado el retiro de este espectacular que estaba ahí en la zona, ya lo están retirando, todavía tardan aproximadamente una hora, así que tómenlo en consideración. En más información, mucho tráfico en la pista, hoy por la madrugada hubo un percance, un vehículo volcó ahí en la autopista, un tráiler, esto hizo que el tráfico se hiciera lento, estuviera detenido a la altura del kilómetro 129, finalmente fue retirada esta unidad, pero ¿qué creen? Ahí a la altura, antes de subir al segundo piso, hubo además pues una descompostura de un vehículo, queda descompuesta la unidad y ahora siguen ahí filas kilométricas en la zona, así que tómelo con calma porque hay mucho tráfico ahí en la zona. Y también le vamos a indicar que la Fiscalía General de la República destruyó en Puebla más de 9 toneladas de precursores químicos y sustancias nocivas para la salud. En el marco de la transparencia y el destino legal de los bienes y objetos que se encuentran encuentran a disposición de la Fiscalía General de la República. Y se llevó a cabo la destrucción de 9 toneladas, 622 kilos y 187 gramos, así como 500 miligramos de precursores químicos y sustancias nocivas para la salud, así como 13,953 litros, 728 litros de sustancias líquidas relacionadas con distintas investigaciones. Recordemos que todos los objetos que se aseguran por la Fiscalía General de la República y otras autoridades, pues después tienen que ser destruidos de manera oportuna, y esto es lo que se hizo por parte de la Fiscalía General de la República. En más información, se han sumado fuerzas del Ejército Mexicano a las labores de seguridad que se realizan en Mazatlán, en Culiacán, Sinaloa, con más de 300 elementos del Ejército Mexicano de la ciudad de Puebla, Atlixco, México y Tlaxcala. Todos los elementos fueron sumados allá en el estado de Sinaloa, concretamente para combatir a las fuerzas criminales en Mazatlán y Culiacán. Tómenlo en consideración esto, porque muchos de ellos pues son de aquí, de la región de Puebla, Tlaxcala y Estado de México. Mucho éxito en sus labores, que regresen con bien a sus casas todos estos elementos del Ejército Mexicano que van a combatir a la delincuencia organizada allá en Sinaloa. Y ponga mucha atención, vean las imágenes de este sujeto, Yoltik Mijail. Si usted lo reconoce, es un estafador, es un ladrón de vehículos, que hay dos averiguaciones, dos carpetas de investigación en su contra, y por esto fue detenido este sujeto. ¿Cómo operaba? Pues bueno, iba y pedía carros rentados para trabajar en diferentes plataformas digitales, ya las conoce usted, las más famosas. Entregaba documentos, se comprometía a pagar una renta para, mientras él iba a estar trabajando el carro. Sin embargo, los propietarios de los vehículos posteriormente se encontraban con que no les pagaba renta, ya no les contestaba las llamadas, y finalmente pues de los vehículos nunca regresaban con sus legítimos propietarios, es decir, se los robaban. Legalmente, pues bueno, ya este sujeto está a disposición de las autoridades por estas acciones patrimoniales cometidas con alrededor de 50 personas. El delito que se le acusa es el de abuso de confianza. ¿Por qué? Porque existe este convenio entre ambas partes. Pero lo que era este sujeto es un ladrón de vehículos. ¿Y cómo amagaba a sus víctimas para que no lo denunciaban? Le repito, hay dos denuncias, pero se cree que este mismo modus operandi se lo aplicó a 50 personas más, es decir, 50 víctimas en total. Para que no lo denunciaran, este sujeto, que ve usted en la imagen, yo Mijail, pues bueno, llamaba a sus víctimas y les decía que él era parte del cártel Jalisco Nueva Generación, que si procedían pues se la iban a ver con él, y de esta manera pues los mantenía asustados, y pues de esta forma es como impedía que algunos procedieran legalmente. Pero ya cayó, ya está a disposición de las autoridades, los detuvo la Fiscalía General del Estado. Si usted fue víctima de este sujeto, acuda a la fiscalía para denunciarle y sumar más delitos en su contra, y que de esta manera pues no abandone la prisión. Le repito, estaba operando desde el 2019, hay dos carpetas de investigación, pero se cree que este sujeto por lo menos está relacionado con 50 hechos similares. Ahí tiene usted, lo reconoce, lo estafó a uno de sus familiares, de sus amigos. Por favor, pues díganle que ya cayó, ya está a disposición de las autoridades. Vayan y denúncielo para que pues no quede libre este sujeto que delinquía de la manera que le hemos señalado. Y ya llegamos así con al final de este espacio con la siguiente información. Ayer le dábamos a conocer en los espacios de Cinco Radio Comunicación Afectiva en toda esta información de lo que ocurrió en Cacalotepec, donde pues fue detenido luego de un enfrentamiento brutal el asesino de César Gastelum, uno de los dos que habrían participado en este homicidio que se hizo viral a nivel internacional, porque el crimen, la ejecución, quedó grabada en video cuando estaban ellos grabando para contenido para sus redes sociales. Llegaron esos sujetos en moto, uno de ellos a quemarropa le dispara en la cabeza, esto ya hace algunas semanas. las autoridades federales lo estaban buscando, los homicidas, y resulta que se estaban resguardando uno de ellos, al menos aquí en Puebla y concretamente en Cacalotepec. Ayer cayó luego de un enfrentamiento. Los detalles contigo, Marcos Bravo. Muy buenos días.
15: Buenos días, Odilón, auditorio equipo. Te saludo con gusto. De Culiacán hasta Puebla, Odilón, auditorio. Y es que, como bien lo mencionas, ayer se registró balacera en la zona de la 24 de febrero y Manuel Gómez Morín, donde dejó como saldo una persona sin vida y dos personas detenidas, entre ellos el presunto implicado del asesinato del influencer César Gastelum, mejor conocido como Sacerín en redes sociales. Y es que hay que poner en contexto rápidamente, Odilón, quién es este influencer que lamentablemente el 4 de agosto le quitaron la vida mientras él realizaba una transmisión en vivo para sus redes sociales, cuando sujetos a bordo de una motocicleta le terminan disparando en la cabeza, lo que ocasiona que terminara sin vida en ese instante. Pues después de una ardua investigación por parte de autoridades federales, el día de ayer cayó aquí en territorio poblano, en Cacalotepec, en San Andrés Cholula, que dejó como saldo una persona sin vida y dos detenidas. Para mencionar, Udilón, que al lugar arribaron Guardia Nacional, Ejército Mexicano, la Policía Municipal y también Policía del Estado para realizar las diligencias correspondientes y también se me fue para el levantamiento del cadáver. Pero hay que señalar que este influencer sí era muy reconocido en territorio de Sinaloa, aproximadamente en las redes sociales entre Instagram, TikTok y otras redes que él tenía, juntaba unos 650,000 seguidores, por lo que el día de ayer quedó detenido uno de los presuntos implicados. La información, Odi.
13: Oye, Marcos, hay que dejar muy en claro, pues son acciones de investigación, las autoridades de la Secretaría de Seguridad Pública y Protección Ciudadana, a cargo de Omar García Harfuch, estaban investigando. Al hacer las investigaciones allá en Sinaloa, se dan cuenta y obtienen información que y ubica a uno de los agresores, a uno de los sicarios aquí en Puebla. Por eso llegan directamente con esta información, para marcarle el alto a este Chevy de color blanco con placas de Tlaxcala sobre la avenida 24 de febrero de San Antonio Cacalotepec, que pertenece a San Andrés Cholula. Este es el acceso principal. Le marcan el alto en un primer momento, abren fuego los delincuentes, empieza una persecución e intercambio de disparos hasta que llegan y finalmente, pues al quedar abatido el conductor, terminan chocando contra un domicilio, contra la barra de un domicilio. Ahí queda, cuando revisan, hay dos lesionados, con vida pero lesionados. Uno de ellos, el presunto agresor de César Gastelum, allá en Culiacán, y este sujeto pues es identificado con pues nombre de Alberto Hidalgo Iribe. Él sería uno de los que directamente participó en estos hechos. Luego queda otro más lesionado. Los dos heridos fueron llevados a un hospital, por supuesto con la guardia correspondiente, y queda sin vida un hombre que hasta ayer estaba en calidad de desconocido, pero ahora sabemos que respondía al nombre de Pedro, tenía 26 años de edad y era de ocupación herrero, o al menos era la ocupación que tenía legalmente, pero se presume que estaba vinculado con este grupo criminal de los Sinaloa, y que ayer se enfrentaron a balazos con las autoridades federales. Finalmente queda él abatido, se hace el levantamiento de cadáver y se están haciendo las indagatorias correspondientes en torno a estos hechos. Pues así es que cayó aquí en Puebla el homicida de este influencer que estaba haciendo una transmisión completamente en vivo, como ya la señalas. Estaban ahí con uniformes de una plataforma, pasan los sicarios en aquella ocasión, confirman que es él, regresan y le disparan y lo abaten. Uno de los que lo abate estaba oculto aquí en Puebla, concretamente en Cacalotepec, hasta que vinieron las autoridades federales encabezadas por Omar García Harfuch a detenerlo. Está detenido y se espera que con su detención pues se dé a conocer más información de esto. Cabe destacar que el gobierno del estado, dentro de las participaciones y del comunicado oficial que hizo Omar García Harfuch en sus redes sociales, pues agradecía la intervención de las diferentes autoridades, el apoyo que brindó la Fiscalía General de la República de México, la Guardia Nacional México, la Fiscalía del Estado de Puebla, y por supuesto también dice ahí Omar García Harfuch al gobernador Armenta por las investigaciones que todavía continúan para ampliar más estos detalles de la investigación. Pues cayó aquí en Puebla, esto está confirmado, el occiso tenía su domicilio ahí en Cacalotepec, se llamaba Pedro, era herrero y tenía 26 años de edad. Marcos, pues estaremos muy al pendiente de cómo avanza esta información.
15: Así es, Adilón, y es que también hay que señalar, ya para culminar con esto, pues la línea de investigación todavía es muy extensa, porque este influencer, el Cesarín o César Gastelum, presuntamente lo habrían atacado por realizar apología a lo que es al crimen organizado. Sin embargo, esta todavía no es información corroborada, por lo que esa sería una principal línea de investigación, por lo que le habrían quitado la vida por el tema de lo que se está viviendo también ahí en Culiacán, Sinaloa, entre la disputa de las plazas entre dos grupos criminales. Porque a través de sus redes sociales, incluso cuando despedían al Cesarín, hacía también escuchaba música de un cártel y también se tomaban fotografías con algunos integrantes del cártel, por lo que también ahí sería el punto clave de la línea de investigación, de acuerdo con algunos medios de Culiacán, Sinaloa. Pero serán las autoridades quienes determinen la línea de investigación, Adilón. Por lo tanto, como bien lo mencionas, y aquí primero en 5 redes de comunicación efectiva, ya quedó de los implicados sobre el asesinato de este influencer allá en Culiacán, Adilón.
13: Así es, Marcos, pues ahí estaremos atentos, porque ya lo señalas, está esta situación donde pues hay una disputa entre dos partes distintas del cártel de Sinaloa, y pues se presume que ahí los influencers toman algún partido, pues, alguno de estos grupos, y por ahí también pues quedan en medio de estas disputas criminales. Muchas gracias, Marcos, que tengas
15: buenos días. Buenos días, pendiente, soy Long.
13: De última hora nos dice la red, recuerde que aquí en Buenos Días, el noticiero de la gente y 5 Radio Comunicación Efectiva, siempre, pero siempre se entera usted primero. Nos dicen que hay un homicidio, que fue encontrado el cadáver de una persona con huellas de violencia en la lateral del periférico ecológico y el Boulevard Capitán Carlos Camacho Espíritu, que es Valsequillo, lateral del periférico y carretera Valsequillo en San Francisco, Totimehuacán. Ahí observaron una persona tirada, está ya sin vida y presenta huellas de violencia, es lo que se está indicando en estos momentos allá en el periférico y el Boulevard a Valsequillo, una persona sin vida que presenta huellas de violencia en estos momentos. Recuerde que aquí usted siempre, pero siempre se entera primero. Son 7 de la mañana con 41 minutos. Vamos a un corte, volvemos, es breve.

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1: Antes de hablar con mi tocayo, le digo que un juez da instrucciones al jurado que sigue el caso de esta mujer, Lindsay Clancy, en una serie de argumentos para cerrar el juicio de esta mujer que aludiendo depresión posparto mató a sus hijos. Este caso lo vamos a tratar en Reporte Internacional el próximo lunes a las 9 de la noche. Platicaremos de todo el debate que ha surgido después de este caso, pero también me gusta el tema que hoy nos propones, tocayo, en cuestión de inteligencia artificial, porque ¿nosotros estamos consumiendo en México inteligencia artificial o estamos desarrollando inteligencia artificial? ¿Cuánto usamos la IA en México? ¿Quiénes la utilizamos? ¿Qué pasa en materia de educación? ¿Y qué hacen las empresas mexicanas? Todas estas preguntas, tocayo, que quedan al pendiente, y cuéntanos cómo está el panorama del desarrollo de la inteligencia artificial en nuestro país. Un gusto saludarte nuevamente.
2: Qué gusto, tocayo. Buen día, querido auditorio. Efectivamente, somos grandes consumidores de inteligencia artificial, y al ser esto y la posición estratégica en la que estamos, la forma como comercia México, hay una gran oportunidad, tocayo. Fíjate que son dos cosas diferentes. Lo que dices, justo, ¿estamos consumiendo, utilizándola o estamos desarrollándola? Una persona que usa ChatGPT para hacer presentación la está consumiendo. Una empresa que utiliza un modelo antifraude también la está usando, pero creo que la gran oportunidad está en empezar a cambiar nuestra forma de trabajar y pensar en desarrollar inteligencia artificial. Hay muchísimas posibilidades y ahora voy a eso. Unos datos, por ejemplo, nos dice un estudio de Microsoft que dice que el 20.1% de la población mexicana en edad laboral utilizó alguna herramienta de inteligencia artificial. Esto va creciendo. Empezó en 16, 17, ya va en 20. Ahora, muchísima gente utiliza, 5 de cada 6 trabajadores utilizan la inteligencia artificial. Pero la oportunidad es enorme porque no somos el país que más la usa. Entonces, quiere decir que hay una brecha que todavía hay por donde se puede dar. ¿Quiénes la usan? Donde más utiliza es en educación, trabajo y demás. 37% de los mexicanos de 25 años usan inteligencia artificial y el 12% de los mayores de 12% de los mayores de 50. Pero bueno, se ve claramente que quien más usa la inteligencia artificial son los jóvenes, estudiantes y trabajadores con mayor exposición digital. Esto quiere decir, tocayo, que cada vez hay más oportunidad de muchísima gente que no la está utilizando. En la educación se usa para enseñar, para hacer trabajos y demás, pero quiero ser muy enfático aquí. En la educación debemos enseñar pensamiento crítico, verificación de información, privacidad, propiedad intelectual, ética, seguridad y capacidad para evaluar respuestas. Las empresas mexicanas, mientras más grandes, está muy bueno, tocayo, mientras más grande la empresa, más utiliza la inteligencia artificial. Las empresas pequeñas la utilizan en un 20%, las empresas grandes en un 43%. ¿Y en qué sectores? Básicamente en todos. Voy del más utilizado al menor: maquinaria, computación y equipo, obviamente. Química, plástico y minerales, servicios, alimentos y bebidas, comercio, textiles y construcción. Esto es, se puede todavía utilizar en muchísimos puntos, tocayo.
1: Esto me lleva a que creo que no nada más en México, sino en el mundo, no estamos creando, especialmente las instituciones de educación superior o media superior, el uso correcto de la inteligencia artificial. Como dices, somos consumidores, pero no lo estamos haciendo bien. Y en uno de tus apuntes leía y me llamaba poderosamente la atención, es que saber escribir un prompt no significa saber utilizar la inteligencia artificial. Y ahí estamos fallando, tocayo.
2: Efectivamente, saber utilizar ChatGPT significa que estamos consumiendo algo que no sabemos para dónde se va el dinero. Y luego, el resultado de eso, probablemente le demos buen uso, pero a veces ni eso sucede. Nos parece que lo que México requiere es, obviamente, mejorar el tema educativo. pero también necesitamos investigadores, ingenieros, científicos de datos, capacidad de cómputo, cantidades de datos, centros de datos, capital, investigación. Porque fíjate, esto creo que se puede aplicar en tres niveles de cómo se está haciendo, utilizando la inteligencia hoy. Primero, el nivel básico, usuarios. Y está bien, sigámoslo usando. Siempre tú y yo motivamos a las personas, integradores, profesionales capaces de desarrollar e incorporar inteligencia artificial a empresas. Pero lo que nos hace falta son desarrolladores, tocayo, capaces de crear modelos, algoritmos. Y eso se puede hacer muy rápido, porque sabes, tocayo, no necesitamos tener un chat GPT para México. No, hay que ser muy enfocados. Por tres puntos. Tenemos Estados Unidos aquí al ladito. Tenemos manufactura. Vamos aquí a FINSA y tenemos todo el parque industrial. Tenemos talento, la cantidad de físicos, matemáticos, ingenieros que hay se puede. Tenemos un enorme mercado interno. México es apetecible para todo el mundo porque hay más de 100 millones de consumidores. Y por supuesto porque se junta el comercio de América del Norte. Es una cosa espectacular lo que se puede hacer, tocayo.
1: ¿Qué tienen que hacer las empresas y las universidades en este aspecto? Y no solamente en especialización de IA, yo creo que arquitectura, contabilidad, administración, entonces, todas ya deben integrar IA.
2: Sí, me parece que hay una gran oportunidad viendo lo que estamos platicando. No necesitamos crear el próximo ChatGPT y cuando uno escucha las cifras espectaculares, pues no se necesita eso, o sea, no necesitamos un gran producto. Necesitamos encontrar oportunidades más inteligentes. Una inteligencia artificial para la manufactura, inteligencia para la agricultura, para la salud, para la educación, para el turismo, para la logística, para las pymes, para el gobierno, para el español y las lenguas indígenas. Ayer estuve en una charla con unos amigos emprendedores y un muchacho que ha levantado 20 millones de dólares decía: enfóquense en las preguntas, háganse la pregunta adecuada y van a ver que el resultado es bueno. Me parece que las empresas, los empresarios, las escuelas y los emprendedores están en un gran momento, sobre todo aquí en Puebla. En Puebla tenemos educación, muchos estudiantes para prepararlos bien, la industria, insisto, las pymes y la investigación. Puebla tiene una combinación extraordinaria: grandes universidades, industria, talento y población joven. Y creo que es el momento para empezar a desarrollar inteligencias artificiales pequeñas, focalizadas, verticales, que resuelvan problemas pequeñitos. Pero los problemas pequeñitos van a ser detonantes en la industria mexicana.
0: Y que lo sepan utilizar.
1: Pero no sacrifiquen, sobre todo los empleos, especialmente tus redes sociales, tocayo.
2: Gracias, tocayo. Efectivamente, hay que siempre cuidar la ética y el humanismo en el uso de la inteligencia artificial. Nuestra capacidad para imaginar, crear y decidir qué futuro queremos construir. Esa es nuestra verdadera talento, nuestra capacidad. Hagámoslo si se puede. Estoy para servirles. @ Raúl Miranda IA y # Raúl Miranda IA en todas las redes sociales.
1: Un gusto, como siempre, escucharte. Gracias, tocayo.
2: Buen día, gracias.
1: Raúl Miranda, aquí en Buenos Días.
3: Y faltan 5 minutos para las 8 de la mañana. Decirle que Puebla ocupa el tercer lugar nacional en producción de pulque. Sí, es una excelente noticia. Además, también es una bebida, además de espirituosa, muy sana. Tiene probióticos que le pueden ayudar a usted también en su salud. Y Zacatlán y Huauchinango son los municipios más destacados en la producción y consumo del pulque. Esto es lo que comentó la secretaria de Agricultura Estatal, Ana Laura Altamirano.
4: Programa de agave mezcalero y pulquero también se apoyan. Estas tradiciones son locales y obviamente hay productores que ya están elaborando el pulque enlatado, nada más que obviamente cuando ya se enlata pues es como la leche ultra pasteurizada, se le quita toda la microbiota, entonces hay quienes todavía prefieren que sea de manera natural, pero forma parte de nuestras estrategias de atención al campo que aquí pues obviamente impulsa nuestro gobernador y con el equipo de la secretaría.
5: Y son ya 4 minutos y las 8 de la mañana y ya se viene la fiesta chica de Atlixco, el Atlixcayotontli. Será el próximo 6 de septiembre a las 10 de la mañana y se va a realizar ya la edición número 22 con la participación de más de 700 danzantes y música tradicional allá en Atlixco. Recuérdalo, el próximo 6 de septiembre a partir de las 10 de la mañana.
4: Esta gran fiesta en nuestro Atlixco se anuncia algo grande porque convergen nuestros pueblos y comunidades de 4 regiones etnográficas: los volcanes, los valles centrales, la tierra caliente y el tenso. En 2026 se realiza la edición número 22 del Atlixcayotontli, quien nos convoca a no olvidar de dónde venimos, quiénes somos, porque la región Atlixco es uno de los grandes referentes culturales de Puebla y de México. Más de 700 danzantes compartirán música, vestimenta, danzas, tradiciones y expresiones que han pasado de generación en generación. Por ello, desde aquí les hago un convite para que visiten nuestro Atlixco Mágico el próximo domingo 28 de este mes, en punto de las 10 horas.
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1: En la capilla 5 se vela a María Antonieta Escalante Sánchez. Su cuerpo será cremado en Crematorio Ecológico Cristo Rey hoy jueves 27 de agosto en punto de las 9 horas. Descanse en paz.
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1: Y más adelante le platicaremos, Puebla será sede del Encuentro Nacional Mezcalero, será del 3 al 6 de septiembre, con campeonatos de mixología y premio al origen 2026, también lo informaban a Laura Altamirano como parte de este reporte. Pues es que el mezcal poblano tiene un arraigo muy, muy importante y eso también nos pone en como productores en este encuentro nacional, en el foco de atención, en el centro de convenciones será este encuentro nacional del mezcal con un cronograma intenso de actividades. Parte de este encuentro, le reitero, será del 3 al 6 de septiembre, campeonatos de mixología, porque hasta eso ya hay expertos en la materia.

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1: Puebla recibe premio a las mejores prácticas de gobiernos locales 2026. El gobierno de la ciudad de Puebla fue reconocido a nivel nacional en la categoría de transparencia proactiva durante la 16ª entrega de premio a las mejores prácticas de gobiernos locales, y esto lo comentaba el alcalde Pepe Chedraui.
2: Estamos muy contentos, estamos aquí en la Ciudad de México recibiendo este gran premio de transparencia del municipio de Puebla, gracias al equipo del municipio, gracias Laura, nuestra secretaria, a Jesús, muchas gracias por hacer esto, este logro tan importante. Gracias a todo el equipo de Puebla Capital, a los secretarios y las secretarias que hicieron posible
3: esto. Pues esto es muy importante para el gobierno de la ciudad, tener un segundo premio en materia de transparencia, y sobre todo en materia de transparencia proactiva, significa que cumplimos más allá de la ley.
1: Y un motociclista resultó lesionado tras un accidente vial sobre la autopista México-Puebla a la altura de San Felipe. Testigos solicitaron la presencia de la ambulancia para brindarle atención al herido. Y se registrará un cierre parcial intermitente en Boulevard Clavijero entre las avenidas Independencia y Juárez debido a trabajos de pavimentación. Las autoridades están exhortando a los automovilistas a circular con precaución y evitar estacionarse en la zona. Estos trabajos se van a estar realizando de 9 a 6 de la tarde. Y tenga mucha precaución, nos están reportando que no funcionan los semáforos en la 95 Poniente y la 11 Sur, además de que nos informan de que hay tráfico en la 18 de noviembre.
4: Equipo de los Cuatro Fantásticos, mire, le mando video, ya está más pesado el tráfico aquí en la 18 de noviembre, sentido a los estadios, bastante, bastante pesado. Hay que tomar vías alternas, pues se van a atorar aquí. Ahí le mando video.
1: Ahí tenga bastante precaución, y lo invitamos también para que disfrute de esta temporada de chiles en nogada. Todavía continúa y van a estar este domingo 30 de agosto y 6 de septiembre. El 6 de septiembre ya es el último día que pueden visitar a las religiosas del monasterio de Santa Clara del Sagrado Corazón. Ellas están en Atlixco y los reciben los domingos de agosto y el 6 de septiembre. Pueden consumir en el lugar o también pueden pedir para llevar en la calle 8 Oriente, número 9, en la colonia Centro de Atlixco. Y pueden hacer sus pedidos al 244-445-1240. Quédense con nosotros a través de Buenos Días, el noticiero de la gente en Red Ciudadana, esta multiplataforma donde nos escuchan y también nos ven a través de Facebook, de X y de YouTube en arroba la Red 5 Radio, y también pueden visitar nuestro portal redciudadana.mx y escucharnos en Red Ciudadana 1120 AM, la grupera La Mera Mera 89.3 FM y el 1090 de AM, en Operación Digital Duval Rubio y en Operación de las redes sociales Alex Denicia. Nayel Aguilar agradece el favor de su atención. Buenos días.
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1: 8:04 a.m, momento de escuchar la voz del INE.
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6: 8 de la mañana con 7 minutos y nos vamos a la zona de la autopista que desde muy temprano ha estado con tráfico, que ha estado con accidentes y ya se encuentra en el lugar Marcos Bravo. ¿Cómo estás? Buenos días.
7: Buenos días, Naye, auditorio equipo. Nos encontramos recorriendo todo lo que es Puebla y en esta ocasión nos mantenemos aún en la autopista México-Puebla con dirección a los estadios o la incorporación a San Felipe Cuellotlipan, porque registran por lo menos 3 incidentes, esto con dirección a los estadios, Naye. El primero ya lo reportábamos a la altura del puente de la María, ahí se registró el primer incidente entre un coche particular y una grúa, únicamente daños materiales. Desde esta zona comienza el tráfico vehicular. Metros más adelante, a la altura de la gasolinera La Macana, ahí se registra otro incidente, pero ahí una motocicleta y un auto particular, solamente hay daños materiales. Las unidades ya se encuentran en otro costado, por lo que ya no se encuentran obstruyendo lo que es la vialidad. Mientras tanto, en la incorporación a San Felipe Goyotipan, ahí se está registrando otro incidente donde nos encontramos al momento. Aquí una unidad móvil del gobierno del estado se cayó el generador, por lo que no puede avanzar derivado a que termina arrastrando esta parte metálica. Mientras tanto, del otro costado, Naye, pero con dirección a la Ciudad de México, hay un auto descompuesto de la marca Bike, donde ya se encuentra proximidad vial brindándole atención todo en esta zona, a la altura de San Felipe Cuellotlipan y en la gasolinera La Macana. Por lo menos 4 incidentes son los que se están registrando en esta zona, para que lo tome en cuenta y en consideración, porque hay tráfico de locos en esta área porque está habilitado un carril, esto a la altura de San Felipe Cuellotlipan. La información, Naye.
6: Sí, que eviten la zona, si pueden evitar la zona, mejor háganlo, y ya los que están ahí, nada más muy abusados para que no vaya a haber otro accidente u otro incidente. Muchas gracias, Marcos, buenos días.
7: Buenos días, pendientes.
6: Y también lo que está de loco son los semáforos. Nos están reportando que hay semáforos descompuestos. Son varios, seguramente ahí deben de estar ahí arreglando algunos, deben de estar haciendo algunos ajustes, pero tómenlo en cuenta porque también se está haciendo tráfico y ahí ceda el paso para que no vaya a haber accidente. Vamos a escuchar dónde no funcionan los semáforos.
8: Buenos días, equipo de López Díaz. Tampoco sirven los semáforos en la 14 Sur y la 13 Oriente, en la esquina del Hospital Guadalupe. Tengan precaución.
9: para que tengan mucha precaución.
10: Buenos días, equipo, buenos días. Nada más para reportar que aquí en la 95 Poniente y 11 Sur no sirven los semáforos. No sirven los semáforos.
11: No le pude sacar foto, pero pues ahorita no hay tráfico. Buenos días, oye, ahí en el Boulevard 5 de Mayo y San Francisco, donde está el teatro principal, no sirven los semáforos.
12: Mucha precaución, ahí siempre hay mucho tráfico. Y aquí también, miren, nos dicen un reconocimiento al chofer de la ruta 68, unidad 20, porque ayer nos sorprendió a varios usuarios, nos daba los buenos días y al bajar nos decía que con cuidado y nos deseaba buen día. Yo creo que también hay que reconocer a los buenos conductores y tienes mucha razón. Un saludo al de la unidad 20 de la ruta 68. Y nos mandan esta imagen donde están las personas esperando porque, escuche bien, nos dicen que les faltan camiones. Vamos a escuchar.
13: Muy buenos días, señor Javier López Díaz, auditorio de Javier López Díaz. Pedimos ayuda aquí en la parada de la 16. Llevamos una hora parados acá, formados, está la fila muy larga y pasan los autobuses bien llenos, ya no nos levantan. Necesitamos que nos apoyen, por favor. Muchas gracias, bonito día.
12: Gracias a usted, ahí está la 16, no pasan los camiones. Luego este choque que nos avisan también, vamos a escuchar. Es un choque y dice, choque incluye discusión. Vamos a ver por qué la discusión, escuchemos.
14: Choque y discusión bajando el puente de Colombres, sentido al estadio. Transporte de personal, carro particular.
12: Y está bajando el puente de Colombres con el sentido a los estadios. Ahí siempre hay mucho tráfico. Y sí vemos que el camión le pegó al coche particular. Buenos días, nos mandan esta foto. Dice, por favor, pasa el reporte. Mira, este camión va todo de lado. Puede ocasionar un accidente. Lo vi sobre Boulevard Carmen Cerdán. Y avanza y se ladea. Sí se le ve, no sé si por la carga, tenga algún problema con las muelles. El camión se ve ahí todo chueco. Para que lo tome usted en cuenta. Son las 8:12.
15: Donde también nos sirven los semáforos. Y para precisar, es ahí en el Boulevard 5 de Mayo y la 8 Oriente. Y los vemos, no sirven y es un cruce muy, muy importante, así es que urge que se tomen cartas en el asunto.
16: Porque decían que hasta una menor iban a atropellar, ¿no? Porque no funcionaban por allá.
15: 8:12.
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12: Y continuamos aquí en Buenos Días, el noticiario de la gente, y nos da mucho gusto tener aquí en la línea telefónica a Araceli Rangel del Centro de la Columna Vertebral. ¿Cómo te va, Araceli? Muy buenos días.
17: Muy buenos días, Rafa, bien contenta de estar aquí contigo y con tu audiencia para hablar acerca del Centro de la Columna Vertebral y estos dolores de espalda.
12: Exactamente, porque vivir con una hernia de disco no solo significa padecer dolor, también puede afectar el estado de ánimo y limitar las actividades diarias. Sabemos que en el Centro de la Columna Vertebral han desarrollado un modelo de atención que además del tratamiento médico integra un acompañamiento emocional para toda la familia. ¿De qué se trata, Ara?
17: Por supuesto que sí, gracias por la pregunta, Rafa, porque es importante que cada uno de los pacientes que han llegado con nosotros se sientan acompañados, no nada más en el área médica, sino también nutricional, porque les ayuda a equilibrar el tema de nutrición, de balance alimenticio para que lleven una mejor calidad de vida, pero también están los fisioterapeutas que les ayudan a poder llevar a cabo los ejercicios puntuales para quitar estos dolores de espalda. Y bien, hablando ya del tema emocional, los psicólogos también están a la cabeza del tratamiento que se ofrece en el Centro de la Columna Vertebral, porque hay muchas veces que esos dolores que tenemos en la espalda no nada más es por un tema físico, sino también es por un tema emocional. Estamos cargando problemas literalmente en nuestra espalda y esto lleva a que tengamos dolores muy intensos, y por lo mismo aquí en el Centro de la Columna Vertebral con este tratamiento integral hemos podido ayudar a más de 48 mil pacientes a poder recuperar su calidad de vida y quitar estas hernias de disco, quitar estos dolores de espalda sin cirugía y por supuesto de manera ambulatoria sin 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
12: Suena muy interesante, sin duda. 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
12: 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Muchas gracias, Araceli, buenos días.
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15: Son 8:16, vamos a comentarle que se está pues dando más detalles acerca de esto, de esta persona sin vida ya en San Francisco, Totimehuacán, concretamente es en la calle Francisco y Madero, esquina con Amanalco, esto muy cerca del periférico ecológico donde fue encontrado este masculino que está atado de pies y manos, hay un lago hemático por una lesión que presenta en la cabeza. Al parecer, producto de un impacto de arma de fuego, es lo que informa la red. Esto allá en San Francisco, Totimehuacán, está en calidad de desconocido y nos dicen que como señas particulares, este hombre porta un pantalón de vestir de color gris, así como camisa de manga larga de color azul y una camiseta de color blanco. Es de entre 35 a 40 años de edad. Está resguardado el lugar por elementos de la policía municipal. Está la policía estatal. También va a tomar conocimiento Guardia Nacional y el Ejército en espera de que acuda la Fiscalía por medio de la Coordinación General Especializada en Investigación de Homicidios Dolosos para llevar a cabo la diligencia correspondiente al levantamiento de este cadáver. En más información, vámonos hasta la Sierra Norte del estado porque Zacatlán presentó la carrera en piedras encimadas a realizarse este 30 de agosto con recorridos de 5, 12 y 21 kilómetros en esto que se llama el Zacatrail. Es en un área natural protegida y promete ser el mejor en su rubro. Zacatlán impulsa de esta manera el deporte y el turismo con esta Zacatrail en piedras encimadas. El reporte que da a conocer el ayuntamiento es que el gobierno del estado de Puebla, en coordinación con el ayuntamiento de Zacatlán, anunció la realización de esta primera edición del Zacatrail 2026 con una competencia de montaña que se llevará a cabo el domingo 30 de agosto a partir de las 8 de la mañana en el emblemático Valle de Piedras Encimadas, área natural protegida y uno de los paisajes más representativos de la Sierra Norte en la entidad de Puebla. La justa deportiva va a ofrecer 3 recorridos diseñados para distintos niveles de preparación. Está el de 5 kilómetros, que es de manera recreativa, abierta a participantes desde los 10 años. 12 kilómetros ya es competitiva y 21 kilómetros, por supuesto, también competitiva. Las rutas combinan senderos, ascensos y vistas panorámicas que permitirán a las y los corredores disfrutar de la riqueza natural del valle, conocido por sus formaciones rocosas de origen volcánico que alcanzan hasta 20 metros de altura. Al respecto, el director de Cultura Física y Deporte de Zacatlán, Jorge Escamilla García, destacó que el Zacatrail busca promover la actividad física, fortalecer la economía local y fomentar el cuidado de las áreas naturales del municipio. Asimismo, invitó a corredores y corredoras de todos los niveles a vivir la experiencia de este trail running en un entorno único. Como parte del impulso del turismo deportivo, el evento permitirá a visitantes conocer de la oferta cultural y gastronómica de Zacatlán, desde la tradicional pan de queso y la sidra hasta sus miradores, museos y relojes monumentales, consolidando al municipio como un destino ideal para pasar un fin de semana familiar. la entrega de kits que incluyen playeras, medalla, morral y número de competidor se va a realizar el sábado 29 de agosto de 12 de la tarde a las 5 de la tarde, y el mismo día de la carrera habrá una segunda entrega desde las 6 de la mañana a las 7 para quienes lleguen de otros municipios o estados del país. El gobierno del estado, encabezado por el gobernador Alejandro Armenta y la secretaria del Deporte y Juventud a cargo de Gaby La Bonita Sánchez, reiteraron que esta competencia forma parte de la estrategia para fortalecer el deporte como plataforma de desarrollo turístico y proyección de la riqueza natural de Puebla a nivel nacional e internacional. Sin duda, un evento que no debe perderse por todo lo que implica en su entorno natural. 8:20 minutos.
12: 8:20, y de Zacatlán vámonos hasta Atlixco. Se saludan así dos pueblos mágicos de Puebla. Y con dos noticias que tiene mi compañera Nayeli Martínez. Una mala con la pérdida de algunos cultivos y una buena con los adultos mayores y sus festejos. ¿Cómo te va, Naye? Muy buenos días.
18: Buenos días, Rafa, qué gusto saludarte. Bueno, como bien lo comentas, pues lamentablemente este tema de las lluvias que dejaron de presentarse ya hace 20 días, pues ya generó pérdidas en cultivos, principalmente de frijol, jamaica, entre otros. Y bueno, es el presidente auxiliar de Coyula quien nos hace esta mención, y sobre todo, bueno, pues estarán esperando cuántas son en total las hectáreas que se vieron afectadas. Escuchemos.
21: Básicamente lo que se siembra aquí es maíz, frijol, sorgo, ayocote, cacahuate y jícama. Las plantaciones o los cultivos que tienen raíces profundas, podríamos decir que podrían tener cierto éxito, pero aquellas como el maíz y el frijol amarillo, el frijol negro, podrían prácticamente estar perdidos. A estas alturas, aunque llegue a llover, prácticamente son pérdida total. Sí, ya las bases de las milpas están amarillas. Eso quiere decir que ya llueva o deje de llover, ya no va a haber un resultado posible. Llevamos más de 15 días, lleva para 20 días sin lluvia. Y sobre todo la lluvia dejó de caer cuando más lo necesitaba la planta. Entonces eso dificulta. Y en este momento podemos ver al caminar por los campos que ya la milpa está espigando, que ya la floración se realizó desde hace 8 o 10 días, y a estas alturas pues ya se afectó, ya las raíces están secas.
18: Y bueno, Rafa, te platico que ellos estarán esperando a ver cuál es la afectación, cuántas son las hectáreas, y posterior a esto, bueno, buscar el apoyo por parte del gobierno estatal y municipal para ver qué es lo que pueden hacer. Y es que esa junta auxiliar, la mayoría de las familias subsisten a base del campo, Rafa.
12: Exactamente, y hay que estar bien pendientes porque sí, siempre es triste lo que puede pasar con nuestros cultivos. ¿Y qué nos cuentas de los adultos mayores que se van a ir de paseo, no?
18: Así es, Rafa, van a estar celebrando un aproximado de 100 abuelitos, se van a ir de vacaciones al puerto de Veracruz, y es justo la directora del DIF, María del Pilar Lozada, quien nos comenta esto y también menciona que el 28 de agosto estarán celebrando a los abuelitos en diferentes estancias.
22: Vamos a tenemos una gran sorpresa el día 28, les vamos a festejar todo el personal de DIF con un evento aquí en Casa del Agüe. Y aparte, como es tradición, desde esta administración con la doctora Ariadna Ayala, que los llevamos a un viaje. En esta ocasión vamos a ir al puerto de Veracruz en el mes de septiembre.
18: Y bueno, ellos estarán celebrando este próximo 2 de septiembre, será el viaje, así que bueno, se la pasarán muy bien y sobre todo estarán disfrutando su día, Rafa.
12: Exactamente, hay que festejarlos ya a lo grande, ya la fiesta es mañana 28, pero se vale que lo alarguen y que tengan buenas experiencias. Naye, como siempre, un gusto escucharte.
18: Buenos días.
12: Buenos días, son las 8:24.
23: Arturo Manzano.
24: Hay aproximadamente 2.300 millones de personas que utilizan WhatsApp todos los días. India tiene más de 535 millones, Brasil 145, Estados Unidos más de 100 millones, en un mercado que además utilizan más iMessage, y en México hay 75 millones de usuarios. Aquí prácticamente todos estamos usando WhatsApp. Arturo Manzano, ¿cómo estás?
25: Raúl, con gusto de saludarte, a los amigos de la audiencia, a Odi, Rafa. Fíjate que en México el fenómeno es mayor que en cualquier otro país, poblacionalmente quizá compitiendo con Brasil o con Estados Unidos no sea tan representativo. representativo o se vea menor, pero la verdad es que la cantidad de personas que lo usamos en México es de mayor uso, es más común que cualquier otra plataforma o mensajero, ¿no? Por ejemplo, incluso el Telegram no tiene tanta audiencia, uh-huh. el iMessage, como dices, que es el directo de Apple, tampoco uh-huh. Lo tenemos, no lo usamos, hay quien usa el Messenger de Facebook también, pero en México estamos acostumbrados al WhatsApp.
24: Sí.
25: Y conociendo eso, mi querido Raúl, en México y en términos generales, esta plataforma ha buscado, mi querido Raúl, hacer o ampliar las medidas de seguridad en tu cuenta, porque, pues, lo sabemos claramente, las estafas, los fraudes, el robo de identidad de las cuentas ha sido paulatino, ha sido muy severo y ha causado un daño muy, muy grande. Entonces, ha anunciado por ahí unas medidas, mi querido Raúl, que creo que pueden ayudar a las personas que nos están escuchando. Y entonces, te quiero decir la primera, bueno, acuérdate que habla siempre WhatsApp de el cifrado extremo extremo. Aseguran ellos que no saben ni siquiera que estamos hablando tú y yo. Dice, la conversación te pertenece a ti y a la persona con la que hablas. WhatsApp no se entera, sabe que hay algo, pero está encriptado, ¿no? No, no conocemos lo que están platicando entre ustedes. Bueno, creámosle, alguien dice, ¿y le crees a WhatsApp? Pues...
24: démosle el beneficio de la duda.
25: Pues el beneficio de la duda. Pero bueno, esa es una de las primeras medidas de protección. Nadie, incluso nadie, aunque se hackearan tu cuenta de WhatsApp, no se enteran de los mensajes previos porque están cifrados y pertenecen al aparato en el cual tú estás teniendo la conversación. Te pueden robar la cuenta, pero no se meten, no tienen las conversaciones previas. Entonces, bueno, esa es una cierta medida de seguridad. Bueno, lo que están anunciando, mi querido Raúl, es ahora la posibilidad de tener diferentes llaves de acceso. ¿A qué se refiere con llaves de acceso? Que no necesariamente sea tu número telefónico y la contraseña, sino que puedas con otros mecanismos como la identificación del rostro o la huella dactilar, que son los biométricos, puedas tener acceso y ya no haya una clave. Es decir, nadie tiene un rostro como el mío, tan particular, ¿no? Como el tuyo, como el de Odi. Entonces, podríamos, por ejemplo, quienes tenemos activado en nuestros teléfonos ahora algunas funciones, incluso entrar a nuestro propio teléfono con el rostro, tú puedes pedirle permitirle a WhatsApp que a través del rostro tú puedas iniciar sesión en tu WhatsApp. Entonces, no lo mantienes abierto, lo cierras y cada vez que quieras abrirlo, pones tu rostro y se abre la aplicación.
24: Okay,
25: esto de alguna forma...
24: medida.
25: Sí, claro, es una medida que impide que alguien se intente colar en tu teléfono. Incluso teniendo la contraseña, te pedirá, ajá, muéstrame tu rostro. Y entonces no permitirá la aplicación hacerlo. Puede ser, insisto, rostro, huella dactilar o el código que tienes tú para bloquear tu teléfono también. Ese puede ser el primero.
24: Okay.
25: Y la otra es que te permite ahora tener varias llaves de acceso. No solamente uno, puedes... dar de alta tu rostro, puedes dar de alta tu huella dactilar o tu código, los tres, y te permite hacerlo como una forma más rápido de hacerlo. Te quisiera decir, y a los amigos de la audiencia, Raúl, si no saben todavía cómo hacerlo, es muy sencillo, pediría que sea un ejercicio muy rápido. Váyase a su cuenta, yo le recomiendo que lo haga, así es que vaya rápido a su cuenta de WhatsApp y en la parte de abajo, donde están los ajustes o la configuración, se va a encontrar el apartado de cuenta.
24: Ok, nos vamos a donde están las tres puntitos verticales.
25: Ajustes. O está tu foto, ajustes, o configuración, y va a aparecer cuenta, le pica en cuenta, y en cuenta le aparece en la parte de arriba, lo primero dice llave de acceso. En llave de acceso le da clic, y entonces ya le permite añadir una llave de acceso. Y entonces, por ejemplo, yo que tengo dado de alta la identificación facial en mi teléfono, le pico y de inmediato me dice, ¿quieres activar la identificación facial? Le digo sí, y entonces ya tengo una llave de acceso adicional a la contraseña.
24: Yo, por ejemplo, tenía el de las huellas y ya le activé el de las huellas digitales.
25: Exacto. Entonces, tú podrías cerrar sin problema tu aplicación y la próxima vez que quieras entrar, ya no tienes que poner tu contraseña y sea tan engorroso, simplemente le pones tu huella dactilar o tu rostro y se abre la aplicación.
24: Y listo.
25: Entonces, si Odi quisiera entrar desde otro aparato, su teléfono, con tu número telefónico, le va a decir, ok, muéstrame tu rostro.
15: Y esto es muy importante lo que dices, Arturo, porque además esto se suma a otras medidas de seguridad que ya había con este número clave, que también te lo pide reiteradamente. Entonces son varios filtros que te dan esa seguridad.
25: Le va aumentando la seguridad WhatsApp, sobre todo pues para tener la confianza de los propios usuarios, ¿no?
15: ¿Y cuánta información no se maneja?
25: Claro, tenemos tantas cosas ahí. Justamente lo que dice Odi, mi querido Raúl, es que la verificación en dos pasos también la está cambiando. ¿Qué tenemos ahora? 6 dígitos, lo que nos permite cuando de repente estás navegando y te dice, hey, dame tu doble verificación y ya le pones los 6 dígitos. Ahora lo que está haciendo es que la está convirtiendo en una contraseña. Le llama alfanumérico ahora el código que tú puedes poner.
24: Fíjate, ya yo tenía un PIN. Ajá, y entonces me dice, reemplaza el PIN por una contraseña.
25: Exacto. Entonces ahora le puedes agregar una arroba, una señal de gato. Puedes hacerlo más complejo todavía para que no sea tan identificable una serie de 6 números, por ejemplo.
15: Y se suma también a tu ya no número, a que le puedes poner ya un nombre de usuario y ya no das el número.
25: El número como parte, ese es como parte de la privacidad que está dando también WhatsApp. Y bueno, pues de alguna forma, pues esto nos ayuda, mi querido Rod.
24: Sí, los números de usuario todavía no están activados.
25: Todavía no. No, ya los apartamos, pero todavía no están funcionando, digamos, ¿no? Uno ya apartó su arroba Artuman, por ejemplo, pero todavía aparece.
15: Pero ya no te aparece, ¿no?
25: Te aparece, pero no es activo. Yo no puedo darte de alta con esa cuenta.
15: Ah, okay,
25: todavía
15: okay.
25: Te tengo que dar de alta con tu número. Entonces, lo que va a tener esa función después es que no te tenga que dar mi número, solamente mi arroba, y entonces tú me puedes dar de alta. Bueno, hasta ahí está, mi querido Raúl. Si quiere, también cámbiele. Si tiene usted el PIN de 6 dígitos, si tiene el 123456, pues le recomiendo que lo cambie. Pero ahora debe activar una contraseña, es decir, algo más complejo para que no sea tan adivinable, si lo pudiéramos decir de alguna forma. Y por último, que mi querido Raúl, está anunciando WhatsApp que para Android, para teléfonos Android en particular, cuando tú recibas una llamada por WhatsApp de un teléfono que no está dentro de tus contactos, te va a decir, hey, mira, pues yo veo que el teléfono es de Ucrania, no sé si tengas un familiar por ahí, si quieres contestar o no. Te da un dato previo a que tú tengas un contacto con las personas.
24: Y tranquilidad.
25: Sí, y porque ¿qué pasa con los defraudadores o con las personas que se dedican pues a estafar? Pues que tienen aprovechan, digamos, la sorpresa, la urgencia de resolver algo, y cuando ya estás dentro de ese espiral, pues es difícil que te salgas. Aquí te dice, oye, pues no sé si de Rusia te marca enseguido, pero este es un número
24: extraño. ¿Y lo podrías bloquear?
25: Lo puedes bloquear o de entrada no contestar, ¿no? Que sería ya el primer paso. Son las 3 cosas que han anunciado, mi querido Raúl. Me parece que está interesante. Todo suma. Sí. Y bueno, pues esperemos que si ya a usted le sirvió el tema de las llaves de acceso, hágalo, cambie la contraseña también. Va a sumar, le hace más complicada la vida a los malos.
24: Hoy nos comunicamos más por WhatsApp que hablando por teléfono.
25: Claro,
24: tus redes y tu contacto, por
25: gracias,
24: favor, Arturo.
25: Mi querido Raúl. Les invito a que visiten mi sitio web arturomanzano.com o me sigan en X. En X estoy como @artuman y en el resto del ecosistema digital estoy como Arturo Manzano Nieto, mi querido Raúl.
24: Un gusto tenerte aquí.
25: Igualmente, buen día.
24: 8:32, esto es Buenos Días, nos vamos a pausa.
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0: 8:37 y nos da mucho gusto estar en una entrega más de Suelta la Silla, este programa tan bonito, tan bondadoso, que ha ayudado a más de 7,000 personas. Suelta la Silla, y usted también suéltela si puede, porque vamos a conocer esta historia que seguramente muchos tenemos casos muy, muy similares y que tiene que ver con el tema de los papás, ¿no? Cuando necesitan este apoyo, cuando ellos ya están mayores, cuando ahora ellos necesitan de nosotros, y por eso están con nosotros aquí Rosalía Gutiérrez y también está su esposo Oscar Mino. Ellos vienen por una silla de ruedas para su papá, ¿no?
1: Sí, porque él sufrió un accidente cerebrovascular hace un año, noviembre. Él solamente tiene un hijo, pero el hijo no lo ve. Nosotros somos cuidadores de mi mamá y de su esposo. Mi mamá ya casi ya no ve, y por eso nosotros decidimos llevarlos a vivir con nosotros. Y ahora sí que rentar casa entre los cuatro. Nosotros somos sus cuidadores ya hace más de...
2: un año que están con nosotros. Y pues ahora sí que estamos en paz, a gusto con ellos, porque pues los llevamos a sus consultas, a los estudios que les tienen que hacer, porque pues necesitan varias cosas. Las consultas son cada mes y todo eso. Y ahorita estamos pues viendo todo esto y para servicio de ellos más que nada, y que nos pueden ayudar pues para poderlos trasladar, transportar a... pues para beneficio, y que el señor pues no levanta ya sus pies y pues le hace mucha falta todo
1: ahorita eso. Nos toca la consulta acá en Plaza San Pedro, la clínica 1, y sí, lo bajamos del taxi a mi papá, bueno, podría decirse que es mi papá, lo bajamos del taxi, pero nos cuesta mucho trabajo porque a veces no se quiere bajar, claro. Para caminar ya no quiere, entonces por eso pedimos la silla para bajarlo del taxi y llevarlo a...
0: Exacto, y que no se vaya a caer, ¿no? De que se resiste. Sí. Y esta silla de ruedas la están donando en Gracias al Señor de las Maravillas. Es en anónimo, pero es por los favores que hizo el Señor de las Maravillas, y que ojalá también
1: Muchas gracias.
0: Pues algún milagro que ustedes estén esperando, por lo menos ese consuelo o la fuerza, ¿no? Para seguir adelante, no nada más estar cuidando a su papá, de su mamá también, porque nos decía que ella es mayor, que ella no escucha bien, y aquí hablábamos en la mesa de que pues sí hay más hermanos, pero seguramente usted ha conocido casos en donde, pues son muchos, pero a la hora de ayudar, pues son muy poquitos, ¿no?
2: Se deslindan de la familia, en este caso de la mamá, que es pues la familia Gutiérrez, que pues no les interesa, de hecho lo han expresado de esa forma, pero pues no le hace, o sea, mientras haya una persona acá, como está aquí su hija, pues es la principal ayuda que puede tener ahorita la mamá, y pues cuenta con mi apoyo, y pues los dos estamos echándonos ganas.
1: También si yo les pido ayuda, ellos me dicen, tú te la llevaste, arréglatelas como puedan. Somos tres hermanas, Luisa, Mónica, Trinidad, Isabel, somos cuatro mujeres. Y de ellas, pues no dicen, ¿sabes qué? Yo te ayudo, ¿qué necesitas? Te llevo despensa. Dinero no. Que no, porque piensan que a lo mejor nos vamos a gastar en otras cosas como cuidadores que somos de ellos. Entonces no son de las personas que dicen, pues hay que ayudarlos con una despensa, qué sé yo, una cobija para mamá ahorita que hace tanto frío. No tenemos ayuda de ninguno de ellos.
0: ¿Y ustedes cómo le hacen para solventar los gastos de ustedes y también de su mamá y del señor?
2: De ellos ahorita pues cuentan con la ayuda que les da lo de bienestar.
1: Estaba llamando a mamá.
2: Con eso pues se va sobreviviendo. Ella le dan la ayuda del bienestar también, pero de media, porque nomás le dan 3,000 pesos.
1: Vendemos gelatinas.
0: ¿Dónde venden gelatinas?
1: Nosotros estamos hasta
2: Playas del Sur. Ajá. Está todo hasta el sur. Hasta
0: ¿y alguna calle en específico donde los puedan localizar para que les compren sus gelatinas?
2: Son gelatinas caseras de vasito, 10 pesos, así, o sea, apenas estamos empezando con esto. Yo me dedico a la electricidad, plomería, hago varios trabajos, pintura, todo eso.
0: Si alguien necesita de estos trabajos, gusta dar su número a la
2: gente. Mi número es el 2226-262450, soy electricista, sé de plomería, de pintura, todo esto, me pueden solicitar a mi trabajo, tengo mis tarjetas de presentación y pues... Hasta ahorita ya tengo 40 años trabajando por mi cuenta. Ahí estoy, adelante, salimos con todo esto y pues aparte, pues Dios es grande, ¿verdad?
0: Exactamente.
2: No abandona uno, y personas así como ustedes que ayudan, pues nunca falta una persona que dicen, píntame mi casa, exacto, ayúdame a esto, hasta levántame una bardita, alguna cosa, o sea, no pasa nada. Todo lo que sea de trabajo, pues le entra uno mientras pueda uno.
0: Exacto, además estamos. Dicen que cuando uno es bueno con los padres, también allá se
2: claro
0: agradece,
2: sí,
0: ¿no?
2: Sí.
0: ¿Y ustedes cómo ven esto? Bueno, todos vamos a llegar primero, Dios, a esa edad, a la tercera edad. ¿Ustedes cómo ven esto, no? De que cuántas personas están así solitas, ¿no?
1: Hay muchísimas, muchísima gente sola, y hasta hemos visto que los dejan en la calle. Por ejemplo, los asilos van y los abandonan, y como ya no pagan, los sacan. Y pues esa gente son de las que se mueren ahora sí que en la calle. Y qué malo, porque todos en algún momento tuvimos un padre, una madre. Y dejarlos solos ya a esta edad, que nos necesitan decir, no, pues yo no puedo. Por ejemplo, mis hermanos, no tengo tiempo, yo no puedo. Y si se portaron mal la mamá o el papá, no, pues que le vaya ya sabe a dónde, yo no lo voy a ver. Ay, yo no quiero llorar. Han pasado, entre mi mamá y yo han pasado situaciones muy feas. Pero aunque ella ha dicho una cosa, yo he dicho otra, pero hasta el día de ahorita, ay Dios.
0: No se preocupe.
1: Estamos juntas, porque claro, yo la veo tan indefensa, tan así, tan necesitada de alguien. Si no es por mí, aunque sea otra persona, porque incluso le digo a mi esposo, porque pues nosotros también estamos enfermos. Si algún día se enferma, me muero yo, dice, si no quieren tus hermanos, yo los cuido. Porque nadie tiene tiempo, todos trabajan.
0: Nosotros... Pero qué bueno que cuenta con el apoyo de su esposo, ¿no? Eso también claro, es importante.
1: Nosotros
0: ¿no?
1: también trabajamos.
2: Es feo que pasen estas cosas en la mayoría de los casos, porque las personas cuando ven mayores a las personas se olvidan de ellos, no les hacen caso, los ven ya como una carga, un estorbo, y no se dan cuenta que ellos también pueden, y que Dios les permitiera llegar a esa edad. Porque pues yo en mi caso, pues ya mis padres ya se fueron los dos, pero nadie se imagina que lo que más quisiera, uno es tener 5 minutos para volver a verlos. Exacto. Y decirle perdóname por todas las cosas que te hice o todas las cosas que me faltaron decirte. Y los que ahorita los tienen, pues no les hacen caso, les vale, y es triste ver eso. Yo no lo que quisiera es volver a tenerlos un día, aunque sea.
0: Sí, exactamente, estamos totalmente de acuerdo. Pues ya está la silla de ruedas, le mandamos un saludo a su mamá, también a su papá, y ojalá que les funcione mucho esta silla. Ustedes, cualquier cosa que se ofrezca, aquí estamos pendientes con la red.
1: Gracias.
0: Y muchísimas gracias por la confianza.
2: Sí, le agradecemos en esto gracias a la persona que le haya donado, a ustedes aquí como medio de comunicación para todas las personas que nos hacen falta. Y pues si les llega este mensaje a la familia Gutiérrez, ojalá y tomen en cuenta que vive su mamá. Y pues
1: estamos en Teziutlán Sur.
2: Es
0: Teziutlán 309, Puerto Paraíso y Huastepec, en Flores del Pedregal. ¿Es ahí?
2: Sí, ahí dice así, o sea, okay, trae todo eso, sí, el recibo.
0: Ah, perfecto. Bueno, ahí por si los ven, para que les compren sus gelatinas, o también si necesitan trabajos de electricidad o plomería, aquí con el señor, le pueden apoyar. Muchísimas gracias por su visita.
2: Muy
1: gracias
2: amable
1: a ustedes.
2: Gracias, señor.
0: Bonito día.
1: Gracias, buen día.
0: Muy bien.
2: Gracias, señor.
0: Son 8 de la mañana con 45 minutos.
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5: En la primera parte les hablaba del caso de la supergenio de 6 años, Kashi Quest, que estudia en Mensa. Bueno, Mensa es la organización de superdotados más antigua, grande y famosa del mundo. Fue fundada en 1946 en Inglaterra por el abogado australiano Roland Berrill y el científico y jurista británico Lance Ware. El nombre proviene de la palabra latina mensa, que significa mesa, y fue elegido para simbolizar una sociedad donde todos sus miembros tienen los mismos derechos y estatus sin importar su origen, raza, política y profesión. Mensa no es un centro de investigación científica ni un grupo de presión política. Se divide su propósito en 3 pilares principales: identificar y fomentar la inteligencia humana, promover la investigación y estimular el intelecto. Esto le da a sus miembros un espacio seguro y activo para debatir, colaborar y conectar. El único requisito es obtener una puntuación dentro del 2% superior de la población general en el coeficiente intelectual. Por ejemplo, en escalas comunes, esto equivale a un IQ de 130 o más. Aunque por razones de privacidad gran parte de sus miembros prefieren el anonimato, figuras públicas y artistas y científicos han formado parte. Gina Davis, la actriz ganadora del Oscar. Sir Arthur C. Clarke, legendario escritor de ciencia ficción de 2001, Odisea del Espacio. Isaac Asimov, prolífico escritor de ciencia ficción bioquímico. Scott Adams, el creador de la famosa tira cómica Dilbert. Kanye West, como vimos en su caso, la integrante más joven de la historia en Estados Unidos al ingresar con apenas 2 años de edad.
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6: Faltan ahora 13 minutos para las 9 de la mañana. 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
0: De la mañana con 49 minutos y como todos los jueves ya estamos con nuestra psicóloga educativa, nuestra psicóloga de cabecera Maricruz Martínez, y ya se viene el regreso a clases y cómo se pueden preparar o cómo se están preparando los papás.
7: Así es, Naye, buenos días. Justamente se nos terminaron las vacaciones y es hora de regresar a la rutina y a nuestro horario habitual, y algunas recomendaciones que les puedo dar a los papás es generalmente los niños en vacaciones tienen chancecito de despertarse más tarde porque se acuestan más tarde. Te sugiero que empieces a ajustar en estos días la hora del sueño para que se vayan habituando y no sea tan abrupto a la hora de entrar a clases. Es muy importante el descanso, que puedan llegar bien descansados para que rindan la jornada escolar. Esa es una de las recomendaciones. La siguiente es que en estos días que todavía tenemos de descanso, trates de estructurar tu rutina, aun cuando no tengamos grandes actividades o cosas planeadas, pero sí que al niño le quede muy claro que después de levantarse, tenderá su cama, bajará a desayunar, se bañará, tendrá un ratito para jugar, y esto para que el niño también se vaya habituando a esta estructura que regularmente tendremos una vez que inicie el ciclo escolar. Y para los que les cuesta mucho trabajo iniciar algo, o los cambios, o porque van a cambiar de colegio, te sugiero que en primer lugar escuches a tu niño y valides todo lo que está sintiendo, que escuches esos miedos que tiene y que le puedas ir dando respuesta a esos temores o lo que le está generando ansiedad. Explícale cómo puede transcurrir el día de manera general. Muy probablemente vas a llegar, vas a dejar tu mochila, después de un ratito de algunas actividades seguramente vas a ir a almorzar, etcétera, hasta explicarle cómo puede llegar al final del día donde tú lo estarás esperando para recogerlo. Explícale también algunas opciones que puede tomar como sugerencia para cuando se presente alguna situación. El que nosotros anticipemos ayuda a reducir los niveles de ansiedad en los niños.
0: Y eso es muy importante, y estamos hablando de principalmente de los primeros niveles escolares, y hace rato un compañero te preguntaba que si era normal el llorar cuando entras a kinder o maternal, ¿no?
7: Sí, y justamente para los más pequeñitos, lo más común que con lo que nos encontramos es que este momento en el que se tiene que desprender de mamá o de papá para entrar a la escuela puede ser algo complicado. Para estos casos te sugiero lo mismo: escucha a tu niño, valida lo que está sintiendo, explícale que sí, que entiendes que esto puede ser difícil para él, pero que tú confías en que estará bien en el colegio. A la hora de dejarlo, te sugiero que no llegues tan temprano para que ese tiempo de espera no le genere ansiedad. Procura ser puntual y cuando lo vayas a entregar a la maestra para entrar, procura ser breve en la despedida, ser firme y cariñoso. Y si quieres utilizar una frase, puedes utilizarla para todos los días para que le dé seguridad a tu niño. Evita permanecer mucho tiempo o dudar cuando lo estás dejando, regañarlo o esconderte. Entrégalo con firmeza, porque si tú le estás diciendo que confías en su maestra, en que estará bien, tienes que reflejar también esta seguridad que tú le estás tratando de transmitir a tu niño.
0: Y ya para los que estén en la escuela también, ¿qué recomendaciones hay? Por ejemplo, en el tema de algunos que son como muy tímidos y les cuesta mucho trabajo el hacer amigos, ¿no?
7: Bueno, aquí también es importante que confiemos en que el maestro sabrá cómo acompañar ese proceso. Puede ser que tú como papá le enseñes, le expliques qué hacer, cómo acercarse a algún compañero. Lo que te decía, puede ser que les des algunas opciones para que puedan responder a ciertas situaciones que ocurren en el día, pero también confía y platica con el maestro si es que tú estás viendo que esto sigue siendo complicado a la hora de entrar o permanecer. El maestro también te puede comentar si se está quedando solo durante el día o no está jugando con algún niño, y si esto se prolonga, pues seguramente tú junto con el maestro podrán generar alguna estrategia que le ayude a adaptarse mejor.
0: Y en el tema de la mochila, sabemos que muchas veces se ha hablado mucho acerca del operativo mochila, pero qué mejor que uno desde casa. ¿Tú también recomendarías checar con ellos qué es lo que van a meter a sus mochilas, qué es lo que están regresando de la escuela con ellas?
7: Es muy importante que cuando tú te prepares para ir a la escuela, no solo en el inicio del ciclo escolar, sino todos los días, haya una anticipación para preparar tanto tu uniforme, zapatos y tu mochila, y que revises junto con tu niño, sobre todo si es más pequeñito, que vaya todo lo necesario para la escuela. Cuando es más grande y si tienes a lo mejor algunas dudas de que está llevando juguetes o alguna otra cosa que no tendría que ir a la escuela, pues es importante que tengas esta supervisión para que todo esté bien cuando esté en la escuela.
0: Pues ahí están estas recomendaciones para que las apliquen. Todavía están a tiempo, ya estamos a unos días, ya el próximo lunes regresan todos los niños a la escuela. Ojalá que les funcionen. Muchísimas gracias, Maricruz.
7: Muchas gracias.
0: Y también que tus niños tengan un bonito regreso a clases.
7: Éxito para todos.
0: Muchísimas gracias. Y nos vemos la próxima semana. Nada más tu número, por favor.
7: Sí, en el 2221-64-8117.
0: De nuestra psicóloga Maricruz Martínez, nuestra psicóloga educativa y también psicóloga de cabecera, ya son 8:54.
6: Faltan ahora 6 minutos para las 9 de la mañana y sí, aún estás a tiempo de tomar la mejor decisión para tu futuro. 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
8: Muy buenos días a toda la gente que nos escucha y buenos días en el auditorio. Es Max López al micrófono y este es el inicio de la información deportiva, donde le presentamos que los Pericos acabaron con el sueño del tricampeonato de los Diablos Rojos del México. La novena emplumada derrotó 3-0 a los Pingos en el sexto juego de la serie de la zona sur disputada en el estadio Alfredo Harpelú, y con ello consiguió su boleto a la serie de campeonato de la Liga Mexicana de Béisbol. Los Diablos habían reaccionado después de perder los primeros 3 encuentros y consiguieron ganar los juegos 4 y 5 en el estadio Hermano Cerdán. Sin embargo, en el duelo definitivo, el pitcheo de Puebla fue determinante. Antonio Santos lanzó durante 6 entradas, permitiendo únicamente 2 hits, otorgó una base por bolas y ponchó a 3 bateadores sin recibir carrera. Y Maylin Montilla trabajó una entrada y Learvis Breto lanzó los últimos dos episodios para asegurar la victoria de los Pericos. Ahora Puebla espera al ganador de la serie entre Guerreros de Oaxaca y Olmecas de Tabasco, que se definirá en un séptimo juego. Y en el fútbol, Toluca y América avanzaron a las semifinales de la League Cup. Toluca venció 2-0 al Austin FC con goles de Eliño y Jorge Díaz, mientras que América superó por el mismo marcador al Columbus Crew gracias a las anotaciones de Rafael Veiga y Brian Rodríguez. Con estos resultados, por primera vez bajo el formato actual, un equipo de la Liga MX se proclamará campeón del torneo. Desde 2023, los títulos habían quedado en manos de Inter de Miami, Columbus Crew y Seattle Sounders. Pero hasta aquí con la información deportiva. Nosotros regresamos al estudio para más información.
6: Y le pasamos este reporte. Muchas gracias a Carla. A Carla Ariel Denicia, quien nos está reportando que en la 38 Poniente y 7 Norte, mire, acaban de chocar esta unidad del transporte público, es la ruta 52, unidad 8, con un auto particular. No es muy aparatoso el golpe, sin embargo, de por sí ahí el tráfico es intenso en la 38 Poniente y la 7, donde ya pusieron a funcionar la rotonda, que se acuerda, antes estaba partida por la mitad, ahora está completa otra vez, hay que rodearla. Pues no sabemos usarla, el que va en la rotonda tiene preferencia y el que baja en la 32 estaba acostumbrado a que también la tenía y se aventaba ahí sobre la 7, pues ahora lo que acaba de ocurrir es este percance y ya se puso de locos el tráfico. Muchas gracias a Carlita por reportar siempre a Buenos Días el noticiario de la gente, 3 y las 9.
5: Y le tenemos imágenes en vivo de los alegatos finales al juicio a Lindsay Clancy, que este asesinato de sus tres hijos ocurrió en 2023, pero el juicio se desarrolla en Plymouth, en Massachusetts, que comenzó en julio y mantiene a Estados Unidos conmovido y dividido. Hay debate nacional sobre la maternidad y la salud mental posparto. En enero de 2023, Lindsay, en su vivienda en Duxbury, era enfermera, estranguló a sus tres hijos utilizando bandas elásticas de ejercicio. Cora, de 5 años, Dawson, de 3 años, Callan, de 8 meses, y Clancy se intentó suicidarse, saltó de la ventana del segundo piso de su casa, sobrevivió, pero quedó paralizada de la cintura para abajo. Y su esposo había salido a comprar medicina, a comprar comida, y llegó y llegaron los servicios de emergencia. Y la defensa añade psicosis posparto. Y hay un debate en estos momentos en los Estados Unidos. Ahí está Lindsay Clancy y su abogado. La que está de gris. La que está de gris. Ahí está el abogado. Ahí está Lindsay. Y sobre todo el debate de estudiarle la mirada, sus reacciones.
0: ¿Es lo que te iba a decir? ¿Ya viste su rostro?
5: Sí. No, sí. De hecho, en el juicio ella buscó ayuda médica intensamente y le vamos a tener más detalles. Pero ahí está este juicio histórico allá en los Estados Unidos, con un debate interesantísimo. Estamos listos para irnos a radar.

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1: Más de 5.000 familias en Puebla se dedican a la producción de mezcal. Y 20.000

0: y que muchos se están renovando, pues ya forman parte de esta estrategia, todo hacia nuestros pequeños productores.
1: El mercadito hecho por amor llega este viernes al Bienestar, y así lo destacó su titular, Laura Artemisa. Estará abierto a la población en general para impulsar la economía local. Vamos a escuchar a Daniela Pacheco, titular del voluntariado de la Secretaría del Bienestar Estatal.
2: Este viernes 28 de agosto, el mercadito hecho por amor te espera en el patio de la Secretaría de Bienestar. Podrás encontrar el regalo perfecto para las personas que amas, además de apoyar a nuestra economía local. Nuestro voluntariado organiza este evento donde cada compra se convierte en un acto de amor y solidaridad a las familias poblanas. Por amor a Puebla.
1: Por otra parte, aumentaron 18% los fraudes bancarios de enero a mayo, más de 35 mil casos, informó la Condusef. La mayoría de aplicaciones que prestan supuestamente dinero. Tenga usted mucho, mucho cuidado con este tipo de actividades. No de clic en ligas y no descargue estas aplicaciones. 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Duval Rubio está en la consola digital, Alex Genicia en las redes sociales. Soy Raúl Méndez Macías. Muchas gracias por su atención. Buenos días.
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0: Ya son las 9:06 a.m. y se acuerda que arrancamos el noticiario pidiéndole que nos mandara una foto con su abuelito, su abuelita, para irse mañana a este concierto bohemio allá en el CCU, donde estará la Orquesta Sinfónica de la UAP y los coros sinfónicos de la UAP participando y deleitando a todo el público a partir de las 6:00 p.m. Pues ya nos lo mandaron, aquí tenemos la foto, está con su abuelita, ahí la está celebrando. Y se van a ir a este concierto. Ellos fueron los que, de los que mandaron varias, mandaron su foto. Muchas gracias a todos los que participaron. Hizo mi tocayo Rafa Crespo un sorteo. Y Judith Gutiérrez es la ganadora. Judith Gutiérrez, te pedimos que pases por tus boletos aquí con mucho cariño para que mañana te lleves a tu abuelita a ver precisamente este concierto, deleitarla a partir de las 6:00 p.m. Muchas felicidades, ya tenemos a esta ganadora. Son las 9:06.
1: Y tenga mucha precaución, nos están reportando que hay un hombre que se está atravesando entre los autos y además les está aventando cosas. Vamos a escuchar.
2: Muy buenos días, a ver si pueden pasar mi reporte. En la calle 7 Norte y la 22 hay un tipo que está haciendo señalizaciones para que pasen los coches, pero si no le das, te golpea el coche. Hace rato me golpeó, es un chavo como de 25 o 28 años, robusto, con chor y playera color beige, gorra también beige. Se ve que no es mexicano, se ve que es extranjero. A ver si pueden mandar una patrulla, por favor, porque se molesta al señor si no se le da una moneda.
1: Pues ahí le hacemos el llamado a los amigos del 911, está en la 7 Norte y la 22, y también nos están reportando bastante tráfico.
3: Por ahí que circulen con precaución y que salgan con tiempo, como puede ver en el video, bastante, bastante tráfico aquí en la 14 Oriente, sentido al Mercado Morelos. Primera por la obra y en segunda por lo mismo que está saturada la 18 de noviembre. Ahí también para reportarle, ruta 68... Unidad 8, pasándose a los semáforos de aquí de San Francisco, y aparte haciendo parada prohibida. Ruta 68, unidad 8, ahorita va con sentido al centro.
1: Muchísimas gracias por tu reporte, son 9:08 a.m.
4: Y vean ustedes, esta madrugada, alrededor de las 4:00 a.m, un ladrón fue sorprendido por los vecinos cuando intentaba robar en una casa ubicada en la calle 121A Oriente, esto de la colonia Unidad Habitacional Los Héroes, allá en Puebla. Es lo último, Ale, para que lo veamos, y ahorita volvemos a este sujeto fue ahí sorprendido por los vecinos, lo capturaron los vecinos, lo sometieron y lo entregaron a la policía, justo cuando había entrado a robar a una casa ahí en Los Héroes. Ahí lo vamos a ver, lo dejaron tirado ahí sometido en la casa y posteriormente lo llevan a la calle, ahí lo retuvieron hasta que llegó la policía municipal y quedó detenido este sujeto ahí sometido, ahí lo tienen, es de complexión robusta, llevaba esta playera negra, que el pelo corto, más corto a los lados, un leve copete en la parte central y llevaba ahí un short de color azul, se entró a robar, le dieron ahí su merecido y fue finalmente entregado a las autoridades. Y en más imágenes de este hecho ocurrido allá en San Francisco de Totimehuacán, pues ahí nos manda la red este video en donde se observa que es justo debajo del puente donde fue localizado este hombre maniatado y con un impacto de arma de fuego en la cabeza, está amarrado de pies y manos en calidad de desconocido, pero ya le dábamos a conocer algunas de las características de esta persona, que es de entre 35 a 40 años de edad. Son 9:10.
5: De última hora, la UEFA, que es el organismo, la Confederación Europea de Fútbol, un organismo muy poderoso en el mundo del fútbol porque concentra los principales equipos del mundo y los torneos como la Champions y la Europa League más importantes con los mejores jugadores del planeta y los mejores equipos del planeta, dice que está preparando una queja y demanda criminal contra Gianni Infantino, presidente de la FIFA, por su fallido plan de privatizar el Mundial. a inversiones, mandarlo a inversiones privados. Está preparando la UEFA esta demanda criminal contra el presidente del organismo, Gianni Infantino. Son 9-11.
1: Y en este espacio le hemos hablado bastante de esta Universidad de la Salud, la USEP, esta Universidad de la Salud del Estado de Puebla, que ya amplió su oferta académica ante la gran demanda que han tenido, y es que ahí se pueden estudiar las licenciaturas de médico cirujano y enfermería y obstetricia. Y vamos a conocer las instalaciones, a sus profesores, a su rector. ¿Con qué cuenta esta universidad y por qué ha sido una de las más elegidas en este 2026? Y todos los informes nos los tiene Mariana Meneses. Adelante.

0: La Universidad de la Salud del Estado de Puebla busca ampliar su oferta académica y su presencia para que más estudiantes tengan la oportunidad de realizarse en el sector salud. La Universidad de la Salud del Estado de Puebla es una institución que nació en 2020 y que actualmente se consolida como una opción especializada en la formación de profesionales de la salud. Su oferta académica incluye las licenciaturas en médico cirujano, enfermería y obstetricia, y promoción y atención a la salud. Esta última, una carrera en la que Puebla es pionera al ser la única universidad del país que la ofrece.
1: La universidad, somos distinguidos por orden. Cuando nosotros, por ejemplo, nos mandamos a chicos a hacer su internado o hacen sus campos clínicos, generalmente, pues la mayoría son muy respetuosos, saben aquí cómo deben de comportarse. Y entonces ellos mismos nos piden que vengan chicos de la UCE porque pues tienen un poquito más de orden, más de compromiso, porque también son chicos que vienen de comunidades donde esta oportunidad para ellos es única.
0: La formación combina conocimientos teóricos con experiencia práctica. En enfermería y obstetricia, las prácticas clínicas comienzan desde el segundo semestre, mientras que en médico cirujano se realizan desde el tercer semestre. Además, los estudiantes cuentan con supervisión docente durante sus prácticas.
2: Desde la parte de la docencia, nosotros lo que hacemos es darles experiencia clínica. Les enseñamos, si bien la teoría, pero ok, esta teoría que nosotros ya te enseñé de la célula funciona así es. Ahora, ¿cómo lo vas a aplicar y cómo se va a visualizar en un paciente? En general, tenemos diferentes laboratorios de acuerdo a las necesidades de cada materia.
0: La infraestructura es otro de sus principales atractivos, con laboratorios equipados con simuladores de alta tecnología, donde los alumnos pueden practicar en escenarios realistas y fortalecer sus habilidades antes de tener contacto con pacientes.
3: Nada me enorgullece estar aquí en la institución, porque como bien se sabe, es una nueva institución, nuevos materiales, nuevos docentes, y de igual manera me ha gustado demasiado por la enseñanza que dan aquí, el aprendizaje que se lleva, la constancia y la disciplina que...
0: Los estudiantes también son considerados grupos prioritarios para recibir la beca Jóvenes Escribiendo el Futuro, con un apoyo de 5,800 pesos bimestrales. Además, la USEP cuenta con más de 40 convenios con instituciones del sector salud y educativo, entre ellas IMSS, ISSSTE, ISTEP, Secretaría de Marina, Cruz Roja Mexicana, UAP y diversos hospitales e instituciones nacionales e internacionales.
1: En las cuatro sedes regionales tenemos licenciatura en médico cirujano y licenciatura en enfermería y obstetricia. Y tenemos ahorita por abrir, vamos a abrir Tecamachalco y vamos a tener también la licenciatura ahí en médico cirujano.
0: Con esta combinación de oferta académica, formación práctica, tecnológica, becas y convenios, la USEP continúa creciendo y acercando oportunidades para quienes buscan prepararse profesionalmente en el área de la salud. Con imágenes de Diego Suancat para Cinco Radio informó Mariana Meneses.
4: Pues ahí está esa oportunidad, perdón, Naye. Y lo hemos visto cómo ha crecido la USEP y hay que dejarlo en claro. O sea, es una universidad que surgió ante la necesidad también por mucha demanda de esta carrera.
5: Sí, exacto, porque muchos sabíamos, pues la única opción que tenían era la máxima casa de estudios, otras universidades privadas, y hasta eso no tantas, poquitas.
4: Tampoco
5: y
4: había.
5: Salió esta, la del Estado, y la verdad es que le ha ido bastante bien, y por eso es que se hablaba de que se va a ampliar 2,290 nuevos lugares para este ciclo escolar 2026-2027, y ya veíamos en pantalla estas instalaciones, y además cómo ellos están aprendiendo, ¿no? Ya desde los primeros semestres ya están con la práctica, y que eso es muy importante, y también que trabajen con el tema de la empatía, que eso de verdad que urge en los hospitales cuando uno va a consulta. En privado, obviamente, pues sí, obviamente el trato es muy diferente que cuando es público. Sabemos que la carga de trabajo también es muy amplia, pero de todas maneras es tu vocación. Tú decidiste ser enfermera o tú decidiste ser médico, y entonces lo que tú esperas, pues eso es un buen trato cuando vas a tus consultas, ¿no? Que no nada más que te tomen la presión y te den la receta, sino que realmente te revisen y vean cómo estás de salud.
4: Y va a aumentar también el número de enfermeros, ¿no? Varones, porque hablamos de enfermeras, pero también enfermeros. Y la atención integral, la atención a lo que sea necesario, va a cambiar, porque hace unos días hablábamos de la cantidad de adultos mayores que van a requerir atención.
5: Lo escuchábamos ahorita con lo de suelta la silla, son personas de la tercera edad cuidando a otras personas de la tercera edad, y en una situación de recursos económicos complicados, ya en soledad, donde decía el señor que está más grave, no puede ni siquiera sostener la cuchara.
4: Entonces estos servicios van a ser muy, muy necesarios y muy demandados. Tal vez a mí, a Rafa, a algunos de nosotros, no nos toque ya la época en la que nos cuiden robots. Tal vez a nuestros nietos, ¿no? Uh-huh. Pero, bueno, esto va a seguir avanzando y va a cambiar mucho. Mientras no, ahí está.
6: Nosotros mismos tenemos que ayudarnos. Una felicitación a esta universidad que ha crecido mucho, sí es cierto, en los últimos años. 9:17. 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Y son 9:18, vámonos con Marcos Bravo, porque allá en San Francisco de Totimehuacán, en el periférico, adelantito de Valsequillo, ahí fue hallado más temprano el cadáver de un hombre, y ya está Marcos haciendo la cobertura en el lugar. Marcos, buenos días, platícanos los detalles, por favor.
7: ¿Qué tal, Odiloa? Muy buenos días, te saludo en estos momentos desde el periférico ecológico y Carlos Espíritu Camacho, donde acá... reportes a través del 911 mencionaron que observaron a un masculino tirado debajo de un puente. Elementos de la policía municipal arribaron y se percataron de este lamentable suceso, de este hallazgo, donde refieren que se trataría de un masculino quien presenta signos con violencia, y de igual manera señalan que se encuentra maniatado. En el lugar de los hechos, Odilón, te puedo comentar que es un terreno de, o más bien es un camino de terracería, incluso hay un canal de aguas negras, por lo que ya se encuentra Policía Municipal y CEMEFO realizando las diligencias correspondientes. No hay personas detenidas y se encuentra en calidad de desconocido el masculino que fue hallado sin vida debajo del puente entre Periférico Ecológico y Boulevard Carlos Espíritu Camacho. Es la información, Edilón, desde el lugar de los hechos.
6: Pues sí, Marcos, y es muy importante, está en calidad de desconocido hasta ahorita, hay que enfatizarlo, pero como ya lo resaltabas, presenta huellas de violencia este cadáver, se habla de lesión en la cabeza, aparentemente causada por impacto de arma de fuego, y además de esto, pues que está amarrado de pies y manos. Esto, por si alguien tiene conocimiento de él, pues viste una camisa de manga larga azul y camiseta blanca, un pantalón de vestir gris, es de entre 35 a 40 años de edad, y ya está trabajando ahí la fiscalía para esclarecer qué es lo que ocurrió. Posteriormente será llevado al anfiteatro, donde se hará la necropsia para determinar el tiempo de muerte, es decir, cuándo lo pudieron haber privado de la vida, qué hora, así como el arma utilizada en concreto, tratar de poderla determinar, y posteriormente se analizarán algunos otros detalles de la media filiación para que se pueda identificar, Marcos. Pero de momento, pues no hay familia ahí en el lugar, nadie que lo identifique, Marcos.
7: Absolutamente nada, Odilón. Las únicas personas que transitan por el área son los vecinos, y preguntan qué está pasando porque están viendo mucha movilización policiaca, y de igual manera porque la vialidad en este acceso está totalmente cerrado. El único paso que conecta es un vivero que pasa aquí por la zona y va hacia el Boulevard Carlos Espíritu Camacho y Periférico Ecológico. No hay familiares, absolutamente nada, solamente se encuentran elementos de la Policía Municipal y también elementos de Fiscalía General del Estado. Odilón, es la información.
6: Rado, ahí es el puente que está en calle Francisco y Madero, esquina con Almanaco, es periférico, el periférico está libre, nada más que es a esa altura, digamos, en la lateral, para que lo ubiquemos, hay un puente que es calle Francisco y Madero, esquina con Almanaco, muy cerca del Boulevard Carlos Camacho Espíritu, esto más conocido como la carretera Valsequillo, para quitarnos de problema, ahí usted pasa con dirección hacia Chachapa, pasa la lateral del periférico, pasa la Carlos Camacho Espíritu, y ahí adelantito a unos 100 metros es donde está este puente, donde se encuentra precisamente esta persona sin vida.
4: Esta de noche está como cuna de lobos.
6: Es como cuna de lobos y no es el primer cuerpo que es abandonado en circunstancias similares. Ya han habido embolsados y demás ahí tirados en esta demarcación, donde hay una pugna entre grupos criminales. Marcos, muchísimas gracias. Gracias por la cobertura.
7: Estamos pendientes, Odilón. Buenos días.
6: Con 23 minutos.
5: Y saludamos en la línea telefónica a Ceci Espinosa, que ya nos tiene datos sobre el relleno sanitario entre Tetla y Atlangatepec. Hubo ahí un cierre, no había recolección de basura. ¿Y cómo va este trabajo y cuándo se van a regularizar, sobre todo el tema de la basura, de la recolección? ¿Qué es lo que van a hacer? Buenos días.
8: Nadie, buenos días a ti y a todo el auditorio. Pues así es, como bien lo comentas, luego de que el relleno sanitario que se localiza en los límites de Tetla, de la Solidaridad y Atlangatepec en el estado de Tlaxcala, y que colapsaran generando problemas en la recolección de la basura en más de 20 municipios de la región tlaxcalteca, ya hubo pronunciamiento por parte del titular del área de comunicación social del gobierno del estado de Tlaxcala, y me refiero a Antonio Martínez Velázquez, quien reconoció que la Secretaría de Medio Ambiente ya trabaja en la regularización del servicio de recolección a partir del día de ayer, y se aperturará de manera normal el confinamiento con la finalidad de evitar problemas de acumulación de basura, que sin duda alguna era un tema que preocupaba a varios municipios de la región. Vamos a escuchar parte de lo que comentara el vocero del gobierno del estado de Lorena Cuellar Cisneros.
5: Muchas gracias, buenos días.
8: Gracias, buenos días.
5: De la mañana con 24 minutos, que no se le gata.
4: Y decíamos primero cuna del... No, es cueva de lobos.
6: Estábamos noveleando, ¿no?
4: Cuna de lobos era la novela. 9:24. Fíjese que hoy ya no hay que esperar, porque este eclipse que va a cubrir el 69% de nuestro satélite natural de la Luna, un espectáculo imperdible. Esto ocurre cuando la Tierra se coloca entre el Sol y la Luna llena. No se llega a formar una línea perfecta, pero una sección de la Luna entra en umbra y se oscurece, y el resto sigue iluminado. Es decir, tendrá ciertos tonos rojizos o cobrizos nuestra luna, y ayer le presentamos el reporte, pero hoy lo volvemos a repetir porque será el fenómeno hoy por la tarde-noche, para que usted lo tome en cuenta. Y nuevamente agradecemos al astrónomo Alfredo Durán por compartir esta información. Vamos a escucharle.
9: Buen día, jueves 27 de agosto de 2026. Si el clima y las nubes lo permiten, podremos observar un eclipse parcial de luna al 93%. Si fuera al 100%, entonces sería total. Podrá observarse completo en casi toda la República Mexicana, con excepción de la parte noroeste, que comprende los estados de Sinaloa, Durango, Chihuahua, Sonora y las Californias, donde solo se verá la fase máxima y el final. En el año 2027 tendremos 3 eclipses lunares, lástima que los 3 serán solo penumbrales, muy difíciles de distinguir y observar. Los horarios para este eclipse parcial son: 6:41 de la tarde sale la luna sobre el horizonte de Puebla en el oriente, en la constelación de Acuario. 7:23 inicia fase penumbral, es la disminución del brillo del disco lunar. A las 8:33 inicia fase parcial, la sombra oscura de la Tierra sobre el disco lunar entra. Si fuera la carátula de un reloj, marcaría las 7, es decir, por la parte baja del disco. A las 10:12 es el máximo eclipse parcial al 93%. Si fuera una carátula del reloj, marcaría las 11, es decir, en la parte superior izquierda del disco lunar. A las 10 de la noche con 14 minutos ocurre la fase de luna llena. 11 de la noche con 52 minutos termina la fase parcial. Solo sale la sombra oscura del disco lunar, y si fuera una carátula de reloj, marcaría las 4, es decir, en la parte derecha del disco lunar. El eclipse termina el viernes 28 a la 1 de la mañana con un minuto, es decir, pasadito de la medianoche. Deseando cielos despejados, los saludo y me despido. Gracias.
4: Gracias al astrónomo Alfredo Durán por esta explicación, por los horarios, que comienza desde las 6, pero 8, 10 de la noche va a haber un fenómeno. Ya si se gusta desvelar un poquito, pues hasta la medianoche, pasadito de la medianoche a la 1, ahí terminará esa fase. Ojalá y lo pueda disfrutar, y como decía el astrónomo, también que las nubes nos lo permitan presenciar. Son 9:27, nos vamos a otra breve pausa y regresamos con más aquí a Buenos Días.
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18: Presencia poblana durante la clasificación al selectivo de Mister y Miss Consejo Mundial de Lucha Libre 2026. Muy buenos días, audiencia de Buenos Días, el noticiario de la gente y a los cuatro fantásticos de la información. Manu Sánchez les saluda con todo el gusto con lo acontecido el día de ayer en la Arena México durante el selectivo a este evento de físico-culturismo que tendrá lugar el próximo 25 de noviembre del año en curso en Ciudad de México. Y es que durante las categorías hubo presencia del talento poblano. Luchadores como Asturiano y Amnesia tuvieron una muy buena participación, siendo este último clasificado a la categoría de principiantes junto con Star Junior, Hunter, Karma Primero y Tenochca. Así es que mucha suerte para el gladiador poblano, que el próximo 25 de noviembre tocará medirse nuevamente en la tarima. También es importante señalar que ya están en México Maika Meiseira y Emma Maishima, quienes van a estar de gira por nuestro país, arrancando funciones el próximo sábado en el Embudo de Perú 77. Así es que tendremos talento internacional de Stardom en las filiales y obviamente en la Arena México. Hasta aquí la información del deporte de las llaves y los costalazos. Para Buenos Días, informo Manu Sánchez.
19: Son 9:35 y ahora le vamos a mostrar un video lindo, un video que vea que emociona y nos da esperanza de todo el cariño que hay entre la familia, los niños y el amor a sus papás. Le platico para quien no nos pueda ver en redes sociales, quien lo vea en redes sociales lo va a tener más claro. Está un niño o niña grabando desde una casa que está, desde su casa, que está a unos 100 metros, está la casa sobre el cerro y a unos 100 metros está un puente carretero, pero desde la casa se ve perfectamente. Entonces el niño o la niña está hablando con su papá por teléfono porque el papá justo va a pasar por ahí y le dice ahí que quiere verlo, que toque el claxon para que sepa que es él. Y entonces, pues vean ustedes y escuchen parte de esta de este bonito video que se comparte en redes sociales. A escucharlo, vamos a escucharlo ahora sí, de esta manera.
20: Estoy grabando, papi. Pero nomás no pasas. Otros pasan otros camiones, pero no pasas. ¿Vienes con caja y tata, papi? Ven, sí, sí, sí. Pasa tocando, papi. Ya te vi, papi.
19: Ahí está este bonito video. Efectivamente, el papá, cuando sabe que ya va a estar en la mira de su casa, pita, ahí escuchábamos cómo va pitando, empieza a circular despacio para darle tiempo a su hija, a su hijo, que lo vean. Y qué bonito, pues, este cariño que tienen los niños y la conexión con sus padres. Ahí el papá, pues, trabajando, haciendo su chamba. Mire que se debe tener sentir cierta tristeza, porque sabe que está pasando unos metros de su ser amado, no lo puede ver ni nada, pero ahí se ven cómo comunicarse y pues le termina pitando ahí. Y este amigo, pues qué bueno que tiene esa conexión con su hijo. Y siempre conduzcan, amigos camioneros, amigos traileros, todos los que andan en carretera, con mucha precaución, porque siempre un ser amado los espera en casita como este. Esperemos que siempre, niño o niña, tu papá llegue con bien a tu casa para darte todo el amor que se merece. 9:38.
3: Ya son las 9:38, faltan 22 minutos para las 10, que no se le haga tarde. 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
23: 9 de la mañana con 39 minutos y nos da mucho gusto saludar al Padre Noé Serrano de la línea de la oración. ¿Cómo está, Padre? Buenos días.
24: Nayeli, muy buen día para todos. La línea de oración de la Arquidiócesis de Puebla, Caritas, te invita a llamar a la línea de oración donde te escuchamos y te acompañamos en tus tiempos difíciles. A todos los que nos escuchan, ¿cómo estás viviendo hoy tu vida? ¿Eres consciente de que se te ha regalado un día valioso para vivir? Hoy la invitación es clara: abrir los ojos y disponer el corazón para dar y servir. Porque muchas veces nos encontramos atrapados en un sueño de indiferencia, de vanidad, de incapacidad para establecer relaciones verdaderamente humanas. Y cuando vivimos en la indiferencia, brotan la hipocresía, la soberbia y el egoísmo disfrazado de altruismo. Ese falso altruismo que da migajas, pero impide que las personas descubran sus dones, se superen y alcancen sus sueños. Recordemos, el altruismo sin amor, sin moral y sin valores también conduce al mal. Estar atentos al prójimo en dificultades significa acompañarlo, darle una ayuda, pero no anular su esfuerzo ni su libertad. Es prevenirlo de los peligros, pero también fortalecer sus virtudes y habilidades para que afronte la vida con salud, con esperanza y con el bienestar de su familia. El tiempo presente no es distinto a los antiguos. El bien y la verdad siempre han estado rodeados de un mundo hostil, lleno de agresión y heridas, con ausencia de fe, pero no debemos vivir en tensión constante, ni acelerados, ni con ansiedad. Sino hoy, si hoy experimentas la pobreza, tus límites parecen impedirte caminar, no temas. Dios ama a los pequeños y humildes de corazón, a quienes trabajan duro y confían en Él. Da gracias incluso cuando tu entorno sea difícil, incluso cuando las pruebas intenten apagar tu alegría. No dejes que las dificultades apaguen el fuego vivo del amor que Dios ha puesto en ti. Vive este día como si fuera el último. Pregúntate, ¿cómo quieres que te recuerden tus seres queridos? Llegará el día en que aquel que nos dio la vida nos encuentre con la lámpara del amor encendida, preparada para entregar esa luz del mundo. Que tu corazón refleje en otros el amor puro y santo, te da alegría, esperanza y perseverancia en la caridad. El amor es paciente, espera contra toda esperanza y alumbra la oscuridad de quienes están a su alrededor. Ilumina y abre caminos allí donde solo parecía haber muerte. Velen pues, porque no saben el día en que vendrá su Señor, nos dice Jesús. Llámenos al 222-264-3566 o al 2229-08-8305 de lunes a viernes de 9 a 6 de la tarde. Recuerden que nosotros oramos por ustedes. Nayeli.
23: Muchísimas gracias, Padre, y por este apoyo espiritual, ¿no?, que le dan al auditorio y que sabemos que lo buscan mucho, ¿no? Sobre todo ahorita que viene un proceso importante con el regreso a clases, pues muchos ahorita están bien apurados con el tema económico, pero también algunos con el tema ahí emocional, que luego pues sí necesitan ahí un apoyo, ¿no? Y entonces está ahí la línea de la oración para atenderlos. Si nos puede repetir el número, por favor.
24: Claro, pueden llamarnos al 222-264-3566 o al 2229-08-8305. Recuerden que siempre la oración tiene un gran efecto y especialmente cuando los papás oran por sus hijos y más en los tiempos difíciles, como mencionaba ayer.
23: Muchísimas gracias, Padre. Que tenga buen día.
24: Gracias, Dios les bendiga.
23: Gracias, 9:43 a.m, el Padre Noé Serrano de la línea de la oración.
3: Y seguimos con la información que le tenemos esta mañana cuando faltan 17 minutos para las 10. Decirle que el Verde Ecologista celebra la aplicación de antidoping rumbo al 2027, pero aclara que el partido blindará sus candidaturas con otros métodos. Esto es lo que compartió el dirigente estatal Jaime Natal Uranga.
4: Sería un buen mecanismo. Lo celebro a quien lo ponga como requerimiento. A mí me gustaría destacar que el Partido Verde ha sido el único partido en los procesos electorales donde va más allá de los lineamientos que nos pide el Instituto Electoral. Nosotros pedimos antecedentes no penales, que si bien es cierto es una herramienta que sirve, no es suficiente, creemos que no es suficiente, y fuimos más allá. Nosotros tuvimos una mesa de trabajo con la Fiscalía de cara al proceso 2024, donde con plena apertura pusimos los nombres de todos los posibles aspirantes, tanto a regidores, a diputados locales, federales, y presidentas y presidentes municipales, y se lo dijimos fuerte y claro a la Fiscalía, y seguramente lo vamos a repetir este ejercicio. Si alguno tiene alguna carpeta de investigación o está mencionada en alguna carpeta de investigación, lo...
3: Ahí está, van a exhibir así, van a hacer públicas sus listas de sus aspirantes, y ese es el método que ellos tienen. Dice que qué bueno que algunos otros partidos y algunos entes políticos ya dijeron, yo me hago el antidoping, yo también voy, qué bueno, que también sería buena propuesta, pero que en el Verde tienen sus propios métodos. 16 minutos y las 10, vamos a escuchar este y a ver este reportaje de mi compañero Max López, donde habla de lo de las líneas telefónicas que ya recuperaron su servicio luego de completar su vinculación con la CURP de su titular, lo que nos han pedido precisamente en este año y que muchos no hicimos o no hicieron. Este es el reportaje completo de Max López.
5: Más de 3,627,000 líneas de telefonía celular que habían sido suspendidas en México ya recuperaron su servicio. Se trata de números cuya terminación es cero y que fueron desconectados temporalmente por no realizar su proceso de vinculación antes de la fecha límite del pasado 15 de agosto. De acuerdo con la Comisión Reguladora de Telecomunicaciones, entre el 16 y el 25 de agosto, estas líneas fueron reactivadas luego de que sus usuarios completaron el registro. Las personas, recuerden, deben vincular su número con su CURP, mientras que las empresas deben hacerlo con su RFC. Hasta ahora se han registrado 10,949,349 líneas terminadas en cero, de un universo de aproximadamente 12.2 millones. Pero el proceso apenas va poco más allá de la mitad en todo el país. Actualmente hay 75,852,000 líneas vinculadas, lo que representa el 52.68% de los números móviles existentes en México. Eso significa que todavía faltan por registrar más de 68 millones de líneas. Y atención, porque se acercan nuevas fechas límites. Los números que terminan en 1 tienen hasta el 31 de agosto para completar la vinculación. Después seguirá el número 2 con fecha límite el 15 de septiembre y el 3 tendrá hasta el 30 de septiembre. El calendario continuará hasta el 31 de diciembre cuando vencerá el plazo para las líneas terminadas en 9. Sin embargo, la autoridad aclara que no es necesario esperar hasta la fecha que corresponde a cada terminación. La vinculación puede realizarse desde ahora. El trámite está disponible en centros de atención de las compañías telefónicas o mediante sus plataformas digitales. La razón detrás de este registro es identificar y reducir el uso de líneas anónimas relacionadas con delitos como fraudes, extorsiones y secuestros virtuales. Y si tu línea fue suspendida, recuerda, no perdiste tu número. Una vez que completes la vinculación, el servicio puede ser reactivado.
3: Faltan 13 minutos para las 10 y en este tema también que estamos hablando de los candidatos y lo que viene, aseguran allá en Morena que las bardas no garantizan ganar una encuesta para definir candidaturas rumbo al 2027. Esto es lo que comenta el delegado aquí en Puebla de este partido de Morena, Pablo Salazar.
6: Pues es que a veces pudiera parecer que las bardas son las que definen candidaturas y la realidad es que no. Una candidatura, un proyecto como lo hemos vivido muchos años, compañeras, compañeros, pues son años de caminar, son años de estar visitando a la gente, como siempre la esencia de nuestro movimiento partido es el puerta por puerta y casa por casa. Una barda no va a hacer que ganes una encuesta. Y seguramente, pues para el MAC PRIAN, como les da flojera ir a las casas, porque además no tienen cara para ir a ver a las poblanas y poblanos, pues se les hace muy fácil a ellos estar poniendo espectaculares y pintar bardas. Nosotros sí vamos desde...
3: Ahí está la aclaración y de lo que se nos viene para el 2027, para que esté usted bien pendiente. Y aquí tenemos un mensaje de usted a la poderosa red 2222-382990. Vamos a escuchar.
7: Hola, señor López Díaz, buenos días. Espero pase mi reporte. Mi mamá el día de hoy ingresó al hospital porque a mi hermana la operaron. Pero resulta que los guardias de seguridad le quitaron su torta. Mi mamá es diabética y eso les dijo, que había acabado de tomar su medicamento y necesitaba desayunar. Pues no la dejaron y le quitaron su alimento. Y posteriormente mi mamá al ingresar al hospital, pues se lleva la sorpresa que los trabajadores están bien a gusto desayunando. Entonces, ¿de qué se trata, señor López Díaz?
3: Cierto, muy cierto, y es cosa de hablarlo. También hay estos guardias, tienen supervisores. Usted puede acercarse a la supervisión o preguntar a qué horas van los supervisores a darle la vuelta ahí a los vigilantes. Y tiene usted mucha razón, pues su mamá lo explicó. Precisamente un diabético necesita comer después de tomar sus medicamentos. Faltan ahora 11 minutos para las 10.
8: Antes de ir con más información, le tengo algo muy importante en el mundo de la medicina. El primer paciente en el mundo en tener una cirugía cerebral con la asistencia en vivo de inteligencia artificial, le han removido de manera exitosa un tumor. Se trata de Rhys Hibbert, un padre de dos en Bedfordshire, en Reino Unido. La operación, él había perdido la vista y habría perdido la vista sin esta operación, dicen en la Universidad de College London, el Hospital de Londres. La herramienta de inteligencia artificial analizó un video de la operación mientras iba ocurriendo y asesoraba a los cirujanos en cómo evitar vasos sanguíneos ocultos, pero cruciales, y nervios en el cerebro. Esto permitió a los cirujanos remover de manera segura parte del tumor posible. Así es de que este es el primer paciente que es operado de un tumor con asistencia de la inteligencia artificial. Esto no habría ocurrido en otra época y en otras circunstancias. Es un avance muy, muy importante en el uso de la medicina con inteligencia artificial. La inteligencia artificial decía: cuidado por aquí, no le muevas, evita por aquí, corta por allá, en tiempo real. Es sorprendente, ya lo estamos viviendo, ya lo estamos haciendo. Qué bueno, y que siga avanzando así la tecnología. Así sí se recibe bien la inteligencia artificial. Más de 134 mil pesos se han recaudado con la venta de los peluchocos para apoyar a niñas y niños con cáncer. Así lo dio a conocer José Luis García Parra, coordinador de gabinete, y descartó buscar un cargo en el próximo proceso electoral. Esto también lo mencionó José Luis García Parra.
19: Vamos con una entrevista. Tenemos en línea telefónica aquí a una mujer a la que le voy a pedir que nos dé su nombre, por favor, para que hagamos la siguiente denuncia pública, en donde se pide la intervención inmediata de las autoridades, pero así inmediata, porque ya llevan un año atascados con este tema. Buenos días, ¿nos podría decir su nombre, por favor?
9: Irene Ramiro.
19: Hace aproximadamente un año aquí tuvimos una entrevista contigo, tú siendo policía allá en la Sierra Norte del estado, en donde hacías la denuncia a tu superior inmediato, con quien mantuviste en cierto momento algún tipo de relación, y quien te fue a violentar hasta tu lugar de trabajo, donde hubo amenazas de muerte. Platícanos cuál es la gravedad de esta situación que sufriste y el procedimiento ante la fiscalía que ya tienes.
9: Pues ya tiene un año que el señor me privó de mi libertad en una de sus patrullas con dos de sus elementos. Y a un año, pues no han hecho absolutamente nada. De hecho, tiene como 3 meses que renuncié a mi trabajo porque el señor amenazó de muerte a mis compañeros y amenazó de muerte a mis testigos que yo dejé en mi carpeta.
19: Estamos hablando de quien era en ese momento comandante Héctor Meneses Bonilla. ¿Me recuerdas de qué municipio era en su momento comandante cuando ocurrieron esos hechos?
9: Él era comandante de Ixtepec, Puebla.
19: Ixtepec, Puebla. Te hizo la amenaza de muerte. Tú tienes grabadas estas amenazas en, por supuesto, en los audios de WhatsApp. Los has presentado en la denuncia que ya interpusiste en la Fiscalía General del Estado desde hace un año. ¿Cuál es el avance de la Fiscalía?
9: Claro, presenté todas las pruebas y pues me traen con que ahorita han pasado mi carpeta aquí a mi municipio y me han traído con que no hay MP, o sea, no hay Ministerio Público.
19: ¿Es una cuestión de violencia de género que la Fiscalía General del Estado no está tomando en cuenta? ¿Hay amenazas a tu persona? Ya señalas tú dentro de la misma denuncia amenazas a tus testigos, a tus compañeros de trabajo, y la Fiscalía en un año no ha hecho nada. Y ponga atención, por señores de la Fiscalía, porque ayer les presentamos un caso donde de violencia sexual contra una niña donde no chambeaban, aquí violencia contra una mujer a quien amenazaron de muerte desde hace un año y no han procedido contra este sujeto. Y vean ustedes, ahí acabamos de escuchar al el representante del Partido Verde Ecologista de México aquí en Puebla, a Jaime Natale, dice que están analizando los perfiles, pues que los analicen muy bien, porque resulta que este señor Héctor, pues está ostentando como ya prácticamente candidato de ustedes, de Verde Ecologista, para ser presidente municipal. Héctor Meneses Bonilla, ahí se está candidateando, anda, dice que tiene el 93% de los votos, y que conste que luego no anden diciendo que, oye, es que lo pusimos de candidato porque no sabíamos que estaba metido en cosas o que tenía asuntos legales. Pues hay una denuncia por violencia de género desde hace un año que la Fiscalía no ha atendido. Ojalá y nos estén escuchando y se puedan comunicar contigo, Irene, para darle solución a este problema. Hay amenazas de muerte, hay videos también, hay audios. Y pues ahora resulta que hasta puede ser presidente municipal. ¿Por qué el municipio está compitiendo o se quiere candidatear?
9: Perdón.
19: Adelante, Irene, te escucho.
9: Sí, por Huitzilán de Cerdán, Puebla.
19: Pues ahí está hecha tu denuncia aquí ciudadana. Ojalá y la Fiscalía se ponga a chambear y ya den solución, porque al parecer, al ser comandante de policía, pues le están haciendo ahí algún tipo de paro, algún favor, porque ya un año y no avanza la investigación. Irene, muchísimas gracias.
9: Gracias.
19: Está este caso lamentable. 9:56.
3: Así es, faltan 4 minutos para las 10. En situaciones más agradables, platicarle que avanzan los premios Radio Escucha 2026 al mejor chile en nogada. Puebla 2026, te presentamos ya a los semifinalistas. Mañana se realizará la degustación para conocer quiénes se van a la gran final y todos los encargados están ya convocados y probarán los chiles en nogada entre los cocineros urbanos de Viridiana Cuaya Flores, de Carlos Bonilla Luna, de Laurel y Olivo, de Josafat Blanco Cid, de Adenova Banquetes, así como de Albertic Limonta y Manchita Sánchez y Asa Mon Erza, todos ellos nominados en Cocineros Urbanos. Mañana será la degustación. Y en los nominados de fondas y restaurantes típicos tenemos al Jardín La Tradición Calpan, a La Palapa Cholulas, Las Lupitas, La Casa de Mart, así como Casa Chica, además de Facundia Restaurante, La Tradicional y El Burladero. Esto entre los nominados de fondas y restaurantes típicos. Mientras que los nominados de Alta Cocina en esta edición 2025 y que tenemos con el apoyo de Maravilla aquí en el mejor chile en nogada de Cinco Radio, tenemos participando a Mural de los Poblanos, Casa Reina, Augurio, La Noria, Casa Barroca, La Casa del Mendrugo, Palacio Julio y Santoa. Todos ellos están participando en esta séptima edición de El Mejor Chile en Nogada, Puebla 2026, Premios Radio Escucha. El patrocinador oficial, tú lo sabes, Hazlo de Maravilla, está presente. Y mañana es la degustación de todos estos con un jurado que ya está bien conformado y que ya está listo para decidir quiénes se irían a la gran final del Mejor Chile en Nogada de este 2026.

0: Y ya nada más para rematar, recordarle que gracias a la gran coordinación que hubo con la Federación y el gobierno del estado, se pudo atrapar acá en Puebla al asesino del influencer ejecutado durante transmisión por internet allá en Jalisco. Pero el operativo fue acá en la tarde en Cacalotepec, el aseguramiento de Jesús Alberto N., señalado por un homicidio en Culiacán. En Culiacán, derivó en una agresión contra agentes de la Secretaría de Seguridad Pública Ciudadana Federales con elementos del Estado, cuyo titular Omar García Harfuch precisó que un agresor murió en esta acción, dos más fueron detenidos, incluido el objetivo que se tenía. Y con eso nos despedimos de buenos días, Nayeli Aguilar.
1: Y nos escuchamos mañana a partir de las 5:30 de la mañana. También los invitamos a que vengan a nuestras asesorías jurídicas a partir de las 9:30 y hasta las 11, con apoyo del Poder Judicial, de la Fiscalía y de la Benemérita Universidad Autónoma de Puebla. Hoy siga en Red Ciudadana con noticias todo el día.
2: Muchas gracias por su atención, Odilon. ¿Hay algo?
3: Así es, y antes de irnos, decirle que hay un percance con un choque y volcadura en la 3 Sur y 9 Poniente. Tome sus precauciones, ya están trabajando los paramédicos ahí en el lugar. Nos escuchamos mañana en punto de las 5:30 horas y manténgase bien informado a través de Red Ciudadana y toda la multiplataforma informativa de 5 Radio, donde le tenemos información al momento. Nos vemos mañana.
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1: Puebla está preparada para las Olimpiadas.

0: representarán a Puebla en las llamadas Olimpiadas de Oro 2026, que arrancan precisamente este jueves 27 de agosto en diversas sedes de Tlaxcala. Estaremos atentos de sus resultados, así como se confirma también la coordinación que hubo del gobierno del estado con la federación para atrapar aquí en Puebla al asesino de influencer ejecutado durante una transmisión por internet en Cacalotepec. El aseguramiento de Jesús Alberto N., señalado por un homicidio en Culiacán, derivó en una agresión contra agentes de la Secretaría de Seguridad Ciudadana, cuyo titular Omar García Harfuch precisó que un agresor murió y dos fueron detenidos, incluido el objetivo, luego de la coordinación que se tuvo con el gobierno del estado.
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0: En más información, para fortalecer la economía local y las cadenas de consumo, se impulsa el denominado Mercadito Hecho por Amor, que llega este viernes a las instalaciones de la Secretaría del Bienestar. Esto es lo que comenta Daniela Pacheco García, titular del voluntariado de la Secretaría del Bienestar, a nombre de la secretaria Laura Artemisa García Chávez.
2: Podrás encontrar el regalo perfecto para las personas que amas, además de apoyar a nuestra economía local. Nuestro voluntariado organiza este evento donde cada compra se convierte en un acto de amor y solidaridad a las familias poblanas. Por amor a Puebla.
0: 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Además, si está usted circulando por el centro, tenga mucha precaución porque se acaba de registrar la volcadura de una camioneta en la 9 Oriente, en la 9 Poniente y la 3 Sur, corazón del centro histórico, 9 Poniente y 3 Sur. Ahí el paso es lento para que circule con precaución. En la operación digital, Duval Rubio. En la operación de redes sociales, Alex Denicia. Rafael Tellez Morales te informa en Radar.
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0: Bienvenidas y bienvenidos a su programa Por Amor a las Familias. 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Te acompaña Andrea Casales y María José Lima. ¡Comenzamos!
2: Muy buenos días. Les saluda con mucho cariño Ceci Arellano, presidenta del Patronato del Sistema Estatal DIF. Gracias a Cinco Radio por permitirnos este espacio de cercanía con todas y todos los poblanos. Es un verdadero gusto poder compartir con ustedes lo que hacemos cada día por amor a las familias. Comenzamos.
3: Familias poblanas, muy buenos días, bienvenidos a una emisión más de este su programa Por Amor a las Familias. Yo estoy muy contenta de compartir el micrófono con todos ustedes. La verdad es que son 10:12 de la mañana y ya estamos listísimos para traerles toda la información a través de la magia del micrófono aquí, pues, en su programa Por Amor a las Familias. La verdad es que yo estoy muy contenta. Y bueno, familias, como ustedes lo saben, aquí cada vez les tenemos sorpresas y sorpresas. Y es por eso que el día de hoy le quiero dar la más cordial bienvenida a quien me acompaña en el micrófono. Ella es Michelle Carrasco, que por supuesto va a ser un gusto. ¿Cómo estás, Mitch? Aquí nuevamente compartiendo el micrófono contigo.
4: Andy, muchísimas gracias por esta amable presentación. A nombre de la señora Ceci Arellano, presidenta del Patronato del Sistema Estatal DIF, agradecemos que siempre se quede en este programa que se hace con el corazón y sobre todo porque hoy vamos a platicar de un tema precioso en el marco de la conmemoración del Día de las Personas Adultas Mayores. Es decir, vamos a hablar de la Casa del Abue.
3: Totalmente, Mitch. La verdad es que ya estamos en su mes. Estamos en su mes de celebrar a las personas que más nos apapachan, que nos quieren, que nos pasan el billetito como si fuera ahí una transacción extraña, pero bueno, nuestros abuelitos siempre nos están protegiendo, pero sé que tú nos tienes más información, la verdad es que tú siempre estamos platicando pues un poquito más de ellos, coméntanos qué nos tienes.
4: Mira, Andy, te quería compartir que fíjate que hay un montón de historias en la Casa del Abue y por eso más adelante vamos a platicar con una gran invitada que nos va a hablar de las dos casas que tenemos y de estos próximos proyectos que están a punto de materializarse. Un sueño más del gobernador Alejandro Armenta, porque por fin vamos a lograr la tercera casa próximamente y les daremos esa noticia con el corazón. Un proyecto que se ha trabajado con la señora Ceci, con el gobernador y con el director del sistema estatal DIF, en el cual hemos sido pioneros en el país en crear estos centros gerontológicos para seguir creciendo. Pero antes, Andy, ¿te parece si vamos a una cápsula?
3: Por supuesto, regresamos. No se despeguen y vamos a verlo porque la vamos a platicar, Mitch.
4: Claro.

0: Alejandro Ramírez, edad 80. Siente pues un cambio, pues, de estar en la casa a estar acá. Vengo a tomar clases de bordado y hoy me toca de fotografía del celular y terapia cerebral. Estoy contenta, me gustó el guisado de hoy, que fue lentejas y picadillo, agua de melón y gelatina. Todo está bien. Pues se siente uno bien a gusto ya, pues. Sí, porque siempre está uno, ya los hijos se van a trabajar o los nietos, ya yo no tengo hijos acá. Yo como sola, en la mañana o en la tarde, o me voy a desayunar con mis amigas, así. Pero aquí estoy a gusto porque pues se encuentra uno conocidas de las que vamos a las clases, sí.
1: Gobierno del Estado de Puebla.
2: Respeto y con amor.
3: Y bueno, familias, ahí estuvo la cápsula que la verdad me parece muy interesante y siempre es muy bonito, Mitch, ver a todas nuestras familias que, bueno, pues, como bien lo comentamos, están muy contentos con todo lo que se lleva a Casa del Agua, pues todo en favor, por supuesto, y bajo la dirección de nuestra presidenta del patronato, Ceci Arellano, que siempre nos encarga muchísimo apapachar a los más viejitos. Pero bueno, pues la verdad es que, Mitch, tenemos mucha más información y es por eso que, ¿qué te parece si empezamos con nuestro servicio?
4: Me encanta la idea, vamos, Andy.
3: Perfecto, pues quiero platicarles, familia, que bueno, pues ustedes lo saben, bajo la preocupación de nuestra presidenta del patronato, Ceci Arellano, tenemos vigente nuestro programa de sillas de ruedas, que es para niños de 6 a 14 años de edad. La verdad es que es muy importante que ustedes puedan asistir por estas sillas de ruedas. Pueden venir aquí a las instalaciones de 5 radio de lunes a viernes, a un horario de 9 de la mañana a 3 de la tarde. Lo único que requieren es traer un certificado médico del pequeñito que requiere de esta silla de ruedas, una copia de del padre o tutor que va a recoger esta silla de ruedas y por supuesto va a ser suya completamente gratuita. De igual modo, si ustedes tienen alguna duda sobre cómo adquirir esta silla de ruedas o la ubicación de 5 Radio, bueno, pues les comparto los teléfonos en cabina, que es 22-22-73-3301, terminación 02 también, y en WhatsApp al 22-27-07-68-61, familia. Ahí está toda la información. Les voy a repetir el teléfono por si lo quieren anotar. 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
4: Andy, qué padre que puedas compartir con todos los que nos están escuchando esta información, porque siempre llegan a tocar puertas al sistema estatal DIF para conocer qué requisitos se necesitan. Entonces es importante que sepan que tienen la información al alcance y que pueden contactarnos vía WhatsApp para cualquier duda o aclaración, tengan el número al alcance de sus manos.
3: Así es. ¿Nos tienes efemérides, Mitch?
4: Claro, les voy a comentar que el pasado 22 de agosto conmemoramos el Día del Bombero y es importante reconocer el trabajo que realizan ellos día con día porque son sin duda nuestros héroes. También el pasado 26 de agosto se conmemoró el Día de la Prevención contra el Dengue. Hay que estar todos bien atentas y atentas alrededor del país, sobre todo cuidándonos y sobre todo prevenir que no tengamos recipientes en los cuales se pueda capturar agua, ¿no, Andy? Para cuidar que no se desarrolle el dengue. Y por otra parte, viene la conmemoración del Día de los Adultos Mayores este 28 de agosto. Felicidades a todas nuestras abuelitas y abuelitos y a todas las personas adultos mayores. Les mandamos un abrazo fuerte a nombre de la presidenta Ceci Arellano, que siempre está trabajando para festejarles, para cuidarles y para garantizar sus derechos humanos.
3: Sobre todo para apapacharlos, porque veas lo consentidos que está en la Casa del Agua. Y bueno, Mitch, pues la verdad es que aquí el tiempo pasa volando. Nos tenemos que ir a un corte comercial y regresamos. Pero familia, no se despeguen porque tenemos mucha más información para ustedes. Regresamos.
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3: Familia, 10:22 de la mañana y estamos de regreso con ustedes. Tenemos mucha más información. Y bueno, pues es por eso que empezamos nuestro NotiDIF. El Sistema Estatal DIF de Puebla mantiene presencia permanente en 31 microrregiones de Puebla para acercar atención, prevención y apoyo a las familias. Bajo el liderazgo de su presidente del patronato, Ceci Arellano, a través de sus delegaciones, el organismo fortalece la respuesta ante emergencias, entrega apoyos alimentarios, prepara refugios temporales, capacita al personal del DIF municipal en protección de niñas, niños y adolescentes, fortalece la coordinación institucional y mejora espacios comunitarios.
4: Por otra parte, Por Amor a las Familias llegó a la resurrección. El CEDIF, bajo el liderazgo de su presidenta del patronato, Ceci Arellano, acercó atención médica, asistencia social, orientación y servicios para el bienestar de las familias. 223 familias recibieron 909 canastas alimentarias, con una inversión de más de 408 mil pesos. La jornada también ofreció activación física, servicios para personas con discapacidad, talleres, cuidado personal, orientación sobre prevención de violencia e información de las casas Carmen Cerdán, Cepozami y Bienestar Animal.
3: Asimismo, más familias poblanas podrán recuperar la visión. Y esto porque la iniciativa de la presidenta del Patronato del Sistema Estatal DIF de Puebla, Ceci Arellano, y el gobernador Alejandro Armenta, el CEDIF, en alianza con Fundación Telmex, realiza la segunda jornada de cirugías de cataratas y pterigión, con 500 intervenciones gratuitas. El registro estará abierto hasta el 31 de agosto en las oficinas centrales del CEDIF. También puedes acudir a las delegaciones más cercanas de donde vives en el interior del estado.
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1: Escuchamos a quienes trabajan por el bienestar de Puebla. Bienvenidos a nuestra entrevista.

0: gusto que nos sigan acompañando este su programa Por Amor a las Familias. Para mí es un halago recibir a la coordinadora de las Casas del Agüe, Miriam López. Miriam, ¿cómo te encuentras?
1: Muy bien, gracias, Mitch, por estar aquí en este espacio. Muy contenta para platicar cosas bien interesantes.
0: Cosas preciosas de las casas de las casas de los abuelitas y abuelitos. Quiero que me empieces a contar, sobre todo porque necesito que el auditorio sepa de este proyecto muy bonito que el gobernador trabajó y cumplió como un sueño. Fíjense que antes de iniciar, les quiero comentar que hay una historia del gobernador. Él nos compartió que se fue a un viaje a Estados Unidos y que en este viaje conoció este centro gerontológico. Y de ahí, cuando él era director del sistema estatal DIF, dijo, yo quiero esto para las abuelitas y para los abuelitos porque tengo a mi abuelita Cholita y me encantaría que este espacio se lo dieran a ella. Entonces se materializó la primera Casa del Agüe y hoy cumplimos ya 21 años de estas casas. Cuéntanos más, Miriam.
1: Sí, la verdad es que afortunadamente puedo decir con mucho orgullo que desde el día uno estoy en este proyecto maravilloso que efectivamente fue un sueño de nuestro actual gobernador, el doctor Alejandro Armenta. Y bueno, pues ahora definitivamente es un proyecto que inició como un sueño y ahora es un proyecto completamente consolidado. Estamos especializados en la atención gerontogeriátrica en Casa del Agüe Centro. Ajá. Los ya más de 20 años que tenemos de existencia nos ha hecho ser un referente a nivel, por supuesto, estatal y a nivel nacional de los servicios que se ofrecen, porque en las Casas del Agüe se da una atención integral para todas las personas adultas mayores de 60 años en adelante. Entonces, nuestro modelo es tan exitoso que pues ahora siendo gobernador dijo, yo quiero más.
0: Sí.
1: Y por supuesto de la mano de la señora Ceci Arellano, con esa gran sensibilidad, se abre Casa del Agüe Sur. Y déjame comentarte que Casa del Agüe Sur es un éxito completo. O sea, estamos a 6 meses de haberse inaugurado y Casa del Agüe Sur está llena todos los días.
0: Qué emoción.
1: Entonces es increíble ver la respuesta tan acertada, tan favorable que tienen las personas, porque esa fue la intención de este gobierno humanista, claro. Acercar los servicios a las personas. Entonces, esto está siendo completamente exitoso por el tipo de servicio que se brinda en estos centros.
0: Y como lo comentabas, Miriam, es importante que quienes nos están escuchando sepan qué representa estas Casas del Agüe, porque no solamente es un espacio físico,
1: claro.
0: También es el compartir, el conocer, el encontrarse con más abuelitas, abuelitos, adultos mayores, y compartir y saberse cuidados, queridos, amados, respetados. Entonces, ¿qué representa para quienes asisten y para quienes han escuchado de las Casas del Agüe estos espacios?
1: Estos espacios son indiscutiblemente, si tú pudieras entrevistar a la población que asiste, a nuestros usuarios y usuarias, te van a decir que este es su segundo hogar, que llegan completamente felices, que muchas de las personas lamentablemente llegan con situaciones de depresión, de abandono, sí. De ya estar invisibilizados, tanto por la familia como por la misma sociedad. Y encuentran un espacio seguro, un espacio digno, un espacio donde son escuchados, tratados con mucho respeto. Y como nos los dice siempre nuestra presidenta, la señora Ceci, lo que debe encontrar una persona mayor en estas casas es un trato muy cálido, un trato de mucho apapacho, de mucha cercanía. Y afortunadamente, bueno, todo el equipo de trabajo que estamos en Casa del Agüe, en las dos casas, efectivamente son personas que tienen esa gran sensibilidad, esa gran empatía, ese amor al servicio y que saben que nuestro objetivo fundamental es lograr que cada usuario y usuaria que toque en la Casa del Agüe se vayan contentos, se sientan seguros, se sientan respetados. Y prueba de ello es que cada día son más las
0: claro.
1: personas que se integran con nosotros.
0: Estimada Miriam, siempre dicen que la mejor recomendación es la que va de boca en boca.
1: Claro.
0: Y sobre todo saber que quienes nos acompañan en las Casas del Agüe, quienes asisten todos los días a recibir estas actividades, a recibir estas atenciones y estas terapias psicológicas y de salud, reciben los mejores servicios porque van con todo el amor de la presidenta Ceci Arellano,
1: claro.
0: quien está todos los días pendiente de que se cumpla con estos derechos humanos que ellos merecen, que son nuestras abuelitas y abuelitos. Y en ese sentido te quiero preguntar, ¿qué tipo de atención en salud pueden recibir las y los adultos mayores en la Casa del Agüe?
1: Mira, todas las personas que se integran desde el primer día van a recibir una consulta médica donde les van a hacer una valoración general para ver cuáles son su condición física.
0: Okay.
1: Dependiendo de lo que valoren los médicos, los van a canalizar a alguna especialidad, ya sea de rehabilitación, algún especialista como urología, oftalmo, ortopedia, o bien ya canalizarlos al área de salud mental, que okay. es un tema súper importante en esta etapa de vida. Entonces pueden pasar a psicología, a neuropsicología, a psiquiatría, o bien pasarlos directamente a la etapa, al área de fisioterapia, que también es una de nuestras áreas de muchísima demanda, y pueden acceder a ingresar al tanque terapéutico.
0: Ajá.
1: Pueden, este es en el área de salud, o sea, está completamente cuidada toda esta parte de salud, porque para nosotros es importante que la persona que ingresa tenga la seguridad de que cuando se le recomienden las actividades que hay dentro de la casa, vayan con toda la, con todo el cuidado y la atención que ellos y ellas necesita. Merecen.
0: Claro. Miriam, ¿te parece si vamos a un corte y regresamos para seguir con esta entrevista?
1: Sí, claro.
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0: Son las 10:34 de la mañana y ya estamos de regreso en su programa Por Amor a las Familias, y me sigue acompañando Miriam López, coordinadora de la Casa del Agua. Miriam, de verdad, gracias por compartir con el auditorio todo lo que brinda la Casa del Agüe, las dos casas que tenemos, y quiero consultarte, ¿qué es lo que sigue? ¿Qué podemos encontrar en la Casa del Agüe? ¿Alguna historia que nos quieras compartir de las muchas que existen, por favor?
1: Mira, siempre les digo que a Casa del Agüe Centro van 1,000 y son 1,000 historias de éxito, pero te compartiré que hay una persona especial en Casa del Agüe que pues llegó en silla de ruedas.
0: Ajá.
1: Llegó con un estado emocional de depresión porque su condición física era muy, muy fuerte, y a través de todo este tiempo que ha pasado, que se dio la oportunidad, porque también es darse esa oportunidad de estar con nosotros en, a través del área de fisioterapia y de todas las, de toda la atención integral que ha recibido. Es maravilloso ver ahora a nuestro señor Franklin, que ahora camina. Entonces, y esa, ese, como ese caso también ya existen en Casa Sur. Por eso es tan extraordinaria esta oportunidad que se den. Van a encontrar cosas increíbles en las casas del abue. Van a llenarse de vida, van a llenarse de salud emocional. Cuando se encuentren entre sus pares y bailen y canten y viajen, te puedo asegurar que llegar a los 60 es un anhelo. No es el final de una vida, es el inicio de la vida si así lo deciden.
0: Y el compartir un legado, ¿no?
1: Claro.
0: También es dejarnos a las generaciones. Esta idea de que ser una persona adulta mayor es una posibilidad de seguir compartiendo en felicidad, en amor, en riqueza, en salud y en bienestar con quienes nos acompañan y quienes están alrededor de nosotros. Y en ese sentido, quiero preguntarte, de las dos casas, ¿tú has visitado ambas?
1: Sí, claro. Sí.
0: ¿Y cuál te gusta más?
1: Fíjate que la casa 2 es nuestro bebé, lo digo con mucho respeto. Es la segunda casa. Es una casa preciosa, está pequeña, pero la verdad es que han creado un ambiente muy lindo. Van felices, aunque es una casa chiquita, sin embargo está muy, muy, muy bonita. Hay mucha juventud trabajando allí, entonces...
0: ¿Juventud acumulada, como dice el gobernador?
1: Juventud acumulada, pero han hecho, como esta es más pequeña, han logrado hacer como esa familia muy unida. Es muy linda esa casa. Obviamente la casa centro, que ya tiene 20 años, imagínate, Mitch, que todos los días recibimos a 1,000 personas, entonces... Es un mundo de ideas, es un mundo de opiniones, es un mundo de necesidades. Yeah. Y sin embargo, es algo tan increíble que se forma allá adentro porque se crean redes sociales increíbles, se crean grupos de amistades, se siguen, se acompañan, disfrutan, viven la vida en plenitud total.
0: Estimada Miriam, fíjate que el CEDIF informó que hubo una conmemoración, bueno, un bastón de oro, así le llamamos. Y en ese bastón de oro... se otorgaron premios para los abuelitos, el más simpático, el más carismático. ¿Qué tal la pasaron? Y también quiero que me compartas, ¿cómo va a ser el festejo en este día que estamos a punto de llegar?
1: Estamos bien emocionados. Sí. El bastón de oro fue un gran éxito, eso fue en Casa Sur. La verdad es que fue un evento precioso, fue como una alfombra roja.
0: Ajá.
1: Todos fuimos muy elegantes, como de noche.
0: Sí,
1: empleados y todos los invitados especiales, que fueron, por supuesto, todos los adultos mayores, todos fuimos de gala.
0: De gala.
1: Y pues sí se premió, entonces fue una ceremonia muy emotiva, muy linda. Después hicieron su convivio, déjame decirte que fue súper elegante, porque fueron canapés y sí, muy, muy lindo estuvo. Y pues después el baile, donde la verdad es que nos la pasamos increíble todos y todas.
0: Ahí. Enhorabuena. Y para
1: el festejo, pues entonces ya cada casa también va a festejar su día del abuelo el día de mañana, como es nuestra tradición.
0: Sí.
1: Siempre hacemos nuestros festejos. Siempre les llevamos música y baile, que es lo que más disfrutan nuestras personas queridas, adultas mayores.
0: Estimada Miriam, y para quienes nos están escuchando, ¿serías tan amable de compartirnos las direcciones para que se puedan acercar?
1: Sí, claro. Estamos en la Casa Centro, está en la 11 Norte 1810, en contraesquina del Museo del Ferrocarril. Ahí nos encuentran de lunes a viernes de 8 a 4 de la mañana. Y la Casa Sur está ubicada en la 103 Poniente 1559, Colonia Torres Mayorazgo, en el mismo horario. Lunes a viernes de 8 a 4 de la tarde. Los esperamos con mucho gusto. Llegar a Casas del Agua es bien facilito. Solo tienen que llevar copia del INE, copia de su comprobante de domicilio y una fotografía tamaño infantil. Así de fácil se hacen usuarios o usuarias.
0: Enhorabuena, Miriam. Y fíjate que aparte de estos apapachos que reciben todos los días los abuelitos, nuestra presidenta Ceci Arellano otorgó a las adultas y adultos mayores uniformes. Y aquí les quiero compartir estas noticias que pueden checar a través de nuestras redes sociales en el Sistema Estatal DIF de Puebla. Puebla va con todo el corazón a las Olimpiadas de Oro en Tlaxcala 2026. Una delegación de 30 abuelitas y abuelitos de nuestras casas del abue representará con orgullo a Puebla. Esta gran celebración deportiva se llevará próximamente. Nuestra presidenta Ceci Arellano les entregó los uniformes que portarán en las distintas disciplinas, acompañada de nuestro director general Carlos Ochoa. porque la edad nunca es un límite para disfrutar, competir y cumplir nuevos sueños. Estos datos y toda la información que ustedes necesitan sobre las casas del agua las pueden consultar en nuestras redes sociales. Tenemos Facebook, TikTok, Instagram y Twitter, para que ustedes puedan seguirnos todos los días y tengan la información de la mano, Miriam.
1: Sí, bien felices. Se van a competir. Hoy inician las Olimpiadas y están allá. Esperemos que nos traigamos algunas medallas en danza folclórica o en atletismo o en ajedrez, en dominó, en juegos de mesa. Se fueron felices. O sea, ahorita están ya yéndose a Tlaxcala a la competencia y esperemos que les vaya muy bien. El solo hecho de estar compitiendo a esta edad ya los hace ganadores.
0: Y preguntarte, Miriam, ¿la preparación la llevaron en las casas del AUE?
1: Lo que pasa es que ya se especializan, o sea, por ejemplo, abren las competencias en diferentes disciplinas. Entonces, si se abre danza folclórica, tenemos grupos de danza folclórica.
0: Eso.
1: Si se abre cachibol, tenemos grupos de cachibol. La verdad es que Casa del AUE tiene más de 60 actividades a donde pueden elegir lo que ellos quieran. No es nuestra finalidad la competencia, sin embargo, pues lo hacen todos los días. Entonces, por supuesto que están capacitados y entrenados para ganar todo.
0: Ya están especializados, sí, porque todos los días se familiarizan, claro, con estas actividades, es, estimada, sí, Miriam. Sí, sí. Antes de irnos al corte, ¿algo más que nos quieras compartir? ¿Una historia más?
1: La verdad es que estamos muy contentos. Es algo muy bonito. Yo lo que les puedo decir es que a todas las personas de 60 años en adelante, siempre les digo, dense esa oportunidad de vivir, de creer que llegar a los 60 es el inicio de una nueva etapa de vida, cuando yo también decido que mi edad no es un límite, puede ser el inicio de un nuevo proyecto de vida, puede ser el inicio del despertar de esa vida que a lo mejor la tuve de una manera tan rutinaria a lo largo de mi historia y que hoy tengo ese tiempo para dedicármelo completamente a mí. Acérquense a las casas.
0: Claro.
1: Van a encontrar una atención integral en todos los sentidos, en el área de salud, salud mental y por supuesto en las terapias ocupacionales, cultura, recreación, proyectos productivos, talleres. Tienen todo para lograr lo que puede mejorar, por supuesto, su calidad de vida.
0: Miriam, y quiero que me platiques sobre los juegos en los que se van a participar. ¿Me puedes compartir un poquito de eso? Y antes de irnos, porque Miriam es muy cuidadosa de compartir con todas y con todos ustedes el cuidado que le tienen a las personas adultas mayores. Y en, claro, ese sentido, Miriam, no quiero que te vayas sin que nos cuentes lo especializada que estás.
1: Gracias.
0: Y las metas que quieres cumplir en el DIF con estas, gracias, especializaciones. Gracias. Entonces, primero platícame de los juegos y cerramos con...
1: Sí, mira, en los juegos vamos a... Los juegos son disciplinas, diferentes disciplinas en las que se pueden integrar todas las personas. Vienen de todos los estados.
0: Uh-huh.
1: Y bueno, nosotros vamos a participar con nuestra delegación. En este caso nos pudimos inscribir vamos a participar con danza folclórica.
0: Uh-huh.
1: Que la verdad, déjame decirte que nuestro grupo de danza folclórica en diferentes torneos que hay, porque cada año hay este tipo de competencias, híjole, muchas veces nos llevamos las medallas de oro. También competimos en carreras, en atletismo, en caminata. Uh-huh. Y tenemos a un excelente deportista, porque yo te puedo asegurar que nuestro competidor tiene alrededor de 200 a 300 medallas que ha ganado a lo largo de su etapa de adulto mayor. Sí, es uno, nuestro señor, nuestro querido Secundino, y ahorita, bueno, se va a sus competencias. Y también llevamos por primera vez,
0: ajá,
1: porque es nueva nuestra Casa del AUE Sur, llevamos a 5 competidores de Casa Sur que van a participar en canto, van a participar en ajedrez, en dominó y en juegos de mesa que son memoria. Entonces está bien interesante, porque además, como son competencias a nivel nacional, el DIF nacional las organiza, y por ejemplo la lotería viene con imágenes prehispánicas.
0: Entonces, qué preciosura.
1: Viene algo así como muy muy elaborado, de una manera muy bonita, muy profesional, y pues bueno, hay algo que disfrutan mucho todas las personas mayores, es esta parte también de poder competir y demostrar todos sus talentos.
0: Estimada Miriam, ¿te parece si damos a un corte y regresamos?
1: Sí, claro.
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0: Son las 10:48 y ya estamos de regreso en su programa Por Amor a las Familias. Estimada Miriam, de nueva cuenta, gracias por acompañarnos. Ella es la coordinadora de la Casa del Agua Centro. ¿Algo que quieras compartir en el marco de la conmemoración del Día de las Abuelitas y los Abuelitos y los Adultos Mayores?
1: Sí, gracias, Mitch. Mira, nada más decirles que uno de los objetivos es seguir profesionalizando también a todo el equipo de trabajo que estamos acá. Soy gerontóloga, soy tanatóloga. Y mi idea y mi objetivo es que ojalá todos mis compañeros pudieran tener acceso a esta, porque nos da más herramientas para poder seguir sirviendo con más calidad a todas las personas mayores. Y bueno, mañana es 28 de agosto, es el Día de las Personas Adultas Mayores. Yo quiero decirles a las personas mayores que se den esa oportunidad de vivir, de conocer las casas del AWE, que se activen, que vivan. Esta etapa es maravillosa cuando tú también decides hacerlo. Y a las familias, decirles que el día de mañana apapachen, abracen. 28 de agosto no es un día, es un día para que les pueden llevar muchos regalos, sí, llévenselos, pero ¿saben qué? Dedíquenle su tiempo. Las personas mayores necesitan ser escuchadas, visibilizadas, y ojalá que les den un ratito de su tiempo. Eso es lo que más van a valorar de cada uno de nosotros. Creo que es momento de decirles a los adultos mayores, aquí estamos para escucharlos, para quererlos, para apapacharlos mucho con todo el respeto y con toda la dignidad que merecen ser tratados. Les mandamos un abrazo con todo nuestro cariño. sepan que en Casas del Agua los estamos esperando, los recibimos todos los días con los brazos abiertos. Somos un equipo preparado para brindarles una atención llena de mucho amor y calidez. Felicidades a todos y a todas.
0: Muchas gracias, estimada Miriam, por habernos acompañado. Un abrazo fuerte a nombre de la presidenta Ceci para todos los y las abuelitas y las personas adultas mayores. Y vamos a una cápsula de la Casa del Agua Sur. Hasta el momento tenemos aproximadamente un número de 1,200 personas que han venido a solicitar inscripción y ya credencializados tenemos 350. Cabe mencionar que aunque no están credencializados, ya están recibiendo algún tipo de atención, incluso ya asisten a los talleres que tenemos, pues una cordial invitación a todos los abuelitos. Hay muchos que dicen, es que mis hijos me dicen que me van a llevar, pero yo no quiero. Y ya que los traen, ya no quieren irse. Entonces, yo los invito a que vengan, conozcan las instalaciones, conozcan al personal y van a ver que no se van a arrepentir, porque acá todos los vamos a tratar con mucho amor. Gracias, señora Ceci Arellano, por este proyecto, porque la verdad, los abuelitos están muy contentos y también ellos le dan mucho las gracias tanto a usted, señora Ceci, como al señor gobernador por este proyecto tan, tan bonito que nos tiene contentos a todos, incluyéndome a mí.
2: Sistema para el Desarrollo Integral de las Familias del Estado de Puebla.
17: Día 51 de la mañana, familia, ya estamos de regreso aquí. Pues después de esta cápsula y esta entrevista tan emotiva, la verdad es que, como bien lo dijiste, Mitch, a nombre de nuestra presidenta del patronato, Ceci Arellano, pues felicitar a todos nuestros abuelitos y que sean los más consentidos y apapachados en su día, y no nada más en el día, porque deberíamos de cuidarlos, valorarlos y apapacharlos los 365 días del año.
0: Sí, Andy, y sobre todo de esta cápsula tan bonita es reiterarles a quienes nos escuchan que los servicios están todos los días para ustedes, que se pueden acercar, que es una oportunidad para que ustedes tengan más actividades recreativas, para que revisen su salud. Recuerden que en las Casas del Agua hay cuidados, hay talleres, hay actividades, y como ahorita que ustedes tuvieron la oportunidad de escuchar esta preciosa entrevista, hay la oportunidad incluso de que vayan a competencias, y sobre todo que sepan que el cariño del gobernador y de la presidenta Ceci siempre está con ustedes. Viene desde su abuelita Cholita, que es una historia preciosísima. Entonces recuerden que pueden acercarse a estos servicios de las Casas del Agua, y vamos por la tercera, Andy, próximamente.
17: No, y hay más sorpresas, porque la idea, bueno, pues el proyecto es que cubra los 4 puntos cardinales de la ciudad, para que justamente pues ningún abuelito se quede con las ganas de asistir, de conocer todos los talleres, de convivir con otros abuelitos, de hacer amistades, porque tú vas a Casa del Agua y el ambiente es precioso. Yo voy y la verdad he tenido la oportunidad de visitar las casas, pues Casa del Agua Sur y Casa del Agua aquí en el centro también, y es maravilloso ver la manera en cómo te apapachan, te reciben y te ofrecen el atolito, y ya vas con la tortita aquí, y llévate una empanadita, mija, y...
0: Sí, sí.
17: No, la verdad es que es maravilloso el ambiente con los abuelitos, y bueno, pues bien lo dijo, a mí siempre lo he comentado, y a mí me encanta ver que ellos están allá bailando, haciendo el pan así, no les duele nada, llegan a su casa y dicen, ay, mija, me duelen todo, estoy... en su casa a los abuelitos les duele todo, yo siempre le he dicho, y están en Casa del Agua y se olvidan de todo eso. Son felices, ellos me lo han dicho de su propia boca, y es maravilloso, gratificante ver cómo el trabajo de nuestro gobernador Alejandro Armenta y Ceci Arellano, nuestra presidenta del patronato, ha impactado de tal manera que ellos se van satisfechos, felices, les revive, la verdad es que les dignifica también, porque por ejemplo, parte de la cápsula que me encantó ver es el escuchar que dijo, tengo clases de cómo tomar fotografía con el celular.
0: O sea, ¿qué tal, verdad,
17: Sí, claro, sí. Claro, ellos tienen que estar aquí a la orden del día, y eso los dignifica y ellos los hace sentir vivos.
0: Así es, Mandy, pero ahora quiero que nos compartas qué hay en las redes sociales.
17: Así es, Mitch, porque la verdad es que, bueno, pues yo siempre agradezco a nuestros radioescuchas que siempre están pendientes a través de nuestras redes sociales. La verdad es que es muy gratificante ver que están con nosotros. Tenemos a Shadeni Chan, que dice saludos a la conductora Andy Casales. Saludos, Shadeni, la verdad es que qué gusto que estés con nosotros un jueves más. También a Betita Salas, que lo está viendo, Adrián Benítez también. Y también quiero mandar un saludo muy especial a Daniel Reséndiz, que él está en Aguascalientes. Y que, bueno, pues también nos dijo que iba a estar muy pendiente de esta transmisión, porque, bueno, pues le platicamos y dijo, qué padre ver todos los proyectos que están trabajando y que compartan a través de la magia de la radio y del micrófono, pues todo lo que el sistema estatal de Fito Puebla, nuestro gobernador Alejandro Armenta y por supuesto la señora Ceci Arellano, trabajan en favor de los poblanos.
0: Andy, el 1090 AM siempre llegando a todo el país, eso es una preciosura, siempre cinco radio a la vanguardia. Y bueno, les quiero compartir ahora que los estamos invitando a la Jornada Integral por Amor a las Familias, que se llevará a cabo este viernes 28 de agosto a las 9 de la mañana en el Parque Ecológico. Es un lugar muy cercano, muy accesible, todos podemos llegar y vamos a tener servicios de medicina, ginecología, ortopedia, odontología, optometría, nutrición, psicología. Estará con nosotros IMSS Bienestar, la Secretaría de Gobernación. Además, proporcionaremos apoyo para las personas que quieran adoptar, claro, a nuestros seres sintientes. Va a estar el DIVA, que ahora pertenece al Sistema Estatal DIF. Esa es una noticia bien bonita porque la señora Ceci luchó para que este lugar estuviera con nosotros y sobre todo con esta sensibilidad de la célula animal y que se creara este espacio para que más y más animalitos que estuvieran en situaciones de abandono, en situaciones de momentos hostiles, pudieran llegar y tuvieran un espacio para poder ser adoptados. Entonces, si ustedes necesitan tener a un integrante más en sus familias, no se olviden de asistir a esta Jornada Integral para las Familias, que será el día de mañana a las 9 de la mañana en el Parque Ecológico.
17: Así es, Mitch, la verdad es que estas jornadas son maravillosas y es por eso que también quiero compartirte que, bueno, pues, a través del programa de obra comunitaria, ajá, el CECADE recibió equipamiento para impulsar sus talleres de gastronomía, estilismo, diseño de modas, masaje, computación. La verdad es que ellos siempre están súper completos. Y bueno, platicarles que durante esta Jornada Integral por Amor a las Familias realizada en el CENCH, se entregó el recurso al comité y, bueno, pues, hoy ese apoyo se convirtió en el equipo que permite justamente fortalecer la capacitación y abrir nuevas oportunidades para quienes buscan aprender, emprender y construir un mejor futuro. Y bueno, porque pues el bienestar y es el progreso de las familias, que también es prioridad de nuestra presidenta del patronato, Ceci Arellano.
0: Así es, y en ese sentido, Andy, fíjate que nos han estado preguntando a través de redes sociales sobre el programa de cataratas. Uh-huh. Quienes quieran realizarse un estudio, pueden realizárselos el día de mañana también en el Parque Ecológico. Ahí podrán recibir orientación y realizarse los estudios, como les había mencionado, sobre todo sin costo, para continuar con su proceso de cirugía y para que ningún obstáculo les impida acceder a estas oportunidades de poder ver mejor, de tener mejores chances para compartir con familia y sobre todo recordar que estas acciones siempre son por amor a las familias de parte de la presidenta Ceci Arellano.
17: Así es, la verdad es que qué gusto ver todo lo que trabaja en favor. Y bueno, pues para que ustedes estén pendientes justamente de todo lo que se trabaja, estas jornadas de salud, jornadas de apoyo, los programas de cataratas, es muy importante que estén pendientes de nuestras redes sociales. Recuerden que en Facebook, Instagram, TikTok, X, antes Twitter, también estamos como Sistema Estatal DIF de Puebla, también en YouTube. Por supuesto, las redes sociales de nuestra presidenta del patronato, Facebook Ceci Arellano, Instagram también como ceci.arellano.puebla. Ahí la van a poder encontrar y por supuesto la HR 1090, donde ahorita nos estamos transmitiendo en vivo en este momento. Y bueno, la verdad es que pues encantada de que ustedes sigan nuestras redes sociales, que estén muy pendientes de todos estos apoyos, familia, porque de verdad es hecho con mucho amor con ustedes, mucho cariño, bajar todos estos recursos y con la satisfacción de ver una sonrisita en su carita cada vez que estos apoyos, bueno, pues son para ustedes y que es gracias a la preocupación y la iniciativa que tiene nuestra presidenta del patronato, Ceci Arellano.
0: Andy, ya solo comentarles que el 31 de agosto es el último día para el registro de las personas que desean una operación de catarata. Entonces, inscríbanse, búsquenos a través de redes sociales. Mañana asistan al Parque Ecológico para que puedan consultar todos los datos y todo lo que se necesita.
17: Así es, Mitch, la verdad es que pues aquí el tiempo pasa volando, hemos llegado a la recta final de este programa, y bueno, por supuesto, a nombre de nuestra presidenta del patronato, Ceci Arellano, y de nuestro director general del Sistema Estatal DIF de Puebla, Carlos Ochea, les agradezco muchísimo que hayan estado con nosotros, una emisión más de este su programa Por Amor a las Familias, y por supuesto a la señora Coral Castillo, que nos brinda estos hermosos espacios para poder llegar hasta ustedes. Por supuesto, en producción a Marca Rodríguez, a Duval también, Duval Rubio, que siempre nos acompañan a hacer pues este proyecto que detrás de bambalinas es mucha magia. Y a ti, Mitch, bienvenida a este tu programa.
0: Muchas gracias,
17: también.
0: Andy.
17: Bienvenida y qué gustazo compartir el micrófono contigo.
0: Gracias, Andy. Siempre la patadita de la buena suerte es importante. Le agradezco en nombre de la presidenta Ceci Arellano. Nos vemos en una emisión más. Que estén muy bien.
17: Hasta la próxima. Bye.
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1: A las 11 de la mañana con un minuto, tiempo de Radar Informativo. ¿Qué tal? Muy buenos días, mi nombre es Azul Hernández y a continuación le presento la información más importante generada hasta este momento. En la Comisión del Congreso del Estado de Puebla se propuso una reforma al Código Penal que permita medidas cautelares para menores de edad en caso de violencia vicaria. El proyecto es impulsado por la diputada Shell Ariadna Hernández. En más información, también comentarle que del 5 de septiembre al 11 de diciembre se realizará el seminario de innovación.

0: Que China proyecta operar hacia 2033 en el Tíbet, una región con actividad sísmica. La estructura ha sido señalada por especialistas debido a su enorme dimensión y a las condiciones geológicas del área. El desastre en Nepal ocurrió tras una gran cantidad de agua que descendió desde zonas ubicadas a unos 2.000 metros sobre el nivel del mar. Ya comenzó la temporada de chiles en nogada y el Monasterio de Santa Clara del Sagrado Corazón te invita a disfrutar de este tradicional platillo poblano. Podrás degustarlo todos los domingos hasta el 6 de septiembre. Visítalos en calle 8 Oriente, número 9, Colonia Centro, en Atlixco, Puebla. Para mayores informes, 244-445-1240. El clima en esta mañana es de 22 grados centígrados. Se encuentra totalmente nublado. En Puebla capital se espera una máxima de 26 y una mínima de 13. Manténgase bien informado a través de las diferentes redes sociales de 5 Radio Comunicación Efectiva y a través de Red Ciudadana, 1120 de amplitud modulada. En la consola digital Duval Rubio, Azul Hernández le desea un excelente día.
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0: Hoy es jueves 27 de agosto del año 2026 y estamos en nuestro programa de colección 7926. Y aquí está, como siempre, muy puntual en su cita para el cuarto programa de fin de cuarto programa de último jueves de mes. Bueno, hay meses que tienen cinco jueves.
1: Sí.
0: Pero en este caso tiene cuatro. Cuarto. Y sí. Es el último.
1: Sí.
0: Entonces está con nosotros el arquitecto Fernando García Limón.
1: Gracias, don Roberto Martínez Otero.
0: Que vean que hay vigor.
1: Así es.
0: Oye, Fernando, vamos a platicar primero de antojitos.
1: Sí.
0: Y como tú acertadamente decías, mañana es el día de los abuelitos.
1: Sí.
0: Y entonces, tú eres abuelo. ¿Cuántos nietos tienes?
1: 9 nietos.
0: Sí. Yo tengo 11.
1: 11.
0: Más dos adoptados por los que son hijos de mi esposa. Son 13.
1: 13.
0: Más un bisnieto.
1: No te crees.
0: Un bisnieto. Un bisnieto.
1: Sí, un bisnieto.
0: ¿Tú todavía no tienes bisnieto?
1: No, bisnietos todavía no.
0: ¿Qué pasó?
1: Pues no sé, por ejemplo, de mis, de mis nietas, todas ya son titulados, ya son graduados, ya son profesionistas, todos, pero nada de novias ni nada.
0: ¿Qué cambios tan distintos, verdad?
1: Pues es eso, se evoluciona en todo. ¿Cuántas veces no es de que casarse y no estoy en condiciones de casarse? Son muchos gastos y todos los hemos hecho toda la vida,
0: toda
1: los mismos
0: vida,
1: gastos.
0: ¿Sí?
1: Ni modo que nada más le compres el ropero, ¿no? Tienes que comprar la cama y el buró.
0: Cuando te casaste, Fernando, a mí me pasó, como fue experiencia,
1: sí,
0: en que pues ya estaba yo listo para casarme y pues cada mes íbamos juntando dinerito para ir comprando los muebles de la para la primera casa, ¿no? ¿Te pasó a ti lo mismo? Sí.
1: Pues cuando yo me casé, realmente fui a pedir a mi esposa y entonces salirle a pedir a pedir la mano. Entonces dice mi suegro, ¿y el nidito de amor? Entonces saqué una cajita donde llevaba la llave de la casa que ya tenía yo hecho.
0: Ándale, ajá.
1: Y era una llave de oro que me había hecho el señor Raposo.
0: Raposo.
1: El señor Raposo de ahí de la 3 Sur, y antes estaba en la 5, en la 3 Poniente. Era un joyero, pero de esos que te hacía lo que querías.
0: Sí.
1: Y yo buscaba, diseñaba el anillito así, con iniciales, sin iniciales, con esto, con el otro. Y todo me lo hacía. Y esa vez le pedí esta llave, exactamente la llave, para que pueda abrir. Y cuando lo vio mi suegro, no sabes cómo lo gané en ese instante.
0: ¿Te lo ganaste en ese momento?
1: Cuando dijo, sí, y faltaban 6 meses, y ya los llevé a los 8 días a ver la casa, y ya la abrió mi esposa, y ahí, y ya, entonces, pues sí, empieza que, pues, los colchones, las bolotas,
0: sí, no, sí.
1: Más que yo usaba mucho el mueble Knoll.
0: ¿Qué mueble es eso,
1: Knoll? Knoll son, es la compañía Knoll. Es una compañía que rescata los mejores diseños de los mejores diseñadores del mundo, arquitectos, todo el que diseña muebles, y muchas veces se los compra. Entonces, esta silla es la silla Frank Lloyd Wright, y esta otra, ¿y quién es Frank Lloyd Wright? Uno de los mejores arquitectos del mundo, ya. Ya,
0: o sea, todo
1: ya
0: dentro de tu profesión, ¿no?
1: Etapa, sí, o sí. El sillón este, Aero Saarinen, era un sueco, noruego, de los daneses, de esos diseños padrísimos que tienen. Y así tenemos la casa hasta la fecha y ya tenemos.
0: ¿Sigues conservando los mismos muebles, no?
1: Sí.
0: ¿De veras?
1: Sí, nunca hemos cambiado.
0: ¿Cuántos años tienes de casado, Fernando?
1: Híjole, 50 y...
0: ¿En qué 8. Año te casaste?
1: En 1967.
0: 67.
1: Sí.
0: Yo me casé en 65. Sí. 60. O sea, desde aquella época tienes bien tus muebles. Sí. Le has de dar un mantenimiento, conservación muy, muy padre.
1: Pues es de que todos son, por ejemplo, mesitas con sus patas como blancas, ajá, así, y tapitas de mármol, esos son los dos burós. El otro mueble, pues, es una consola así larga con cajonera, ¿sí? Y todos están diseñados por eso. En la misma, una cajonera similar está en el comedor, y el comedor está a su mesa con 12 sillas. Y tú,
0: qué va. Oye, ahorita me estás haciendo acordar de nuestro amigo Olliman.
1: Sí, mi Pepe. En paz descanse,
0: Pepe, que nos invitó.
1: José Olliman Mejía.
0: Exactamente, que es digno de comentar su casa, porque sí, la mueblería de su casa, porque él pues se dedicó a los mármoles, al ónix, y todo lo hacía de mármol. Y entonces su casa era muy característica porque todo era de mármol. Todo. ¿Te acuerdas más o menos así como para que le des, sí, una idea a los que nos están oyendo?
1: Yo le proyecté su casa, que realmente era una L. ¿Sí? Y entonces en esa L tan chiquita, que a lo mejor sí tenía un frente muy bonito de 20 y tantos metros, entonces eran localitos comerciales, sí, y junto la cochera, y la cochera le cabían 3 coches.
0: Sí, grandísimo.
1: Y luego al fondo estaba la escalera, subías, ajá, y entonces regresabas por la cocina, el cuarto de esto, el cuarto del otro, y al frente eran la sala comedor, uh-huh, y todo con paneles de no hubo un muro de ladrillos que dividiera, todo eran paredes de mármol de mármol. 2 centímetros de grueso.
0: Sí. Paredes de mármol.
1: Sí, de a 2.50, sí, metros, sí, de altura.
0: Sí, sí, sí,
1: y
0: sí,
1: por 1.20 o algo así, que, sí, que eran los paneles, y todos de mármol, unos traslúcidos de ónix, traslúcido, y se ven en la noche prendidos, se ven fabulosos,
0: sí,
1: ¿no?
0: Sí, sí, sí, sí, sí. Era una casa muy especial, muy, sí, muy especial. Nuestro querido Pepe la tenía muy bien arreglada, su esposa, que pues afortunadamente todavía, sí, vive y goza la casa,
1: su,
0: ¿no?
1: Que, terraza.
0: Su terraza.
1: Que tiene 100 variedades de plantas, sí, y todas las cuida, cada una. Tiene, tú ves, desde allá arriba, pues vemos la azotea, y es la única azotea que no es anaranjada de ladrillo, sí, y que tiene cementado, porque, sí, ya se le pasaba todo el ladrillo.
0: Le atas para tender la ropa.
1: Aquí es piso de mármol, sí, sí, banquitas, las macetitas muy bonitas.
0: No. 11:15 a.m, pues nos vamos al primer espacio de publicidad. Seguimos platicando, así es el ayer poblano, el arquitecto Fernando García Limón, hoy que es precisamente 27 de agosto del 2026. Vámonos a publicidad, Duval.
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0: Pues mañana estarán con nosotros nuestros amigos de Cholula en Así es el Ayer Choluteca. Así que los esperamos. Va a venir Pedro Mauro Ramos a platicar de la historia, los comentarios, todo lo referente a los chiles en nojada, que mañana es el mero día, Fernando. Bueno, regresando a los chiles en nogada y regresando a nuestros antojitos poblanos, Fernando. ¿Por dónde podemos empezar a platicar de antojitos poblanos? ¿Qué se te antoja platicar de antojitos poblanos?
1: Todo.
0: ¿Te
1: acuerdas que te dije? En todo sale los antojitos poblanos. Y el antojito de lujo que tenemos es el chile en nogada.
0: Y el mole poblano.
1: Y mañana, el día de San Agustín. Sí, el pole.
0: Claro, pero ahorita es el chile en nogada. Porque mañana es el día grande.
1: Como nosotros, luego a veces mucha gente ignora, a pesar de que ya tenemos 10 años en la cúpula, ignoran que ahí tenemos uno de los mejores moles de Puebla. Sí. Y una de las mejores chalupas de Puebla, porque son 6 chalupas.
0: Y además esos huevitos que haces con mole poblano.
1: Los huevos con mole poblano.
0: Pues una maravilla ese plato.
1: Para mí, sigo, sí, ya luego ni me preguntan.
0: No.
1: Pum, me traen.
0: Sí.
1: O lo comparto con alguien.
0: Exacto.
1: Porque dicen, pues, pum, mole poblano, desayuno, este pobre loco. Sí. Yo creo que lo tiene en el refrigerador de hace 6 meses y no se le acaba.
0: Sí.
1: Es exquisito, de veras, eso de que puedas desayunar tus moles con tus huevos ahí, todos en una cama así de ensalada, muy rico. Los huevos, pues son barrocos, creo que en algunas tiendas o restaurantes de tus parientes.
0: Sí, también tiene ese tipo de
1: barrocos.
0: Le llama huevos barrocos.
1: Sí.
0: O sea, es el huevito estrellado,
1: con mole,
0: bañado con mole, con su ajonjolí.
1: Sí,
0: su ajonjolí, sus totopitos y sus frijolitos.
1: Y es riquísimo. De bollito de frijoles.
0: Sí, exacto. Ahora, Fernando, yo me estaba acordando.
1: Sí, mi Robert.
0: Por ejemplo, ahí en la Tres Poniente, en ese rumbo donde tú vivías, pues había lugares de comer antojitos poblanos, y podíamos empezar por el restaurante Puebla, de mi queridísimo
1: Ángel Vaquero.
0: No, Ángel Vaquero era hijo de Lencho Vaquero. ¿Te acuerdas de Lencho Vaquero? Que estaba allá en el portal.
1: Sí, en el portal.
0: Pero Ángel Vaquero...
1: Pues se fue a la 3.
0: Se fue a la 3 Poniente. Ahí era restaurante Puebla.
1: Sí.
0: Y ahí hacían unos antojitos, pero ricos. Por ejemplo, Fernando, la sopa de sesos.
1: Sí. Exquisita.
0: ¿Qué me puedes platicar de esa sopa de sesos que hacía Ángel Vaquero?
1: Es un disfrute. Mira, hay gente que le dice mole de sesos, fuchi, ¿no? De sesos.
0: No, es una delicia.
1: Es lo más exquisito. El platito más exquisito, y que ¿dónde lo encuentras en otra parte del mundo algo similar? Entonces, Puebla siempre le ha caracterizado eso de los antojitos. Recordemos, yo recuerdo desde que era chiquito, eran las chanclas del Variedades.
0: Sí. En el callejón del Variedades.
1: En el callejón del Variedades. Entonces, eso era lo clásico saliendo del cine. Para después, para irse a... después de los bailes, además con las gordas del modelo.
0: Las famosísimas gordas del modelo.
1: Sí.
0: Que estaba, permanecía abierto el negocio toda la noche.
1: Toda la noche. Cerraban,
0: ¿no?
1: Creo que a las 8 de la mañana. Y eso nada más para barrer.
0: Para cambiar, barrer y limpiar y colearse.
1: Sí.
0: Sí, sí.
1: Entonces, esos lugares de antojitos, y que tenías todo, tenías las chanclas, las tostadas de pata, como a Cuauhtémoc, que le tostaron las patas.
0: Tenían los guajolotes.
1: Los guajolotes.
0: Sí.
1: Y hasta la fecha están ahí en la... un lado del Perpetuo Socorro, en la... el callejoncito.
0: En el callejón, ahí siguen todavía las de Variedades. 5
1: y la 27. Sí, sí. Y ahí están.
0: Bueno, regresando a Ángel Vaquero.
1: Sí.
0: Al restaurante Puebla.
1: Sí.
0: Yo iba con mucha frecuencia. Mucha frecuencia tenía yo una amistad que era... te voy a platicar, si te lo debes de recordar, don Julián Cacho.
1: Sí.
0: Que tenía un periódico. El Diario de Puebla.
1: Julián Cacho.
0: Él vivía exactamente frente a la casa donde yo vivía, en la colonia Humboldt.
1: Ajá.
0: El número de mi casa, 229, y el número de ellos, 230. Entonces, me llevaba mucho con su hija, que se llamaba Gloria Cacho. Y entonces, nos llevaban a cenar ahí con muchísima frecuencia. Iba Ivonne Resec, iba un grupito muy padre. Había un doctor Enrique Maldonado, que también era muy buena gente, muy buen tipo.
1: Mucho.
0: Entonces, íbamos...
1: casado con Mafalda, ¿no? El doctor Maldonado.
0: Enrique Maldonado.
1: Bueno,
0: entonces era lo que comentábamos, la sopa de sesos.
1: Sí.
0: Había las famosas orejas de elefante. ¿Te acuerdas de ellas?
1: Sí, pues se salían del plato.
0: Sí, enormes.
1: Eran delgaditas.
0: Sí, sí.
1: Eran exquisitas. Eran cosas que de verdad eran unos antojos.
0: No.
1: Y siempre era probar eso, y las chanclas, y los pambazos, y las tostadas, y la y todo lo tenían ahí.
0: Sí, me acuerdo de un detalle muy curioso, te lo voy a platicar. A mí la sopa de sesos de Ángel Vaquero me fascinaba.
1: Sí.
0: No sé dónde la hagan tan sabroso. Ese restaurante Puebla todavía existe.
1: Sí.
0: ¿Y seguirán haciendo la sopa de sesos?
1: Pues yo tengo entendido que sí.
0: Ya, don Ángel, pues ya debe haber muerto, mira, hace muchísimos años.
1: Como era una cosa rara, ¿no? Como el hígado. También los hígados, a mí me encantan. Ah. Los, bisteces de hígado.
0: Sí, con cebollita.
1: Sí, con sus llenos de cebolla y todo.
0: Harta cebolla.
1: Sí, con harta cebolla. Para darle sabor al beso. Así le decías a la novia. Vamos a echarnos. Pero con mucha cebolla. Bueno. Sí.
0: Darle sabor al beso.
1: Pero tanta cebolla al rato vas a oler. No, pues es para darle de sabor al beso.
0: Esa no me la sabía, está muy buena. Fíjate que ahí pasó algo muy curioso.
1: Sí.
0: Con el tiempo entró a trabajar conmigo una señora, Rufina Cruz Cervantes. Y un día platicando, era mi secretaria ahí en la oficina, en la administración. Y platicando me dice, oiga, don Roberto, ¿a usted cuál es su... pues algo que le guste mucho? Le digo, pues todo. Hasta ahorita todavía no encuentro nada que no me guste. ¿Le gusta a usted la sopa de sesos? Le digo, no, hombre, me encanta la sopa de sesos. Yo la como mucho en el restaurante Puebla de don Ángel Vaquero. Yo le voy a decir algo, me dice mi secretaria. Mi mamá es la cocinera. Era la cocinera de don Ángel Vaquero.
1: Era la más famosa.
0: Era la más famosa. Sí. Pues entonces, el día de mi cumpleaños, el regalo de mi secretaria era un frasco grande, casi de a litro, vamos a decir así, de sopa de sesos, man. Era mi regalo de ella, man. Imagínate nada más qué regalo me da. Lo apreciaba más que una botella de vino, de whisky, ¿no? Esa sopita de sesos, man.
1: Tan rico, y yo su chilpotle así. Lo sacabas el chilpotle, lo desmenabas en rajitas.
0: No, te echabas el sesito así en la cucharita, ¿no? No, hombre, lo olías primero y luego te lo comías, ¿no? Qué cosa más rica, exquisita. Fíjate qué coincidencia.
1: Pues ya acaba el programa, vamos.
0: Vamos a hacer una sopa. Puebla. Que no sé si exista o no exista todavía. Vamos a darnos una vuelta un día de estos.
1: Qué lástima, de veras, de lo del radio.
0: Pues si alguien nos quiere llamar 273-3301 y 273-3302, Melanie, como siempre, está pendiente de las llamadas. A ver si alguien nos da el norte de dónde podríamos todavía comer sopa de sesos tan sabrosa. Y si existe el restaurante Puebla. Don Ángel Vaquero tenía dos hijas. Una era Alma Rosa Vaquero.
1: Sí.
0: Y la otra era Angélica Vaquero.
1: Esta Angélica fue concursante de...
0: Fue señorita Puebla.
1: Señorita Puebla.
0: Señorita Puebla. Sí. Y ellas vivían en la 34 Norte. Entre la 18 Oriente, entre la 16 y la 18 Oriente. Eran mis vecinas en aquel rumbo. Y Angélica Vaquero, pues fue, no sé si fue señorita Puebla, pero concursó. Y después se fue a México a trabajar ya como artista. Muy, muy guapa Angélica Vaquero. Jamás volví a saber de ella. Pero por lo menos que nos digan si hay alguien que hace la sopa de sesos, que nos dé el norte, ¿no? De dónde, para que vayamos por ahí. Bueno, Duval, mientras nos llegan llamadas, vámonos a publicidad.
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0: Bueno, pues seguimos platicando. Es que aquí con Fernando García Limón tomamos un hilito y lo sacamos. Bien. Mira, te quería comentar esto, Fernando, como anécdota. Ves que un buen tiempo tuve oportunidad de transmitir los partidos. Sí. De entonces eran Los Ángeles de Puebla. Y en el béisbol, ahí en el hermano Cerdán, sí. Pues íbamos un equipo padrísimo a transmitirlo, Fernando Rodríguez, Felipe Cruz Valderrábano. El gordito Mondragón. Que también te has de acordar de él.
1: La tía Maru.
0: Sí, exactamente. Mira, te digo, sacamos un hilito y sale, ¿no?
1: Sí, sale. El gordito. ¿A dónde voy? Voy a ver a mi tía Maruca.
0: Sí. Y Felipe Cruz, bueno, estábamos con, había otro muchacho, Vázquez, no me acuerdo ahora. Miguel Tapia, que nunca volví a saber de él, un sabio del béisbol. Entonces acababa la transmisión del partido y nos íbamos a cenar al restaurante Puebla. Y muchos de los jugadores del equipo de Los Ángeles de Puebla, y también me acuerdo de los Tigres, iban a cenar al mismo restaurante Puebla. Porque les encantaba.
1: Era famoso.
0: Era famosísimo.
1: A saborear esa sopita de sesos.
0: Sí, esas orejas de elefante.
1: Las daban. Las orejas de elefante. Sí, no. Esas yo me acuerdo que una vez fui a ver a un amigo que estaba en el TEC de Monterrey. Y me dijo, oye, ¿te acuerdas de él, allá en Puebla que las orejas de elefante? Te voy a llevar a ver las orejas de estos elefantes ahí en Monterrey. Y me llevó a un lugar y eran platones grandes y se salían como que la vendían por metro cuadrado.
0: Qué cosa.
1: Esquilitos, delgaditos,
0: delgaditos.
1: Y un empanizado.
0: Debe que le daban unas buena aplanada, ¿no? Con esos que en las carnicerías, sí. Los aplanadoras. ¿No? Sí. Pues te digo, de Ángel Vaquero, era sensacional ese restaurante. Puebla, que pues su papá era Lencho Vaquero, sí. Que también en sus épocas, ya no me tocó a mí ni seguramente a ti tampoco, el que estaba en el portal, de la 2 Sur.
1: De la 2 Sur.
0: Exactamente.
1: Sí, donde estaba el restaurante Fritz.
0: Exactamente.
1: El Fritz.
0: Había uno de los chinitos de Ley Q.
1: De Ley Q también.
0: Pancopo. Estaba el restaurante Ritz, el que estaba del hotel. El hotel, sí. Y abajo había un restaurante.
1: Había, sí.
0: Que jugaba mucha gente, dominó ahí.
1: Sí, era un bar famoso, ¿no?
0: Sí, era bar, en la mera esquina, el restaurante.
1: Estaba en una esquina el Nivel, en otra el Fritz, que también
0: bueno,
1: era.
0: Bueno, no, el Nivel estaba en la 3 Oriente.
1: Sí, en la 3, frente al Sol de Puebla. Y en la otra esquina. Digamos,
0: estaba el Vasco.
1: Era el Vasco.
0: Pero en el Vasco había también otro bar ahí famoso, aparte del Vasco. No recuerdo ahora.
1: ¿Y el Vasco también comida rica?
0: No, el Vasco era comida española. de este, ¿cómo se llama? Felipe Puelles.
1: Don Felipe Puelles.
0: Sí, sí, sí, que era simpático el hombre, ¿no? Con sus pestañas. No, sus cejas muy grandes. Muy grandes. Ahí tomábamos el café en mucho tiempo. Pues iba don Roberto Cañedo, el gordito Mondragón, el doctor Felipe Padierna, Manolo Reyes, precisamente, que platicábamos de él, hermano de Natalia Fernández.
1: Ajá.
0: Hermano de Natalia Fernández. Sí. Manuel Fernández Reyes era él, un gordito muy simpático que hablaba muy bien. De toda esa gente de los cafés. Bueno, regresando a los antojitos.
1: Sí.
0: ¿De qué otro te acuerdas, Fernando?
1: Pues lo que yo de antojitos eran lo clásico, saliendo del cine, el pasaje del Variedades, y ahí estaban todos los que actualmente están, y que tenían, principalmente eran las chanclas, los pambazos, y no me acuerdo qué otra cosa tenían así de todo antojitos, pero exquisito,
0: sí,
1: todo.
0: No,
1: es más, era por secciones. Una era para preparar tortas, otra para los moles de pues lo clásico, que eran también para los crudos, ¿no?
0: Sí.
1: Sí. Muchas veces vas al cine para portarte bien, pero la cruda no la podías evitar. Y vámonos ahí después. Eran lugares que permanecían abiertos prácticamente toda la noche, ¿no?
0: Había otro también, el Gran Taquito.
1: El taquito del señor. ¿Cómo se llamaba el
0: de Catrip?
1: Catrip. Marucha Catrip.
0: Sí.
1: Éramos como vecinos. Mi mamá tenía una tlapalería frente al taquito.
0: Ándale, ahí estaba tu mamá.
1: Sí.
0: Ahí está. Ahí.
1: Y luego mi hermano.
0: En la Ocho Oriente.
1: En la Ocho Oriente, sí.
0: El famoso taquito también era ir ya a medianoche.
1: Era de toda la noche.
0: Un quepe, por ejemplo, un quepe.
1: Sí.
0: Bien hechecito el quepe.
1: Quepe charola, el quepe.
0: Quepe crudo.
1: Quepe crudo.
0: Quepe crudo. Te daban tus tacos árabes también.
1: Tacos árabes.
0: El señor Catrip siempre muy atento, muy buena gente.
1: Sí, siempre ahí pendiente. Y luego la hija, una chaparrita.
0: Marucha.
1: La Marucha
0: Catrip, que se casó con un Vázquez de Cos.
1: Vázquez Cos. Mino Vázquez Cos.
0: No, su hermano.
1: Su hermano, cierto.
0: De Mino Vázquez Cos.
1: Sí, hermano de Mino.
0: Exactamente. Sí. Fíjate dónde vamos. Ahora, me estaba acordando también de los puestecitos clásicos. Había un puesto, y hasta hace poco todavía estaba. Está ese puesto en la iglesia de Santiago, en el parque de Santiago.
1: ¿Dónde están los arcos?
0: ¿Dónde están los arcos?
1: Sí,
0: enfrente.
1: El bar,
0: en la esquina, había uno de molotes.
1: Ah, de los molotes, riquísimos.
0: Riquísimos, esos molotes. Sí. Y el de sesos también ahí.
1: Sí, el molote de sesos.
0: De sesos, de tinga, chicharrón, de
1: raja,
0: tinga, de papa.
1: De papa.
0: De papa.
1: Sí.
0: De papa. Ahí íbamos un amigo, seguramente lo vas a recordar, Carlos Couture.
1: Sí, Carlitos, pues era cuñado de Memo Campos.
0: Exactamente, cuñado de Memo Campos.
1: Carlitos
0: Couture. Y era mi vecino en la Humboldt. Y entonces él trabajaba en una fábrica cerca de La Piedad. Lo alcanzaba,
1: sí.
0: Y juntábamos ahí, contábamos nuestra morralla que teníamos, sí. A ver cuántos molotes nos alcanzaban. E íbamos ahí, a esa esquina que viene siendo la 15 Sur, me parece que es 15 Sur, debe ser la 15 Poniente, frente a Santiago.
1: Me acuerdo de los molotes de mis viejos tiempos.
0: Ajá.
1: Mi papá iba mucho al correo. Sí, le gustaba hacer todos sus reportes y los entregar él, unos registrados y todo. Y entonces todo eso se mandaba por correo. Entonces todos acompañaron, mis dos, realmente mi hermana Socorro y yo éramos los chilpayates.
0: Eran los chilpayates de la
1: entonces,
0: casa.
1: Entonces, sí. Acompañarlo al correo, que muchas veces ya iban los timbres, nada más era depositarlos sí. En la esquina, uno de un lado y otro del otro. Y enfrente, sobre la 16 de septiembre, había una molotera muy famosa de la banqueta,
0: sí,
1: que dejaban familia, luego las calles y luego las barrían con grasa, no, con sí, pavo, no sé qué cosa, para quitar la grasa,
0: sí.
1: La grasa. Pero esos molotes eran exquisitos, sí. Hacían los molotes de ojos. Y entonces porque la mujer creo que tenía unos bonitos ojos, la molotera o algo así. Entonces, ¿dónde los mejores molotes con de los molotes de ojos?
0: Había otra molotera a un ladito del Templo de la Soledad.
1: Los molotes de sesos.
0: Esos eran. Esa señora...
1: ¿En la Soledad? ¿En el jardincito?
0: No, la Soledad. Está en la Soledad está en la 2 Sur... Y viene siendo ahí como la 15 Poniente, la misma calle de la Arena Puebla.
1: Sí.
0: Es la 13. La 13 Oriente. Pero era a la vueltecita, en un edificio que nunca se terminó.
1: Ajá. Siempre era ese edificio característico.
0: ese edificio lo construyó un tío mío.
1: Ajá. Nunca
0: lo terminó. Sí. Nunca lo terminó ese edificio. Pero tenía un local comercial que había una señora que hacía unos molotes. Espectacular. Te voy a platicar una anécdota que me pasó con unos amigos de Guadalajara. Era pues gente de, vamos a decirte, gente poderosa, bueno, más o menos económicamente hablando bien, de Guadalajara. Amigos míos. Y un día María Elena, mi primera esposa en paz descanse, y yo, vamos a llevar a se llamaba el Pepe. Y ella Ceci. Ella era hija de uno de los famosos tequileros de por allá de Jalisco, ¿no? Había un localito en la... que es la 5 Sur. La 5 Sur. Uh-huh. Entre la 5 y la 7. Uh-huh. Se llamaba La Esperanza. Y era una señora que hacía molotes, gorditas... los pambacitos de carne, uh-huh. fritos, pelonas, se llamaban las pelonas. Entonces, pues vamos a llevarlos a que coman
1: las pelonas,
0: cosas sabrosas. Había una sola mesa con unos banquitos espectaculares. Ya ahí vamos con nuestros amigos de la gran pomada de Guadalajara. Comieron, ¿no? Así como que no notamos que no, qué bárbaro, qué rico, qué sabroso, qué... No.
1: Como no les
0: que,
1: gustó.
0: Como que no nos mostraban una, alegría, satisfacción, ¿no? Bueno, pues ya pagamos y los fuimos a dejar a su casa, pasaron el tiempo. Y un día pasamos, le digo a María Elena... Le digo, oye, vamos a La Esperanza, ya tiene buen rato que no vamos a La Esperanza. Y llegamos a La Esperanza, ¿y quién crees que estaban comiendo ahí sentaditos? Mis amigos de Guadalajara.
1: Los de Guadalajara.
0: Que sí. Había venido la mamá de ella, sí. Y la llevaron a La Esperanza. Y a nosotros dos, qué barros, pensábamos que no les había gustado, que nos sentíamos hasta penados y todo. Clientes. Y cuando vino la mamá de Guadalajara.
1: Es eso. ¿Cuánta tradición, digamos, ha sido en eso? Para nosotros era, para mi hermana y para mí, para Soco, pues ese era lo que siempre era salir en la noche, en la tardecita, al correo, depositaba a papá las cartas. Y aquí está la molotera.
0: Y más
1: de
0: que ustedes vivían en el centro.
1: Pues sí, pues teníamos
0: viviendo en la 3
1: todo ahí.
0: Sí,
1: ahí,
0: sí,
1: pues, sí. Frente al Encho Vaquero, vaya, sí, una callecita, sí, de ahí.
0: Sí.
1: Y allí en San Agustín había también muchas cosas de antojitos. Sí. Tú, esto que dices, que estaba sobre la 5 Sur, a una calle de la Estrella Roja.
0: Sí. Pues ya sabes, 11:46, vámonos a publicidad y regresamos para seguir platicando con ustedes.
19: una sociedad de convivencia.
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5: Pues, ¿qué crees, Fernando? Ya es el último corte.
6: Sí. Lo que vi ahorita en tu reloj.
5: Sí.
6: Ya y ya se nos achicó a 12 minutos.
5: A 12 minutos, Fernando. Bueno, pues seguimos platicando de los antojitos. ¿Te acuerdas en la 25 Poniente? Había unas tortas de Don Meli.
6: Meli.
5: Hacía unas tortas planchadas buenísimas. No te acuerdas. Bueno, te voy a poner una muy fácil. Las tortas Meche.
6: Uf.
5: A ver, platícanos de las tortas Meche.
6: Las tortas de Meche como que era algo muy clásico. O sea, no concebías en otra parte que te hicieran las tortas. A lo mejor si tú en el Royal te pedías unas tortas, te las traían y eran ricas. Pero como las tortas Meche tenía su toque. Y las que sí comíamos al por mayor, más que las de Meche, eran las tortitas del Jirofle.
5: Ah.
6: Eran unas tortitas chiquititas, así, pero exquisitas, de picadillo, de rajas, de todo había. Y eran riquísimas. Y las estaba el señor con su vaina bosca, el otro lo estaba cocinando. Ahí, eran como españoles, ¿no?
5: Eran, sí, eran
6: de ascendencia española.
5: Yo me acuerdo muy bien.
6: Usaban su boina. Boina.
5: Yo me acuerdo
6: boina
5: muy bien.
6: Vasca.
5: Tengo una anécdota con sí. Esto del Jirofles.
6: Sí.
5: ¿Te has de acordar del Capitán Castells?
6: Sí, es el famosísimo Capi Castells.
5: Tenemos que hacer programas con personajes sí. Poblanos y tenemos
6: eso.
5: Que meter al Capitán Castells.
6: Sí.
5: Pues, ¿te acuerdas que él iba al portal?
6: Sí.
5: Iba ya muy bien servido, con varias
6: sí.
5: Copas encima.
6: No,
5: y iba haciendo equilibrio.
6: De la pared a la orilla y lo detenían para que no lo fuera a atropellar un coche.
5: Era un personaje de Puebla, ¿no?
6: Sí, el Capi
5: Castells. Y un buen día estábamos varios amigos
6: sí.
5: Y llegó... Tronaba los dientes al hablar cuando estaba bien, bien servido. Tronaba los dientes y hablaba.
6: Sí.
5: Y muchachos, yo los quiero invitar a tomar una copa. Vengan conmigo al Jirofles. Y ahí vamos todos los muchachos, éramos 5 o 6. Pidan lo que quieran. ¿Ah? Pidieron todo lo que quieran. Yo dije, no, pues no, yo tengo hambre. Y que me pido, pues no sé, 2, 3 tortitas bien sabrosas, man, me cayeron riquísimas. Y los demás pidieron cada quien lo que se le antojó. Y a la hora de la cuenta, dice el capitán, a ver, muchachos, yo los invité a tomar, no a comer. El que comió las tortas, que las pague él. Yo pago nomás lo que se tomaron. Tuve que pagar mis tortas, Fer. Y lo peor del caso es que era lo de mi camión para regresarme a la Humboldt. Tuve que pagar mis tortas e irme a pie hasta la colonia
6: Humboldt. Eso era muy curioso porque había quien decía, a ver, ¿tú qué vas a tomar? No, pues yo no tomo. No, pero, oye, ¿cómo no vas a tomar nada? No, no sé, decía, No, bueno, una torta. No, pero de beber, ¿qué vas a emborracharte con unas tortas? Entonces que te traigan la torta y la copa. No, pues mejor dos tortas.
5: Dos tortas. Sí, no era, era
6: gente. Muchas veces era gente pues que no tenía recursos para andar en eso.
5: Sí, sí.
6: Entonces tú te dabas el lujo de invitarlo. Y entonces, como te decían, no dos copas, mejor dos tortas.
5: Dos tortas.
6: Sí.
5: No, era genial. Otra anécdota del Capitán Castells. ¿Te acuerdas? Pues nos sentábamos ahí los jovenazos en las mesas del Royalty, ¿no?
6: Sí.
5: Y él siempre llegaba por ahí.
6: No fallaba. Y le invitaba su copa.
5: Él le invitaba la copa. Pero un día se hizo pipí en una de las columnas del Royalty.
6: Que lo llevan al bote.
5: No. Salió Manuel Arnaiz, ¿te acuerdas?
6: Manuel, el dueño del Royal.
5: No, era el gerente.
6: Era el gerente.
5: Porque los dueños eran los Il. Manolo Il.
6: Era el gerente,
5: Manuel Arnaiz.
6: Sí.
5: Era un español, vasco, vete a saber de dónde caramba era. ¡Hombre, capitán, que esto no puede ser, hombre! ¡Qué bárbaro eres! Esto, estás infringiendo y todo. Muchas muchachas y todo, y tú haciendo aquí estos espectáculos. Esto no puede ser. Y saca el capitán Castells la pistola, man. Y Arnaiz le pega un manazo a la pistola, ¿no? Se cae la pistola y se rompe. Era de barro la pistola.
6: ¡Qué vacío!
5: No. Todos estábamos muriéndonos de la risa con el Capitán Castells.
6: Okay.
5: Y traía un perrito ratonero. ¿No te acuerdas que andaba con su perrito ratonero?
6: Perrito,
5: ¿Y te acuerdas cómo se llamaba el perrito?
6: No.
5: Kennedy.
6: Al Kennedy.
5: Porque era la época que estaba Kennedy de presidente de la República. Y él era así como medio comunista. No sabía ni lo que era el capitán. Era curioso el Capitán Castells.
6: Vamos a hacer eso, Robert.
5: Sí.
6: Vamos a hacer una lista
5: de personajes poblanos, ¿no? Como el Capitán Castells, que acuérdate, ¿te acuerdas dónde vivía él?
6: No.
5: Él vivía por el Hospital Civil, es la 27 Poniente.
6: Uh-huh.
5: Tenía una casa tipo castillo, así con sus torrecitas y... Creo que todavía existe esa casa. Todavía existe. Ahí era su casa de él. Ahí es donde llegaba siempre, en su bicicleta, porque era de bicicleta. Se echaba sus alcoholes y todo, llegaba... Y a su casa. Él era gente, pues más o menos de posibilidades. Era dueño del periódico de La Opinión.
6: Sí, sí.
5: La Opinión, o sea que tenía alguna forma de buenos ingresos, ¿no? Que también se compró en Galloso una caja de muerto. Y cuando andaba bien servido, iba y se metía a su caja de muerto y se cerraba a dormir la mona. Sí. Sí, ahí trabajaba don Roberto Cañedo también cuando llegó de Veracruz, en esa famosa... ¿Te acuerdas dónde estaba?
6: Galloso, en la Reforma.
5: En la Reforma.
6: Al ladito de la iglesia de la Santísima.
5: Exactamente, que ahora es la tesorería municipal.
6: Sí.
5: Pero ahí era la funeraria Galloso.
6: Sí.
5: Y entonces el Capitán Castells ahí llegaba a dormir la mona
6: en su casa. Este Castells sí era famosísimo. No se concebía el portal si no era él. O el otro señor del clavelito. Este era el... Ay, ¿cómo se llama?
5: Él era el famoso Marqués de San Andrés.
6: El Marqués de San Andrés.
5: Era don
6: Pero su nombre...
5: Ay, Gómez Collantes. Don Alfonso Gómez Collantes. Pero además era todo un gentleman.
6: De abolengo.
5: Andaba con su sombrero muy elegante, con su pluma de pavo real, su clavelito, su bastón, con, ¿cómo se llama? De oro, lo de traía oro, de oro.
6: Sí,
5: y ahí se sentaba en el. No se sentaba, se estaba parado en el mero portal donde estaba la Iberia. Ahí es donde se paraba don Alfonso Gómez Collantes con su gasné. No, era todo un personaje don Alfonso Gómez Collantes. Pues mira, de antojitos poblanos acabamos hablando.
6: Nada más para concluir, en esa misma calle, que era de la iglesia de la Santísima, al portal Hidalgo, luego el portal Morelos. Pero esas dos calles, la calle de la Reforma 1 y la calle del Portal 2, eran las motocicletas. Dos muchachas guapitas, con unos cuerpazos. Cara de tentación y, no, cuerpo de tentación y cara de
5: arrepentimiento.
6: No, eran guapas.
5: Muy guapas.
6: Y eran, se paseaban y
5: lo sabían lo guapo que lo que traían. Pues para... Fernando, son 11 de la mañana con 58 minutos. Ya se nos fue el tiempo. La pasamos muy bien, por lo menos tú y yo la pasamos muy bien. Creo que el auditorio también, algunos deben de estar escuchándonos. Nadie nos habló para decirnos de la sopa de sesos. Pues vamos a investigar al restaurante Puebla, a ver si todavía existe y si hace la sopa de sesos, ¿no?
6: Va a pasar.
5: Vamos a pasar por ahí para no quedarnos con la tentación. Pues Fernando, nos vemos el mes que entra.
6: Con mucho gusto.
5: La pasamos, Roberto, como siempre, muy agradable, muy a gusto. Y Roberto Martínez Otero les recuerda, estamos en manos de Dios, pero Dios está en nuestras manos.
6: Pero mejor.
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1: Es ya la media con un minuto, tiempo de Radar Informativo. ¿Qué tal? Muy buenas tardes. Mi nombre es Azul Hernández y a continuación le presento la información más importante generada hasta este momento. El gobierno de Puebla reconoció el acuerdo alcanzado entre Volkswagen de México y el Citia Volkswagen durante la revisión salarial y contractual 2026, al considerar que contribuye a preservar empleos, fortalecer el poder adquisitivo y mantener la competitividad del sector automotriz. Actualización. Autoridades buscan identificar al hombre localizado sin vida en San Francisco, Totimehuacán, quien estaba atado de manos y pies y presentaba un impacto de arma de fuego en la cabeza. Hasta el momento permanece en calidad de desconocido y se solicita apoyo para reconocerlo mediante su vestimenta. En caso de una ausencia mayor a 30 días del titular de la Fiscalía General del Estado de Puebla, el Congreso del Estado debe intervenir con una nueva designación que se dependerá de un terna, expuso el diputado local Elpidio Díaz Escobar en el marco de la Comisión Permanente del Congreso del Estado. Integrantes de Atocha Carpesina iniciaron una marcha pacífica por calles de la capital de Tlaxcala con dirección al Palacio de Gobierno.

0: 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El clima en esta tarde es de 24 grados centígrados. Se encuentra mayormente nublado en Puebla capital. Se espera una máxima de 26 y una mínima de 13. 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En la consola digital Duval Rubio, Azul Hernández le desea un excelente día.
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¿qué tal, amigos y amigas? ¿Cómo están? Yo estoy bien, de buenas, gangosa, pero eso se me va a ir quitando. Pues se tiene que quitar, ¿no? Y total, si me queda esta voz, pues mira, tampoco está tan fea. Pero me da muchísimo gusto, Daniel, que vengas. Hola.

0: ahora.
1: Muchas gracias.
0: Porque este programa, estamos por Facebook, les recuerdo, es jueves, estamos por Facebook para los que se quieran meter a Facebook y vernos, porque el programa va a estar bien bonito, porque va a estar dedicado a todos los abuelos. Así y es. Las abuelas. Por eso les traemos música, pues porque sabemos que les gusta la música. A mí me encanta la música, te lo juro.
1: Es que es muy bonita.
0: ¿Verdad que sí?
1: Sí.
0: Y hoy trajiste, ¿cómo se llama el? Ya habían venido.
1: Ya habían venido la rondalla Tequila y Canción.
0: Tequila y Canción.
1: Así es.
0: Qué bonito, ¿eh? Como, se oye como muy bohemio, ¿a poco no, Felipe?
2: Sí.
1: Muy mexicano.
0: Saludo con mucho gusto a Felipe. Mira, mijo, hazle el micrófono a Felipe, házelo más para allá y así. Eso. Hola, Felipe, tú eres abuelo. Soy así abuelito, es que desde hoy te das por festejado.
2: Siete nietos y estoy muy feliz con ellos.
0: Siete nietos. Tú eres la voz. Oye.
3: Más que la voz, soy el requinto.
0: ¿Daniel?
3: Diego.
0: Diego, empezaba con D.
3: Sí.
0: Diego, eres el requinto, pero sí, también requinto. Cantas muy bonito.
3: Muchas gracias, cantas.
0: Pues Daniel, pues ya lo conocemos. Ya. Es el director.
1: Yo soy de casa.
0: Sí, tú eres el director.
3: De casa.
0: Tú eres el director. Pero bueno, sí. Carlos, ¿cómo estás, Carlos?
4: Buenas tardes.
0: Tú también eres...
4: abuelo.
0: Tú también eres abuelo, ¿de cuántos nietos?
4: Cinco nietos.
0: Qué felicidad, ¿verdad?
4: Sí, no tenerlo, sí.
0: Sí, la verdad. ¿Y tú, Felipe?
1: Aldo.
0: Felipe es tu papá. Aldo, ¿cómo estás?
1: Bien, muchas gracias, Felipe.
0: Ya bien entrado aquí
1: bien
0: en
1: entrado.
0: La...
1: Bien animado.
0: Bien animado en este grupo de Tequila. Tequila y Canción.
1: Vamos a darle con todo.
0: Hoy vamos a darle con todo. A mí ayer me preguntaba Marja que sí, qué significaba para mí ser abuela. Y le digo que no es que la vida me cambie, no, o sea, sigo siendo la misma, pero con un amor extra. Que uno no sabe que es capaz. Bueno, el amor por un hijo, o sea, es inconmensurable. O sea, yo me acuerdo, yo tenía hermanos como 20, 23 años mayores que yo. Y mi papá tuvo 12 hijos. Y entonces el hijo menor, a lo mejor uno tenía 60 y el hijo menor tenía 20. ¿No?
1: Sí.
0: Entonces era mucha la diferencia, o a lo mejor eran 30 años mayor, ¿no? Y ese de 30 años tenía, pues ya estaba casado y tenía, tres hijos tenía. Y un día llegó a la casa y le preguntó a mi papá, oye, zapá, porque era muy ranchero para hablar, oye, zapá, ¿verdad que es cierto que se quieren más a los nietos que a los hijos? Y mi papá era muy grosero, ¿no? Y le dijo, no, hombre, estás pero bien. Y imagínense ustedes lo que le dijo mi papá a mi hermano. No, hombre, le dijo, estás pero bien tal, ¿no? ¿Cómo crees que voy a querer yo más a tu Joaquín que a mi Fernando? ¿Cómo crees? Entonces, ay, apa, es que todo el mundo dice eso. Y yo también estoy convencida de que un hijo, bueno, es que un hijo sí te quitas el riñón y se lo das. Y a un nieto, ay, pues que se lo dé mi hijo, ¿no? ¿Sí? ¿Sí o no?
1: Sí, claro. Para eso tiene papá, ¿no?
0: Para eso tiene papá. Entonces, en esa balanza pongo yo los amores. Pero para mí el haber sido abuela me sacó una ternura que ya la tenía yo medio perdidona. Porque la primera vez que me dejan a cuidar a mi nieto fue cuando tenía 3 meses de nacido, que los papás tuvieron que salir, era de sí o sí, y me quedé con él 4 días. Ay, no saben la angustia de que el chamaco no se me fuera a caer. Le ponía así muchas almohadas así en mi cama para estarlo viendo si respiraba o no. Y una ternura, me lo traje a trabajar aquí, y lo tuve todo el tiempo aquí dormido, y me salen fotos del niño lindo, Y la única canción que le podía yo cantar era la de este niño lindo que nació de noche. Una canción de cuna, pero quiere que lo lleven a pasear en coche. Pero era la única que me sabía. Yo a mis hijos no les canté. Y entonces el niño lindo, y así se quedó. Perdón, y se le quedó el niño lindo, porque para todo este niño lindo. Bueno, entonces... me ha despertado, te digo, una ternura, una tolerancia que no tenía, o que ya la tenía como perdidona. Y aparte, a como van creciendo los nietos, te vas involucrando más en su vida, y cuando te llaman para invitarte a comer o para invitarte un pedazo de pizza o lo que sea, pues la verdad sí te llena el corazón. Ustedes como hombres... que las nietas, bueno, es que mueren de amor por los abuelos. ¿Sí o sí, no, Carlos?
4: Sí, hay una, mi nieta se llama Sofía, no, una princesa muy cariñosa y muy noble.
0: Sí.
4: Muy cariñosa, muy noble.
0: Sí, y luego, muchas gracias, y luego, es que me están pasando una agüita, por eso se puso así. Marja, tú, atraviésate. Y entonces, bueno... para ti, ¿qué fue, Felipe? ¿Qué fue ser abuelo? El primer nieto, nieta que tuviste, cuando te lo enseñaron, ¿qué sintió tu corazón?
2: Pues, pues viene la alegría, ¿no? Porque, pues, al comienzo tenemos a nuestros hijos.
0: Sí.
2: Y los queremos, el primero, el segundo.
0: Sí.
2: Y ahí, ya. Y de hecho, pues, pues se oye mal lo que digo, ¿no? Pero siempre les he dicho a mis hijos que sus hijos de ellos...
0: Ajá.
2: Digo que son mis juguetes, porque me pongo a jugar con ellos.
0: ¡Ah, claro!
2: Me pongo a jugar con ellos.
0: Digo, sí.
2: Digo, ustedes son mis juguetes. No, no, abuelo, no somos tus juguetes. ¿Cómo ajá. no? Digo, tus papás me los compraron para mí.
0: ¡Ándale! Ajá.
2: Tus papás me los compraron para mí. Y dice, no, pero no somos tus juguetes. Sí, pues no estamos jugando. Pues,
0: ajá.
2: Y esa es la alegría cuando vino el primero, pues la novedad, ¿no? Ay, vamos, ya. Vamos cuando se alivió, cuando la nuera, y bien contentos, ¿no? Ya
0: sí.
2: Regresamos, ya, y ya, pues órale, órale, cuídenlo, ¿no?
0: Sí.
2: Ya va como va creciendo, van así aumentando sus años, pues ya, pues ya ahorita los más, ya más grandecitos. Pues ya, ya nos los ve uno ya más, su cambio de voz.
0: ¿Qué tal cuando empiezan a cambiar de voz?
2: Cambio
0: ay,
2: de
0: es
2: voz.
0: Una ternura. Sí. Dice, ya está creciendo
2: sí,
0: mi niño.
2: Ya cambio de... Y todavía, pues, la mata sigue dando porque siguen otros más chiquitos.
0: Claro, claro. Sí,
2: pues es una alegría.
0: Oye, y llegará el día en que ellos te digan, abuelo, vamos, ándale, te voy a llevar al cine. Y dices, bueno, sí, claro, que vas con muchísimo gusto. Así es que muchas gracias a Andy Montiel. Saludos a mis profes, Dani y Diego. Y luego Margarita Gutiérrez. Saludos a los integrantes de parte de Margarita Gutiérrez y sobre todo al profe Dani.
1: Saludos.
0: Luz Cervantes Martínez, saludos al más guapo del mundo. Zenobio Ruiz. Dani Zenobio Ruiz. Ay, Luz, estás bien enamorada. Oye, tienen que venir las señoras también. Hace mucho que no vienen y las extraño. Y aparte, qué bonito cantan también. Vamos a ir un corte. En radio y también en Facebook, porque acuérdense que tenemos ya que ir con el mismo tema, porque si no, luego nos desfasábamos.
1: Coordinados.
0: Y luego cuando regresábamos a radio, pues ya no sabíamos ni en qué se habían quedado, ¿no? Entonces ahorita vamos a regresar, vamos a un corte y ahorita regresamos.
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15: Bueno, pues estamos aquí de regreso, bien contentos. Y pues ya lo que venimos, ¿a qué venimos?
0: A cantar.
13: ¿Y qué vamos a cantar?
0: Pues vamos con un clásico para todos ustedes. Esto es Nomás Contigo. Espero les guste.
13: ¡Ándale! La hizo el Pirulín, ¿verdad? Pirulí.
0: Quintero.
13: Mario Quintero. Bueno, y también la cantaba el Pirulí. Dicen que esa se la cantaba a la Verónica Castro. ¿Te acuerdas que sacó qué? Sí, ¿te acuerdas que sacó Verónica también? Y en ese disco también cantaba la de Nomás Contigo. Ah, buenísima. Pues somos todo oídos.
0: Listos, va. Uno, dos y...

0: ¡Bravo!
1: ¡Apláudase! Porque tiene las manos vacías. ¡Qué bonita canción! De verdad que qué bonita canción. Hay canciones que se te quedan en el alma, ¿eh?
0: Sí, claro.
1: Y otras que pasan. Sí. Hace días vino un amigo que viene, que se llama Alfredo, que le mando muchos saludos, y estábamos acordándonos de las canciones de David Reynoso, que decía que casi las platicaba las canciones, ¿no? Porque su voz aparte era como muy gruesa.
2: Bastante.
1: Y hay música que ahorita que los estamos dedicando a los abuelos, eran canciones que se te quedaban en el alma. Era una manera de decir te quiero tan bonita. Y a mí lo que me maravillaba de las canciones estas de antes eran que de veras los compositores estaban pensando en lo más bonito que se les pudiera a ellos traer a la memoria para dedicarle bueno, hablaban del cielo, del atardecer, de las palmeras, de sí, que este romanticismo que cuando le cantabas algo así a una señorita, bueno, es que morías de amor, ¿no?
2: Sí.
1: Y comparaban los dientes con perlas y labios de rubí.
2: Cabello.
1: Sí, el cabello, bueno.
0: Cabellos de oro.
1: Sí, buscaban lo más bonito que vivía en la naturaleza para ofrecérselo a la mujer amada.
2: Así es.
1: Y ahora yo oigo unas canciones que digo, ¡ay, madre mía! Pero es una grosería lo que nos están diciendo. De veras.
2: Sí.
1: Realmente, o sea, no creas que yo estoy inventando. Ay, es una grosería para mí. No, es una grosería para todos. ¿No? Para todos. Y ahí ven las chamacas baile y baile, tan contentas como si no entendieran lo que es la música. Pero bueno, vamos a seguir con los saludos que tenemos muchísimo. Dice Carolina Valero que ella quiere mucho a sus tres nietas y un nieto, pero el amor a mis hijos no lo comparo con nada, ¿verdad que no, Carolina? No. De hecho, hoy, 27 de agosto, mi nieta mayor, Jocelyn Yasmín Cortés, está cumpliendo 19 años. Ay, pues muchas felicidades para tu nieta, de veras. Dice, y saludos a usted, señora Mari, muchas gracias, y a sus invitados, y a todo el equipo de, como dice la canción. Muchas gracias, Catalina. Julieta, Juliet Aguirre, saludos a los tequileros.
0: Saludos.
1: Pues saludos. Mike Lennox dice, saludos, amigos, que sigan los éxitos. Un fuerte abrazo a todos los integrantes. Ay, querida Irene, mi amiga querida, me está viendo. Dice, qué bonito cantan, felicidades, muchas lindo gracias. Programa. Muchas gracias, gracias querida gracias. Irene. Arturo, gracias. Saludos, señora Mari, gracias por permitirme saludarla personalmente, que esté muy bien, gracias por todas sus atenciones. Es que Arturo es el que luego nos habla de Delicias Chihuahua, y entonces vino, y yo andaba hasta con el cubrebocas, fue el primer día que vine a trabajar, y ya se presentó, y le dije, bueno, discúlpame, pero estoy así, como que estaba súper mal todavía. Y él tenía mucha ilusión de grabar, de que yo les mandara un mensajito a sus amigos de Delicias Chihuahua, aquí en la cabina del HR. Entonces le digo, bueno, pues córrele, córrele, todavía no empezaba el programa minuto cero. Entonces ya hicimos aquí, ya le enseñé las cabinas. Qué bueno, Arturo, a mí me dio mucho gusto conocerte. Desde Etel dice, una porra al requintista.
0: Ay, eso es todo.
1: De parte de su papá. Alabío, alabao, alabim, bomba.
0: Diego, ra, ra, ra.
1: Mira, tu papá te manda una porra. No, ¿sabes qué, papá de Diego? Es que debes estar muy orgulloso del chamacón.
2: Sí.
1: Oye, sí, qué padre.
2: Sí.
1: Bueno, tenemos que... ¡Ay, tan rápido un corte!
0: Sí, ya eliminen los cortes.
1: Eliminen los cortes. Vamos, Martina, un corte y ahorita regresamos.
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0: Pues dice Julieta Aguirre que muchas gracias por el espacio para la música de rondallas. Ay, sí, Julieta. Aquí yo me encanta la música y sí le doy espacio a la gente que quiere venir a cantar, a decir cosas lindas. Por supuesto que sí. También nos habló Patricia Ramos. Muchas gracias, Pati. Dice que si saben, la de Mari es mi amor, pero no la traemos.
1: No la traemos ahorita, pero para la próxima que vengamos.
0: Mari ya. Es mi amor. Yo tenía un chamaquillo pretendiente.
1: Le cantaba.
0: Ay, todos los días que llegaba de la escuela y me caía tan gordo. Ay, sí, porque a mí no me gustaba el chamaco, pues. Y entonces, pobrecito, me esperaba. Cuando yo llegaba de la secundaria, yo estaba en la secundaria y me cantaba, Mari es mi amor. Y yo le volteaba y le hacía, ¡osh! ¡Qué grosera! ¡Ay, qué fea era! Blanca López habla de San Andrés Cholula. Ella pide Me equivoqué contigo, pero tampoco la traen.
1: No, no.
0: Es que preparan las canciones, ¿verdad? Sí, para venir aquí al radio.
1: Exactamente.
0: Imagínate que se pongan a cantar y que no les salga. Ay, no, qué oso.
1: Sí.
0: Y pide saludos para su hija, que hoy es día de su santo, pero no nos dices cómo se llama tu hija. Le mandamos muchos saludos y muchas felicitaciones
2: muchas
0: también.
2: Felicidades.
0: Pues antes de que se nos acabe el tiempo, ¿qué nos van a cantar?
1: Vamos con un tema del maestro Juan Gabriel y esto es Cosas de Enamorados.
0: Bueno, cantaremos.
1: Vámonos.

0: MF Pao May, bravo, bravo Cora. ¿Quién es Cora?
1: Yo.
0: ¿Eh? Yo. ¡Ándale! Oye, ándale.
2: ¿Sus fans?
1: Gracias, Cora.
0: Un beso. Eso es este, MF Pao May te mandó el bravo Cora. Ándale.
1: Sí. Sí, su corazón.
0: ¡Ah, qué buena onda! Oye, qué buena onda.
2: Cura.
0: Oye, nunca se me hubiera ocurrido decirle a alguien
1: Cora. Cora. Es abreviado como corazón.
0: Ah, mira nomás, baby. Ay, neta, neta, oye, neta, dale. MF Pai. Deberías de ver, hasta le brilla la cara de gusto. A ver, ay, no, sí.
2: A ver qué día va a la casa.
0: ¿Sí o no? ¿Sí o no? ¿Eh? No, no, no.
1: Muy pronto la van a conocer.
0: ¿Sí? Oh, oye, pues sí, ¿no?
1: Claro.
0: Pues sí. Ay, qué bonito que te digan Cora. Ay, demasiado tarde lo aprendí. Demasiado tarde. Oye, ¿y cómo vas a festejar a tu papá mañana, que es día del abuelo, y a tu mamá?
1: Sí, nos vamos a llevar de paseo, yo creo.
0: ¿Sí? Ay, qué bueno. Estaría muy padre, la verdad.
3: Sabes a dónde me secuestran.
0: No, hombre, estaría padrísimo. Estaría padrísimo.
1: Que la nueva, que la nueva nuera.
0: La MF Pai.
1: Sí, sí, la nueva nuera. Nos sorprenda también.
0: Oye, MF Pai, pues un...
1: Se llama Paola.
0: Paola. Paola, bueno, pues es que así aquí dice, bueno, sí, bueno, Paola, pues yo creo que un flancito no estaría de más,
1: que
0: ¿verdad?
1: Que se gana a los suegros, sí, sí, sí.
0: Sí, sí, sí, sí, tiene que ganar. Oye, pues, pues sí, oye, pues sí, porque el corazón tuyo ya,
1: ya cayó.
0: Pues mañana yo de verdad, yo no tengo nada planeado. Al menos no me han hablado ninguno de mis hijos para decirme que me van a festejar.
1: Sorpresa.
0: Pues mira, oye, pues sí, yo espero.
1: Sí, el mariachi.
0: Yo de todas maneras me voy a arreglar. Mira, pasar lista para lo que venga, ¿no?
3: Claro, ¿sí o no? Sí, sí, sí.
0: Y si no hay nada, pues, ay, qué chafas, ¿no?
1: Sí, ahí les encargamos.
0: Pues, qué chafas, ¿eh?
2: Está el sábado y está el domingo todavía.
0: Sí, pero fíjate que yo soy bien necia. Yo digo, el día de lo que es el día de lo que es.
2: Ah, sí.
0: ¿Sí o no?
2: Tú sí.
0: Ay, Mar, yo te festejo tal, del 10 de mayo te lo festejo el 18. No, pues vamos a comer el 18. Ay, normal, o sea, es el 18.
1: El 15 que cae, es quincena, ese día.
0: Sí, ¿verdad? Sí, bueno. Sí, sí. Pues tenemos tiempo para otra canción y ya la ligamos con el corte. ¿Cómo ven?
2: Va.
0: ¿Sí? ¿Cuál?
1: Ahora es con algo, es otro tema más. Pues un poquito más para acá, se llama Hoy te confieso.
0: Espérame, ya contestó Paola, dice, Madre Santa, ya te comprometimos
2: ya,
0: con
2: él,
0: ¿eh? A ver, ¿tú qué dices?
1: Sí, la voy a llevar a conocer, sí.
0: ¿Sí? Bueno, mira, ya el ponte a hacer ahorita, y si no, cómpralo. Tú cómpralo, claro. Y, oye, cámbiale el empaque, ¿no? Y le dices que tú lo hiciste, total.
1: En Sam's están baratos.
0: En Sam's están baratos.
1: Bueno, presupuesto.
0: Bueno, pues ándale.
1: Vamos con esto que es Hoy te confieso para todos ustedes. Saludos a toda la auditoría. Y bueno, vamos, dice así.
0: Vamos.

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0: Bueno, dice Concepción Ortiz que Raíces Doradas les desea muchas felicidades. Ay, qué bonito, qué bonito.
1: También ya me lo vienen, ¿eh? También.
0: Ay, qué bueno, tú tráelos a todos.
1: Sí, ya lo
0: tú tráelos a todos. Me encanta que vengan, de veras me encanta.
1: Quiero hacer un anuncio porque el próximo 12, bueno, son dos anuncios. Ajá. El próximo 12 de septiembre vamos a llevar toda la caravana de Casa de Cultura. Va a estar la rondalla Tequila y Canción, la rondalla femenil Aroma de Puebla, la Aroma de Mujer, la ronda el coro Reyes Doradas, danza polinesia, danza folclórica, en la explanada del Cuesco Mate, allá en La Libertad. A partir de las 4 de la tarde, toda la caravana va a estar allá. Vamos a estar cantando con todos los...
0: Ok.
1: Va a estar también Luz Cervantes y Susy Ortiz, que son cantantes versátiles.
0: Ok. Dice Catalina Valero que los que deben de festejar a los abuelos son los nietos, cuando ya están grandes. Sí, no, por eso es el Día de los Abuelos. Es mi punto de vista. Muy bueno tu punto de vista. Sí. Oye, pero bueno, sí tienes razón, pero cuando están los chamaquillos chiquitos, ay, sí necesitan que el papá les marque el teléfono y le digan, dile felicidades a tu abuela y cántale y no sé qué, ¿no? Bueno, yo digo. Bueno, dice Lilian Saori, hola señora Mari. Mi mami y yo le escuchamos todos los días desde Toluca. ¡Ay, qué buena onda, Lilian! Es la primera vez que la veo en vivo. Es usted. Espérame. Es usted muy guapa. Saludos a todos. ¡Ay, muchas gracias! ¡Ay, verás qué gusto me dan!
1: Que el vivo se ve más guapa.
0: ¿Eh? ¡Ay, sí! Y eso que estoy malita. Amigas y amigos, de veras, yo necesito, yo creo que ya me voy a tomar en serio un jarabe de esos de cebolla con bugambilia, hombre.
1: A mí me mandaron un remedio bien efectivo y me lo tomé. Ahorita se los voy a decir. Lleva ajo, cebolla con miel y limón.
0: Entonces, ajo, cebolla, miel y limón.
1: Sí,
0: ¿y
1: me lo mandó una compañera de no, si va a ir todo molido. Ajá. Me lo mandó una compañera de la rondalla femenil.
0: Oye, es que tengo 14 días. Ya el neumólogo me dijo, ya, o sea... Es tos residual. Eso en la vida lo había yo escuchado, que era tos residual. O sea, ¿y eso qué es?
1: Ya de los residuos.
0: ¿Y eso qué es? Pero bueno, pues yo hago caso.
2: Pues ahorita se está echando un tequila y canción.
0: Fíjate que a lo mejor es lo que me hace falta. ¿Verdad?
2: Bien, uno.
3: Un doble.
2: Un
0: ya de plano doble. Sí, ¿Con mucho limón o poco limón?
3: Con mucho limón.
0: Para aquello gusto. De la vitamina, del gusto.
2: Que le raspe, que le
0: pues
2: raspe.
0: Es que fíjense que no tomo alcohol, ¿ustedes creen?
1: Por eso se enferma.
0: ¿Crees?
1: Sí, pues sí.
0: Sí, no tomo alcohol y pues a lo mejor un...
1: Así vale. Además el alcohol es para curar, ¿no? De hecho, en las heridas, pues ahí
2: está. Para eso, pues nomás uno.
1: Además, don Carlitos tiene la curva porque es el encargado de tener los alcoholes, los... ¿Sí o no?
4: Sí.
1: ¿Es encargado de traer los tequilas?
0: No, es que los está guardando para mañana. Bueno, son 12:54 y no quiero irme sin que no canten la que van a cantar.
1: Pues vámonos con Perfume de Gardenias porque la vez pasada que venimos...
0: Se fue
1: la luz.
0: Mejor ahorita.
1: Vámonos, Perfume de Gardenias.
0: Para todos los abuelos y
1: muchas
0: abuelas.
1: Gracias.

0: qué bonito canta. De veras.
1: Ya no más, me queda para leer, porque cómo les hablan, ¿eh? ¡Qué padre! Bueno, Lu Martínez, ya sabes, mil corazones, ya sabemos. Los Pasito. Para ti, ¿no? Bueno, sí, dice Susi Nocedal, que qué bonito cantan. ¿Verdad que sí, Susi? Concepción Ortiz, un saludo con mucho cariño nuestra para
2: Conchita.
1: El maestro Dani.
2: Muchas gracias, maestra Conchita. Gracias.
1: Rebeca Becky dice, felicidades, me encanta el programa. Muchas gracias, Rebeca. Luz Cervantes, bravo. Silvia Cerezo, únicos, felicidades.
2: Muchas gracias.
3: Gracias.
1: Tequila y canción, muchísimas gracias por acompañarnos.
2: Gracias.
1: Y por festejar a los abuelos desde ahorita, ya saben, desde un día antes empiezan los festejos de todo, ¿poco no?
2: Sí, así es.
1: Amigos y amigas, muchas gracias por permitirme entrar a sus hogares. Muchas gracias, Marja, por la transmisión. Gracias, Martín, por el radio y la música. Y como todos los días yo le pido a Dios nuestro Señor que nos bendiga con salud, que conserve nuestro trabajo y sobre todo que no quite su mirada de nosotros. Un besito. Bye.
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1: Fallece menor de 2 años en Tlaxcala. ¿Qué tal? Muy buenas tardes, los saluda con mucho gusto Rafa Crespo en el radar informativo correspondiente a las 13 horas, en donde le llevamos lo más relevante generado hasta este último momento. Y es que un niño de tan solo 2 años y 2 meses murió tras caer accidentalmente en una poza de agua en el patio de su domicilio en la comunidad de Santiago Michac, municipio de Nativitas, en Tlaxcala. Paramédicos acudieron al lugar, pero confirmaron que el menor ya no contaba con signos vitales.
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1: Un hombre de aproximadamente 35 años resultó lesionado tras un choque entre 2 motocicletas sobre la carretera internacional a Oaxaca, a la altura de la calle Primavera, en Izúcar de Matamoros. Presentó una posible fractura en una pierna y recibió atención de paramédicos de Protección Civil. Se reporta una fuga de agua potable en la privada Primer Andador de Ignacio Zaragoza, entre 2 de abril e Ignacio Zaragoza, en la colonia Lomas de 5 de Mayo. Juan Carlos.

0: detuvo a Oswaldo N., señalado como presunto líder de una célula que extorsionaba a repartidores de aplicaciones con cuotas semanales de 700 pesos y, en algunos casos, los obligaba a transportar narcóticos. También fueron detenidas otras cuatro personas. La secretaria de Agricultura y Desarrollo Rural de Puebla, Ana Laura Altamirano, informó que el Atlixcoyontli reunirá expresiones culturales de cuatro regiones etnográficas de Puebla. El convite será el 30 de agosto y el festival el 6 de septiembre en Atlixco. El gobernador Alejandro Armenta destacó que el Atlixcoyontli preserva las tradiciones y expresiones culturales de Puebla al permitir que estos saberes se conserven y transmitan de generación en generación. Aquí la información en el radar informativo correspondiente a las 13 horas. Actualmente en la ciudad de Puebla hay una temperatura de 25 grados. En la consola digital, don Martín Tapia, le informó Rafa Crespo. Que tenga un excelente día.
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13: Un gusto saludarlo, es 1:07 p.m, 1:07 p.m. de este jueves 27 de agosto del 2026. Los saludo con muchísimo gusto, Antonio Zamora. Estamos arrancando una nueva emisión de Minuto Cero. Recuerda que es 1:00 p.m. y es momento de hablar y de escuchar sobre la información deportiva aquí en Cinco Radio. Así que manténganse en la sintonía si usted está en Red Ciudadana, que es el 1120 DM. Ahí la consola digital es manejada por el señor López Corte. O si está en la HR, que es el 1090 DM.

0: Aquí en el estudio Javier López Díaz con la operación digital del señor Martín Tapia, que como todos los días está aquí al pendiente. O si prefiere usted vernos, no solo escucharnos y también vernos, pues recuerde que somos multiplataforma y estamos totalmente en vivo. En este momento ya estamos en vivo en Facebook, en X y en YouTube. Esto gracias a la gran labor del señor Isaac Vidal. Y si usted está en la transmisión de Facebook, ya puede ver que el día de hoy me acompaña mi amigo Max López, que viene agrandado, viene insoportable por su América, por su Tottenham. ¿Y el Barcelona ya le va ganando al Athletic Bilbao o todavía no?
1: No, todavía no he recibido notificación de gol, pero ya pronto. Hoy caen tres.
0: ¿Tres?
1: Sí, hoy anota Gordon.
0: ¿Hoy se estrena?
1: Hoy se estrena como goleador. Yo creo que es justo, ya en el pasado contra el Elche debutó con dos asistencias. Sí, yo creo que hoy mete.
0: Y Rafinha de centro delantero, ¿no?
1: Y Rafinha de centro delantero, que lo ha hecho muy bien, ¿eh? Lo ha hecho muy bien. Yo creo que con esto, pues ya, ¿para qué pelucear a Julián Álvarez? Yo creo que así está perfecto.
0: Max López, pues el día de ayer, yo creo que fue una de las victorias que se van a quedar retratadas en la memoria del aficionado poblano. Y es que te puede gustar el béisbol, o no le puedes entender, o se te puede hacer aburrido, que no lo es, pero hay personas que consideran que el béisbol es aburrido. Pero el día de ahí dice Isaac Vidal, pero tú vas al béisbol, yo he visto a Isaac
1: Vidal. Sí, yo también lo he visto,
0: Yo, pero No, y no te vi dormido esa vez que fuiste. Pero el día de ayer, Max López, ver el juego, que además se fue rapidísimo porque sí, fue un duelo de picheo, que Pericos de Puebla le gane a los Diablos Rojos del México, que los elimine en su casa. Pericos de Puebla eliminó al bicampeón del béisbol veraniego del país. Y lo que nunca me voy a borrar de mi memoria, Max López, es al aficionado de Diablos Rojos de pie aplaudiendo a los Pericos de Puebla. Esta imagen yo me la voy a quedar por el resto de mi vida. Recién es avanzar a una final de zona, por el campeonato de la zona sur, pero lo de ayer, de verdad, que son de las victorias heroicas, de las victorias históricas del deporte poblano.
1: Sí, sin ninguna duda, te saludo ahora sí, de manera formal, con muchísimo gusto, y a todo el auditorio. Qué emoción se vivió el día de ayer. Sí. El señor Antonio Santos, que es una barbaridad en el picheo, de verdad, una barbaridad auténtica en el picheo. Yo desde que supe que era Antonio Santos, de verdad, que tenía más tranquilidad, tuve más tranquilidad de lo que se iba a mostrar. Yo sabía que cualquier otro que se subiera en lomita me iba a generar cierta duda, y que si Diablos ganaba, hoy era muy complicado.
0: Sí, porque hoy iban a poner a Trevor Bauer sí o sí.
1: Sí, hoy era muy complicado sacarle la pelota a los Diablos. Y ayer, un juego, como bien lo dices, rápido. Por ahí hay una, no me acuerdo, creo que es a la mitad de la, creo que es a la mitad de juego, como en la sexta entrada, quinta entrada, donde hay un batazo que se va de foul dramático. Dramático, te lo juro que
0: estaba con dirección al home run,
1: sí.
0: Y el viento la desvió a foul.
1: No, te lo juro que yo sudé frío. Mi reacción automática fue, aquí se acabó.
0: Ya valió.
1: Sí, aquí se acabó, te lo juro que yo ahí dije ya, aquí fue. Dudo que haya reacción de los Pericos, pero afortunadamente el aire conspiró a favor de la novena verde. Y lo que dices, la última escena, esta última escena donde la gente de los Diablos se separa y aplaude a una novena poblana que de verdad se dejó todo. Ayer todo lo que podía salir bien salió bien y mejor. Y sin ninguna duda, bien merecido esta final de zona. Y ahora esperar al que salga de entre Olmecas y los Guerreros de Oaxaca. Ayer igual un duelo muy bravo el que tuvieron estos dos. Y Olmecas, que parecía que ya era la víctima, que estaba a nada de despedirse, ahora está alcanzando. Y esta es una frase que me dijo Martín en algún momento: caballo que alcanza gana. Y yo creo que los Olmecas hoy se clasifican a la final de zona.
0: Pues vamos por partes, vamos por lo a entrar con lo que sucedió el día de ayer. Pericos de Puebla, si usted no se enteró, le gana 3-0, blanqueada a los Diablos Rojos del México en su casa, en el estadio Alfredo Harp Elú. Y con esto ya Pericos de Puebla se lleva esta serie de zona, avanza a la final de la zona sur. ¿Y esto qué implica? Que, y de verdad que son cosas que no sé en qué creer, o simple una casualidad. El mismo día, la misma fecha. La misma fecha, no fue el mismo día. La misma fecha, porque en el 2023 fue sábado, yo lo recuerdo muy bien. La misma fecha en que Pericos eliminó a los Diablos en el 2023. Y todos sabemos qué pasó en el 2023. Que no hay que decirlo porque, pues,
1: La mufa.
0: Entonces, sabemos qué pasó en el 2023, que todos fuimos muy felices. Pero el mismo día, Mac López, 26 de agosto, y allá en el Alfredo Harp Elú. Los Diablos son hijos, ¿eh?
1: Sí.
0: Los Diablos son hijos de los Pericos.
1: 26 de agosto, de esas casualidades maravillosas del deporte, ¿no? De esas cosas que son como de película, incluso escritas por el mejor guionista. Y también en 6 juegos... como en aquella ocasión, también en 6 juegos, todo parecía un paralelismo tal cual de lo que sucedió en aquel 2023. Ojalá que podamos vivir algo similar. Tampoco voy a mufar a los Pericos, todo con calma. Y ahora a pensar ya en la serie de campeonato. Hoy tendrán que visualizar el juego de Olmecas y Guerreros, muy, muy atentos, de verdad, todos muy atentos a este juego, y ver qué es lo que termina saliendo para prepararse ya el sábado, me parece que es cuando inicia, ¿no?
0: Estaba programado para el día de mañana. De hecho, mañana empieza la final de la zona norte, uh-huh, entre Toros y Monterrey. Y la zona sur también iba a empezar mañana, pero como esta serie entre Tabasco y Oaxaca se fue a 7, que hoy se disputa el séptimo, como ya decías, Max, se va a recorrer hasta el sábado. A ver, ya para terminar y empezar a especular con lo que va a pasar con la final de zona, lo de ayer del señor Antonio Santos, Max López, es para hacerle un monumento.
1: Sí.
0: Lo que hizo ayer el lanzador dominicano Antonio Santos no tiene nombre. No tiene nombre, porque nos endulzamos y nos embobamos con Trevor Bauer, que es muy agrandado y, perdón la palabra, pero medio payaso y petulante. Pero es un, bueno, ganador de Cy Young, ¿no? Es todo lo que tenemos que decir. Pero Antonio Santos ayer enmudeció los bates.
1: Sí.
0: De los Diablos Rojos del México. Caminó 6 entradas. Solamente permitió 2 hits. 2 hits en 6 entradas. 3 chocolates. Y 1 base por bolas. De verdad que lo de Antonio Santos es para hacerle un monumento. Lo de Antonio Santos ya queda en la historia de los Pericos de Puebla como una actuación memorable.
1: Sí, sin ninguna duda, memorable es la palabra que se tiene que describir, con la que se tiene que describir a Antonio Santos. Y luego entra ya Emailín Montilla, y luego entra Learius Breto, y a mí me parece también que hicieron un trabajo fenomenal, ¿eh?
0: El bullpen
1: al pelo, ¿eh? De verdad, se lo digo, funcionaron perfectos, como tenían que funcionar, de verdad. Ayer todo parecía que estaba guionizado para que el equipo de Pericos avanzara de esta manera. Lo mantuvieron en cero. Blanquear a los Diablos, que según yo no había sucedido en la temporada, o no que yo recuerde. Y pues de esta manera clasifican a la final de zona. Me parece que es la manera más autoritaria de clasificar a una final de zona.
0: Y es que, a ver, yo el martes, la verdad, estaba muy enojado, porque yo estuve ahí en el parque Hermano Cerdán. Y yo vi la cara, el gesto de todos los aficionados poblanos, que fue muy dolorosa esas 2 derrotas, pero sobre todo la del lunes, porque Vladimir Gutiérrez se le cayó la pelota 2 veces. Bueno, un desastre. Pero, o sea, mi molestia, mi enojo, no me hizo cegarme y les dije, ¿Pericos puede avanzar? Claro que puede avanzar. Lo del día de ayer, lo del lunes, fue béisbol. Pero no se puede hacer sufrir así a la afición, y sobre todo que te llenó 3 veces el parque Hermano Cerdán. Pues cuando hay que criticar, pero hoy todo es idílico, todo es, de verdad que los Pericos de Puebla nos están haciendo emocionarnos. Los batazos también por parte de Erlis Rodríguez, ese triple y la barrida heroica de Samar Leiva, ganándole a Mejía, el receptor de los Diablos Rojos en el plato, también de las imágenes con las que yo me quedo. Y luego Sergio Alcántara, también produciendo el 3-0. De verdad que en bullpen, en picheo de abridor, en ofensiva, todo Pericos de Puebla nos hace ilusionar.
1: Sí, es un equipo muy completo, de verdad. Muy, muy completo y lo ha demostrado. Y ahora tampoco dormirse en laureles, ¿no? Porque el que sea que toque de Olmecas y Guerreros es un rival fuerte, ¿eh? Es un rival fuerte, es un rival duro. Particularmente cuando les toque visitar ya sea Tabasco o el nuevo estadio de los Guerreros de Oaxaca. Entonces, no hay que confiarnos. Creo que hay que estar muy felices de estos Pericos. Hay que, sí, hay que imprimirle mucha, mucha emoción a este equipo que de igual manera ha respondido al cariño de la afición. ¿Tú dudaste en algún momento de la clasificación?
0: Sí, sí, porque el lunes yo...
1: Sí te enojaste.
0: Yo no tengo que estar hablando de lo que me pasa a mí, sino del deporte, pero lo del lunes sí fue muy doloroso, mucho enojo de la afición, y yo dije, va a estar muy difícil, va a estar muy complicado. Después cuando, como bien comentas, recordé que iba a tirar a Antonio Santos, y del lado de Diablos Rojos, ahí se me acaba de...
1: ¿Pinto? No.
0: Pinto, el abridor también dominicano. Veo chances, tengo esperanzas, pero como tú bien comentas, era ayer.
1: Sí,
0: porque ya hoy, con Trevor Bauer, y seguramente iban a poner a Fernando Lozano, que es un gran pitcher, pero Trevor Bauer es...
1: No, Trevor Bauer estaba...
0: Hoy iba a ser muy difícil, muy difícil.
1: Sí, y en el juego en el que, ¿qué me parece? Que fue el del domingo, cuando estuvo Trevor Bauer aquí en...
0: El lunes,
1: vimos al Trevor Bauer al que estamos acostumbrados de ver. Un Trevor Bauer que estaba ya inspirado, que tenía esta espinita y que necesitaba sacarla. Y posterior, bueno, ya afortunadamente no hay un juego 7 y ahora estamos en laureles y ojalá un pasito más cerca del objetivo.
0: Y a ver, tú decías que ves más probable a Olmecas de Tabasco para que pueda avanzar. Yo también veo probable, pero a mí me gustaría Guerreros de Oaxaca. ¿Y por qué? Porque eso significaría que el sábado tendríamos el inicio de la serie aquí. Sábado y domingo en el Parque Hermano Cerdán.
1: O sea, ¿te gustaría que fueran 4 aquí?
0: Sí, obvio.
1: Bueno, pensando en que...
0: Sí, que si se van a los 7, pero sí. mínimo los primeros 2 aquí y ya el regreso de ser necesario. Si gana Tabasco, el sábado inician serie en el Centenario. Si Oaxaca gana... El sábado empiezan aquí en el Parque Hermanos Cerdán. ¿Y sabes la locura que va a ser ese estadio?
1: Sí, sin ninguna duda.
0: ¿Sabes la locura que va a ser ese estadio? Antes de irnos al corte, vamos a escuchar, porque vale mucho la pena, a Antonio Santos. Antonio Santos, luego de la cátedra que tiró ayer en el triunfo de Pericos ante Diablos. Escuchemos.
2: Pinturas Dual.
3: Gracias a Dios vino el bullpen, me respaldó y el equipo pudo responder a la hoja buena.
2: Oye, de repente aparecieron unas nubes con la serie estaba 3-2, puede ser 3-0, pero al final de cuentas Perico solamente venía por un juego.
3: No, yo en verdad nunca estuve nervioso ni nada, ¿sabes? Yo sé que no se pudo en casa, yo sé que aquí nuevamente era hoy, ellos no pasaron de hoy.
2: Ay, bueno, qué bien de la afición que aquí te...
3: Eso es muy bueno, siempre están activos con nosotros.
2: Ya, prácticamente ídolo de la afición poblana. ¿A quién le dedicas ese triunfo, Antonio?
3: Primero a Dios y después a mi familia.
2: Oye, ahora el rival no importa quién venga, ¿no? Lo importante es jugar la serie final.
3: Seguir jugando pelota, seguir jugando agresivo, eso es lo importante.
0: Ahí estaba parte de lo que decía Antonio Santos y también antes de irnos al corte, es una de la tarde con 22. Reconocer a la afición poblana, Max, que se fue al parque Alfredo Harpelú. pero también en la que se fue al Parque Hermano Cerdán a ver el juego en la pantalla gigante.
1: Sí, entrada libre ayer.
0: De verdad que fue emocionante ver cómo festejaban en el terreno.
1: Sí, entrada libre ayer, muy bonito estas escenas, entraron al césped tal cual para ver en las pantallas del Estadio Hermano Cerdán este juego, y la emoción, por supuesto, inundando la Colonia Maravillas y circundantes por este triunfo de los Pericos. 3-0, recalco, no es para nada menor el tema de haber blanqueado a los Diablos.
0: Pues es 1:00 p.m. con 23 minutos, vámonos al corte, vámonos a la primera pausa y regresamos con más aquí en Minuto Cero.
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6: Es 1:26 p.m. Y el día de ayer viviste el éxtasis completo, Mark López.
7: Sí, yo no lo dije así, pero no podemos utilizar la otra palabra. Pero...
6: éxtasis, sí, el éxtasis, sí. La emoción a flor de piel, Mark López. Pero, a ver, tu Tottenham, que de verdad que tú sí eres aficionado del Tottenham, de sí, este equipo claro. Inglés. Pero, ay, me cuesta, pero... tu América ayer ganó al Columbus Crew. Y de verdad que no me vuelvan a venir a decir... por favor, no me vuelvan a venir a decir es de que la MLS ya es mejor que la Liga MX, porque este torneo molero que no sirve para nada, con todas las condiciones favorables para los estadounidenses, lo va a ganar un equipo mexicano. De verdad que la cátedra lo de los equipos mexicanos en estos cuartos de final de la Leagues Cup fue imponente. El día de ayer ni el Austin, que paseó fue al Puebla, ni el Columbus fueron rival ni para Toluca ni para tu América, Max López. Despláyate, es tu momento.
7: Sí, es que gracias, porque sí, ya lo traía yo en mi pechito. Ayer estaba yo switchándole porque estaban a la par el partido y estaba a la par el juego de Pericos. Sí, entonces sí. Estaba yo switchando ahí en el televisor. Y 2-0 con un penal además parado. Cota ayer... reencarnó, no sé, al mismísimo Keylor Navas de nuevo, buenísimo. Lo ayer Cota, Brian Rodríguez, que se ha afianzado muy bien en el equipo y que desde que supo que lo iban a vender se volvió también buenísimo. Un equipo de verdad muy sólido el que ayer vi. Yo me temo por el sábado, por el Pueblita, porque la verdad es que sí me gustaría que ganara el equipo poblano, pero ya viendo lo que ayer vi del América, sí está complicado, Toño.
6: Era tu momento de Max López.
7: Lo estoy diciendo,
6: amigo.
7: Yo te lo dije el día sábado, que fue el partido del Puebla. Ojalá puedan ganarle al América. Ojalá se dé la victoria del Puebla.
6: ¿Tú le crees, Martín? ¿Martín le crees? Mira, no te está creyendo, Martín.
7: Pero no vamos a tapar el sol con un dedo, Toño.
6: Está bien, es tu momento de éxtasis, Max López. Está bien.
7: Están muy distantes uno del otro.
6: Estoy revisando si ya hay designación arbitral.
7: Creo que ayer estuvo el gato.
6: Y ya hay designación arbitral. La persinada, por favor, aficionado del Club Puebla. Ay, Dios mío. ¿No es el gato Ortiz? Ya hay designación arbitral para el América contra Puebla del próximo sábado a las 7 de la noche en el Estadio Azteca. A mí no me van a hacer decir el Estadio Banorte. En el Estadio Azteca. Salvador Pérez Villalobos. Pues este árbitro muy joven, 29 años de edad, lleva 2 partidos dirigidos en este torneo. Salvador Pérez Villalobos es el árbitro para el día sábado. Pudo ser peor, pero mandan a un inexperto, a un, con mucho respeto para Salvador Pérez, ojalá que sea un gran árbitro y que tenga una gran carrera, pero para un América contra Puebla, la comisión de arbitraje se frota las manos y dice, vamos a mandar a que este muchacho se curta, que aprenda ya en el Estadio Azteca Max López.
7: No, me parece que es una buena designación.
6: ¿Sí?
7: Sí,
6: no,
7: pues, sí, sí.
6: ¿Qué
7: sí
6: va a decir el americanista?
7: No, este, no, a ver, no hay que Martín empezar a sacar... Bueno, es que ¿a quién le pones entonces al Puebla?
6: A César Arturo, ¿no?
7: Bueno.
6: A César Arturo. A Catichel. Bueno, que Catichel acuchilló al Puebla contra Cruz Azul, ¿eh?
7: Sí, sí, sí, que no se nos olvide. Pero a ver, aterrizando, nos estamos desviando del bonito tema de la Leagues Cup.
6: Lo estaba logrando, pero continúa, regresa.
7: 2-0 gana el Club América frente al Columbus Crew, que el Columbus es un equipo muy fuerte. ¿Serio? Tiene una plantilla muy, muy importante.
6: Este español, Bryce Méndez, la va a romper en el MLS, ¿eh? Sí, viene de la Real Sociedad. Y para el nivel del MLS está sobrado. Oh,
7: impresionante, impresionante lo que ayer se vio de parte del Columbus Crew. Toluca gana 2-0 ante el Austin FC sin muchas dificultades. La verdad es que trámite el que hizo el conjunto de los Diablos. Y el día de ayer también, bueno, seguramente lo platicaste, Toño, pero el día de ayer también se dio la clasificación de los Rayados y la clasificación del León. Antier, perdón.
6: ¿Contra quién va América?
7: América va contra Monterrey. América va contra Monterrey y la otra llave queda de León contra Toluca.
6: Todos en territorio estadounidense.
7: Sí, todos en territorio estadounidense, para lástima de los equipos mexicanos. La verdad es que yo creería que pues sería mejor ya traerlos de vuelta. Digo, ya no tiene sentido que lo vayan a hacer allá porque ya no hay equipos americanos. Se toma de pretexto que hay muchos aficionados mexicanos.
6: Aquí allá también hay muchos aficionados mexicanos.
7: Sí, digo, caray, ¿no? hay que ponerlo sobre la balanza. Pero bueno, independientemente de eso, esto abrió las puertas, Toño, a que Media Liga MX ya está en la CONCACAF. Nueve equipos van a representar
6: Media Liga MX.
7: ¿Sí?
6: ¿Tienes el compendio completo?
7: A ver, lo vamos a buscar.
6: Está Chivas, está Cruz Azul, hasta los Pumas se colaron, ¿no?
7: Sí, los Pumas ya estaban, ¿eh?
6: Ah, los Pumas ya estaban.
7: Los Pumas ya estaban.
6: Ahora se metió Rayados con esta clasificación a la semifinal. León también, ¿no?
7: Sí, León se metió. Me parece que el que está en duda es Tijuana. Hay uno que todavía está en duda. Es un cupo que todavía está en duda. No sé si es el cupo de Tijuana. Lo voy a buscar. Yo ya había visto ese dato en algún punto, pero ya lo que sí es un hecho y lo que sí les puedo garantizar es que son 9 equipos ya de la Liga MX los que ya se metieron a la siguiente.
6: Para la edición 2026-2027.
7: Es correcto. Es decir, la próxima edición.
6: Se elevan de forma significante, pues, de forma significativa, perdón.
7: Ah, mira, aquí están los clasificados.
6: Que un mexicano sea campeón de la Champions Cup.
7: Antes de que nos vayamos al corte, Pumas, sí. Tigres, Pachuca, América, Cruz Azul, Toluca, Chivas, Monterrey, y el que está en duda todavía es el cupo de León y el cupo de Tijuana. ¿A quién le pones tu fichita?
6: ¿León o Tijuana? Pues iba a decir que Tijuana con Gilberto Mora, pero lo ideal es que ya para ese momento ya no esté en Tijuana, ¿no?
7: Sí, ya, lo ideal es que ya no esté.
6: Yo creo que con Tijuana.
7: Sí, ¿Tijuana?
6: Con Tijuana.
7: ¿Con todo?
6: Sí,
7: bueno,
6: sí, sí.
7: Pues esos serían los 9 equipos que se clasificarían a la próxima edición de la CONCACAF Champions Cup.
6: Y bueno, es 1:33 PM, ahí está la información de la Leagues Cup. No sé si tú ya habías visto esto, Max, es una nota de hace aproximadamente 50 minutos. Emiliano El Dibu Martínez al Chelsea.
7: Ah, no lo había visto.
6: Trato hecho. 8 millones de euros el Chelsea paga por el portero argentino. Híjole. Pues el Dibu Martínez al Chelsea.
7: Bueno, que se prepare el Chelsea para una dura temporada.
6: Sí, una temporada muy larga. Vámonos al corte y regresamos con más aquí en Minuto Cero.
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6: Es 1:37 p.m. y Max López, mientras estábamos aquí en la redacción hace un ratito, se estaba llevando a cabo el sorteo de esta fase de liga de 36 equipos.
7: No, 40 y tantos, ¿no?
6: A ver, ahorita vamos a revisar. De la fase de liga de la Champions League. Y estábamos revisando los rivales que va a tener cada equipo. Pues los equipos más llamativos no vamos a revisar todos, es evidente. Y empezamos con tu Barcelona.
7: ¿Vale? 36.
6: 36, ¿verdad? Ajá. Con tu Barcelona de toda la vida. ¿Cómo le fue en el sorteo al equipo blaugrana, Max López?
7: No, sí está duro. Sí, está...
6: No empieces a sacar la sombrilla.
7: Sí, está duro. A ver, le toca visitar el Parque de los Príncipes.
6: Van a Bakú, ahí solamente hay Fórmula 1 en Bakú.
7: Le toca visitar el Parque de los Príncipes, le toca visitar el Estadio La Verde, me parece, del Sporting.
6: El José Arbelade, perdón.
7: Arbelade, ajá, y le toca visitar... El infierno rojo de Turquía.
6: ¿Qué te incomoda esa visita a Turquía?
7: Sí, a
6: Estambul.
7: Sí me genera ciertas dudas. Le toca en casa, entre otros.
6: No, y el Saba, o cómo se pronuncia Saba, ¿no?
7: Saba.
6: ¿O Saba? Como Miguel Saba. Allá en Bakú, en Azerbaiyán.
7: Justamente. Que estaba también revisando los que le tocó a este pobre equipo. Híjole. No, está duro. Está duro lo que le tocó al equipo debutante.
6: Pero imagínate, para los aficionados allá en Azerbaiyán, pues va a ser
7: un triunfo.
6: Emocionante.
7: Un triunfo ver al Barça.
6: Y pues te digo que siempre que mencionan a Bakú, siempre me acuerdo del triunfo del Checo Pérez.
7: Sí, me lo describiste hace rato de esa manera. Le toca en casa el Manchester City, un Manchester City en reconstrucción. Le toca el Aston Villa, Feyenoord, y como mucho ojo... Mucho ojo con lo que pueda llegar a ser...
6: El cómo de Cesc Fábregas. Sí, a ver, el Manchester City, para que usted se vaya familiarizando, olvídese de esa aplanadora, de ese equipo imponente, de ese conjunto intimidante de la etapa de Pep Guardiola. Ahora con Enzo Maresca, que no sé si tú hayas notado esto, pero Enzo Maresca, este entrenador italiano, tiene una fijación extraña por imitar no solamente look, sino incluso hasta gestos de Pep Guardiola.
7: Sí.
6: O sea, Enzo Maresca no necesita decirnos que idolatra a Enzo a Pep Guardiola. Hasta los mismos gestos de cómo habla con los jugadores del Manchester City. De verdad que yo no pronostico buenas cosas para el Manchester City esta temporada, ¿eh?
7: No, yo tampoco. Yo creo que va a ser una temporada en donde, de verdad se los digo, ¿eh? Y apúntenlo, grábenlo. Si el Manchester City clasifica a Europa League...
6: A Europa.
7: Si el Manchester City clasifica a Europa League, no se saque usted de onda. Esto va a ser natural en el equipo, al menos en lo que se asienta un proyecto que yo veo muy complicado. Enzo Maresca para mí siempre se me ha hecho sobrevaloradísimo. Fuera de lo que consiguió con el Chelsea en ese Mundial de Clubes, me parece que no ha ganado absolutamente nada en su vida que le dé el crédito de estar en donde está. Pero, pues bueno, le tocará visitar el Spotify Camp Nou con el Barcelona.
6: Yo creo que ahí Barcelona puede sacar el triunfo. Y te comentaba, Max, ¿estás listo para la visita al Parque de los Príncipes y que Ferran Torres vacune al Barcelona?
7: No, Ferran Torres no vacuna a nadie fuera de la Liga.
6: Solamente a Argentina en la final del Mundial.
7: Y al Nantes. Ah, no, el Nantes ya no, porque ya descendió. Al Lille.
6: Al Lille. ¿Y el Real Madrid contra quién va a jugar? A ver, en el Santiago Bernabéu, este va a estar interesante. Va a recibir al Inter de Milán. Me hubiera gustado este juego allá en Italia porque los aficionados del Inter están locos por José Mourinho. Pero bueno, será en el Santiago Bernabéu. Reciben al PSV Eindhoven. Reciben al Leipzig. Y al LASK de Austria. Este LASK que eliminó al Celtic de
7: hizo la heroica, ¿la viste?
6: Sí, estuvo muy buena, sí, porque sí, tenían desventaja de tres, ¿no?
7: De tres y terminaron metiendo cuatro.
6: Este equipo de Austria, pues, enfrentará al Real Madrid. Y ojito con este partido, que yo creo que es de los más llamativos de esta fase de liga. Visitarán el Emirates para jugar ante el vigente campeón de la Premier League, el Arsenal. Visitarán el Estadio Olímpico de Roma para jugar ante la Loba, ante la Roma. Ya ni siquiera sé dónde juega el Shakhtar, pues no puede jugar en Ucrania.
7: No, va a jugar en Stamford Bridge, en Londres.
6: ¿El Shakhtar?
7: Sí.
6: ¿La Champions?
7: Sí.
6: Mira, qué cosas. Pues el se meterá al Stamford Bridge para jugar ante el Shakhtar Donetsk y ante el AEK de Atenas. Va a ir a Atenas el Real Madrid. ¿Qué te parece este calendario?
7: Me parece que está equilibrado. Me parece que está equilibrado y que no es tan...
6: ¿Sí te parece equilibrado,
7: sí,
6: Max?
7: No es tan fácil como parece, ¿eh? No es tan fácil como parece.
6: Recibir a Leipzig, al PSV y al LAX de Austria...
7: No va a ser tan fácil. Yo te lo firmo. Bueno. Este equipo... Ayer mostraron unas luces maravillosas y que un equipo funcionando y que demás situaciones... Yo quiero ver cuánto le dura el gusto al Madrid.
6: Ah, porque ayer goleó a la Real Sociedad.
7: Trick de Kylian Mbappé y el renovado Vinicius con su nueva mandíbula anotó también gol. Y no, bueno, o sea...
6: Pero le quedó bien, Max, le quedó bien. Se ve guapo, sí.
7: ¿Te parece? Bueno, no nos vamos a meter en
6: temas estéticos. No, cada quien es respetable.
7: Pero decía Rashford la temporada pasada, ¿no? La temporada no es un sprint, es un maratón. Habrá que ver cuánto aguanta este equipo de José Mourinho.
6: ¿Y cuánto aguanta José Mourinho sin explotar con la prensa?
7: No, ya el primer partido contra el Español ya lo vi con cositas de querer gritarle a medio plantel, ¿eh?
6: Y ahorita viene con good vibes y se lleva bien con todos. Y le dice a Vinicius, escucha cómo el Bernabéu te grita, te aplaude. Ya que ya lo quiero ver cuando empate como local contra el ASK de Austria. A ver si también se abraza con Vinicius y todo es felicidad.
7: Sí, yo también quiero ver. Quiero que llegue enero, ¿eh? Enero es donde empieza la temporada.
6: Es el termómetro.
7: Sí, enero es donde empieza la temporada.
6: Oye, y este equipo, el Atlético de Madrid, que está metido en polémica por lo que está pasando con Julián Álvarez, que Julián Álvarez, me parece, a ver, no sé tú qué opinas, pero Julián Álvarez, este delantero argentino, habló de más, se asesoró mal con su representante, y en una entrevista, eso es de manual, eso es básico, no vas a hablar de tus intenciones de salirte del equipo en un mundial y en una entrevista.
7: Sí, no, no.
6: Eso es básico. Julián Álvarez se echó en contra a toda la afición del Atlético de Madrid, que es un poco resentida, aún mucho resentida. Recordemos cómo tienen la placa de Hugo Sánchez ahí en el estadio, pues la pisotean y le dejan cosas porque Hugo Sánchez se fue al Real Madrid. Y ahora que porque Julián Álvarez se quiere un equipo que sí pueda aspirar a ganar títulos, se ofendieron los del Atlético de Madrid. Y pues está lleno de polémica el equipo madrileño.
7: Sí, y yo creo que, a ver, habló de más, y aquí yo creo que todos tienen parte de la culpa. Primero, el Atlético de Madrid, pues les guste o no, sigue teniendo el contrato de Julián Álvarez.
6: Él es el que le paga el salario.
7: Al final de cuentas, es el que paga el salario. El muchacho habló de más. Lo cierto es que también la posición del Atlético es, ya me parece patética, de verdad. Le queda perfecto el mote de el patético de Madrid, porque, pues caray.
6: No había escuchado.
7: A ver, si ya ofertaron por él, me parece que es una vanidad muy tonta, de verdad, la que carga el Atlético de Madrid. Hace rato veía también una comparación donde se comparaban con equipos grandes y, bueno, está lejos de... Y lo del Barcelona, pues caray, me parece que hay más nueves en el mercado. ¿Por qué aferrarte a Julián Álvarez? Un muchacho que, aparte, no está pasando por un buen momento, ¿no? O sea, no sé qué es eso que llama tanto al Barcelona a quedarse con Julián Álvarez. Pero bueno, dentro de lo que le tocó en la Champions, para mí yo creo que es el equipo español que tiene el calendario más difícil.
6: Mamá, bravísimo.
7: Sí, más difícil.
6: El Atlético de Madrid va a recibir en el Wanda Metropolitano al Bayern Múnich, al United de Michael Carrick, que con el United no se sabe.
7: No.
6: Es un equipo
7: muy errático.
6: Impredecible. Sí. Recibe al sorpresivo Fenerbahce, que de verdad que llama mucho la atención y que armó un conjunto llamativo. Y también recibirá al Viking, este equipo noruego. De hecho, habrá por primera vez en muchos años dos noruegos en esta fase. Antes era fase de grupos, ahora se conoce como fase de liga de la Champions League.
7: Sí, ahora estará el Bodo y le toca contra los dos.
6: Se va a meter al Ártico Norte.
7: Sí, al Círculo Polar Ártico.
6: Porque el Atlético de Madrid visitará al Bodo Glimt. Se meterá a Anfield, que este Liverpool ya no es el de Jürgen Klopp.
7: Pero sigue siendo el Liverpool.
6: Andoni Iraola... Le va a costar trabajo echar a andar este equipo red. Va a Eindhoven para jugar contra el PSV y se va a meter a la cancha del Stuttgart. Pues fácil no la va a tener el Atlético de Madrid.
7: No, fácil nada.
6: A ver qué pretextos pone Cholo Simeone ahora, ¿no?
7: Yo creo que... No, pues es que no le quedan pretextos porque el Atlético también gastó un dineral en fichajes y en teoría, en el papel, como todos los años, se armaron de un equipo competitivo, pero... ¿Qué tan competitivo sea? Bueno, eso ya lo veremos en cuanto se pongan en marcha en la Liga Europea. En la Liga me parece que es poco medible lo que puede hacer el Atlético.
6: Oye, Max, y ahorita se me vino el pensamiento a la cabeza. ¿Cuántos mexicanos hay en esta fase de Liga? Ahorita solamente se me viene a la mente Álvaro Fidalgo, ¿no?
7: Álvaro Fidalgo, y hasta que no cante otra cosa el gallo, Obed Vargas.
6: Ah, pero que lo quieren prestar, ¿no?
7: Sí, hasta que no se dé la situación, Obed Vargas y Álvaro Fidalgo son los dos que se me vienen. No
6: o
7: sé si
6: que Santi Jiménez, o que Santi Jiménez se vaya al Porto. El Porto. Sí está en Champions League. Bueno, pues así está la situación de este torneo, el considerado más importante a nivel mundial dentro de los clubes. Es 1:49 PM, vámonos al último corte y no se despegue porque todavía tenemos más información aquí en Minuto Cero.
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6: Es 1:50 p.m. Muchísimas gracias por mantenerse en sintonía de Minuto Cero. Le voy a mandar un saludo. Muy difícilmente mando saludos que me llegan a mí, siempre es a la gente que nos manda mensajes al número de la red, al 2222-382990, o a la gente que nos escribe en el chat de la transmisión de Facebook. Que está Alison Valencia, como siempre, muy contenta de el resultado de los Pericos de Puebla. Le voy a mandar un saludo a mi amigo Manolo Rodríguez, que Max López, tocamos su corazón porque él es, aunque no lo creas, aficionado del Atlético de Madrid. Él es aficionado del Atlético de Madrid. Pero no dijimos ninguna mentira.
7: No
6: dijimos ninguna mentira. Manolo Rodríguez. Y sí, de verdad, sí es aficionado de los colchoneros. Imagínate el sufrimiento cada semana para el aficionado del Atlético de Madrid. Y ahora más que... A ver, como no está jugando Julián Álvarez, ¿quién es el centro delantero? Sorloth.
7: Sorloth.
6: Ay, nanita. O sea, el Atlético de Madrid quiere competir en Champions y en la Liga con Sorloth de centro delantero.
7: No, estamos graves.
6: Ánimo, Manolo.
7: Sí, mis condolencias.
6: Cosas buenas no vendrán pronto, pero ánimo. Hay que. Yo me quedo mucho con la frase de un aficionado que entrevisté del Club Puebla, que él decía: ser del Puebla es de resistencia. Y eso aplica para muchos clubes, sí, incluyendo el Atlético de Madrid.
7: Sí, mira, yo creo que los del Atlético de Madrid deben sentir lo mismo que yo con el Tottenham. Incluso...
6: ¿Tanto así? Bueno, pero el Tottenham...
7: No, sufren menos. No,
6: el Tottenham casi menos. Se te va a
7: sufre la, menos, la sufre menos. Sí, sí,
6: el,
7: sí.
6: El torneo pasado. Pues ahí está, un saludo para él. Y esta es información que me compartió aquí nuestro productor Iván Hernández. Y es que este fin de semana se llevará a cabo el regional de mushing y deportes de tiro con perros. Así se llama.
7: ¿Cómo es esto?
6: The Drilling Race es el nombre de este evento. Ahora vamos a compartir la información. Y es que este sábado 29 y domingo 30 de agosto, atletas humanos y caninos provenientes de diferentes estados del país se darán citas en The Dryland Race Regionales de Verano 2026, Zona Sur, en la segunda fecha de la temporada nacional. Es un evento regulado por la Federación Mexicana de Mushing y Perros de Tiro y organizada por el Club Mambas Mushing Cholula. La competencia se desarrollará sobre una pista de 4.8 kilómetros ubicada en Zacatelco, en Tlaxcala, y contará con la participación de 60 binomios representantes de Hidalgo, Ciudad de México, Querétaro, Estado de México y el anfitrión Puebla. Durante el encuentro se disputarán pruebas en las modalidades de canicross, de bike joring y de scooter, con categorías infantiles a partir de los 9 años, juveniles, senior y master. Los deportes de tiro, a ver, esta es la pregunta que tenías, Max, uh-huh. Espero podría explicártelo. Los deportes de tiro con perros se caracterizan por el trabajo coordinado entre el atleta humano y el atleta canino. En el canicross, corredor y perro realizan juntos el recorrido unidos mediante equipamiento específico de tiro. Y en el bike joring, el deportista utiliza una bicicleta y trabaja coordinadamente con su perro. Mientras que en la modalidad de scooter, el atleta conduce un vehículo adaptado, un scooter, para esta disciplina asistido por uno o más perros. Este es el deporte que se llevará a cabo este fin de semana. Velocidad, resistencia, técnica, comunicación y confianza son fundamentales en estas modalidades en las que la preparación y el bienestar del perro atleta forman parte esencial de la práctica deportiva. Pues ahí está este The Dryland Race que se estará llevando a cabo este fin de semana. Pues deportes que, les soy honesto, yo no conocía. Creo que tú tampoco, Max.
3: No.
6: Pero que llama la atención. A mí me llama mucho la atención este del scooter, en donde, pues, el perrito, que es un atleta canino, pues va guiando al... A no sé si su dueño, pero su pareja, su binomio. Y... ¿Te animarías a practicar uno con algún perrito?
7: Sí, con el mío no, porque... No, ni de chiste. El mío se tira en la sala y se duerme. Entonces, no
6: es... ¿Y es pequeño, de raza pequeña?
7: Sí, es muy pequeño. Sí, no. Estoy viendo... la verdad es que no sabía ni qué era el mushing.
6: Yo tampoco.
7: No tenía ni idea de qué era el mushing. El mushing es un deporte de trineo. O sea, bueno, te muestro las imágenes. Tal cual es esto, ¿no? O sea, muy del norte...
6: Claro, sí. En climas gélidos, ¿no?
7: Ajá, de climas gélidos para nieve, pero que está muy interesante. Ahorita ya me puse a leer unas cosas. Sí, está muy, muy interesante. Además, aquí lo combinan con otras disciplinas. No es meramente el mushing, sino es con tiro y con scooter en diferentes modalidades. Entonces, me sorprende, ¿eh? Igual y... No me animaría a practicarlo, la verdad, porque sí me daría miedo, pero está muy interesante.
6: A ver, para que la gente que se quiera acercar, como ya le dijimos, va a ser en Zacatelco, en Tlaxcala, aquí muy cerquita de la capital, que debe estar a una hora, menos de una hora Zacatelco debe estar, aquí por la vía corta a Santana Chautempan. A las 12 del día de este sábado comenzará la recepción. A las 3 de la tarde la pista será abierta para que los participantes empiecen el reconocimiento del circuito. Y a las 6 de la tarde tendrá una reunión informativa. Ya el domingo las actividades empiezan desde las 6 de la mañana. Es decir, pues el torneo ya, las pruebas empiezan el domingo, pero desde muy temprano. Y todo concluirá aproximadamente a las 11 de la mañana ya con la ceremonia de premiación. La invitación está dirigida a familias, corredores, ciclistas, deportistas, amantes de los perros y público en general que deseen asistir y conocer de cerca cómo se desarrolla una competencia de mushing en tierra. Porque tú platicabas de esto que encontraste,
7: sí,
6: en la
7: eso
6: red
7: también me llama mucho la
6: de
7: atención.
6: Mushing en nieve, y esto va a ser en mushing en tierra.
7: Bueno, pues
6: llama mucho la atención,
7: ¿eh?
6: Ahí si conseguimos imágenes, ya les estaremos comentando. Pues, Mac López, estamos llegando al final del programa del día de hoy. Mañana estás en el programa, no te toca cobertura.
7: Sí, mañana me parece que me toca.
6: De una vez, y que quede grabado, Martín, por favor, tu pronóstico, ahorita que estás emocionado y extasiado, tu pronóstico para el América contra Puebla, del próximo sábado en el Estadio Azteca, teniendo como árbitro a Salvador Pérez, que lleva un partido arbitrado en toda la temporada. ¿Cómo crees que quede?
7: Yo creo que gana el América 2-0.
6: 2-0 gana el América. Ya mañana estaremos profundizando en esta previa del partido. Martín Tapia, nuestro vidente, aquí en Cinco Radio.
7: No, ¿cómo que el partido de la jornada, si eso sucede?
6: 2-2, dice Martín Tapia. 2-2 termina el encuentro. Yo confío en ti, Martín Tapia. Yo confío en ti. Y yo también creo que puede haber un resultado llamativo. Max López, muchísimas gracias.
7: Muchísimas gracias a ti, amigo. Nada más para finalizar, el Barcelona le va ganando al medio tiempo 1-0 al Athletic de Bilbao.
6: ¿Qué vas a hacer con tanto éxtasis que te están regalando los equipos tanto de béisbol como de fútbol?
7: También a ver cuánto tiempo me dura, ¿eh? Esto es muy momentáneo.
6: Qué bueno que seas consciente. A nombre de todos los que hicieron posible el programa del día de hoy, el señor López Corte ahí en la consola digital de Red Ciudadana, aquí Martín Tapia en la HR, Iván Hernández, Isaac Vidal en la transmisión de redes sociales. Soy Antonio Zamora y mañana los espero a partir de la 1 de la tarde con una emisión más de Minuto Cero. Que pase una excelente tarde.
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1: Un tractocamión quedó recostado sobre el periférico ecológico. Buenas tardes, soy Antonio Zamora y este es el radar con la información generada hasta este momento. Y empezamos con reportes de usted, reportes de la red, y es que se registra que un tractocamión quedó recostado sobre el periférico ecológico con dirección a Cholula, a la altura del Boulevard Atlixco. Agentes de proximidad vial ya se encuentran en el sitio. Un menor de 2 años perdió la vida tras caer accidentalmente a un pozo en la comunidad de Santiago Mixac, esto en el municipio de Nativitas, en Tlaxcala. Paramédicos confirmaron el fallecimiento y personal ya realizó las diligencias correspondientes. Un sismo de magnitud 4.7 se registró al noroeste de Zorritos, en Tumbes, allá en Perú, cerca de la frontera con Ecuador. El movimiento fue percibido de moderado a fuerte en la zona. Y en más reportes de la red, motociclista resulta lesionado sobre la vía Tlixcayotl, esto frente a la vista, con dirección a Angelópolis. Tome las precauciones y al circular por la zona.
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1: Elementos de la Policía Municipal de San Salvador el Verde rescataron al chofer y copiloto de una unidad de carga que había sido robada en la carretera federal México-Puebla, esto a la altura de San Lucas el Grande. Ambos fueron abandonados en una zona despoblada tras ser sometidos por sujetos armados. Tiene información deportiva, las hermanas Mía y Lía Cueva subieron juntas al podio en el Campeonato Mundial Juvenil de Clavados, ahí en Rijeka, en Croacia, con oro y bronce para México en el trampolín de 3 metros individual, en categorías 14 y 15 años. La temperatura en la capital poblana es de 26 grados centígrados. Siguen en sintonía de 5 Radio, en la consola digital Martín Tapia, en el radar informó.

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Son las 2 de la tarde, 7 minutos. Les saluda Girat Aguilar Miranda en Red Ciudadana. Noticias y reportes de usted en vivo todo el día a través de la multiplataforma Red Ciudadana, en redes sociales de arroba la Red 5 Radio, X, Facebook y YouTube. Allí encuentra nuestra señal en vivo. También en el portal de noticias redciudadana.mx y en radio Red Ciudadana 1120 AM. Y en esta hora también enlazados con la HR 1090 AM. El WhatsApp de la poderosa red para que nos envíe sus mensajes: 2222-3829-90. Y recuerde también, si todavía no forma parte usted del canal de WhatsApp, es el momento de entrar a su WhatsApp, buscar novedades, entrar a novedades, ponerle Red Ciudadana 5 Radio y una vez que nos encuentre, darle seguir al canal de WhatsApp de Red Ciudadana para que durante el día reciba las noticias más importantes en la palma de su mano y cuando se tenga alguna promoción será de las primeras personas en enterarse. 2:08 PM, el gobierno del estado de Puebla reconoció el acuerdo alcanzado entre Volkswagen de México y el Sindicato Independiente de Trabajadores de la Industria Automotriz en la revisión salarial y contractual 2020.

0: 2026, al considerarlo un avance que contribuye a preservar empleos, mejorar el poder adquisitivo y mantener la competitividad del sector automotriz. La administración estatal llamó a la plantilla sindicalizada a participar de manera responsable en la consulta interna y destacó que votar a favor de la propuesta representa estabilidad laboral y continuidad productiva. Reiteró su respeto a la autonomía sindical y su disposición para fortalecer las relaciones laborales en una industria clave para la economía poblana. 2:09 p.m. Vamos al municipio de Atlixco. Más de 700 danzantes participarán en la edición 22 del Atlixcayotontli, que reunirá música, danzas, vestimenta y saberes ancestral de las cuatro regiones etnográficas de Puebla. El festival se realizará el 6 de septiembre en el Cerro de San Miguel, en Atlixco. Desde la Ciudad de México, Juan Carlos Meneses, presidente de la Asociación Civil Atlixcayotontli, destacó que esta celebración busca preservar las tradiciones de los pueblos y transmitir los conocimientos ancestrales a las nuevas generaciones.
1: El festival, donde ya se presentan las danzas, los bailes, la artesanía, la música, es en la Plaza del Cerro el domingo 6 de septiembre. Siempre será el primer domingo de septiembre, este año cae el 6. Entonces, ¿qué vamos a ver ahí? Otros cuatro módulos interactivos. Uno es, vamos a tener un módulo de grabación para que el público nos dé sus experiencias, sus recuerdos, su testimonio, y queremos hacer un documento en video a partir de este año en adelante, porque el público también nos va a dar la ruta que debemos seguir para que este evento siga creciendo. Está creciendo y estamos luchando para que no se pierdan las...
0: Son las 2:11 p.m. En otros temas, esta mañana la autopista México-Puebla, a la altura de San Felipe Hueyotlipan, registró complicaciones en la circulación a causa de tres incidentes. Una unidad móvil, se le cayó un generador. Además, ocurrió un choque entre una motocicleta y un automóvil particular. Y un vehículo descompuesto afectó el tránsito rumbo a los estadios y muy complicada estuvo la circulación en la autopista México-Puebla. Allí estuvo Marcos Bravo.
2: Tráfico intenso en la autopista México-Puebla con dirección a los estadios, porque en esta zona, en la desviación a San Felipe Hueyotlipan, se están registrando por lo menos tres incidentes en el lugar. El primero, unidad móvil del gobierno del estado, se le cae el generador, lo que ocasiona que está obstruyendo un carril, no puede avanzar derivado a que la parte metálica arrastra. Es por eso que se está registrando mucho congestionamiento vehicular y habilitado solamente un carril. En el otro sitio ustedes pueden observar que se encuentran grúas y unidades. Ahí se registró un percance entre una motocicleta y un auto particular, solamente daños materiales. Mientras tanto, en la otra zona, pero esto con dirección a la Ciudad de México, hay un auto descompuesto de la marca Byte, por lo que elementos de proximidad vial se encuentran brindando atención en los distintos incidentes que se han registrado en esta zona de Puebla. Para que lo tome en cuenta y en consideración, para 5 Radio informó Marcos Bravo.
0: Son las 2:13 p.m. y autoridades trabajan en la identificación del hombre localizado sin vida en San Francisco Totimihuacán, quien estaba atado de manos y pies. presentaba un impacto de arma de fuego en la cabeza. Hasta el momento permanece en calidad de desconocido, por lo que se solicita apoyo para reconocerlo mediante su vestimenta y aportar información que ayude a esclarecer este caso de esta persona encontrada sin vida en San Francisco, Totimihuacán. 2:14 p.m. y durante la madrugada, cámaras de seguridad captaron a un sujeto robando equipos de videovigilancia en la 11 Sur, cerca de la tienda Coppel de Guadalupe Hidalgo. El robo quedó registrado en video, por lo que se hace un llamado a la ciudadanía. Si usted lo reconoce, también reconoce a este individuo, lo denuncie ante las autoridades correspondientes. Ahí, el momento en que va a robar otra cámara de seguridad, no sabemos si las roba para después venderlas o las roba para que no haya vigilancia en la zona y después puedan cometer alguna otra fechoría. 2:15 p.m. Hacemos una pausa y ya regresamos con más información aquí a la multiplataforma Red Ciudadana.
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6: En Red Ciudadana 1120 AM y Martín Tapia en la HR 1090 AM. Seguimos con más información. Como parte del programa Suelta la Silla de Buenos Días, el noticiario de la gente, Rosalía Gutiérrez y Oscar Mino acudieron este jueves por una silla de ruedas para un familiar que, tras un incidente cerebrovascular, presenta dificultades para caminar. Durante la entrega, comentaron a Nayeli Aguilar, conductora de Buenos Días, que este apoyo facilitará su traslado y mejorará la movilidad.
7: Él sufrió un accidente cerebrovascular hace un año, noviembre. Él solamente tiene un hijo, pero el hijo no lo ve. Nosotros somos cuidadores de mi mamá y de su esposo. Mi mamá ya casi ya no ve y por eso nosotros decidimos llevarlos a vivir con nosotros. Y ahora sí que rentar casa entre los cuatro. Nosotros somos sus cuidadores ya hace más de...
8: ¿cómo que? Ya un año, ya va para un año que están con nosotros. Y pues ahora sí que pues estamos ahora sí que en paz, a gusto con ellos, porque pues los llevamos a sus consultas, a los estudios que les tienen que hacer, porque pues necesitan varias cosas. Las consultas son cada mes y todo eso. Y ahorita estamos pues viendo todo esto y para servicio de ellos más que nada, y que nos puedan ayudar pues para poderlos trasladar, transportar, pues para beneficio, y que el señor pues no levanta ya sus pies y pues le hace mucha
7: porque
8: falta.
7: Ahorita nos toca la consulta acá en Plaza San Pedro, ¿no? Es la clínica 1, y sí, lo bajamos del taxi a mi papá, bueno, podría decirse que es mi papá, lo bajamos del taxi, pero nos cuesta mucho trabajo porque a veces no se quiere bajar, y para caminar ya no quiere, entonces por eso pedimos la silla para bajarlo del taxi y llevarlo a...
9: Exacto, y que no se vaya a caer, ¿no?
7: Exactamente.
9: De que se resiste.
7: Sí.
9: Y esta silla de ruedas la están donando en Gracias al Señor de las Maravillas. Es en anónimo, pero es por los favores que hizo el Señor de las Maravillas y que ojalá también
7: Muchas gracias.
9: Pues algún milagro que ustedes estén esperando, por lo menos ese consuelo o la fuerza, ¿no? Para seguir adelante, no nada más estar cuidando a su papá, de su mamá también, porque nos decía que ella es mayor, que ella no escucha bien, y aquí hablábamos en la mesa de que, pues sí hay más hermanos, pero lamentablemente, seguramente usted ha conocido casos en donde pues son muchos, pero a la hora de ayudar pues son muy poquitos, ¿no?
8: Se deslindan de la familia, en este caso de la mamá, que es pues la familia Gutiérrez, que pues no les interesa, de hecho lo han expresado de esa forma, pero pues no le hace, o sea, mientras haya una persona acá, como está aquí su hija, pues es la principal ayuda que puede tener ahorita la mamá, y pues cuenta con mi apoyo, y pues los dos estamos
7: echándonos ganas. También si yo les pido ayuda, ellos me dicen, tú te la llevaste, arréglatelas como puedan. Somos tres hermanas, Luisa, Mónica, Trinidad, Isabel, somos cuatro mujeres, y de ellas pues no dicen, ¿sabes qué? Yo te ayudo, ¿qué necesitas? Te llevo despensa. Dinero no, que no, porque piensan que a lo mejor nos vamos a gastar en otras cosas como cuidadores que somos de ellos. Entonces no son de las personas que dicen, pues hay que ayudarlos con una despensa, qué sé yo, una cobija para mamá ahorita que hace tanto frío. No tenemos ayuda ni...
6: Pues ahí tiene otra entrega más de el programa Suelta la Silla. El llamado es a seguir donando para cambiar vidas y apoyar a quienes más lo necesitan. Y si usted conoce a alguien que requiera una silla de ruedas, que requiera algún aparato, un bastón, una andadera, algún medicamento no refrigerado, recuerde que para eso también está Red Ciudadana. puede contactar a través del WhatsApp de la poderosa red 2222-382990. Ya le indicarán, en el caso de silla de ruedas, qué es lo que se requiere para poderle donar una silla de ruedas. En el caso de medicamentos, es con la receta que tenga de su médico. Si nosotros tenemos el medicamento, repito, no refrigerado, medicamento refrigerado, si no, no manejamos, pero medicamento no refrigerado, aquí tenemos, y es medicamento que igual la red nos trae. La red nos trae medicamento, compré, me recetaron tal cosa, compré dos cajitas y solo utilicé una, aquí está la otra y aquí la tenemos para podérsela donar a usted, ahí simplemente con su receta. Y para eso, silla de ruedas, algún bastón, alguna andadera, algún medicamento no refrigerado, contacte al WhatsApp de la poderosa red 2222-382990 y ya mis compañeros le indicarán qué es lo que se requiere para poderle hacer la donación. Y si usted tiene algo que donar, alguna silla de ruedas, algún aparato ortopédico que ya no utilice o algún medicamento que todavía esté vigente, que no esté caduco, también con gusto aquí se lo recibimos. 2:24 p.m. Y hoy fue el último día de la jornada Enchúlame la Silla. Ya se acabó, fue a las 2:00 p.m. se acabó este programa de Enchúlame la Silla en el CRIT Puebla. Pero vamos a escuchar de cualquier forma este trabajo de mi compañera Azul Hernández para saber lo que hubo en el CRIP con este programa de Enchúlame la Silla. Ya hoy fue el último día de 9:30 a 14 horas, pero para que estemos enterados de cómo funciona este programa también de Enchúlame la Silla en el CRIP Puebla.
0: ¿Tienes una silla de ruedas que necesita reparación? Todavía estás a tiempo. La jornada Enchúlame la Silla continúa en Puebla.
10: Es un trabajo en equipo, son diferentes vinculaciones, desde lo que es la sede, que es el CRIT Teletón, que hoy nos está abriendo sus puertas para llevar a cabo este servicio.
0: Sus actividades comenzaron el 25 de agosto y este 27 será el último día de atención en las instalaciones del CRIT Puebla, gracias a la colaboración de Rotary y el Grupo Alem.
10: Aquí tenemos diferentes módulos, de hecho, desde limpieza, porque se las llevan como nuevas. Tenemos el área de tapicería, paran obviamente las llantas, algunas también se cambian por completo dependiendo el rin y la capacidad que ahora obviamente se tenga. También se soldan algunas piezas, todo lo que se necesite.
0: Las personas pueden acudir sin registro previo. Ahí se evalúa el estado de la silla y se determina qué reparación necesita y si es posible realizarla.
10: Entrar a reparar sus sillas con un costo o una cuota de recuperación mínima que va de 50 a 500 pesos.
0: Así que si tú, un familiar o alguien que conoces necesita reparar su silla, recuerda que todavía estás a tiempo. La atención será de 9:30 de la mañana a 2:00 p.m. en el CRIT Puebla. Desde Puebla te informa Azul Hernández.
6: Son las 2:26 p.m. Esperemos que pronto regrese este programa de Enchúlame la Silla, pues para darles mantenimiento, darles una manita de gato a las sillas de ruedas. 2:26 p.m. El gobierno de la ciudad de Puebla fue reconocido con el premio a las mejores prácticas de gobiernos locales 2026 en la categoría Transparencia Proactiva. Esto durante una ceremonia realizada en Ciudad de México. El galardón fue recibido por el alcalde José Chedraui, quien destacó el compromiso de la administración con la rendición de cuentas y la publicación accesible de información pública.
11: Estamos muy contentos, estamos aquí en la Ciudad de México recibiendo este gran premio de transparencia del municipio de Puebla, gracias al equipo del municipio, gracias Laura, nuestra secretaria, a Jesús, muchas gracias por hacer esto, este logro tan importante, gracias a todo el equipo de Puebla Capital, a los secretarios y las secretarias que hicieron posible.
12: Pues esto es muy importante para el gobierno de la ciudad, tener un segundo premio en materia de transparencia y sobre todo en materia de transparencia proactiva significa que cumplimos más allá de la ley, que generamos y publicamos información en formatos libres, en formatos abiertos, con lenguaje ciudadano y con perspectiva.
6: Son las 2 de la tarde con 27 minutos. Continúa la modernización de 3.68 kilómetros de la carretera San Hipólito-Jalapa a la altura de Acatzingo, con la ampliación de 2 a 4 carriles y la incorporación de acotamiento. De acuerdo con el supervisor de obra, Francisco Navarrete, esta intervención fortalecerá la conectividad regional y beneficiará a 1.5 millones de habitantes de Puebla y Veracruz.
13: La Secretaría de Infraestructura en la parte de área de pavimentos y terracerías de infraestructura. Estamos en este tramo que es precisamente la modernización del tramo que tenemos entre San Hipólito y el entronque Jalapa. Es una modernización porque tenemos una vialidad nueva, va a tener una sección de 26 metros del cuerpo izquierdo al cuerpo derecho y vamos a contar con 4 carriles, 2 de ida, 2 de venida, con un acotamiento en cada lugar. Estamos haciendo procesos en este momento de terracería y en ese proceso estamos encontrándonos en estos tramos producto de excavación que es basura. Tenemos basura, tenemos escombro y es un tiradero mixto. A través de los años esta vialidad ha tenido rellenos de todo tipo. ¿Qué ventaja tenemos? Que los módulos que tiene el gobierno del estado los están haciendo, estamos haciendo el trabajo, estamos realizándolo. Tenemos ya algunas partes que ya saneó, ya se limpió, se sacó todo este material y se está trabajando. Estamos haciendo uso de todo lo que se adquirió por parte de nuestro gobernador y estamos en este momento pues dándole la función. En esta vialidad estamos participando el gobierno federal con el apoyo directo de la presidenta Claudia Sheinbaum y en el gobierno estatal a través de la Secretaría de Infraestructura con el apoyo de...
6: Son las 2 de la tarde con 29 minutos. Hacemos otra pausa y regresamos con más información aquí a la multiplataforma Red Ciudadana.
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0: Son las 2 de la tarde con 2:33. Y en esta primera media hora de Red Ciudadana le hemos dado cuenta que el gobierno del estado reconoce acuerdo entre Volkswagen y el sindicato en revisión salarial y contractual 2026. Más de 700 danzantes participarán en el Atlixcayotontli 2026. Buscan preservar tradiciones y saberes ancestrales. Tres incidentes complicaron esta mañana la circulación en la autopista México-Puebla a la altura de San Felipe Hueyotlipan. Buscan identificar a hombre hallado sin vida en San Francisco Totimihuacán. Estaba atado y con impacto de arma de fuego. Familia recibe silla de ruedas mediante el programa Suelta la Silla del noticiario Buenos Días. Puebla recibe premio a las mejores prácticas de gobiernos locales 2026 en transparencia proactiva. Avanza modernización de 3.68 kilómetros de la carretera San Hipólito Jalapa en Acatzingo. Beneficiará a 1.5 millones de habitantes. Y en la próxima media hora le estaremos dando cuenta de lo importante que es ajustar horarios y validar emociones. Ayuda a niñas y niños en el regreso a clases, es lo que señala una psicóloga. Dos conductores lesionados tras un choque con volcadura en la 3 Sur y la 9 Poniente. La USEP abre 2,290 nuevos lugares para el ciclo 2026-2027, entre otras cosas más que le estaremos informando en la próxima media hora. Son las 2:35, un tractocamión quedó recostado sobre uno de sus costados en Periférico con dirección a Cholula, a la altura del Boulevard Atlixco. Agentes de proximidad vial ya se encuentran en el sitio. Es un reporte red que usted nos hace llegar al 2222-382990. Tómelo en cuenta si es que circula por el Periférico con dirección a Cholula, a la altura del Boulevard Atlixco. Y en la central de abastos 236, un fuerte choque se registró en la central de abasto, específicamente en la nave de norte, lo que generó afectaciones viales y movimientos de cuerpo de emergencia. Imagínense, pero tremendo, tremendo choque al interior de la central de abasto en la nave de norte. 236, la Secretaría de Infraestructura del Gobierno del Estado informó un cierre parcial intermitente sobre el Boulevard Clavijero entre las avenidas Independencia y Juárez debido a trabajos de pavimentación. Las labores se realizan del 24 al 28 de agosto en un horario de 9 de la mañana a 6 de la tarde, por lo que se pide a conductores tomar precauciones y considerar rutas alternas. El aviso señala presencia de personal trabajando y también se recuerda atender la señalización en la zona. 2 de la tarde con 37 minutos. Con el regreso a clases, ajustar los horarios de sueño y estructurar gradualmente las rutinas facilita que niñas y niños se adapten a sus actividades escolares, explicó la psicóloga educativa Maricruz Martínez durante una entrevista con Nayeli Martínez, conductora de Buenos Días, el noticiario de la gente.
1: Justamente se nos terminaron las vacaciones y es hora de regresar a la rutina y a nuestro horario habitual. Y algunas recomendaciones que les puedo dar a los papás es, generalmente los niños en vacaciones tienen chancecito de despertarse más tarde porque se acuestan más tarde. Te sugiero que empieces a ajustar en estos días la hora del sueño para que se vayan habituando y no sea tan abrupto a la hora de entrar a clases. Es muy importante el descanso, que puedan llegar bien descansados para que rindan la jornada escolar. Esa es una de las recomendaciones. La siguiente es que en estos días que todavía tenemos de descanso, trates de estructurar tu rutina, aun cuando no tengamos grandes actividades o cosas planeadas, pero sí que al niño le quede muy claro que después de levantarse, tenderá su cama, bajará a desayunar, se bañará, tendrá un ratito para jugar, y esto para que el niño también se vaya habituando a esta estructura que regularmente tendremos una vez que inicie el ciclo escolar. Y para los que les cuesta mucho trabajo iniciar algo, o los cambios, o porque van a cambiar de colegio, te sugiero que en primer lugar escuches a tu niño y valides todo lo que está sintiendo, que escuches esos miedos que tiene y que le puedas ir dando respuesta a esos temores o lo que le está generando ansiedad. Explícale cómo puede transcurrir el día de manera general. Muy probablemente vas a llegar, vas a dejar tu mochila, después de un ratito de algunas actividades seguramente vas a ir a almorzar, etcétera, hasta explicarle cómo puede llegar al final del día donde tú lo estarás esperando para recogerlo. Explícale también algunas opciones que puede tomar como sugerencia para cuando se presente alguna situación. El que nosotros anticipemos ayuda a reducir los niveles de ansiedad en los niños.
2: Y eso es muy importante, y estamos hablando de principalmente de los primeros niveles escolares, y hace rato un compañero te preguntaba que si era normal el llorar cuando entras a kinder o maternal, ¿no?
1: Sí, y justamente para los más pequeñitos, lo más común que con lo que nos encontramos es que momento en el que se tiene que desprender de mamá o de papá para entrar a la escuela puede ser algo complicado. Para estos casos te sugiero lo mismo: escucha a tu niño, valida lo que está sintiendo, explícale que sí, que entiendes que esto puede ser difícil para él, pero que tú confías en que estará bien en el colegio. A la hora de dejarlo, te sugiero que no llegues tan temprano para que ese tiempo de espera no le genere ansiedad. Procura ser puntual, y cuando lo vayas a entregar a la maestra para entrar, procura ser breve en la despedida, ser firme y cariñoso. Y si quieres utilizar una frase, puedes utilizarla para todos los días para que le dé seguridad a tu niño. Evita permanecer mucho tiempo o dudar cuando lo estás dejando, regañarlo o esconderte. Entrégalo con firmeza, porque si tú le estás diciendo que confías en su maestra, en que estará bien, tienes que reflejar también esta seguridad que tú le estás tratando de transmitir a tu niño.
2: Y ya para los que estén en la escuela también, ¿qué recomendaciones hay? Por ejemplo, en el tema de algunos que son como muy tímidos y les cuesta mucho trabajo el hacer amigos, ¿no?
1: Bueno, aquí también es importante que confiemos en que el maestro sabrá cómo acompañar ese proceso. Puede ser que tú como papá le enseñes, le expliques qué hacer, cómo acercarse a algún compañero. Lo que te decía, puede ser que les des algunas opciones para que puedan responder a ciertas situaciones que ocurren en el día, pero también confía y platica con el maestro si es que tú estás viendo que esto sigue siendo complicado a la hora de entrar o permanecer. El maestro también te puede comentar si se está quedando solo durante el día o no está jugando con algún niño, y si esto se prolonga, pues seguramente tú junto con el maestro podrán generar alguna estrategia que le ayude a adaptarse mejor.
2: Y en el tema de la mochila, sabemos que muchas veces se ha hablado mucho acerca del operativo mochila, pero qué mejor que uno desde casa. ¿Tú también recomendarías checar con ellos qué es lo que van a meter a sus mochilas, qué es lo que están regresando de la escuela con ellas?
1: Es muy importante que cuando tú te prepares para ir a la escuela, no solo en el inicio del ciclo escolar, sino todos los días, haya una anticipación para preparar tanto tu uniforme, zapatos y tu mochila, y que revises junto con tu niño, sobre todo si es más pequeñito, que vaya todo lo necesario para la escuela. Cuando es más grande y si tienes a lo mejor algunas dudas de que está llevando juguetes o alguna otra cosa que no tendría que ir a la escuela, pues es importante que tengas esta supervisión para que todo esté bien cuando esté en la escuela.
0: 2:42 PM, vamos a más información. Dos conductores resultaron lesionados después de un fuerte choque con volcadura en la 3 Sur y 9 Poniente en el Centro Histórico de Puebla. Paramédicos de Suma atendieron a los involucrados y las unidades ya fueron retiradas, por lo que la circulación opera con normalidad en la zona. Donde está la iglesia de la Concordia. Allí en esa esquina es donde ocurrió este accidente. y precisamente 2:43 tenemos un video que nos ha hecho llegar la red de cómo ocurrió este accidente que terminó volcando. Lo que se ve en el video es que un vehículo, un coche negro, va sobre la 9 Poniente, de Poniente a Oriente, es decir, en dirección hacia el Boulevard 5 de Mayo, y aparece el coche blanco, lo embiste, y del golpe el coche se queda volcado y va a estrellarse contra una camioneta que está estacionada precisamente frente al Templo de la Concordia. Le pega a la camioneta y todavía la camioneta le pega a otro coche blanco que está estacionado adelante. Alguien se pasó el alto aquí. Alguien se pasó. El coche blanco iba a gran velocidad. El coche negro no tanto, pero sí el impacto de verdad que es aparatoso. Y había gente circulando en las banquetas. Imagínese si va uno del lado de donde quedó volcado el vehículo, pues el tremendo susto que se pudiera uno haber llevado. Así que hay que manejar con mucha, mucha precaución para evitar este tipo de accidentes. Hay que respetar las luces del semáforo. Donde no haya semáforo, no hay que confiarse, aunque tenga la preferencia, más vale pararse, observar que no venga ningún vehículo antes de cruzar para no caer en este tipo de situaciones, en este tipo de accidentes como este que ocurrió en la 3 Sur y la 9 Poniente, en donde está el Templo de la Concordia, el Jardín de Santa Inés, ahí también como referencia. Son las 2:45. Vecinos del fraccionamiento Los Héroes retuvieron a un hombre señalado por ingresar a una vivienda sin autorización. Elementos de la Policía Municipal acudieron al lugar y realizaron la detención del individuo para ponerlo a disposición de las autoridades competentes. El hecho fue reportado como parte de los esfuerzos vecinales por alertar y prevenir delitos en la zona. 2:45, hacemos otra pausa y regresamos con más información aquí a Red Ciudadana.
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Son las 2:47 y vamos al pronóstico meteorológico. La Coordinación de Protección Civil del Estado informó que este 27 de agosto se esperan temperaturas de 24 a 27 grados Celsius en Valle Cerdán, Atlixco y Angelópolis, de 30 a 32 grados Celsius en las sierras norte, nororiental y negra, y hasta 35 grados Celsius en la Mixteca. Se prevén lluvias ligeras a moderadas, con acumulados de 5 a 15 milímetros, principalmente en la sierra nororiental. Los vientos serán del este de 20 a 30 kilómetros por hora, con rachas de hasta 45 kilómetros por hora en la mayor parte del estado. 2:48. La Universidad de la Salud del Estado de Puebla, la USEP, anunció la apertura de 2,290 nuevos lugares para el ciclo escolar 2026-2027 en las licenciaturas de médico cirujano, enfermería y obstetricia, así como promoción y atención a la salud. El reporte completo lo tiene Mariana Meneses.

0: La Universidad de la Salud del Estado de Puebla busca ampliar su oferta académica y su presencia para que más estudiantes tengan la oportunidad de realizarse en el sector salud. La Universidad de la Salud del Estado de Puebla es una institución que nació en 2020 y que actualmente se consolida como una opción especializada en la formación de profesionales de la salud. Su oferta académica incluye las licenciaturas en médico cirujano, enfermería y obstetricia, y promoción y atención a la salud. Esta última, una carrera en la que Puebla es pionera al ser la única universidad del país que la ofrece.
1: La universidad, somos distinguidos por orden. Cuando nosotros, por ejemplo, nos mandamos a chicos a hacer su internado o hacen sus campos clínicos, generalmente, pues, la mayoría son muy respetuosos, saben aquí cómo deben de comportarse. Y entonces ellos mismos nos piden que vengan chicos de la UCE porque pues tienen un poquito más de orden, más de compromiso, porque también son chicos que vienen de comunidades donde esta oportunidad para ellos es única.
0: La formación combina conocimientos teóricos con experiencia práctica. En enfermería y obstetricia, las prácticas clínicas comienzan desde el segundo semestre, mientras que en médico cirujano se realizan desde el tercer semestre. Además, los estudiantes cuentan con supervisión docente durante sus prácticas.
2: Desde la parte de la docencia, nosotros lo que hacemos es darles experiencia clínica. Les enseñamos, si bien la teoría, pero que esta teoría que nosotros ya te enseñé de la célula funciona así es. Ahora, ¿cómo lo vas a aplicar y cómo se va a visualizar en un paciente? En general, tenemos diferentes laboratorios de acuerdo a las necesidades de cada materia.
0: La infraestructura es otro de sus principales atractivos, con laboratorios equipados con simuladores de alta tecnología, donde los alumnos pueden practicar en escenarios realistas y fortalecer sus habilidades antes de tener contacto con pacientes.
3: Nada me enorgullece estar aquí en la institución, porque como bien se sabe, es nueva institución, nuevos materiales, nuevos docentes, y de igual manera me ha gustado demasiado por la enseñanza que dan aquí, el aprendizaje que se lleva, la constancia y la disciplina que...
0: Los estudiantes también son considerados grupos prioritarios para recibir la beca Jóvenes Escribiendo el Futuro, con un apoyo de 5,800 pesos bimestrales. Además, la USEP cuenta con más de 40 convenios con instituciones del sector salud y educativo, entre ellas IMSS, ISSSTE, ISTEP, Secretaría de Marina, Cruz Roja Mexicana, UAP y diversos hospitales e instituciones nacionales e internacionales.
1: En las cuatro sedes regionales tenemos licenciatura en médico cirujano y licenciatura en enfermería y obstetricia. Y tenemos ahorita por abrir, vamos a abrir Tecamachalco y vamos a tener también la licenciatura ahí en médico cirujano.
0: Con esta combinación de oferta académica, formación práctica, tecnológica, becas y convenios, la USEP continúa creciendo y acercando oportunidades para quienes buscan prepararse profesionalmente en el área de la salud. Con imágenes de Diego Suancat para 5 Radio, informó Mariana Meneses.
4: Son las 2 de la tarde con 52 minutos. Vamos a información del Congreso del Estado. En la Comisión Permanente del Congreso del Estado de Puebla se presentó una propuesta de reforma al Código Penal para permitir la aplicación de medidas cautelares a menores de edad involucrados en casos de violencia vicaria. El proyecto, impulsado por la diputada Shell Ariadna Hernández, buscó fortalecer la protección de niñas, niños y adolescentes y establecer criterios legales para su atención en situaciones de riesgo.
5: Puedan separar, digamos, de la parte acusada, de parte agresor, hasta que se resuelvan las indagatorias, por ejemplo, ¿no? Que no permanezcan en el mismo domicilio, en dado caso que el agresor salga o la agresora salga del domicilio para que se pueda realizar una investigación, ¿no? O sea, que no haya una contaminación también de los hechos.
6: ¿Y quién quedaría en resguardo del menor en el caso de que aplique?
5: El otro padre o madre que hizo la denuncia, así es.
4: Son las 2 de la tarde con 54 minutos. También en la Comisión Permanente del Congreso del Estado de Puebla, el diputado Elpidio Díaz Escobar propuso una reforma para que en caso de una ausencia mayor a 30 días del titular de la Fiscalía General del Estado, el Congreso debe intervenir para realizar una nueva designación.
7: La institución tiene bajo su responsabilidad contribuir a la paz social mediante el cuidado y la protección de la gobernabilidad. Por ello, resulta imperante que ante una ausencia de la persona titular por más de 30 días, la designación se realice directamente con el Congreso del Estado, eligiendo entre la terna que para tal efecto proponga la persona titular del Ejecutivo. Con esta medida se busca evitar vacíos de poder, frenar de raíz la influencia discriminatoria del titular saliendo ausente durante los procesos.
4: Son las 2 de la tarde, 55 minutos. El 40% de los municipios de Puebla ha cumplido con las normas de bienestar animal, mientras que el 60% restante aún presenta pendientes para ajustarse a estas disposiciones, informó Michelle Islas Ganime, directora de esta dependencia.
8: De municipios que cumplen con el bienestar animal. Ya ahorita les hicimos la entrega de la correcta implementación de bienestar animal, es una guía que hicimos en conjunto con nuestros jurídicos y bueno, esperemos que pronto todos los demás municipios se sumen a este proyecto del bienestar animal. También Tlatlauquitepec también es un municipio que está muy, muy sumado, Izúcar, ya Huejotzingo. Hay muchos municipios que quizá no es como lo soñaríamos, pero el decirle que sí, el empezar a poner infraestructura a Cajete, se pueden venir muchos a la cabeza porque hemos ido a dar capacitaciones, ellos tienen a los médicos veterinarios, es lo más importante también que ustedes sepan que hay que nombrar a un médico veterinario como director. A nivel estado no especifica que tenga que ser médico veterinario, yo soy abogada y bueno, pues hoy estamos luchando por las leyes, porque se haga justicia, pero a nivel municipio, en la ley de bienestar animal, sí nos especifica que tiene que ser un médico veterinario. Invitamos a los municipios a que así se haga y a que se sumen todas y todos al bienestar animal.
4: Son las 2:56 y esta tarde tiene pensado viajar a la Ciudad de México. Tome en cuenta que este jueves 27 de agosto el hoy no circula en la zona metropolitana del Valle de México. Aplica para vehículos con engomado verde, terminación de placas 1 y 2 y hologramas 1 y 2. Los autos con holograma doble 0 y 0 están exentos de la medida y pueden circular sin restricciones. 2:57, vamos a Izúcar de Matamoros. Un hombre de aproximadamente 35 años resultó lesionado después de un choque entre dos motocicletas sobre la carretera internacional a Oaxaca, a la altura de la calle Primavera, en Izúcar de Matamoros. Presentó una posible fractura en una pierna y recibió atención de paramédicos de Protección Civil, quienes estabilizaron al afectado en el lugar del accidente. 2:00 p.m. ya con 57 minutos y de esta manera le agradezco el favor de su atención y nos escuchamos y nos vemos de 7 a 9 de la noche. Tiempo en el que también estará el eclipse lunar. Trataremos de tenerle imágenes de este fenómeno astronómico que empezará por ahí de las 7 de la noche con 23 minutos. Gracias, que tenga buen provecho, excelente tarde. Se queda con Mariana Meneses.
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1: Aseguran punto de almacenamiento y distribución de narcóticos en Atlixco. Hay 3 detenidos. Son las 3 de la tarde y estas son las noticias más importantes al momento. La Fiscalía de Puebla aseguró un presunto punto de almacenamiento y distribución de narcóticos en Atlixco. 3 personas fueron detenidas en flagrancia durante un operativo interinstitucional. Elementos de la Policía Municipal rescataron al chofer y copiloto de una unidad de carga robada en la Federal México-Puebla, a la altura de San Lucas el Grande. Ambos fueron abandonados en una zona despoblada tras ser sometidos por sujetos armados. Más de 700 danzantes participarán en la edición 22 del Atlixcayotontli, que reunirá música, danzas, vestimenta y saberes ancestrales de 4 regiones etnográficas de Puebla. El festival será el 6 de septiembre en el Cerro de San Miguel, en Atlixco. El acuerdo entre la empresa Volkswagen y el sindicato es un acuerdo que fue reconocido por el gobierno de Puebla y dice que contribuye a preservar empleos, fortalecer el poder adquisitivo y mantener la competitividad en el sector automotriz en Puebla. En San Lorenzo Almecatla, en el municipio de Cuautlancingo, se celebró el Día de los Abuelos con un encuentro de convivencia y reconocimiento. El alcalde Omar Muñoz y Tere Alfaro, presidenta del DIF, refrendaron su compromiso con las personas adultas mayores. En información nacional, en Oaxaca, un operativo contra la extorsión derivó en cateos a 21 inmuebles y la detención de 10 presuntos integrantes de una célula delictiva. Se aseguraron 6 armas de fuego y municiones. En información internacional, en Estados Unidos, Donald Trump firmó un decreto para renombrar al lago Ontario como Lago América y bromeó con cambiar también los nombres de los océanos Atlántico y Pacífico. El primer ministro Mark Carney de Canadá rechazó el cambio y afirmó que Canadá seguirá llamándolo Lago Ontario, recordando que su nombre tiene más de 400 años y proviene de la palabra Wendat Ontario. Las hermanas clarisas del monasterio de Santa Clara en Atlixco invitan

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0: Hola, ¿qué tal? Muy buenas tardes. Qué gusto saludarles en esta tarde ya de jueves 27 de agosto de este 2026. Con el gusto y el agrado de compartir este espacio con todos ustedes, con noticias, comentarios y muchos temas de interés, como todas las tardes. Saludo con mucho gusto a Martín Tapia en los controles y Silvia de Julián, como todas las tardes, les da la más cordial bienvenida.
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0: Transmitimos por el 1090 de amplitud modulada en la HR, estación piloto de 5 Radio, pero ya saben que también nos pueden sintonizar vía internet en www.lahr.mx, en Facebook también nos encuentran como @lahr.mx, en Spotify también puede rescatar cualquier programa que se haya perdido. Y los invitamos, como cada tarde, a que visite y conozca nuestro portal, que es revistaunica.com.mx, con noticias, comentarios y muchos temas de interés para todos ustedes. Recuerden revistaunica.com.mx, nuestros números telefónicos para que usted comparta lo que guste y mande. Líneas fijas 2222-7333-0102, mensajitos vía WhatsApp de la HR 2227-07-6861.
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0: Iniciamos nuestro programa esta tarde y me da muchísimo gusto tener

0: En el estudio, pues a una niña que la conozco desde hace muchos años, por supuesto, también a la familia, afortunadamente, y que ya tenía tiempo que no la veía y no la tenía en el estudio. Mónica Barrientos, subsecretaria de la Secretaría de Desarrollo Económico. ¿Cómo estás, mi reina?
1: Ay, muy
0: bienvenida.
1: De
0: muy buenas tardes.
1: De volverte a ver. Gracias por recibirnos, de verdad. Un gusto también saludar a todos los radioescuchas, por supuesto, de la revista Única, que es un encanto. Así que gracias por recibirnos.
0: Muy bien, mi querida Mónica. Pues tenemos muchos eventos en Puebla.
1: Sí, fíjate,
0: ¿no?
1: Que sí.
0: Qué
1: estamos
0: barbaridad.
1: Con uno tras otro y corriendo, pero muy contentos de poder compartirlo. Entonces, fíjate que hoy, y quiero platicarles que gracias al logro de nuestro gobernador Alejandro Armenta, sale un evento muy especial, una activación gastronómica única que se llama Foodie Black Week, y en esta ocasión pues nos la trajimos a Puebla también gracias a las gestiones de nuestro secretario Víctor Gabriel Chedraui. Y pues la Foodie Black Week se avecina, Silvia, el próximo 3 de septiembre es la inauguración, y quiero platicarte un poquito qué es esto de la Foodie Black Week. Como suena, pareciera como el Black Friday o algo así, ¿no? Parece que es, y sí, fíjate que tiene que ver, pero nosotros en lugar de un fin de semana, lo que estamos logrando con esto es que durante 10 días, del 4 al 13 de septiembre, van a poder ustedes disfrutar de sabores, de delicias culinarias, que bueno, para eso nuestra Puebla se pinta sola, mi querida. Sí.
0: Oye, pues nada más ahorita estamos en el mes de los chiles, en nogada. Ay, qué barbaridad. Pues ¿cuántas has comido?
1: Ay, no, ya llevo 3, pero además todos deliciosos, y me he mantenido así porque los estragos los estoy viendo. Pero bueno, todos
0: Dicen que todos
1: vale la pena.
0: Que en el maratón Guadalupe Reyes, por lo regular, subimos de peso.
1: Sí.
0: Pero yo le sumaría julio, agosto, colita de septiembre, todavía hasta el 15, con los chiles en nogada.
1: Y pues ya le estamos abonando con nuestra Foodie Black Week, porque estamos con los chiles.
0: Y
1: lo
0: vamos a continuar, por supuesto.
1: Exactamente, y respetamos las fiestas patrias. Entonces terminamos y que vengan las fiestas patrias para seguir disfrutando de las delicias gastronómicas de Puebla. Sí.
0: Oye, y este gran evento va a concentrar a diferentes, obviamente, chefs, cocineras, restaurantes. ¿Quiénes son los que van a participar y dónde va a ser, mi reina?
1: Fíjate que eso es lo padre de la Foodie Black Week, Silvia, porque no hay que ir a un lugar en específico y no hacemos gastar a quienes quieran participar. La inscripción, el registro es gratis. Les pedimos que se atrevan a explorar la página de la Foodie Black Week Puebla 2026 y ahí se van a poder registrar gratis. ¿De qué se trata? Pues si tú tienes un negocio y vendes unas deliciosas chalupas, semitas, tienes ya un restaurante un poquito más grande, o a lo mejor estás dedicado a los temas de la hotelería y también tienes ahí una cafetería, un bistro, un barcito. Este es para todos los establecimientos que tengan que ver con la industria de la gastronomía en Puebla.
0: Okay.
1: Y también agradecemos a las cámaras y a los empresarios y empresarias que están sumando, respaldando. Y por supuesto a las universidades, que también sabes que tenemos muchas alternativas que ofrecen la carrera de gastronomía. Pero ¿a dónde hay que ir? Pues la siguiente semana van a empezar a ver unos banderines rositas que dicen Foodie Black Week, unos stickers, y que de esa manera ustedes van a poder identificar aquellos lugares, establecimientos que ya son parte de la Foodie Black Week. Entonces, más bien, tú podrás diseñar la ruta que quieras, por la zona que tú quieras, no nada más en nuestra bella ciudad de Puebla, también en todo el estado. Y además, para aquellos que les encanta disfrutar en familia, como tú y yo, entonces también podemos ir al centro histórico a disfrutar de la vuelta por el Turibús, que también tendrá una tarifa especial para estos días, y puedes ir bajándote en todos aquellos puntos que verás con la banderita rosa que dice Foodie Black Week. ¿Y qué es lo que van a ofrecer? Muchos de ellos van a ofrecer un descuento del 10, del 15%, y lo único que tienes que decir es que si lo viste en la página de la Foodie Black Week, es todo para que te hagan ese descuento.
0: Okay.
1: O va a haber alguna creación de menús especiales para esta temporada, y tú puedes decir, bueno, quiero el menú especial de la Foodie Black Week, que también va a tener un costo especial. Y muchas de las veces ya tenemos ahora 300 establecimientos, Silvia, y eso es súper importante, porque déjame decirte que la Foodie Black Week viene de Cataluña, de la región de Cataluña, específicamente se concentra en Barcelona, y ha viajado a Madrid, pero por primera vez nos logramos traerla para Puebla, y pues esperamos contar con el respaldo de las y los poblanos para que se quede en Puebla, porque nos permite activar la economía en todos los sentidos, que es lo que queremos, que puedas tú disfrutar de la gastronomía, como ahorita lo decíamos, que no dejes de disfrutar el tema de gastronomía, porque se acaba el chile en nogada, temporada, pero está la Foodie Black Week y luego sigue el... Y luego, como ves, nos vamos hasta...
0: No, y luego nos vamos... No, y viene el mole de caderas en octubre, ¿no? Que también son deliciosos.
1: Sí, también es muy rico. Y bueno, pues les invitamos, Silvia, a que si nos están escuchando, además, este anuncio es en una hora muy oportuna, porque para quienes ya están saboreando la comida, aprovecho para todas y todos, queremos invitarles a que se preparen, porque hay muchas sorpresas que no se imaginan para quienes somos poblanas, poblanos de toda la vida, como dicen. Pues sí, estamos sorprendidos de los lugares nuevos que se están registrando y que es una buena oportunidad para ir, para disfrutarlos. Algunos de ellos tienen unas vistas encantadoras de nuestra ciudad y otros les agradecemos mucho porque pues ya tienen ahí su registro y ya están ofreciéndonos descuentos especiales para que todas y todos podamos ser parte de esta activación gastronómica en Puebla, la Foodie Black Week.
0: Oye, pues es una buena noticia ya tener más de 300 registrados, sí, más y todavía falta una semana para
1: todavía
0: que se inaugure.
1: Se pueden registrar.
0: Pero además, aquí también hay que destacar, como tú dices, que va a haber una variedad increíble, porque sí, son varios lugares, sí, y varios tipos de gastronomía. No, sí, se van a enfocar solamente a un menú.
1: A un platillo.
0: No,
1: tampoco.
0: A un platillo, ¿no?
1: No, entonces, aquí es muy variado. Puede ser desde un menú 3 tiempos, 4, pero además muchos lo que hacen es una innovación para a lo mejor un aperitivo, una bebida especial, que la puedas disfrutar únicamente en este lapso. Pero de verdad, estamos muy contentos. Les invitamos de corazón a que entren a la página, se van a encontrar ya con las promociones para que vayan organizando su tour.
0: Claro.
1: Y que estos 10 días pues no dejen de asistir a toda esta gran oferta, Silvia. Así que pues la invitación está hecha para todos aquellos que tienen un negocio pequeñito, mediano, grande. Ojalá se animen. Y para todos quienes nos escuchan, pues que ojalá se acerquen y que vayan viendo por las calles las banderitas de la Foodie Black Week y que entren, que es lo importante, que se atrevan a entrar y a conocer nuevos espacios, que además estas unidades económicas nos apoyan a todas y todos para que la economía se active en nuestro estado de Puebla.
0: Se generan empleos. Así y es. Obviamente, pues se ayuda a la economía del estado, ¿no?
1: Sí.
0: Así que es algo circular, como dicen, ¿no?
1: Sí,
0: una economía circular.
1: Nos ayudamos todos porque tú vas a comer, le das oportunidad a que más gente tenga trabajo, a que el que es el proveedor de los productos básicos también vende más y nos vamos ayudando todos al tiempo que tú comes algo muy rico en una temporada especial.
0: Oye, y así como encontramos en redes sociales la página o cómo, obviamente también... En la página de la Secretaría debe estar, ¿no?
1: Está en la Foodie Black Week, Silvia, es www.foodieblackweekpuebla.com y ahí es a donde todas y todos podrán disfrutar y revisar incluso la oferta que hoy ya tenemos, en la que ustedes podrán identificar cuáles son los restaurantes, los establecimientos que ya están dando vista ahí de lo que es el menú especial. Mira, te la voy a mostrar rápido. Se los voy a platicar a quienes nos escuchan para que vayan haciendo esta navegación. La Foodie Black Week, y por supuesto recordar que también estamos apoyando a la marca Puebla 5 de mayo.
0: Perfecto.
1: Y acá ustedes van a entrar. Como les repito, recuerden www.foodieblackweekpuebla.com y ahí van a entrar y ahí pueden ustedes ver un video en donde están todas las opciones gastronómicas que son presentadas por Puebla 5 de mayo. Pero además vas a entrar a una página muy sencilla en donde solamente te van a pedir los datos de tu establecimiento, el tipo de negocio, en dónde está ubicado y una fotografía que acompañe a tu promocional. Así que es una oportunidad única porque los estarán viendo en todo el mundo y lo que queremos también es que lleguen de otros estados de la Ciudad de México que les encanta la comida poblana, de otros municipios hacia la Ciudad de Puebla o de la Ciudad de Puebla a otros municipios. Y pues acá nosotros te puedo decir, cuando entras ya vas a ver quiénes ya están participando y acá mismo vas a poder navegar quiénes son los que ya están registrados y todos los que están. Ya tenemos algunos establecimientos que te dicen, pues si tú me dices que lo viste en la Foodie Black Week, acá te pongo mi contacto para la reservación y también te pongo qué menús tienen una promoción especial. Y eso es lo que estamos hoy promoviendo, Silvia, para que vivamos esta fiesta, esta activación gastronómica en nuestra bella Puebla que se pinta solo con las delicias culinarias.
0: Muy bien, mi querida Mónica Barrientos, subsecretaria de la Secretaría de Economía, pues que tengan mucho éxito.
1: Muchas gracias.
0: Gracias por la buena noticia.
1: Gracias. Y nos vemos en la Foodie Black Week. Muchas gracias.
0: Y nos vemos pronto también. Gracias, mi reina. Muy buenas tardes. Martín,
1: buenas tardes.
0: Nos vamos a nuestro primer corte y regresamos con más en 5 Mujeres 5 Radio.
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0: música de Juan Gabriel, porque mañana cumple 10 años de que falleció este fabuloso e increíble cantautor mexicano para el mundo. Así que gracias por la música, mi querido Martín Tapia, como siempre en la producción Más Que Puesto. Y bueno, seguiremos recordando a Juan Gabriel, que tiene infinidad de piezas y canciones hermosísimas. Y ahora le doy la bienvenida y saludo con mucho gusto a mi querido doctor René Moreno, nuestro neurólogo de cabecera. ¿Cómo está, doctor? Muy buenas tardes, bienvenido.
1: Buenas tardes, licenciada Silvia. Estamos bien, gracias a Dios, y aquí puestos para el programa de hoy.
0: Que trae un tema, como siempre, son muy interesantes, pero pues no sé, nuestros radioescuchas siempre están más que pendientes y la terminación 93 nos dice: buenas tardes, señora Silvia, por favor, ¿me puede mandar el número del neurólogo?
1: Con mucho
0: ¿Cuál
1: gusto.
0: ¿Cuál es su número, doctor?
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0: Ok, gracias, estimado doctor. Bueno, el tema, como siempre, ya saben que nuestros colaboradores siempre traen un tema definido para abordarlo en el programa, pero si usted tiene alguna duda, algún comentario, por supuesto que si tiene... escríbanos o llámenos a nuestras líneas fijas y están más que listos nuestros colaboradores para orientarles e informarles. Hoy nos va a hablar de la parálisis cerebral, doctor.
1: No, parálisis facial.
0: Facial, perdón.
1: Sí, me pareció un tema interesante porque la parálisis facial periférica, hablamos de la parálisis facial periférica, muchas de las veces el hecho de que haya una desviación de la mitad de la cara, pues alarma mucho a las personas.
0: Claro.
1: Sin embargo, la parálisis facial periférica, en la mayor parte de los casos, es más alarmante que grave. Y obviamente sí hay que tener cuidado porque requiere tratamiento lo más pronto posible para evitar secuelas de esta parálisis facial periférica. ¿En qué consiste la parálisis facial periférica? Pues consiste una debilidad repentina de los músculos de un lado de la cara, ya sea del lado izquierdo o del lado derecho. Y aquí lo importante mencionar es que esta parálisis facial periférica afecta a todos los músculos de la hemicara, es decir, afecta a los músculos, el músculo frontal, que es el que nos permite levantar las cejas, ¿verdad? Y arrugar la frente. Afecta al orbicular de los párpados, que es el que nos hace que podamos cerrar los párpados, ¿verdad? Afecta al elevador del ala de la nariz, lo que nos hace que podamos arrugar la nariz. Afecta al músculo bocinador, que es el que nos hace que podamos mover la boca, y también lo que nos hace o que favorece que podamos silbar, ¿verdad? Y afecta también al músculo borla de la barba y a otros músculos que tienen que ver con la movilidad del maxilar inferior. Entonces es muy importante porque la gente se asusta porque a veces la primera manifestación de una parálisis facial periférica es que hay un dolor exactamente atrás del pabellón auricular.
0: Ajá, de la oreja.
1: De la oreja. ¿Y por qué sucede este dolor? Porque hay que recordar que el nervio facial, una vez que sale de su origen real, que está en el tallo cerebral, transcurre hacia adelante para llegar y pasar por una hendidura y un orificio que está en el maxilar inferior. Pero antes de eso, da una rama pequeña que va hacia el oído. Y ese nervio se llama el intermediario de Richter. Entonces resulta que como la parálisis facial es una irritación o una inflamación del nervio facial, se inflama ese nervio y lo que provoca es un dolor exactamente atrás de la oreja. Y otra de las la manifestación que causa es que las personas empiezan a tener lo que se conoce como hiperacusia, es decir, los sonidos los oye como más fuertes de lo normal.
0: Ah, okay.
1: Entonces sí es un poco molesto para las personas. Inmediatamente después de esto, puede ser a las horas o incluso un día después, empieza la desviación de la comisura labial hacia el lado contrario, hacia el lado contrario donde es la afectación. ¿Por qué? Porque al estar débiles los músculos del lado afectado, el músculo sano de la hemicara contralateral jala la comisura labial. Y por eso es que la boca se desvía hacia el lado contrario donde se produce la parálisis.
0: Y que luego no podemos comer, toma uno sí. la cuchara con líquidos y, no se puede, y se escurre luego,
1: exactamente,
0: ¿verdad?
1: Sí, porque al estar débiles los músculos no pueden hacer el movimiento de la masticación y de la deglución normalmente. Y entonces por el lado afectado se escurre sobre todo los líquidos. Probablemente los sólidos no tanto, pero los semisólidos y los líquidos sí, sí se escurren sí, de ese
0: la
1: lado.
0: La sopa, ¿no? Los
1: la
0: calditos.
1: Sopa, sí, los calditos. Uh-huh. El agua que tomamos, entonces...
0: Sí, los líquidos.
1: En esas condiciones, obviamente, lo que se les recomienda a los pacientes que están cursando con una parálisis facial es que utilicen un popote para poder tomar sin tener tanto problema de que se les escurra el líquido. Y, obviamente, también, ¿qué sucede con esta parálisis facial? Que al afectarse el músculo orbicular de los párpados, la persona no puede cerrar los párpados y entonces queda medio abierto el ojo. Y ahí sucede un fenómeno muy curioso que es la persona, cuando le pedimos que cierre los párpados, del lado sano cierra bien el párpado, del lado afectado, como no puede cerrar el párpado, vemos como el globo ocular se va hacia arriba. Y este es el fenómeno de Bell. Por eso es que también se conoce la parálisis facial periférica como parálisis de Bell. Porque se presenta este fenómeno.
0: Que luego dicen, ay, no, está durmiendo, pero tiene los ojos abiertos. O el ojo abierto.
1: Sí,
0: ¿no?
1: Sí, porque al no poder cerrar los párpados se queda entreabierto el ojo.
0: Sí.
1: Y eso, obviamente, vamos a ver más adelante que puede representar un riesgo para la persona, ¿no? Y obviamente, exactamente por qué se produce la parálisis facial no se sabe bien, pero sí existen muchas causas que tienen que ver sobre todo por infecciones, ¿verdad? Infecciones sobre todo virales. Hay un virus que poco le hacemos caso, pero es el virus herpes, del grupo del herpes, que muchas de las veces personas que tienen los famosos fuegos alrededor de la boca, de los labios, es el virus herpes simple tipo 1. Y lo que sucede es que hay veces que nos dan esas manifestaciones del fuego, pasa unos días y desaparece. Pero en realidad el virus no desaparece totalmente de nuestro organismo. Muchas veces ese virus se aloja en el ganglio de la raíz dorsal de la columna. Y en ese ganglio ahí se queda permanente el virus, ahí está. Podríamos decir que es un virus que está como atenuado.
0: Está durmiendo.
1: Uh-huh. Y que de repente, ante alguna situación que provoca descompensación del organismo, se activa ese virus y aparece nuevamente ese virus.
0: Ay, bueno, pongan atención, queridos radioescuchas, está súper interesante el tema. ¿Alguna duda, algún comentario? Ya saben, llámenos a nuestras líneas fijas 2222-733301-02, mensajitos 2227-076861. Nos vamos a nuestro siguiente corte, Martín, si te parece, y regresamos con más en Cinco Mujeres, Cinco Radio.
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8: 27 de agosto de 1870, nace Amado Nervo, el poeta del alma, quien se distinguió como periodista ilustre, poeta del modernista y diplomático.

0: Regresamos a nuestro programa de esta tarde, el último jueves ya de agosto de este 2026. Y bueno, continuamos con esta charla del doctor René Moreno, nuestro neurólogo de cabecera, sobre este tema de la parálisis facial, que bueno, antes de irnos al corte, nos explicaba que como una razón específica por la cual tampoco es una sola, hay varios factores.
1: Sí, ya hablamos del virus herpes simple, herpes. Uh-huh. Pero también ahí está el virus varicela zóster. El varicela zóster en los niños da la varicela, uh-huh. Pero en los adultos da el herpes zóster, que afecta a trayectos nerviosos. Y el nervio facial no se salva de esta situación. También puede haber una parálisis facial periférica causada por un virus herpes zóster. Uh-huh. Hay otros virus como el virus de Epstein-Barr, que habitualmente está relacionado también con un proceso infeccioso que se conoce como la mononucleosis infecciosa, es decir, una infección que da en la cavidad oral. Ajá. Y también puede favorecer que haya una parálisis facial. Y también otro de los virus que puede afectar y provocar parálisis facial, sobre todo en personas que tienen un sistema inmunológico comprometido, es el virus citomegalovirus. Entonces, todas las personas que están bajo tratamiento con inmunosupresión corren el riesgo de que alguno de estos virus aparezcan y provoquen una parálisis facial. Menos frecuente, y tomar en consideración que en los últimos meses se habló mucho también del sarampión. Uh-huh. El sarampión es otro de los virus que puede provocar también parálisis facial, o la rubiola, o el virus que provoca la parotiditis. Entonces, son varios, ¿no? También cuadros gripales causados por la influenza B también pueden, como consecuencia, dar una parálisis facial periférica. Entonces, como se podrán dar cuenta nuestros radioescuchas, son muchos virus los que pueden favorecer que haya una parálisis facial. Y pues hay que tomar en consideración esto, ¿verdad? Y hay que también mencionar que dentro de otros síntomas que produce la parálisis facial, ya habíamos dicho que la persona, al no poder cerrar bien el párpado del lado afectado, puede favorecer que el aire que circula, ajá, puede irritar la esclera, es decir, la capita que es más externa del ojo, y puede provocar una infección en el ojo. Entonces, y también al estar expuesto al aire, reduce la cantidad de lágrima que hay. Ajá, entonces, estas personas se recomienda que cuando acudan al médico también le mencionen esta situación.
0: Le reseca, ¿no?
1: Para que les recete sus lágrimas artificiales. Ajá. Y en caso de que haya alguna infección, pues también gotas oftálmicas de algún antibiótico para que mejore esa infección. ¿Qué más se produce? También hay reducción de la saliva. Y entonces también eso hace difícil que se pueda deglutir los alimentos, porque hay menos saliva. Hay que tomar en cuenta que para que se forme el bolo alimentario, pues la saliva tiene mucho que ver para eso. Y entonces, al haber disminución de la salivación, eso también dificulta un poquito la deglución de los alimentos. Y algo que es poco frecuente, se menciona que es entre el 3 y el 5%, que la parálisis facial periférica puede ser bilateral, ¿verdad? Puede ser bilateral, uh-huh, es decir, afectar a los dos lados de la cara. Y esto se presenta en algunas otras patologías en común, como por ejemplo el síndrome de Guillain-Barré. El síndrome de Guillain-Barré, cuando afecta a nervios craneales, el más frecuentemente afectado puede ser el nervio facial. Oye, entonces provoca una parálisis facial periférica bilateral.
0: Si de un lado, si con un lado es crítico y es difícil ya toda la cara, pues
1: sí, está más complicado, pero a veces, como afecta de los dos lados, ajá, la persona no se da cuenta muy fácilmente, porque la debilidad es bilateral, y entonces, ajá, no se desvía la boca para ningún lado, se, ajá, queda en, fija, su misma posición, ajá, pero, ajá, débil.
0: Sí, sí.
1: Y entonces empiezan a tener dificultad para pasar los alimentos, para tomar los líquidos. Y muchas de las veces, si el médico no toma en consideración esto, muy frecuentemente sucede que los confunden con pacientes psiquiátricos y piensan que es un paciente psiquiátrico y los mandan al psiquiatra.
0: Ay.
1: Y entonces el problema no se resuelve. Otra enfermedad inmunológica que también puede provocar una parálisis facial periférica bilateral es la miastenia gravis. La miastenia gravis es una enfermedad neuroinmunológica que se considera como el prototipo de las enfermedades inmunológicas por su mecanismo, que ya está ampliamente estudiado, uh-huh, en donde el organismo provoca anticuerpos contra el mismo organismo y va a provocar debilidad en los músculos. Y obviamente los músculos de la cara no se escapan de esta situación y, uh-huh, pueden provocar parálisis facial bilateral.
0: Ay, no. Pues sí hay que tener cuidado y hay que, esta es una alerta para nuestros radioescuchas, que si sus familiares o uno detecta alguno de estos síntomas, pues acudir de inmediato con el doctor.
1: Sí, tan luego la persona sienta un dolor atrás de la oreja.
0: Sí.
1: O que tenga aumento de la percepción de los sonidos, que los sienta muy fuertes. Y que empiece a notar una desviación de la comisura labial hacia un lado, eso es indicativo de que lleva una parálisis facial periférica. Y entonces requiere tratamiento lo más pronto posible para que no haya secuelas. Entonces lo más recomendable es que acuda al médico inmediatamente para que inicie su tratamiento.
0: Muy bien, pues pongan atención a todas estas recomendaciones de nuestro neurólogo René Moreno. Y si tienen dudas o comentarios, llámenos o escríbanos mensajitos. Nos vamos a ir a nuestro último corte, Martín. Regresamos con más en Cinco Mujeres, Cinco Radio.
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10: Jengibre. El té de jengibre, cuyo nombre científico es Singer officinale, es una excelente opción para reducir la hinchazón abdominal, ya que tiene efectos diuréticos y termogénicos, lo que ayuda a disminuir la retención de líquido y acelerar tu metabolismo. Además, el té de jengibre reduce la absorción de grasa en el intestino y te ayuda a controlar el apetito, disminuye la ingesta de alimentos y también favorece a la pérdida de peso. Los ingredientes son una cucharadita de raíz de jengibre pelada, una taza de agua, y la preparación es la siguiente: coloca el jengibre y el agua en una olla y deja hervir durante 5 a 10 minutos, apaga el fuego, tapa y deja reposar hasta que se entibie, luego cuélalo y bébelo. Se recomienda consumir máximo 4 tazas al día. Las precauciones de este té es el siguiente: debe evitarse el té de jengibre durante el embarazo, la lactancia y en niños. Además, no se recomienda para personas con cálculos biliares, trastornos hemorrágicos

0: Muy bien, Martín, gracias, gracias por seguirnos deleitando con la música de Juan Gabriel para alegrarnos la tarde. Y si no, bueno, pues a la hora de la comida, pues con esta canción, bueno, pues también, pues un brindis, ¿no, doctor?
1: Sí, más vale. ¿Verdad? También puede ser.
0: Una copita de vino.
1: Música de Juan Gabriel.
0: Y música de Juan Gabriel, por supuesto. Bueno, continuamos con nuestro tema y le decía, doctor, que pues por lo que usted nos ha explicado, esto de la parálisis facial, de que hay diferentes síntomas, hay diferentes causas, pero ¿podemos prevenirlo? ¿Se cura, no se cura, se aminora el problema, doctor?
1: Sí, primero hay que tomar en cuenta que hay lo que se conoce como factores de riesgo.
0: Okay.
1: Y hay varios factores de riesgo. Uno de los factores de riesgo es el embarazo. El embarazo, como no es una situación de enfermedad, pero sí es una situación en donde se modifica la inmunidad de la persona, uh-huh, ¿verdad? Porque se comparte esa inmunidad con el producto. Entonces, se ha notado que durante el embarazo, sobre todo en el tercer trimestre del embarazo o en el puerperio, uh-huh, es una etapa en donde puede aparecer el parálisis facial. ¿En qué otra? En personas que tienen con frecuencia infecciones de vías respiratorias superiores, ¿verdad? Cuadros resfriados, bronquitis. En ese tipo de personas también es como un factor de riesgo para que pueda suceder la parálisis facial. Otros factores de riesgo, como en muchas patologías, diabetes e hipertensión. La combinación de diabetes e hipertensión, uh-huh, también son factores muy frecuentemente presentes en personas que desarrollan parálisis facial periférica. Y otro factor de riesgo que también hay que tomar en consideración es la obesidad. La obesidad, uh-huh, también es otro factor de riesgo que modifica la inmunidad, uh-huh, y de esa manera también es el factor de riesgo para que se produzca la parálisis facial periférica. En cuanto a las complicaciones, bueno, hay que tomar en cuenta que habitualmente la mayor parte de los cuadros de parálisis facial periférica son relativamente leves y se pueden recuperar bien, a veces incluso sin tratamiento médico, ¿verdad? Hay algunas personas que le dan parálisis facial por no tener recurso o por algunas de las veces no quieren acudir al médico y solito se les resuelve el problema en unos días, ¿verdad? Pero podríamos considerar que eso se presenta más o menos en una tercera parte de los casos. El segundo tercio de las personas que sufren parálisis facial pueden quedar con alguna asimetría facial. Y eso lo podemos ver en personas públicas. Hay una, no sé si es diputada o senadora del Partido del Trabajo,
0: sí,
1: que tiene una parálisis facial y le quedó una desviación de la comisura labial, a pesar de que ya tiene mucho tiempo de que sufrió la parálisis facial. Entonces, un segundo tercio de las personas tienen asimetría facial y se quedan con esa asimetría facial a pesar de que reciban tratamiento y a pesar de que reciban rehabilitación.
0: Hablando de ello, doctor, tenemos una pregunta vía WhatsApp de la HR, terminación 78, dice: hola, buenas tardes, un tema muy importante. ¿Le pueden preguntar al doctor si una persona ya tiene como más de un año con la parálisis facial, aún puede mejorar?
1: Es una pregunta interesante porque decíamos al principio de la plática, bueno, cuando estamos hablando de la plática, que mientras más pronto se haga el diagnóstico y se inicie el tratamiento, pues mayor probabilidad de que no haya secuelas. Después de un año de haber sufrido una parálisis facial, la verdad sí es difícil, sí, sí, que pueda haber una recuperación. En cuanto a tratamiento médico, ya no hay opción de un tratamiento médico. Ahí lo que se tenía que hacer, tratamiento con rehabilitación, ¿verdad? Con, okay, fisiatría, y ver qué tanto pudiera responder. Pero sí ya es un poco difícil después de un año.
0: Y que puede pasar como lo que nos decía, sí, de la diputada. Ya ella le quedó
1: que
0: así.
1: Que queda con asimetría facial, ajá, a pesar, ajá, de haber recibido tratamiento, a pesar de estar en rehabilitación, queda con eso. Y el último tercio de los pacientes quedan con algo que se conoce como espasmo hemifacial. Es decir, desafortunadamente la reinervación de los músculos no es adecuada y entonces esos músculos le brincan. Entonces quedan, uh-huh, con contracción de los músculos de esa mitad de la cara, ¿verdad? Se les cierra el párpado, se les, uh-huh, desvía la boca así, y es a veces
0: como si tuvieran un tic,
1: como,
0: ¿no?,
1: si tuvieran un tic, pero en, uh-huh, realidad es un espasmo que afecta a la mitad de la cara, un espasmo, uh-huh, hemifacial. Y obviamente ese también requiere un tratamiento específico para que se corrija este problema, ¿no? Entonces hay que tomar en consideración estas tres situaciones. Un tercio se recuperan completamente, un tercio quedan con asimetría facial y un tercio pueden quedar con espasmo hemifacial. Entonces hay que tomar en consideración. Ahora, en cuanto al diagnóstico, pues habitualmente el diagnóstico es clínico porque se ve la desviación, se la hace algunas, en la exploración neurológica se ve que la persona no puede ocluir bien los párpados, que no puede levantar, no puede fruncir el ceño, que no puede arrugar la nariz, que no puede mostrar los dientes, que no puede silbar, que no puede tomar líquido sin que se le escurra el líquido. Entonces esas son pruebas que nos demuestran que hay una parálisis facial periférica. Se puede hacer estudios paraclínicos, Los laboratorios pues nada más nos confirman los posibles factores de riesgo, como por ejemplo en la diabetes, que haya un control de la del azúcar, un descontrol del azúcar. En las personas que tienen problemas de la tiroides, que haya una alteración en la función tiroidea. Básicamente eso, ¿no? Pero alguna prueba específica de laboratorio para parálisis facial no hay.
0: No hay.
1: Para clínicos, la electromiografía. La electromiografía lo que hace es ver la actividad eléctrica de los músculos ante respuestas de estimulación continua. Y este nos puede determinar qué tan afectado puede estar el nervio facial, ¿verdad? Es lo que nos ayuda y cómo pudiéramos recuperarlo. ¿De acuerdo? Y en cuanto al tratamiento, decíamos que lo más importante es empezar el tratamiento lo más pronto posible. Okay. Si tomamos en consideración que la mayor parte de los casos hay un antecedente de un proceso infeccioso viral, pues obviamente requiere un tratamiento antiviral. Y de los más utilizados, de los tratamientos antivirales, está el aciclovir, ¿verdad? Uh-huh. Y el valacyclovir. Estos dos son los medicamentos más frecuentemente utilizados y se recomienda iniciarlos tan pronto se haga el diagnóstico. Y también, si no hay ninguna contraindicación, es decir, si el paciente no es hipertenso, no es diabético, o si es hipertenso y es diabético y está bien controlado, se pueden utilizar corticosteroides. Y de los corticosteroides, los más frecuentemente utilizados es la prednisona y otro corticoide un poco diferente de la prednisona, que tiene menos efectos secundarios, que es el deflaxacort. Se pueden utilizar estos dos antiinflamatorios para desinflamar el nervio, porque al final de cuentas dijimos que como el nervio tiene que pasar por un orificio que está en el maxilar inferior, ahí es donde se atrapa el nervio, y es por eso que ya no manda la información a los músculos de la mitad de la cara y no se mueven. Entonces, si damos un antiinflamatorio, pues se reduce la inflamación del nervio y ya no se obstruye a nivel de ese orificio en el maxilar inferior.
0: Ok. Bueno, pues súper interesante, doctor, con estos tips, con esta orientación que nos está dando. Y esto de la parálisis facial, ¿nos puede dar a cualquier edad o somos los adultos los que padecemos con mayor frecuencia?
1: No, es una buena pregunta, licenciada. Y aquí, desafortunadamente, no hay estadísticas muy recientes, pero afecta a todos los grupos de edad. Desde preescolares, escolares, adolescentes, adultos jóvenes y adultos mayores. Es decir, afecta a todos los grupos de edad.
0: Hay que estar alertas.
1: Y no hay predominio tampoco en cuanto al sexo. Afecta en la misma proporción hombres que mujeres. Algo que se me olvidó mencionar, que dentro de los factores de riesgo también existen el antecedente de traumatismos craneoencefálicos. Si hay un antecedente de traumatismo craneoencefálico, ese traumatismo craneoencefálico puede lesionar al nervio facial. Y en esos casos, a veces sí requiere, además del tratamiento médico que ya dijimos, tratamiento quirúrgico, para tratar de reparar el nervio que se afectó por el traumatismo craneoencefálico.
0: Uy, no. Pues qué interesante. Pues, ¿con qué vamos redondeando y vamos terminando? ¿Terminamos nuestro tema, doctor?
1: Sí, terminamos.
0: ¿Sí, terminamos?
1: Nada más mencionar
0: ¿cuáles son
1: también
0: las recomendaciones?
1: Sí, antes de las recomendaciones, nada más mencionar también que dentro de la medicina alternativa, alguna de las veces se utiliza la acupuntura, ¿verdad? Que puede ser de alguna manera también útil para el tratamiento de la parálisis facial, ayuda, ¿verdad? Y obviamente, en el caso de las personas del tercio que dijimos que presentan espasmo hemifacial, el tratamiento para este tipo de personas es tratamiento con toxina botulínica. Se les aplica la toxina botulínica y como la toxina botulínica lo que hace es que paraliza el músculo, entonces ya no hay el espasmo que presenta el músculo.
0: Okay.
1: La recomendación es muy importante que si tenemos antecedentes de herpes labial, si tenemos antecedentes que hemos sufrido alguna infección por virus de los que ya mencionamos, el virus del herpes simple, el herpes zóster, el citomegalovirus, el Epstein-Barr, si tenemos antecedentes de infección por estos virus, tener la precaución de que no se va a desarrollar una parálisis facial periférica. Okay. Y también tener en cuenta no confundir la parálisis facial periférica con la parálisis facial central. La parálisis facial central hay que tomar en consideración que nada más afecta la hemicara inferior, pero afecta también el hemicuerpo del mismo lado. Entonces, es decir, hay debilidad de la mitad inferior de la cara, pero también hay debilidad del miembro torácico y del miembro pélvico. Y entonces eso hace la diferenciación entre una parálisis facial periférica y una parálisis facial central. Muy bien. Y también, pues, de alguna manera, que tengan un poquito de tranquilidad las personas, que la parálisis facial periférica habitualmente no es una manifestación de un infarto cerebral. Entonces, porque muchas de las personas piensan, me dio una parálisis facial periférica, me va a dar un infarto cerebral. No, son situaciones diferentes, ¿verdad? Entonces hay que tomar en consideración eso.
0: Muy bien, pues muchas gracias, doctor René Moreno. Nos vemos el próximo mes, el mes de la patria.
1: Claro que sí,
0: buenas
1: con mucho
0: tardes.
1: Gusto.
0: Gracias. Gracias, Martín Tapia. Silvia de Julián les agradece el favor, su atención. Buenas tardes y buen provecho.
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1: Calzada Zaragoza, a la altura del mausoleo, se reporta un posible impacto entre un automóvil y una motociclista. Autoridades ya se encuentran en el lugar. Tome precaución. Muy buenas tardes, esta es la información más importante generada hasta este momento. Autoridades federales y estatales realizan un operativo en un predio de San Pedro Cholula, presuntamente relacionado con la venta ilegal de combustible. En el sitio se observan pipas y se espera información oficial. La Lotería Nacional conmemorará el décimo aniversario luctuoso de Juan Gabriel con una serie especial de billetes. El sorteo se realizará el 28 de agosto y tendrá un premio mayor de 17 millones de pesos. Atlixquenses celebrarán a San Agustín este 28 de agosto con actividades religiosas y una feria. El padre Fray Cristóbal Murillas destacó la afluencia de feligreses que se espera durante la celebración. El Monasterio de Santa Clara del Sagrado Corazón en Atlixco te invita a disfrutar todos los domingos de agosto y hasta el 6 de septiembre de sus tradicionales chiles en hogada, en la calle 8 Oriente número 9, en el centro de Atlixco. En más de la información, en el Día de los Abuelos se celebró en San Lorenzo, Almecatla, Cuautancingo, con un encuentro de convivencia y reconocimiento a las personas adultas mayores. El alcalde Omar Muñoz y Tere Alfaro, presidenta del Sistema Municipal DIF, refrendaron su compromiso con este sector. El clima en estos momentos es de 28 grados. Hasta aquí la información. Lo invito a que no se despegue de 5 Radio, comunicación efectiva. Consola Martín Tapia, en el radar le informó Mariana Meneses. Muy buenas tardes.
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1: Y hoy queremos conocer qué significa envejecer, sobre todo con calidad, qué necesita emocionalmente un adulto mayor, cómo podemos acompañarlo y sobre todo cómo podemos dejar que la vejez sea una etapa que pueda reconocer y pueda tener mucha satisfacción en su vida.
0: Hoy desde Aldora Senior Center queremos abrir esta conversación y tocar el corazón de todos quienes nos escuchan. Y hoy me da muchísimo gusto en esta casa tan hermosa, en donde nos han abierto las puertas, y le agradezco mucho a su directora general, Estefanía Victoria Alves Limón. ¿Cómo estás, Estefi? Muchísimas gracias.
2: Muy bien, muchas gracias. Bienvenida, doctora. Gracias por elegir Aldora para esta transmisión.
0: Con todo gusto, ya lo comentó la doctora Cili en esta intro, que queremos brindarles, la verdad, un homenaje a todos nuestros adultos mayores, porque tienen tantas cosas que decirnos, doctora Cili.
1: Y también nos gustaría más adelante poder darles un recorrido a todos ustedes para que ustedes vean las instalaciones tan fabulosas en las que estamos ahorita. La verdad es que se siente muy cálido, entras, aparece una zona muy céntrica.
0: Sí, súper fácil de llegar, sí. Eso fue lo que más me gustó. Incluso viniéndote por la recta llegas rapidísimo.
1: Sí, muy rápido.
0: Viniéndote por la vez pasada me vine por Forjadores y hoy estuvo mucho mejor. Pues, Steffi, antes vamos a entrar contigo para que nos cuentes qué es, quién es Aldora Senior Center.
2: Claro, con mucho gusto. Pues Aldora es un centro recreativo y terapéutico para adultos mayores. Es un centro exclusivamente de día, de lunes a viernes, de 8:30 a 5:00. Y esto lo que nos permite es que nuestros adultos mayores puedan tener un lugar en donde convivir, un lugar en donde tener respuestas también a esta etapa, y que las familias se sientan apoyadas, orientadas, desde un enfoque interdisciplinario, ¿no? Con diferentes profesionistas, con diferentes especialidades dentro del centro. Tenemos enfermería, medicina general, nutrición, fisioterapia, psicología, animación sociocultural. Entonces, realmente, todos los talleres tienen un significado, tienen un propósito. Trabajamos con un modelo en el que ponemos a la persona en el centro de esas decisiones, fomentamos la autonomía, fomentamos la calidad de vida, la toma de decisiones, y realmente lo más bonito es que se ha creado pues una comunidad de personas contentas compartiendo su historia con nosotros, en donde nosotros también aprendemos todos los días de cada uno de ellos, y que finalmente pues ponemos a la disposición este espacio para poder responder, ¿no?, a esas necesidades.
1: Y hoy tenemos un público bastante especial con nosotros, y de hecho se están llegando varias personitas ahorita y están tomando asiento, y así que pues les muchísimas gracias por acompañarnos.
0: Muchas gracias a todos y cada uno de ustedes por estar aquí. Un abrazo a todas, así ahorita sí. Los vamos a apapachar a cada una de ustedes porque se lo merecen, eso y más. Todos los que tenemos papás, mamás, ¿no? Y que son adultos mayores, pues siempre hay que darles ese abrazo, ese apapacho, ¿no? Porque siempre lo necesitan.
1: Y digo, para los que nos están escuchando solamente en radio, bueno, queremos comentarles que tenemos un público que son personitas que vienen precisamente aquí a Aldora a tener como este tiempo de calidad, y bueno, que nos están acompañando. Digo, porque mejor dirán los de radio, ¿qué? ¿A quién están saludando?
0: Ajá,
1: ¿no?
0: Exactamente. Una casa en donde, como ya lo comentaste, Steffi, cuentas con un equipo multidisciplinario que te apoya en esta casa, que no es nada más de que vengo y voy a traer a mi familiar y ahí lo dejo y a ver qué pasa. Cuéntanos, ¿cómo es la llegada de esta persona aquí a Aldora?
2: Claro, pues bueno, lo primero es que algunos de ellos llegan también con el transporte que nosotros les proporcionamos, algunos los traen sus familiares, y al llegar siempre hay una toma de signos vitales, siempre hay estas preguntas de bienvenida para ver cómo están, cómo llegan, poderlos acompañar de la mejor manera durante el día. Quienes llegan a desayunar, pues se incorporan, ¿no?, a la parte de alimentos. Hay quienes llegan un poquito después ya para incorporarse a las actividades que empiezan a las 10 de la mañana. Y siempre tienen actividades físicas, emocionales, lúdicas. Dependiendo del día cambia un poquito el programa. Siempre tienen una colación a la mitad de la jornada, que sirve también como en esta parte de convivencia. Hay quienes se quedan a comer y también vamos personalizando de acuerdo a lo que cada uno necesita. A veces hay quien requiere alguna sesión de fisioterapia o alguna sesión de estimulación cognitiva específica. Entonces el programa se va adaptando a las necesidades de la persona.
1: Y bueno,

0: Hace un momento preguntaba acerca de los horarios, ¿no? Porque veía que ya habían llegado algunas personas un poquito antes, ahorita se integraban otras y me decías que más al ratito llegan otras más. Entonces, prácticamente se puede personalizar los horarios de acuerdo a las necesidades de cada persona, ¿verdad?
1: Así es. La primera entrada, digamos que es a las 8:30 y de ahí en adelante. Sabemos que el ritmo de cada persona y de cada familia es diferente, entonces tratamos de responder a esa necesidad. Hay quienes llegan a las 10, hay quienes llegan a las 12, se van a las 5, se van a las 3, se quedan a comer, ¿no? Se quedan a comer, ¿no? Depende
2: está
1: un poquito de la necesidad.
2: Está maravilloso porque es súper flexible esta forma en cómo trabajas aquí en esta en Aldora Senior Center. Cuando llega la persona, ¿qué le dices a los familiares para que se sientan tranquilos de que van a dejar a su mamá, a su papá, a su familiar en esta casa? ¿Qué les dices?
1: Pues mira, creo que respondemos a muchas preguntas que ellos tienen, ¿no? Y eso es algo sumamente importante y valioso, porque a veces solo tienen el contacto médico y atender a la persona mayor de manera integral en todas sus áreas es algo que les da mucha seguridad.
2: Totalmente.
1: El tipo de instalaciones que tenemos también, ¿no? Que es un lugar con mucha luz, que es un lugar cálido, que es un lugar acogedor. Que ven un equipo profesional, ¿no? Que ven diferentes especialidades durante el día, que pueden atender esas necesidades y acompañar ese proceso, creo que es súper valioso. Y la verdad es que nos gusta mucho compartir, entonces siempre a las familias les mandamos como un reporte, fotos, videos.
2: Sí, está maravilloso.
1: Entonces, estamos en constante comunicación con ellos y eso es algo que agradecen porque hay familias que tienen hijos en otros lugares, en otros países, en otras ciudades. Entonces, el poder compartir con sus familias.
2: No, eso está increíble,
1: eso
2: increíble.
1: Es muy rico.
2: Está increíble. La verdad es que han pensado en todo, ¿verdad? Han pensado en todo para cualquier tipo de familia que de verdad a veces tienen, efectivamente tienen que ir a trabajar al extranjero o a trabajar fuera de la ciudad natal y entonces no hay forma de poderse llevar a los papás. Entonces, justamente para eso están este tipo de espacios. Antes de irnos al corte, sí quiero presentarles a su geriatra, que es Astrid Rosales Velázquez, que con quien vamos a platicar enseguida. ¿Cómo estás, Astrid?
3: Aquí muy contenta de estar con ustedes y bueno, de ver a tantos adultos aquí con nosotros, es un gusto.
2: El gusto es para nosotros y también está la psicóloga Verónica Isabel Hernández Cerón. Hola, Vero. Bienvenida también.
4: Hola, muchas gracias.
2: Y también está su nutrióloga Marcela Pérez Lara Ángeles. ¿Cómo estás?
5: Hola, ¿qué tal? Muchas gracias. Muy bien, aquí contentos.
2: Perfecto, o sea, se las presento para que vayan viendo cómo es un equipo multidisciplinario el que se encuentra aquí en Aldora y que iremos platicando con cada uno de ellos porque justamente hemos hecho este programa especialmente para el adulto mayor, que sabemos que toda la gran mayoría de nuestra audiencia, doctora Silly, son
4: adultos mayores.
2: Adultos mayores. Así es que este es un regalo para ustedes. Viene mucha información de contenido de importancia para todos ustedes. Así es que quédese con nosotros. Vamos a irnos a un corte en el radio, pero no sin antes. Ahorita disfrutaremos de la marimba de
4: La Poblanita.
2: La Poblanita, que siempre nos acompaña a la HR y sobre todo a Luz para tu Salud. Regresamos.
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23: Bendito Dios por encontrarlo.
2: Regresamos, estamos transmitiendo desde Aldora Senior Center. 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Pues bueno, vamos a continuar con este programa y agradeciéndole siempre a la Marimba La Poblanita, porque siempre está con nosotros en los mejores eventos, la verdad. Entonces, pues vamos a platicar ahora con, si te parece, Steffi, con la geriatra Astrid Rosales Velázquez, que digo, me da mucho gusto que pues siempre tengan gente profesional en este tipo de casas, porque yo creo que sí hay que platicar sobre envejecer con dignidad. ¿A qué se refiere esto de envejecer con dignidad?
0: Bueno, el envejecimiento en sí es un proceso que se va a dar, ¿no? Automáticamente todos desde que nacemos vamos a envejecer. Pero aquí el punto es, un envejecimiento saludable va más allá. Es esto que el envejecimiento no se improvisa, ¿no? Porque a veces pensamos, es que ya tuvo mucha suerte porque mira, está re bien. Pero si te pones a ver su vida previa, es como una alcancía. Yo lo veo muy así como con esta analogía. Es como una alcancía. Tú, antes de esos 80 años, estas décadas previas, ¿qué hiciste? ¿Qué metiste a esa alcancía? ¿Hiciste ejercicio? ¿Tuviste una buena alimentación? ¿Qué tal están tus redes sociales? ¿Te reconciliaste con aquel hermano que estabas peleada? ¿No? ¿Fuiste a esas comidas familiares que daban flojera? ¿Sí asististe? ¿O fuiste al súper y seguiste siendo útil? ¿O lo dejaste de hacer? ¿Caíste en un desuso? Porque en el momento la vida va a pasar factura. En algún momento te va a dar una enfermedad, vas a tener viudez, vas a tener alguna situación adversa. Y entonces, ¿cómo vas a pagar en ese momento? ¿Qué ahorraste en esa alcancía? Y eso justamente es un envejecimiento saludable. Es ¿qué reservas tienes? ¿Qué tienes para, en esos momentos críticos, cómo los enfrentas, ¿no?
2: Hay que sacar nuestras monedas en ese momento, ¿no?
1: Y justamente hablando de esto, pues mi siguiente pregunta sería, bueno, ¿cuáles serían los cambios que podemos considerar de cierto punto normales cuando llegamos a una edad avanzada?
0: Bueno, este tema es como un poco complicado, ¿no? Porque como sociedad muchas veces caemos en el viejismo. ¿Cuántas veces no han como normalizado cosas, ¿no? Ay, es que mi abuelito se cayó, ay, es que es normal, pues ya está grande.
1: Sí,
0: ay, no. Es que se le olvidan las cosas, pues es que ya está viejito, ¿no? Y eso, esa palabra que es como tan incómoda, ¿no? Que empiezas como a normalizar cosas. Y eso es parte del viejismo. Y que poco a poco hay que irlo combatiendo. Porque hay cosas que obviamente, pues vamos a envejecer, ¿no? Y a lo mejor los procesos pueden hacer más lentos. Pero en el momento que tú pierdes la capacidad, eso es un foco rojo. ¿No? En el momento en que tú ya no puedes hacer ciertas cosas, es cuando dices, oye, esto ya no está bien. Y desde la primera caída que tiene tu familiar, hay que atenderlo. Aunque se haya reído, aunque se haya levantado fácil, ¿por qué se cayó? No es normal estarse cayendo, ¿no? No es normal que de repente una persona alegre esté deprimida y que digas, ah, es que ya está gruñón, porque pues ya como está grande, está gruñón, ¿no? O sea, como que empiezas a normalizar cosas, claro. ¿No? Entonces, es como que complicado, ¿no? Pues la parte que es como envejecimiento normal o esperado a cuando ya se vuelve algo patológico. Entonces, desde el primer cambio sutil, no hay que echarlo a saco roto, hay que tomar cartas en el asunto.
1: Y es que hay cosas que empiezan a reflejarse desde años atrás, ¿no? Por ejemplo, la demencia no es que sea de momento, sino viene hasta más de 10 años empezando a reflejarse, ¿no?
0: Sí, justo es la década marginal, ¿no? Que empiezas, que no empezó nada más con que de un día para otro se le olvidaron las cosas. Fueron cosas muy sutiles que a lo mejor cambió en la forma en que cocinaba, cambió a lo mejor en que de repente se le olvidaba el cumpleaños de la hija, ¿no? Cosas muy sutiles que a lo mejor, si te das cuenta, vas dándote cuenta y dices, oye, sí, no empezó hace una semana.
1: No.
0: Mi mamá cambió hace 5 años, cambió hace 6 años. ¿No? Y entonces no lo atiendes y pues por eso cuesta más trabajo. Nunca es tarde, ¿eh? O sea, porque luego siempre decimos, ay, ya no hay nada que hacer. Siempre hay algo que hacer y aunque no hayas hecho tu ahorro en la alcancía, nunca es tarde, ¿no? Tienes 80 años y claro que puedes recuperar músculo, claro que puedes mejorar la cognición, ¿no? Nunca es tarde, pero sí hay que tener esto en cuenta, ¿no? Desde los 30, 40 años empezar a ahorrar para que tu envejecimiento sea exitoso.
2: Sí, justo te iba a preguntar, ¿cuáles eran las señales que a lo mejor toda la gente y las familias de los adultos mayores que nos están escuchando tienen que tomar en cuenta para decir, requiero llevar a mi familiar, llámese a mi mamá, a mi papá o a mi abuelito, a lo que sea, a ver a un geriatra?
0: Pues yo siempre lo digo, desde una caída, desde un olvido, desde que tu familiar deja de ser él, ¿no? Porque pues tú lo conoces, desde el momento que cambió su estado de ánimo, está deprimido, qué es lo que está pasando, dejó de comer, oye, ya no come con el mismo apetito, oye, como que esta mañana no se quiso levantar, como que está perdiendo este impulso, esas ganas de hacer las cosas, eso es un foco rojo, ¿no? Y empieza desde antes, o sea, no es esperarte hasta que ya esté el problema o hasta que ya interfirió en su vida, sino desde antes. Es esta cultura de la prevención que tanto cuesta trabajo, ¿no? Porque pues la parte del ejercicio, de evitar la sarcopenia, empieza desde los 30 años, ¿no? Entonces, sí, son como tener esto en cuenta para no esperarte hasta que ya sea el problema de ya la caída, ya la fractura de cadera, ya, ¿no? Sino desde antes, ¿no?
1: Y ahorita mencionabas este término sarcopenia. Para aquellos que nos están escuchando y no saben qué es esto, ¿cómo lo podríamos explicar como muy, muy relajadito, sin tanto término médico?
0: Sarcopenia como tal es pérdida de músculo, ¿no? Pérdida muscular, que como les digo, desde los 30 años perdemos músculo. Y eso se debe a, pues, falta de ejercicio, a, pues, al desuso, a la nutrición, que es tan importante, ¿no? Muchas veces tenemos dietas muy restringidas en proteína, ¿no? Como que a lo mejor dicen, no, come fruta, come verdura, pero pues no tiene nada de aporte proteico, ni vegetal, ni animal, ni de ningún tipo, ¿no? Entonces, el músculo necesita eso, necesita movimiento y nutrición, ¿no? Que sería como el pilar para evitar esta pérdida muscular.
2: Fíjate cómo, pues, a lo largo de la vida, y tú ya lo comentabas desde el inicio, pues todo lo achacamos, ay, porque ya es viejito, ay, porque le está pasando, porque pues sí, ya está grande, ¿no? Ya está grande y así. Yo lo he oído tanto, pero en realidad no nos damos cuenta que nosotros, una tía me decía, como me ves, te vi, como me ves, como te veo, me vi, y como me ves, te verás. Entonces, es que no nos damos cuenta que nosotros tarde que temprano vamos a ser igual que nuestros papás, que nuestros abuelos. Y no valoramos eso. Entonces, ¿cómo quiero que me traten a mí si yo como estoy tratando a mi madre, a mi padre, a mi abuelo, ¿no? Entonces, yo creo que ese punto es bien importante. Tú como geriatra, pues ves todo lo que también, y ya lo veremos el aspecto emocional, porque esto pesa mucho. Pero tú como geriatra, en términos generales, ¿cómo ves este tema? De esta relación que vemos a veces entre padres e hijos, entre hermanos incluso.
0: Pues es parte del edadismo, ¿no? Lo que comentamos. Esto de ser como racista con el hecho de estar envejecido. Cuando al final de cuentas es un proceso normal que todos, si tenemos suerte, vamos a experimentar, ¿no? Porque pues no todos llegamos a los 75, 80 años, no todos somos tan afortunados, pero es como dices tú, o sea, proyectarte en cómo te gustaría ser, ¿no? Y en cómo vas a planear, porque como les digo, el envejecimiento no se improvisa, ¿sale? O sea, es algo que tienes que ir planeando desde ya.
1: Claro. Y con esto me llevaría a la siguiente pregunta. ¿Cuáles serían como los estudios o valoraciones de rutina que debería de tener pues nuestro adulto mayor? Sabemos que siempre nos dicen una vez al año, pero puede ser que en cierta edad ya dices no es una vez al año, tal vez son más veces al año, dependiendo la circunstancia.
0: Es que aquí es un poco complicado porque el envejecimiento es muy heterogéneo. Hablamos de la edad cronológica y la edad biológica. La edad cronológica, pues, son la edad que tenemos, ¿no? 5, 7, 40, 100 años, claro. Lo que sea. La edad biológica es cómo estás envejeciendo, cómo está llevando tu cuerpo este proceso. Porque puedes tener 60 años, ser un adulto relativamente joven, pero ya tener mucha problema en la movilidad, problema en toma de decisiones, que ya dependes, ¿no? De mucha gente, porque hablamos de un envejecimiento exitoso cuando tienes esta parte de la autonomía, tu independencia física, tu independencia cognitiva y todo, sobre todo un motivo, ¿con quién y para quién? ¿No? Yo en la consulta no les pregunto, ay, ¿a quién vas a ver el domingo? Es, ¿qué vas a hacer el martes? ¿No? Porque generalmente, pues, el domingo los hijos van una hora y, bueno, ya te visité, qué bueno, estás bien. Pero cuando pierdes el motivo, esa parte es como que bien importante, ¿no? O sea, buscar un motivo, un para qué y un con quién, ¿no? Y entonces, como hablamos de un envejecimiento tan heterogéneo, porque no todos envejecen igual definitivamente, entonces sí sería como individualizar, porque no todos necesitan lo mismo, claro, ¿no? Hay gente que a lo mejor tiene deterioro cognitivo leve, moderado, pues obviamente las consultas van a ser más frecuentes, inician tratamientos más concisos, estar con una estimulación cognitiva, con planes estructurados, claro. O aquellos pacientes que a lo mejor no, están sanos, suben, tienen 90 años, van a la suben en bicicleta, viven solos, son completamente funcionales y a lo mejor pues te puedes ir a una consulta anual, ¿no?
1: Claro.
0: Entonces sí es como que bien complicado hablar de
1: uno en específico.
2: Sí, totalmente, totalmente claro. Fíjate qué importante es que se escuche esto, porque a veces queremos generalizar este tema, ¿no? Pero no es así. Digo, yo por ejemplo lo veo con mi mamá de 86 años y ella está con su iPad. Y a veces no le entiende y a veces sí le entiende, pero bueno, pues ya por lo menos está metida en nuestro mismo rollo, ¿no? Y eso es lo importante, como que incluirlo, ser inclusivos, ¿no? Ser inclusivos y hablar del tema familiar, ¿no? No dejarlos a ellos a un lado.
1: Vamos a hacer un corte, Dora. Vamos a regresar para seguir hablando incluso de esta parte tan importante que es la emocional. Y bueno, todo lo que conlleva también la parte de psicología, que es un pilar fundamental. Vamos a hacer un corte comercial.
2: Y seguimos con la marimba La Poblanita.
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0: Continuamos transmitiendo desde Aldora Senior Center, ubicada en la calle 16 Oriente, número 219, barrio de Jesús Tlatempa, en San Pedro, Cholula.
1: Y Dora, antes de pasar a otro tema, tenemos un mensaje de una persona que nos está escuchando en radio. Dice, ¿hay alguna rutina de ejercicio para adultos de 65 años si todo duele y las articulaciones son como las que más duele? ¿Y qué puede ayudar para agilizar la mente?
0: A ver.
2: Claro que sí. Perfecto, desde los 65 años... y a toda edad, lo que importa son dos tipos de ejercicio, lo que es el aeróbico y los ejercicios de fuerza o resistencia.
1: Okay.
2: Entonces, todo es gradual, porque a veces nos frustramos de que queremos llegar, no sé, al gimnasio, y luego te juntas con el instructor y te pone unas rutinas de miedo, y entonces el primer día ya al siguiente ya no regresas, y ya no regresas nunca, porque se vuelve muy complicado, ¿no? Entonces, lo que siempre les recomiendo es, empiezan los ejercicios de fuerza a lo mejor con ligas, o incluso con tu propio peso, ¿sale? Porque si no, te vas a lastimar, te vas a frustrar y no vas a seguir. Entonces, empieza tu ejercicio con tu propio peso, con ligas o con mancuernas, ¿sale? Pero siempre es alternar los dos, lo que es fuerza y resistencia. Y el aeróbico, por supuesto, por lo menos 30 minutos diarios, aunque sea caminata, con eso está más que suficiente, ¿sale?
1: Por ejemplo, bici estática en casa puede servir.
2: Sí, por ejemplo, puede ser bici estática, puede ser natación, puede ser caminata, cuando tienen dolores crónicos, hay que ver por qué tiene el dolor articular, claro, porque a veces son pues algún tema degenerativo, ¿no? Que hay que tratar, o hay que primero empezar con fisioterapia, porque también la fisioterapia, si nunca has hecho ejercicio y quieres empezar a hacer ejercicio, tienes que adecuar tu cuerpo para el ejercicio, ¿sale? Para que no te vayas a lastimar más adelante.
1: Claro.
2: ¿No? Entonces, pues sí, que empiece con fisioterapia, lo le aconsejaría, y después ya con la actividad física.
1: Muchas gracias.
0: Perfecto, pues entonces, ¿qué les parece si ahorita vamos a platicar en este bloque también con la nutrióloga Marcela Pérez Lara Ángeles para que nos platique cómo debe ser la alimentación del adulto mayor?
3: Bueno, la alimentación de las personas mayores necesita ser una dieta completa, una dieta que sea suficiente en cantidades adecuadas, una dieta que se adapte a sus necesidades, que sea nutritiva. Y considerando que buscamos incrementar o preservar lo más posible la masa muscular, es necesario que contenga suficiente aporte de proteína. La proteína es uno de los nutrientes más importantes, pero al mismo tiempo, tanto las grasas como los carbohidratos hay que considerarlos en todos los tiempos de comida. Entonces, se aconseja mucho que se hagan comidas equilibradas y completas a lo largo del día. O sea, no únicamente una comida o hacer comidas muy pequeñas y solamente una fuerte, sino tratar de hacer tiempos de comida completos a lo largo de todo el día que contengan tanto carbohidratos, proteína, grasas en los diferentes momentos. También se puede contar con refrigerios o colaciones como para incrementar esta ingesta de energía y de nutrientes a lo largo del día. Y tratar lo más posible de ofrecer preparaciones que puedan ser atractivas, que puedan ser ricas, porque pues de pronto ciertas preferencias alimentarias no empatan con estas recomendaciones y entonces se puede dificultar la ingesta nutritiva. Entonces buscamos también preparaciones que puedan ser ricas o atractivas para los adultos mayores.
1: Y Marcela, mencionas mucho la parte de proteína y casi siempre decimos proteína carne. ¿Solamente la encontramos en la carne o qué tipo de proteína es la que tenemos en carne y en dónde podríamos encontrar también una buena proteína?
3: Bueno, la proteína está contenida en alimentos de origen animal, que es un grupo grande que abarca así carnes, tanto de res, cerdo, pescado, pollo, otros derivados de origen animal, por ejemplo, huevos, lácteos, queso, leche, yogurt. Y también existe la proteína de origen vegetal, que está sobre todo en leguminosas o legumbres, por ejemplo, frijoles, garbanzos, lentejas, chícharos, habas, etcétera. Hay otros alimentos con un aporte de proteína mucho menor, pero siempre la recomendación va a ser combinar alimentos. Por ejemplo, un guisado que tenga pollo y una guarnición de frijoles con arroz, por ejemplo. Entonces, claro, eso incrementa el aporte proteico y nos va a dar otros nutrientes que complementan también pues un plato más equilibrado.
1: ¿Y por qué es tan importante la proteína? Porque hemos escuchado mucho esto y los aminoácidos, y a veces no entendemos muy bien de qué nos hablan cuando nos mencionan estas palabras.
3: Bueno, la proteína es un nutriente esencial que obtenemos prácticamente de la dieta, casi exclusivamente de la dieta, que nos ayuda mucho en la parte estructural. Entonces, si buscamos preservar la masa muscular o incluso incrementar masa muscular, el consumir alimentos que aporten proteína nos van a dar estos aminoácidos que el cuerpo no puede producir por sí solos. Entonces, eso protege bastante la masa muscular, lo que ayuda a mejorar la fuerza, la movilidad, la funcionalidad, prevenir caídas, dar más independencia.
1: Todo.
3: E incluso prevenir ciertas complicaciones asociadas como infecciones más recurrentes o si existe alguna enfermedad de base o alguna cirugía, pues que pueda existir una pronta recuperación.
0: Cuando hablamos, por ejemplo, de desnutrición y vemos, normalmente nos imaginamos a una persona sumamente delgada. ¿Qué, esto pasa igual con los adultos mayores? Si están delgados es porque están desnutridos o no, porque sí es un mito.
3: Bueno, el peso no es el único indicador que nos puede hablar de cómo es su estado de nutrición. El peso no nos va a decir cómo está haciendo su ingesta de nutrientes, cómo está haciendo su ingesta de calorías o de energía total, cómo está haciendo la calidad de la dieta, y tampoco nos habla de su composición corporal. O sea, un peso total no nos dice qué cantidad de grasa o qué cantidad de músculo tiene esa persona. Entonces, lo importante es revisar si cómo es la ingesta, hacer una entrevista completa o revisar pues un poco más a profundidad cómo está haciendo la dieta, y también poder revisar con ciertos criterios cómo es la masa muscular, porque eso va a hablar mucho más del estado de nutrición de una persona, pero el peso por sí solo pues no nos dice mucho. Claramente cuando hay pérdidas visibles de masa muscular o de peso, pues sí es un signo de alerta.
1: Y bueno, tener mucho cuidado con las nuevas dietas, ¿no?, que han salido, porque hemos escuchado mucho la dieta keto, por ejemplo, y que a veces se hace muy fácil seguir la dieta, o sea, y eso es a cualquier edad, ¿no? Queremos es bajar de peso muy rápido y de repente nos enfocamos en estas dietas que son muy restrictivas. Y no es igual, me parece que hasta tienen que mandar a veces estudios de biometría, química y cosas así más específicas, ¿no?
3: Claro, las dietas restrictivas en general no están recomendadas para ninguna persona, pero en poblaciones más vulnerables, que están comprometidos en su nutrición, como lo son los adultos mayores, no se aconsejan porque pues precisamente ponen más en riesgo la pérdida de masa muscular principalmente. De pronto se requieren estrategias nutricionales para mejorar cómo es la composición corporal, pero eso siempre tiene que ser con vigilancia de nutrición y de médicos para asegurar que lo que se pierde es grasa corporal y se protege esa masa muscular.
1: Claro.
3: Y esas estrategias nutricionales pues no consisten en dietas muy específicas como la keto, por ejemplo, o dietas muy restrictivas, sino más bien asegurar una dieta completa en las cantidades que esta persona requiere.
0: A mí me encantaría que, y seguramente a todos nuestros radioescuchas, que nos dieras algunos tips saludables para nuestros adultos mayores, específicamente, que es a quienes estamos festejando el día de hoy. Que nos dieras varios tips que todos, que cualquier adulto mayor debe de considerar en su dieta.
3: Muy bien. De las recomendaciones principales es hacer varias ingestas a lo largo del día. Las rutinas funcionan mucho para poder incorporar estos tiempos de comida a lo largo del día. Hacer un desayuno, una comida y una cena, muy importante. Hay muchas personas mayores que no tienen el hábito o no tienen la preferencia por hacer cena, pero sí es también un tiempo de comida completo. Entonces, tres tiempos de comida principales puede ayudar mucho. Y en las personas que lo requieran o que su ingesta lo necesite, sí hacer colaciones o snacks, que son pequeñas ingestas entre tiempos de comida principales. Cada una de estas comidas, procurar lo más posible que sean completas, es decir, que aporten fuentes de proteína, que aporten fuentes de carbohidratos, alimentos con fibra y grasas. Por ejemplo, un desayuno completo, fuentes de proteína, no sé, huevos revueltos a la mexicana, con tortillas, con frijoles, con fruta, un poco de aguacate o nueces en la fruta, o algo que se adapte también a las necesidades, que a veces tienen que ver con masticación o deglución de los alimentos. Una comida igualmente con estas características y una cena. También se puede pues buscar cosas que a veces sean de más interés o que nos gusten, pero siempre combinar alimentos. En lugar de que el desayuno solamente sea un pan dulce, siempre hacer combinaciones con otros alimentos para favorecer este aporte nutritivo.
1: Y mencionabas la parte de las colaciones, de la cena, de todos estos tiempos, en especial la cena. Hago un paréntesis porque muchos hemos escuchado que a las 7 de la noche tendríamos que estar cenando, que más allá de las 7 de la noche ya no es recomendable. ¿Esto qué tan cierto es? Y también si aplica a todas las edades.
3: Pues es parcialmente cierto, es decir, no pasa algo en realidad si cenas un poco más tarde.
1: Claro.
3: O sea, el cuerpo no cierra las puertas y ya no puedo digerir, no. Pero sí puede un poco comprometer el descanso si la digestión, pues estamos digiriendo los alimentos y ya casi es hora de dormir. O sobre todo si existen comidas muy copiosas, o sea, si hacemos una cena muy abundante, claro, muy grasosa, eso sí puede comprometer el buen descanso. Entonces se aconseja cenar a lo mejor una hora, hora y media antes de dormir, y una cena completa que no sea pues muy abundante.
1: Exacto.
3: Y tampoco demasiado pesada. Ajá.
0: Aquí hago un paréntesis porque, digo, por experiencia lo digo, pero en especial con la geriatra, Yo he oído, por ejemplo, que muchos adultos mayores no quieren cenar porque es que me voy a levantar muchas veces en la noche al baño. Entonces, ¿ahí qué recomendamos, doctora?
2: Pues tener un adecuado aporte de líquidos durante todo el día, porque muchas veces esperan hasta la noche o la cena para tomarse todo el agua que no se tomaron en el día y pues ese es un problema. Entonces, la recomendación es desde que te levantas tomar agua y dejar de tomar agua 2 horas antes de acostarte para evitar ir al baño. Y obviamente también verificar si no es algún problema anatómico, ¿no? Muchas veces incontinencias por múltiples partos, por alguna situación de infección urinaria, ¿no? Ver si no es, si es algo nuevo o es algo que ya lleva mucho tiempo, ¿no?
1: Así es. Y bueno, nos están haciendo algunas preguntas, pero creo que esta va a ser un poquito más para la psicóloga. Dice, ¿cómo superar las emociones negativas que llegan con la vejez? Dice, el tener estas emociones negativas, pues, ¿será que acelere incluso nuestro deceso? Es una pregunta muy fuerte, la verdad, pero...
0: Esa la vamos a contestar sí, ahorita al regreso, porque ya nos tenemos que ir a corte. Y agradecemos a toda la gente que nos está ahorita, todas las personas aquí, adultos mayores que están presentes aquí en esta transmisión. Los abrazamos con mucho cariño y les agradecemos que estén presentes con nosotros en Luz para tu Salud.
1: Y también, Dora, felicitar a todo el staff porque estamos viendo a mucha gente del staff aquí. Bueno,
0: sí,
1: no
0: saludos
1: sé cómo,
0: a todos los
1: cómo
0: del staff.
1: Les llaman, pero bueno, al staff de aquí, de Aldora, que les están ayudando a todas las personas. Y que
0: tienen
1: también
0: un gran equipo, gran equipo, un equipo multidisciplinario y además un gran equipo que de verdad se siente cuando llegas esa calidez, que es lo que más buscamos, que es lo que más buscamos para nuestros adultos mayores, esa calidez con la que te reciben. Y bueno, vámonos con la marimba, la poblanita.

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6: Bendito Dios por encontrarlos.
7: Regresamos ya a este último bloque. Aquí estamos transmitiendo desde Aldora Senior Center, en la calle 16 Oriente, número 219, en el barrio de Jesús Tlatempa, en San Pedro Cholula. Muy fácil de llegar, vuelvo a reiterar, porque la verdad, muchos que viven en el centro dirán, no hombre, está lejísimo, no sé ni cómo, no hombre, por la recta llegas a la recta y estás inmediatamente aquí en Aldora, por donde quieras. Así es que está sumamente céntrico. Estamos encantadas de estar aquí, Steffi, porque pues vemos el profesionalismo de tu equipo multidisciplinario que tienes, de tu staff, de toda la gente con la que cuentas. Y bueno, lo vemos en toda la gente que hoy está presente aquí en tus instalaciones.
8: Muchísimas gracias por estar aquí. Al contrario, para nosotros es un gusto poder compartirlo, porque finalmente tenemos que llevar a más personas, ¿no?, este conocimiento acerca de los adultos mayores. Como lo han mencionado, todos vamos caminando en esa dirección, y qué mejor que hacerlo de una mejor manera, y los que acompañamos, pues acompañar de una mejor forma, ¿no? Yo siempre invito a todos los que están en este sector, que trabajan con adultos mayores, que trabajan con ellos, acompañar de una mejor manera es nuestra obligación y es nuestra responsabilidad.
7: Absolutamente de acuerdo.
9: Y bueno, nos estaban preguntando sobre el contacto de la marimba. Bueno, ellos son Marimba La Poblanita, y bueno, les voy a dejar su WhatsApp 2224007706. Y entonces, agradeciendo también a nuestro staff, a nuestros productores, a nuestros ingenieros que están con nosotros.
7: Y a todo nuestro equipo.
9: A todo el equipo están viendo Radio. Ahorita justamente cómo está tocando la marimba en estos cortes comerciales.
7: Así es, y pues vamos a terminar esta transmisión especial, no sin antes dejar a un lado la cuestión emocional de nuestros adultos mayores, Vero. Sí. Vero Isabel Hernández Cerón, ella es la psicóloga de aquí de Aldora, y yo la veo nada más pasar aquí con los adultos mayores, con una cara, con una sonrisa de oreja a oreja que me encantó. Porque tu aspecto es así de el que le das a la gente, es muy lindo. Y yo creo que tú sabes mucho de esta cuestión emocional. ¿Cómo le influye este tema a los adultos mayores, Vero?
10: Pues muchas gracias, y qué bueno que notes esa parte, porque creo que todo el equipo es lo que tratamos de brindar, sí, esa calidez, porque imagínate que vienes a un centro y la energía de pronto no se siente bonita.
7: No haces clic.
10: Híjole, entonces es muy complicado. ¿Qué tratamos aquí? Pues justo cambiar un poquito y dignificar esta parte de la vejez, porque todos nuestros adultos mayores tienen historias de vida muy interesantes, tienen cosas que seguirnos comentando, y desgraciadamente en la sociedad tenemos un estigma muy grande en torno a la vejez. Todo lo asociamos con pérdidas, ¿no? Entonces,
7: sí, y híjole, no es eso.
10: Es algo muy fuerte.
9: Y justamente nos estaban haciendo una pregunta. Dice, ¿cómo superar las emociones negativas que llegan con la vejez? Dice, ¿esto podría avanzar y de cierta manera acelerar un deceso?
10: Qué pregunta tan más interesante, sí. Y justo les quiero compartir porque en consulta lo platico mucho con mis usuarios. Las personas no somos pilas, entonces tenemos mucho esta psicología del positivismo y el negativismo. No hay emociones negativas, todas las emociones nos sirven para aprender ciertas cosas. Necesitamos sentir de todas las emociones para poder realizar nuestros procesos de vida. Entonces, ¿qué sí es lo que tenemos que hacer? Aprender a gestionar emociones.
9: Claro.
10: Eso es lo que sí tendríamos que aprender a hacer, regular emociones, el cómo saber manejarlas, porque de pronto las que no nos gusta sentir, las displacenteras como la tristeza, el enojo, esas no nos gusta verlas y de pronto le ponemos así una venda al ojo y como no las veo, no pasaron y no existen. Entonces, ¿qué sí sugiero? Aprender a gestionarlas y aprender a convivir con ellas. Eso nos va a ayudar justo a no entrar en una depresión y también que nuestro pronóstico y nuestra calidad de vida sea mucho mejor.
7: Danos más tips de bienestar emocional, que yo creo que todos nuestros adultos mayores van a decir sí, que me queremos tips de cómo hacerle para sentirnos bien, para estar bien, porque la verdad es estar en una edad padrísima en donde nosotros como hijos, como nietos, tenemos mucho que aprenderles. Entonces, ¿cómo hacer para que esto se dé, esta situación se dé?
10: Muchas gracias. Esa pregunta también es muy buena y yo creo que aquí va más para nosotros como familiares y como acompañantes de los adultos mayores. Recuerden, por favor, y eso es algo que sí a todo tu auditorio les pido muy encarecidamente, no infantilicemos a nuestros adultos mayores. No vuelven a ser como niños. Nuestros adultos mayores tienen una identidad ya formada, ¿sí? Una historia, ¿sí?, ya contada. ¿Y qué tenemos que hacer? Acompañar con mucho respeto. Entonces, esto es parte de una comunicación saludable entre nuestros adultos mayores y nosotros. El que seamos cordiales, el que acompañemos, siempre respetando la autonomía de nuestras personas mayores. Ellos nos van a decir hasta dónde y cuánto. Nosotros no podemos invadir ese espacio. Y justo, no confundir esta parte de independencia con autonomía.
7: Sí. Bien me decías tú, Estefi. Yo lo que hago aquí es que quiero que vean al adulto mayor no como un niño, sino que las actividades que se les ponen aquí sean a su edad, sean... Tenemos tanto ustedes que aprender de ellos como ellos de ustedes, ¿no?
8: Sí, que justamente siempre haya este sentido como de descubrir, de seguir aprendiendo, de dónde está esa creatividad, porque cuando la despertamos es muy lindo poder compartir y enriquecer entre todos, ¿no?, ese conocimiento.
7: Exactamente. Entonces, ¿qué valor le darías al lado emocional del adulto mayor? ¿Qué valor le darías?
10: Bueno, desde la psicología consideramos que las personas tenemos tres esferas de vida. Mente, ¿no?, cuerpo y somos sociedad. Entonces, biopsicosociales. Es un factor importantísimo el que tengamos atención en nuestra salud mental. Si no atendemos la salud mental, es un proceso. Si estamos mal físicamente, vamos a estar mal de las emociones y viceversa. Si nuestras emociones están enfermas, también nuestro cuerpo empieza a somatizar esa situación que no queremos resolver emocionalmente.
7: Sí, exactamente. Y, Stefia, yo te decía que si podríamos contar con alguno de ustedes que quisiera platicarnos su experiencia aquí en Aldora.
8: Yo creo que sí, tenemos ahí a varios que sí les gusta la cámara y el micrófono.
9: A ver si alguien se anima, porque ya nada más tenemos apenas 3 minutos para poder platicar con ellos. Este programa...
7: A ver si se animan, pero sí quisiera que los escucharan, porque de verdad yo veo sus caritas de cada uno de ustedes. Felices, contentos, se ve... Felices, ahí está. O
9: sea, ahí viene nuestro...
7: La verdad es que se ve...
9: Voluntario.
7: Se ve bastante bien. ¿Cuál es el nombre de la persona que viene?
8: Daniel.
7: A ver, Daniel, vente para acá, Daniel. Ándele, como el profeta, sí, Daniel.
9: Que venga con nosotros. Véngase aquí
7: para
9: en
7: acá.
9: Medio.
7: Véngase para acá. A ver. Mire, qué bonito. Qué bonito. Qué bonito. Y me da mucho gusto conocerle. Pues nada más, así, de manera muy breve, señor Daniel, ¿cuál ha sido su experiencia aquí en Aldora?
11: Mira, te lo digo rápidamente. Yo no vine a Andorra. A mí me trajeron el primer día.
7: Ok.
11: Venía yo como que si me hubieran abandonado.
7: Sí.
11: Y aquí encontré una cosa que no he encontrado en ningún lado. Aquí las personas que nos atienden no son personas. Son unos ángeles en cuerpos de unas mujeres muy bellas, muy atentas, muy cálidas, que nos corresponden a cada uno en la forma diferente, que somos individuos. Cada uno es diferente y tiene la inteligencia para tratarnos a cada uno en la forma que nos hace estar agradables. Yo vivo muy feliz en mi casa, pero el lunes estoy a las 5 de la mañana diciendo, ya me quiero ir a Andorra. Es más, ya les dije, una vez le reclamé, ¿por qué los sábados no, verdad? Y eso es lo que podría yo decir.
7: Pues qué mejor cierre de esta transmisión en Andorra Senior Center que este testimonio de Daniel, que Daniel Vega, que vino con mucho gusto a darnos su testimonio, porque de verdad, para todas las personas que todavía están pensando, ay, no sé si quiero ir, ¿qué le
11: digo? A las personas que les digan, que digan ellos que no quieren venir, no le hagan caso a sus parientes, tráiganlo. Somos tercos como seres humanos normales. Nadie quiere, nadie experimenta en cabeza propia. Los traigan y van a ver como al rato van a pedir que también los sábados.
7: Ya oíste, mami, allá donde estás oyendo. Entonces, la verdad es que fue un placer haber estado con todos ustedes. Gracias a todos por acompañarnos en esta transmisión. Agradecemos mucho a la geriatra Astrid, gracias a su nutrióloga, a su psicóloga. Steffi, muchísimas gracias por invitarnos a abrirnos las puertas de Aldora Senior Center. La verdad, nos quedamos satisfechas de esta gran casa.
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1: Accidente en la calzada Zaragoza. ¿Qué tal? ¿Cómo le va? Le saluda con muchísimo gusto su servidor Max López al micrófono para informarle en este radar de las 17 horas. Un accidente en la calzada Zaragoza a la altura del mausoleo. Se reporta un posible impacto entre un automóvil Honda y un motociclista. Las autoridades ya se encuentran en el lugar. El Instituto Electoral del Estado perfila un presupuesto de 1.300 millones de pesos para el 2027, que contempla la organización de las elecciones intermedias, informó la presidenta del organismo, Cristian Mariana Ceballos Garduño. México registró una tasa de desempleo de 2.9% en julio, mientras que la informalidad laboral alcanzó el 56.2% de la población ocupada, de acuerdo con datos del INEGI. El Ayuntamiento de Zacatlán inició la entrega de 5.000 kits de útiles escolares mediante el programa De la Mano Tu Futuro. La alcaldesa Betty Sánchez destacó que este apoyo busca aliviar los gastos del regreso a clases y fortalecer la educación.
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1: Puebla es sede del programa federal Volver a Crecer, que busca apoyar a pequeños productores con adeudos de la extinta Financiera Nacional de Desarrollo. El evento fue encabezado por Mónica Fernández, directora del Instituto para Devolver al Pueblo lo Robado. El gobierno del Estado de Puebla impulsa la estrategia Por Amor a Puebla 2024-2030 y a través de acciones en territorio durante los primeros 600 días avanza en la transformación del Estado con la meta de llevar a Puebla al 600% en desarrollo y bienestar. Hoteles de Puebla, principalmente del Centro Histórico, registran una ocupación promedio del 80% durante el verano. Jaime Oropesa, secretario municipal de Turismo, reportó también un aumento en la actividad de los tour operadores respecto a 2025. 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Cuentan con servicio para llevar. También puedes comunicarte al 244-445-1240. El clima hasta este momento es de 24 grados centígrados. Le invito a que continúe en sintonía de 5 Radio a través de todos nuestros canales de información. Martín Tapia, para el radar, le informó Max López. Excelente tarde.
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0: Muchísimas gracias a todos los que están ahí del otro lado de la voz. Recuerde que Hombro con Hombro es de lunes a viernes de 5 a 6 de la tarde. En la HR hay diferentes programas para todos los gustos y para todas las edades. Así que no deje de poner más HR en su vida. También tenemos la recarga telefónica como cada semana. Y para nosotros es un verdadero privilegio y placer poder servirles y aprender todos juntos.
1: Así es, pues gracias por estar con nosotros, gracias por sintonizarnos y arrancamos este tema tan interesante y pare oreja, por favor, porque aquí nos vamos a identificar todos y vamos a buscar la manera de descubrir algo nuevo del cual existe en todos los seres humanos y es el cerebro a final de cuentas. Y créame que lo que vamos a aprender hoy y lo vamos a aprender y que va a ser muy interesante, va a ser que fíjese que todo lo que vemos, lo que oímos, lo que hablamos, lo que pensamos, todo está en el cerebro dependiendo de la forma en que nosotros veamos las cosas y el entorno. Lo que vivimos ciertamente es lo que vemos y lo que vivimos es lo que realmente somos. ¿Por qué lo digo de esta manera? Porque cuando nosotros vivimos de una manera y no estamos conectados con nuestro cerebro, porque muchas de las veces, lejos de enseñar y de aprender, lo que hacemos es distorsionar nuestro entorno. La vida que llevamos, la vida que traemos, los pensamientos que tenemos, lo que ven nuestros ojos, nuestro cerebro lo interpreta. Los ojos no interpretan por sí mismos. El cerebro es lo que interpreta todo. Y de esa manera lo que hacemos es cómo vivimos, qué es lo que escuchamos, de qué manera lo escuchamos. Y lo que hacemos más que nada es que lo que nosotros decimos de nuestro interior, eso hacemos muchas de las veces. Y creo que muchas veces nosotros nos equivocamos porque si alguien más, y fíjese lo que hemos dicho muchas veces aquí en este micrófono, que las palabras destruyen. Y muchas de las veces decimos, o nos dicen, mejor dicho, eres un tonto, no vales, no sirves, ¿no? Y lo que escuchamos es lo que nosotros creemos que es realidad. Nuestro cerebro lo manifiesta de esa manera y cree que entonces nosotros somos lo que nos acaban de decir. Y ciertamente lo estamos afirmando, pero es todo lo contrario. Cuando nosotros empezamos a caminar y ver la vida de diferente manera, pero vamos apoyados de la información, tanto de los padres como maestros, como amigos, como vecinos, todas las personas que nos rodean nos dan una información y nosotros nos encargamos, o el cerebro se encarga, de cambiarlo, de modificarlo y hacernos sentir de diferentes maneras. Creo que aquí es lo más importante que todos tenemos que aprender, es que lo que nos dicen y lo que escuchamos, nuestro cerebro siempre lo va a interpretar, sea bueno o sea malo. Si nos dicen una palabra X, vamos a decir, tienes razón. ¿Por qué? Porque nuestro cerebro se encarga de afirmarlo o de negarlo. Y muchas veces, aunque sea malo, lo afirmamos. Decimos, no, pues sí, tal vez tengas razón. Y muchas veces damos la razón a algo que muchas veces no es cierto. Y creo que aquí lo más importante es cómo lo estamos interpretando y cómo lo vivimos.
0: Fíjate que yo leía en todo esto que dice que tu cerebro muchas veces no distingue la diferencia entre la realidad y lo que tú piensas, ¿no? Porque incluso dice que hay personas, o por ejemplo hermanos, ¿no? No pasa que cuando te sientas a platicar, tú empiezas a contar alguna anécdota y dices, no, es que eso nunca pasó, o yo no me acuerdo que haya pasado así. Entonces cada uno vivimos situaciones, pero la manera en que las vemos y la actitud que tenemos, las decisiones que tenemos, muchas veces pues los hermanos vivimos como la misma historia, por ejemplo con los papás, ¿no? Y cuando tú te pones a hablar con alguien, te das cuenta y dices, no, pues es que yo creo que yo lo viví de una manera diferente, o mi actitud también es diferente a la de mi hermano, ¿no? A lo mejor yo pude haber sufrido mucho y a lo mejor él no, o sea, así como, ay, pues eso pasó, pero pasó y ya, ¿no? Entonces esa es la diferencia que Rafa decía, bueno, eso es de todo lo que hablaba, que pues sí, el que nosotros vivamos una cosa, es una realidad, pero cómo pensamos y qué le hablamos a nuestro cerebro es otra. Entonces yo estamos investigando y dice que las mismas hormonas que segregamos cuando tenemos ansiedad o cuando estamos emocionados, o sea, son similares lo que sentimos. O sea, que puedes tener ansiedad y que la ansiedad

0: ansiedad es una y la emoción es otra, pero muchas veces generamos como la misma, el mismo cortisol o la misma, ¿cómo se llama? Dopamina. Muchas veces podemos confundir esa realidad en que o te puedes sentir ansioso o te puedes sentir emocionado. Esa es la parte que pues leíamos y que yo digo, bueno, pues qué difícil es también todo esto porque nuestro cerebro también nos engaña. Y hoy más que nunca lo estamos viendo, la realidad de los jóvenes ahora. Muchas veces lo que están haciendo es sentirse muchas veces hastiados, incluso hasta de la vida, porque te pones a platicar con ellos y muchas veces no le encuentran como el sentido a todo lo que hacen. Incluso lo hemos platicado con Rafa y lo platicamos con unos amigos y uno de ellos nos decía, es que yo tengo un joven que hay días que está, dice que amanece muy alegre. Y otros días amanece muy deprimido, y otros días no tiene ganas de nada, y otros días está como muy eufórico. Y decía, bueno, a veces como que también ya como terapeuta dices, a ver, o sea, ¿cuál es la verdadera realidad de todo esto, no? Incluso él decía, pues yo hasta estaba pensando canalizarlo con algún especialista, porque también podría ayudarles de otra forma. Y es la realidad, Sandrita, que ahorita vivimos.
1: Fíjense en la importancia que tiene conocer cómo funciona nuestra mente y el impacto que tiene en nuestras decisiones cotidianas. Con todo esto me lleva, ¿no?, a recordar un estudio que se hizo en una universidad, donde lo que hicieron fue tomar a varios pacientes y la mitad de los pacientes, como experimento social, fueron atendidos por un médico que a la hora de recibirlos, de darles las indicaciones y demás, no era tan amable. No prestaba tanta atención a ellos, no los veía a los ojos, el trato no era tan especial. Y finalmente, ¿no?, daba las mismas instrucciones que dio el otro médico. El resto del grupo fue atendido por una persona que era mucho más cercana, más cálida, que realmente miraba a los ojos al paciente mientras lo atendía. Ambos médicos dieron exactamente el mismo medicamento a los pacientes. Y esto entre comillas, porque en realidad el supuesto medicamento no tenía ninguna sustancia activa. ¿Y qué es lo que se demostró con este experimento? Que el simple hecho, ¿no?, de tú como paciente interpretar el trato que te está dando el médico puede impactar en la mejoría o no de tu enfermedad. Aunque ninguno de todos estos recibió realmente un medicamento, el simple trato y lo que ellos interpretaban de cómo me atendió este médico, ¿no? Parece que es muy bueno, es muy amable, parece que este sí sabe. Entonces, notaron, ¿no?, a la segunda cita, donde iban a ver los avances, que el grupo de pacientes que fueron atendidos por este médico con calidez humana tuvieron una mejoría considerable en la enfermedad que estaban tratando. Entonces, cuando tú entiendes esto, dices, wow, o sea, realmente la mente tiene la capacidad, ¿no?, de incluso afectar, como decías, Cristi, mis hormonas, mis sustancias, ¿no?, todo lo que mi cuerpo está segregando por dentro, la química que me compone. Pues se puede ver alterada simplemente por la manera en que percibo, ¿no?, el trato que me da, pues, este médico, ¿no?, en este caso.
2: Así
1: Pero
2: es.
1: así con todas las cosas de la vida, ¿no?, como decía Rafa. Y qué importante es vigilar no solo el discurso externo, ¿no?, lo que me han dicho las voces alrededor de mi historia, sino también el discurso interno, porque yo sola estoy hablando conmigo, ¿no?, la mayor parte del tiempo.
2: Así es, sí.
1: Y esas palabras que uso para mi diálogo interno van a impactar mi química, mis hormonas y toda la manera, ¿no?, en la que yo voy a enfrentar la vida. Entonces, la mente tiene poder, sí, y no por nada, ¿no?, la palabra nos dice que Dios también estaba interesado en renovar nuestros pensamientos.
2: Así es. Así que lo que vemos es cierto, que lo que vemos es la realidad de lo que vivimos. Y la verdad de lo que vivimos es ciertamente lo que pensamos. Y creo que aquí es a donde tenemos que reflexionar y meditar mucho, porque lo que estamos haciendo es que tenemos que identificar qué pensamientos, qué acciones, qué actitudes, qué comportamientos nos están llevando a una autodestrucción. Y con esto le dejamos tantito, no se mueva tantito, vamos rapidísimo a un corte comercial y continuamos con este.
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9: Continuamos con su programa, gracias por estar con nosotros en su programa Hombro con Hombro, gracias por seguirnos sintonizando y si usted nos está sintonizando apenas, gracias por estar con nosotros, le agradecemos que este tome el tiempo y la participación, regálenos una llamadita y un comentario, ¿qué le parece este tema? Pues estamos hablando que nuestra mente entiende muchas cosas de todo su entorno, si los ojos ven el pensamiento o la mente entiende o lo describe de una manera, aun cuando muchas veces ponemos el ejemplo de una persona que se accidenta y todos lo vemos, cada quien, nuestro cerebro interpreta de diferente manera la información y da el veredicto de diferente manera, aun cuando todos vimos lo mismo, el cerebro tiende a mejorar o a distorsionar las cosas, entonces hay que tener mucho cuidado de todo lo que pensamos, lo que escuchamos y lo que vemos. Nuestra vista ve patrones y el cerebro las interpreta. El oído escucha información, pero el oído no dice, pues voy a hacer algo así, se lo voy a transmitir al cerebro. El cerebro es el que interpreta la información y nosotros nos encargamos de repetir. Así, nuestro cuerpecito se encarga de repetir esa información, pero muchas de las veces lo distorsionamos.
10: ¿Y sabes qué, Rafa? Cuando llega al cerebro, la información que entra por alguno de los sentidos,
9: claro,
10: va a llegar al cerebro. El cerebro, ¿no?, está lleno de un archivo, ¿no?, de todas tus vivencias, tus valores, por supuesto, tus tradiciones, sí, tu cultura, o sea, pues va a ser el filtro, ¿no?
9: Y complejos.
10: Sí, sí, ahí está, ¿sí?, todo tu ser.
9: Sí, claro.
10: Entonces, cuando llega esta información que entra por uno de tus sentidos, se topa, ¿no?, con este archivo,
9: sí, claro,
10: nacional, ¿no? Sí, claro. Y lo va a filtrar. No, y piensa en estas aplicaciones que tenemos en los celulares, ¿no? Uh-huh. De filtros para fotografías.
11: Sí, sí, claro.
10: Donde lo que tú acabas viendo, ¿no? Ya una vez que metes ahí la foto, dices, ¡wow! ¿A poco sí soy yo? ¿Por qué? Porque eso pasa con nuestro archivo mental, ¿no? De repente llega información del exterior, que tú metes a toda esa información que tienes y sacas tus conclusiones ya filtradas por ese archivo. Y sí que sí, ¿no? Te lo crees y dices, por supuesto que las cosas pasaron de esta manera. No, espérate, es que eres una aplicación con filtros. Y sí, de repente cuando ves a la persona, ¿no? Ya la conoces en la vida real, dices, ¿a poco sí eres tú? O sea, no, espérate, esa foto que yo vi, ¿no?
9: Sí, era diferente. Pues de esa manera, fíjense, lo más importante es que nuestro cerebro, así como lo estás manifestando, nuestro cerebro lo que hace es interpretar. Y muchas de las veces, aun cuando estamos dos, tres personas, si a alguien se le ocurre decir X comentario, y luego cuando sentimos que nuestras emociones no están firmes, no están fijas, no tienen un sentido común para decir, no, este cuate está exagerando, lo tomamos personal. Y se va esa persona y le dicen, oigan, es que ese cuate vino a decirnos y nos insultó y nos dijo. Y dice, no, espérate, a mí, pues yo no lo entendí como un insulto. Nos dio una información, sí, pero la tenemos. Y tú, no, pues yo también lo entendí de esa forma o lo entendí de otra manera. Pero no nos insultó. No, sí, ¿cómo no? Pues es que a mí me dijo, yo le entendí. Dice, espérate, porque no es así. Y el cerebro es el que se encarga de modificar dependiendo cómo está nuestro interior. Por eso es que las emociones manejan un rol impresionante en nuestras vidas.
11: Y por eso yo les decía que dice que la ansiedad y las emociones tienen los mismos procesos químicos. A ver, explícanos eso, Santi.
9: Procesos químicos, a ver.
10: Cuando uno se emociona, Cristi, es una reacción, tanto física, química, ¿no? Toda la alteración de tu sistema corporal a partir de un estímulo. Viene algo, ¿no? Entra por alguno de tus sentidos y eso va a provocar, ¿no? Dentro de ti toda una reacción física.
9: Por supuesto.
10: Esa es una emoción. Ahora, ya cada emoción, ¿no? Va a segregar diferente tipo de sustancias. Claro. Va a haber una modificación química, sí, siempre, pero van a ser distintas las sustancias dependiendo de la emoción que te provoque ese estímulo. Ahora, en el caso de la ansiedad que hace ratito comentabas, ahí ya estamos hablando, ¿no? De una emoción que no necesariamente es saludable. Hablábamos en un programa que todas las emociones eran parte del diseño de Dios para nuestra vida.
9: Sí,
10: y
9: claro,
10: que tenían una función de bien y no de mal. Que no sabemos, ¿no? De repente, como, ¿para qué me hizo enojarme o por qué me puso esa emoción? Y terminamos actuando de maneras erróneas por no entender la emoción. Sin embargo, la ansiedad, ahí ya estamos en un tema de que ya no es saludable. No, es una de estas cosas que no vienen necesariamente del diseño de Dios y que, bueno, ya un miedo llevado al extremo hacia lo que va a acontecer me puede meter en este tipo, sí, de alteraciones químicas, porque también la ansiedad me altera químicamente, pero que no es parte del diseño. Entonces, eso también es importante, como distinguir
9: qué
10: emociones si vienen de parte de Dios y cuáles, ¿no? Porque la misma palabra lo dice. Hay tristeza del mundo y hay tristeza que viene de parte de Dios.
9: Sí.
10: Hay miedos, ¿no? Y hay temores. Entonces, distinguir, espérame, que sí es parte, ¿no? De mi diseño y para qué me lo puso, que tiene que ser de bien y no de mal. Y cuáles, como la ansiedad, que ahorita es un problema de salud pública,
11: sí.
10: ¿No?
11: Sí,
10: que
11: sí,
10: está
11: sí.
10: A todo lo que da. ¿Y cuáles son esos factores que la
11: los detonan,
10: estímulos,
11: ¿no?
10: Que la detonan, ¿no? Y muchas veces es economía, es un tema de relaciones. Entonces, es muy importante, ¿no? El entender que mi mente es el primer filtro por donde pasa. Y dicen por ahí que pasas del pensamiento, que pasas de la mente a la emoción. Pensamientos negativos, emociones negativas.
11: Sí, claro. Que se te vuelven una realidad, ¿no? O sea, ese pensamiento que todo el tiempo lo tienes o que te aqueja, termina por ser un sentimiento, ¿no?
10: Sí, claro. Sí. cuando ya lo atravesaste por este archivo que yo te decía, ¿no? Por toda tu historia, tus traumas, tus vivencias, cuando ya entró ahí, ya se convierte de emoción, pasa a ser un sentimiento. Y el sentimiento ya está como garapiñado, ¿me explico?
11: Sí, sí.
10: Está
11: sí.
10: Ahí ya la emoción como corazón, pero ya está rodeado, ya está como todo encapuchado por todas tus vivencias. Y eso ya es más fuerte porque ya empieza a echar raíz.
11: Sí, exacto.
9: Eso es lo más difícil, fíjate, lo más importante. Lo que yo siento es la forma que yo interpreto mi vida. Lo que yo siento, hablando de las emociones, es de la forma en que yo estoy interpretando mi entorno y la vida misma, dependiendo de la persona que me esté hablando o que me está educando o que me está informando o que me está insultando. Entonces, de esa manera yo voy a formar mi vida, o la voy a transformar o la voy a distorsionar, dependiendo de lo que yo esté, de lo que mis sentidos, mi cerebro está interpretando. La forma en que yo entiendo, yo encuentro mi entorno, es la herida o el daño que provoca en lo más profundo, que no puedo sacar y que se vuelve tóxico a la vez. Y nos entramos en una autodestrucción muchas de las veces.
10: Pero hay esperanza, Rafa.
9: Sí, claro, o sea, claro,
10: sé, hay una esperanza. Sé sí, que en la historia de cada uno de nosotros hubo este tipo de voces. Sí. Pudo haber sido mamá, papá, tus maestros, no sé quién fue. Y estoy segura que sí hubo voces.
9: Sí, claro.
10: ¿No? Que pusieron en esos pensamientos, en esa mente, pues maneras no saludables de interpretar tu vida. Puede ser victimismo, puede ser conmiseración, puede ser, ¿no?, el pensar que, oh, mi vida ha sido terrible y he sufrido y demás. Pero llega un momento determinante, cuando llegas a la adultez, donde vas a tener que tomar la decisión. Oye, sí, me pasó todo esto. Oye, sí, fue muy malo, fue muy doloroso. Estoy de acuerdo, nadie está negando que no haya dolido. Sin embargo, te toca a ti ya tomar la responsabilidad de cómo vas a querer interpretar el resto de tu vida, ¿no? Y también reinterpretar lo que ya interpretaste de esa manera, o te enseñaron a interpretar de esa manera. Se puede reinterpretar. Y por eso Dios está interesado en tu mente. Porque cuando tú ya creces, puedes determinarte y tomar esta decisión de decir, tengo que aprender.
9: Claro.
10: A interpretar y reinterpretar mi pasado. ¿Para qué? Pues para volverme una mente más saludable.
11: ¿Y hay esperanza?
10: Sí, sí hay, sí, así
11: puede.
10: Es.
11: Y fíjate que yo rapidito les voy a decir, nos encontramos de esas declaraciones poderosas que de verdad son las que, como decía ahorita Sandy, o sea, hay esperanza, dice, nos oprimen de todas maneras posibles, pero no nos aprietan hasta el punto de no poder movernos. Estamos indecisos, pero no sin salida. Nunca vamos a estar sin salida. Y la realidad, y esto lo va a encontrar en 2 Corintios 4:8, y la realidad es esa, que siempre hay esperanza. Y yo hoy, con todos los avances científicos, Rafa y Sandrita, sabemos que nosotros podemos volver a tener esos pensamientos positivos y reiniciar nuestro cerebro y empezar a hacer las cosas de diferente forma. No está todo perdido.
10: No.
9: Así es, tenemos la oportunidad de seguir cambiando y poder transformar nuestra vida. Pero permítame rapidísimo, no se vaya. Regresamos, vamos a un corte y continuamos.
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3: Continuamos su programa, gracias por estar con nosotros. Regálenos una llamadita. Ya no tenemos llamadas, Cristi, todavía no. Si no, sí, continuamos, sí, con este
4: continúa
3: tema.
4: Continúa y ahorita las
3: decimos. Ahorita las decimos, claro que sí. Bueno, lo más importante de todo, les voy a decir una cosa, que somos altamente influenciables.
4: ¿Cómo crees?
3: ¿Qué quiere decir esto? Que todo lo que nos dicen no lo creemos. El cerebro lo interpreta a su manera, de la forma que él cree que pudo, tal vez, a lo mejor, quizá, podría ser, pero yo lo entendí de esta manera. Y entendemos las cosas de una manera completamente diferente. Entonces, nosotros nos dejamos influenciar. Y qué duro es que nuestro cerebro interprete la información a su manera. Pero nosotros somos los que tenemos que buscar la manera de transformar esos pensamientos y analizar un poquito más la información para que, no dicen por ahí, no nos agarren de bajada. O sea que lo más importante de nosotros es que tenemos que buscar la manera de tener otros filtros antes de escuchar la voz ajena para que no nos hagan daño. Porque a final de cuentas esa influencia nos hace daño más que beneficio dependiendo la información.
4: Pues vámonos a las verdades, Rafa, a estas herramientas que nos van a ayudar a limpiar, ¿no? Todas estas creencias.
3: ¿Y cómo
4: que
3: lo
4: se
3: revertimos, mejor
4: ahí
3: dicho,
4: vamos,
3: ¿no?
4: Efesios 4:23. En Efesios 4:23 nos vamos a encontrar ser renovados en la actitud de su mente. Wow. Fíjate, Rafa, dejen que el Espíritu les renueve los pensamientos y las actitudes. Esto habla de dejar.
3: Dejar, claro.
4: Que el Espíritu, claro. O sea, no vas a hacerlo tú. Tú ya, ¿no?
5: Permitirlo.
4: Tú ya creíste lo que no tuviste que haber creído. Ahora dale chance al Espíritu, porque es el Espíritu el que va a hacer esta renovación, tanto de tus pensamientos como de tus,
3: claro,
4: actitudes.
3: Claro.
4: Porque sí o sí nos hemos cachado, ¿no? Teniendo unas malas actitudes ante determinadas y muy específicas circunstancias, uh-huh, o personas, ¿no? Que, ¿sí?, dices, ay, por más que intento, ay, por más que quiero con esta persona, así nomás se me sale la mala actitud. Entonces,
3: el hígado.
4: Es el Espíritu el que va a renovar. Dice así. Romanos 12:2, no se amolden al mundo actual, sino sean transformados mediante la renovación de su mente. Esta es una buena noticia, tu mente puede ser renovada. Y no te amoldes a lo que ya lo creíste muchos años, bueno, pues ya, ni modo, ya lo creí, Señor, cámbiale, ayúdame y renueva mi mente.
3: Cámbiale, sí, fíjate, segunda de Timoteo 1:7 nos dice, porque no nos ha dado Dios espíritu de cobardía, sino de poder, amor y dominio propio. O sea que tenemos la oportunidad nosotros de repeler algo que no nos esté beneficiando y que con la ayuda de Dios y su espíritu podemos ir mejorando. Y esa es la parte importante que todos podemos hacer un cambio en nuestras vidas, no dejándonos influenciar, no dejando que nos engañe, para que podamos vivir de una manera diferente y poder desestructurar ese cerebrito que nos ha venido a jugar una mala pasada, y que por eso les hemos hablado mucho, mucho de las emociones. ¿Cómo estamos conformados? ¿Cuál es el rol? ¿Cuál es el papel que forma, que forma y transforma nuestra vida, y que podemos cambiar? Siempre se puede cambiar. No hay que esperar a que alguien nos lo pueda decir solamente, sino que podemos nosotros también investigar y buscar un cambio y una ayuda, siempre y cuando de la mano de Dios.
4: En Ezequiel 36:26, Dios nos dice: y os daré un corazón nuevo y pondré un espíritu nuevo dentro de vosotros. Wow. Promete una transformación profunda, Rafa.
3: Sí, sí, sí, sí.
4: O sea, ya ni yo en el consultorio, ¿no? Sí, claro, o sea, es bueno, usted que viene,
3: el especialista, pues
4: vamos,
3: más grande.
4: Lo vamos a tratar de ayudarle, pero una transformación así de raíz, no. le voy a cambiar el espíritu y le voy a cambiar. Pues no, pero no, Dios...
3: Podría ser, pero no.
4: No, pero Dios sí, sí lo promete, ¿no? En su palabra, y dice: yo os daré tanto... O sea, a mí no me venga con que es que yo ya estoy grande, y ya como estoy grande, pues ya llevo muchos años pensando así. Espéreme.
3: A las alturas del partido, decimos los viejitos, ¿verdad?
4: No, ¿saben qué? No, tampoco, porque es el espíritu el que lo va a hacer. No me venga a decir usted que tiene 80, que tiene 70 años, que no se puede. ¿Por qué? Porque es el espíritu, y el espíritu, ¿sabe qué hizo? Levantó a Jesús de esa tumba. Entonces no me venga a decir que no puede con su mente y con esta renovación.
3: Ese cuerpecito. Claro.
5: Y fíjense que dice Primera de Juan 3:20, dice que nuestro Creador es más grande que nuestro corazón, y Él lo sabe todo. Fíjense nada más, Él lo sabe todo. Entonces, ¿por qué no oramos? ¿Por qué no pedimos? Porque al final del día, como decía Sandy, o sea, Él nos renueva el espíritu todos los días. Aquí así lo más es, importante que sí. Es que estemos dispuestos, ¿no?
3: Claro que sí, porque si
5: porque
3: Dios nos dio...
5: Porque eso es lo que necesitamos.
3: Si ya Dios nos dio, dice que fuimos diseñados a su imagen, conforme a su semejanza. ¿Qué más podemos ser sino los hijos que Dios quiere que seamos? Pero siempre y cuando buscando de ese amor de Cristo que lo puede todo.
5: Además, les voy a decir una cosa bien importante. O sea, dice que los problemas que tenemos, o sea, a veces parecen demasiado grandes, porque así los sentimos. Pero nuestro Creador, que lo sabe todo, siempre está dispuesto a ayudarnos. Dice que su yugo es ligero, ¿no es cierto?
4: Así es, Cristi. Fíjate, en el Salmo 139, escuchen esto, pero escúchenlo no con sus oídos, escúchalo con tu mente y con tu espíritu. Y quita el archivo ese que va a filtrar lo que vas a escuchar. Sin archivo, déjalo pasar directo. Exacto. Y penetrar hasta tu espíritu.
5: No le pongas filtro.
4: Tú creaste mis entrañas, me formaste en el vientre de mi madre. Te alabo porque soy una creación admirable. Tus obras son maravillosas y esto lo sé muy bien. Mis huesos no te fueron desconocidos cuando en lo más recóndito era yo formado, cuando en lo más profundo de la tierra era yo entretejido.
3: Wow. Tus ya estábamos huesos, en el pensamiento.
4: Tus huesos.
3: Ya estaba formado.
5: Y estamos en Filipenses con Sandrita, y dice: háganle saber a Dios sus peticiones, y la paz de Dios, que está más allá de lo que ningún ser humano puede entender, protegerá sus corazones y sus pensamientos.
3: Wow, o sea, su ¿qué mente. Más puede usted escuchar?
5: Ese es Filipenses 4, 6 y 7. Pero de veras, léalo, porque
3: por eso les digo,
5: para
3: apunten,
5: que se haga carne en nuestra vida. Dice: además de contarle a Dios tus problemas, piensa en una o más cosas que, de las que Él puede hacer y darte. Y que todo el tiempo demos gracias a Dios. Colosenses 3, 15. Seamos agradecidos. Él siempre está dispuesto a darnos esa ayuda que necesitamos.
3: Así
5: pero bueno,
3: es
5: nosotros les podemos recitar tantas cosas, pero lo más importante es que lo creamos, ¿no? Porque es ahí en donde se vuelve realidad en nuestra vida.
3: Exacto,
5: Sandy y Rafa.
3: Sí, esa es una realidad. ¿Tienes algo más, Anita?
4: Sí, yo los invitaría, Rafa, a hacer este ejercicio. ¿Por qué no enlistamos algunos de esos pensamientos más recurrentes que tenemos? Que hagas una listita, a lo mejor son 5, ¿no? Que tú digas, sí, ay, claro. La verdad es que todos los días me levanto con, ay, qué flojera. A lo mejor ese es uno.
5: Claro, sí.
4: Bueno, pues ahí ponle, qué flojera.
5: Sí, claro.
4: Enlístame 5. Y después de que ya los tengas ahí en la mira, o si no sabes, o si te haces, ¿no? Pregúntale a tus cercanos. Ve con la esposa, ve con el jefe, ve con tus compañeros de trabajo y diles, oye, ¿qué pensamientos así como muy repetidos tengo? Que dices, ay, ya otra
3: ya
4: vez, cambia, ahí vas con eso, ¿no?
3: Ahí vas. Sí, sí, sí.
4: Y saca tu lista. Y después te vas a Filipenses 4:8. Y quiero que cada uno de esos que enlistaste,
3: wow,
4: lo pases por este filtro. Porque dice, por último, hermanos, consideren bien todo lo verdadero, lo respetable, lo justo, lo puro, lo amable, lo digno de admiración. En fin, todo lo que sea excelente o merezca elogio. Y entonces vamos a ir uno por uno de estos que enlistamos. ¡Qué flojera!
3: Sí,
4: ¿no?
3: Sí, sí, sí.
4: A ver, ¿qué flojera? ¿Suena algo puro? ¿Suena algo amable? ¿Suena algo justo? No, pues la verdad es que es un pensamiento bastante pesimista, ¿no?
5: Y recurrente
4: en mi vida. Entonces, por lo tanto, de acuerdo a la palabra de Dios, yo no tendría por qué estar pensando en eso.
3: Sí,
4: vámonos,
3: claro.
4: Fuera. Ese pensamiento ya no tiene cavidad en mí.
3: Claro.
4: ¿Por qué? Porque me voy a alinear a lo que Dios me está sugiriendo que debo pensar cada día.
3: Y de esa manera empezar a cambiar la forma de actuar, porque actuamos según nuestros pensamientos.
4: Así es.
3: Y esos pensamientos pueden ser buenos o pueden ser malos. Y de esa manera, lejos de ayudar, arrastramos muchas veces a alguien más.
4: A ver, hacemos un ejercicio rápido. En el tráfico, Rafa. Pensamiento recurrente de Rafa en el tráfico.
3: No se me atraviese porque paso sobre él. No, no es cierto. Vámonos rapidísimo a un corte comercial. Por favor, no le mueva. Continuamos con este tema.
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3: Gracias por seguir con nosotros. Continuamos con su programa Hombro con Hombro. Gracias,
5: sí,
3: seguir sintonizando el HR, Cristi.
5: Perdón.
3: Ah, adelante,
5: Cristi. Luego ya estamos... caray, es el último blog, se nos fue el tiempo. ¿Ya ves, Andrita?
3: Corre, Cristi.
4: Vamos, Cristi, vamos.
5: Vamos, ahí vamos. El señor... Ay, hola, señor José Juan Castillo. Muchísimas gracias por estar siempre ahí del otro lado de la voz. Se recuerda que el cerebro es un órgano principal del cuerpo que controla los pensamientos y todo, y los sentimientos,
3: sí,
5: y
3: sí,
5: todo,
3: sí.
5: Señor. Bueno, seguimos con más llamaditas. Hola, muy buenas tardes. Saludos. Claro que sí está participando en la rifa. La señora Lucia Quijada nos manda saludos. Muchas, muchas gracias. Gracias al señor Jorge de Ciudad de México. Él dice que nos escucha. Yo creo que todos los días. Muchísimas gracias. De verdad, para nosotros es un verdadero placer y privilegio saber que ustedes nos escuchan ahí del otro lado de la voz. Gracias, gracias. Muy buenas tardes. Tenemos que tener dominio propio. Claro que sí, el señor Gilberto González. Gracias. Todos están participando en la recarga telefónica de este jueves. Buenas tardes. Saludos. La señora Gertrudes Quijada. Gracias, gracias por sus mensajitos, por sus comentarios. Ya saben que todo esto para nosotros es importante porque nos permite estar acá con ustedes como cada semana. Nos escuchamos todos los jueves y toda la semana. Seguimos, chicos.
3: Así que tenemos que renovar pensamientos, mente, todo y hasta la voluntad. ¿Por qué? Porque entonces, si no lo hacemos, seguimos llenos, yo le digo, pensamientos basura. Y al tener basura, no nos deja avanzar, no nos deja crecer, no nos deja madurar, no nos deja seguir edificando nuestra vida y la vida de nuestros familiares en el entorno.
4: Así es, Rafa. Fíjate que en el Salmo 51:10 tenemos ahí a una persona como tú y como yo, hablando con Dios y diciéndole, crea en mí, oh Dios, un corazón limpio y renueva un espíritu recto dentro de mí. Sí hay manera. Sí hay manera de buscar, primero de humildemente reconocer que sí, mi mente tiene ahí algunas cosas que no le sirven y no he podido. He tratado, no he podido, me he metido en conflictos, incluso de relaciones con otras personas por estos pensamientos, por esta manera negativa, de pesimista expresar. De pensar, ¿no? En el trabajo he tenido broncas porque mis pensamientos siempre son de queja, ¿no? De protesta, de no estoy de acuerdo. Entonces, humildemente reconocer que no he podido y que necesito quien lo haga. Y entonces tenemos aquí, ¿no? Esta persona diciéndole a Dios, crea en mí, por favor, ¿no? Un corazón limpio, renueva mi espíritu, renueva mi mente, porque tú sí puedes. Yo no he podido y la verdad es que no quiero terminar los años que tú me prestes, ¿no? Viviendo con estas mismas creencias o estas mismas emociones negativas. Enséñame a vivir de una manera distinta y también agradecer. Fíjate qué distinto sería, Cristi, ¿no? Que una misma persona en una misma situación pueda hablar con Dios y quejarse porque me falta para las colegiaturas, porque el trabajo que tengo no me gusta, porque mira la casa ya se está desmoronando, la pareja que me diste ya, llévatela, ¿no?
5: Sí, claro.
4: A decirle a Dios, de verdad, gracias. ¿Por qué? Porque mira, estoy sana, ¿no? Porque mis hijos... Gracias a Dios tienen un colegio, porque hoy no faltó un pan sobre la mesa, porque tenemos calzado, porque tenemos donde dormir. Es la misma persona viviendo en la misma circunstancia, Cristi. ¿Qué es lo que cambió?
5: La
4: mentalidad.
5: Sí, claro.
4: ¿No? Esa cajita por donde atraviesa toda su experiencia y que sí entiendo que no sea nada fácil, pero como decíamos, para Él nada es imposible. Él levantó a los muertos. ¿Cómo no va a levantar tu mente, ¿no? De todas esas creencias y esas emociones molestas que están todo el día, ¿no? Ahí taladrando, sea exacto, donde estés. Sí. Porque sí, no puedes disfrutar. O sea, llega un momento de tanta queja, de tanta falta de gratitud ante la vida, que esa amargura, ¿no?, toma posesión de ti. Y cuando menos te das cuenta, ¿no?, ya llegas a los 80 y dices, es que en realidad no he disfrutado, ¿no?, nada de la vida. Eso es muy triste, Cristi.
5: Y sobre todo porque en estas generaciones también, Sandy, la mayoría, digo, siempre es en primera persona, estamos así. O sea, no alcanzamos a ver la gracia infinita de la salud, del alimento, de la provisión que Él tiene para nosotros todos los días. Por eso el tema de Rafa, digo, porque Él lo escogió, es muy interesante porque de verdad, ¿en dónde tenemos nuestros pensamientos? ¿En dónde tenemos puesto nuestro cerebro? O sea, la realidad es que Él les dice que nuestro pronto auxilio, nuestro socorro, nuestro ayudador, y muchas veces no lo vemos de esa forma. Y la gratitud cambia cualquier situación. O sea, que como decía Sandy, que me no alcanza para la conjetura, que no. Pero él sabe, o sea, él sabe todas las cosas. Pero también le gusta que le digamos, que tengamos ese tiempo para sentarte a tomar un café con él. Te prometo que es el mejor tiempo que tú puedes tener invertido. No hay nadie más. Y nosotros podemos tener amigos. Ayer hablaba con alguien y decía, yo tengo amigos de pacto y son amigos que esto y son amigos. Dije, qué bueno. O sea, aquel que tiene un amigo tiene un tesoro. Esa es una realidad. Pero también si tú te sientas a platicar con Dios, o sea, si ves a Jesús cara a cara, de verdad que te renueva las fuerzas, el aliento, la vida, todo, todo. Y empezamos a ver las cosas de diferente forma.
4: Fíjate, Cristi, que hay un libro por ahí que habla de 7 formas de riqueza, no solo la riqueza económica. Y tristemente, ¿no?, en nuestra sociedad vamos tras eso. Eso es sí, lo que ocupa la mayor parte de nuestros pensamientos, de nuestra energía en la mente. Sí. Pero la salud es otro tipo de riqueza. Las amistades son otro tipo de riqueza. Sí. No, esta vida espiritual, esta comunión con Dios es otro tipo de riqueza. Y de repente, ¿no?, pensamos que solo uno de estos tipos, como hace muchos años, ¿no?, el inteligente era el que pasaba solo los exámenes. Sí, claro. Y ya después descubrieron que no, que había 7 inteligencias y que la musical y que la artística y que no sé qué. Entonces dijeron, ah, perdón, es que no eran tontos, es que eran inteligentes de otra manera. Sí, claro. Pues así, es que no somos pobres, somos ricos de otras maneras. Y cuando tú dejas entrar eso al pensamiento y dices, en verdad soy muy rico, porque no estoy postrado en una cama de hospital.
5: La salud es un regalo.
4: No, estoy súper bendecido porque tengo un hogar, o sea, un techo donde puedo refugiarme. Sí. Dices, ya, o sea,
5: sí, ¿qué más?
4: No me preocupa tanto el acumular esta moneda de cambio, ¿no?
9: Sí, claro.
4: ¿Por qué? Porque soy rico de otras muchas maneras. Y sobre todo si conoces de Dios y si hablas con Él y si tienes, dice la palabra de Dios, que la vida eterna es que le conozcamos.
5: Wow. Dice que al único Dios verdadero.
4: Así es.
5: Y a Jesucristo a quien envió. Entonces, la realidad, envió, porque claro. yo me pongo a pensar, imagínense cuánta gente cuando pasó, pues, esa tragedia en Venezuela y luego en Colombia, a veces, ¿en dónde teníamos o qué, en dónde tenían su mirada? Yo ayer platicaba con uno de los chicos que trabaja con nosotros y yo le digo, imagínate, hijo, que unos matrimonios estaban peleados. O sea, sí, ¿no? O sea, sí, esa claro. es una realidad. Y luego te pones a pensar y digo, de verdad la vida es tan corta y tenemos que disfrutarla, porque aparte dice que todo lo que él ha hecho es para llamar nuestra atención. Y cuando tú te paras ahí, tú dices, wow, no te queda más que agradecer. Y eso no quiere decir que nosotros no vayamos a pasar por problemas y que todo va a estar bien. No, es solamente en dónde tenemos nuestra confianza, que sabemos a dónde vamos también. Porque eso es lo único que tenemos seguro en esta vida, chicos.
3: Así es, y qué importante es todo esto, porque necesitamos reflexionar todavía aún más. Tenemos vida, tenemos oportunidad y tenemos esperanza. ¿Creíste? ¿Tenemos más llamaditas?
5: Así es, Jazmín Valerio nos manda saludos y nos felicita por el programa. Y por supuesto que está participando en la rifa de la recarga telefónica del día de hoy. Estamos casi terminando el programa y vamos a hacer la rifa rapidito. Todos tenemos diferentes formas de hacer la rifa, pero la señora Lucía Quijada se lleva la recarga telefónica de esta semana. En un momentito más le hacemos su recarga, señora Lucía, y gracias por estar ahí siempre del otro lado de la voz.
3: Así que vivamos una realidad más que una imaginación o una ciencia ficción diseñada por nuestro cerebro.
4: Lo que es, Rafa, no es lo que yo quisiera o lo que me gustaría o lo que esperan de mí, lo que es simplemente es.
3: Lo que yo siento, lo que pienso. Entonces, lo más importante de todo esto, creo que necesitamos reflexionar aún más y meditarlo. Yo se los dejo de tarea, por favor, busquen, investiguen y siempre buscando que Dios sea el que nos enseñe, nos guíe, nos transforme, nos muestre su camino, su verdad. Dice que Él es el camino. Jesucristo es el camino, la verdad y la vida. Nadie va al Padre si no es a través de Él. Él es la puerta de acceso a la felicidad. Pues este fue su programa Hombro con Hombro, Cristi.
5: Nos estamos escuchando la próxima
3: semana. Sandrita.
4: Dele permiso al Espíritu Santo, se ha transformado.
3: Gracias. Este fue su programa Hombro con Hombro. Yo soy Rafael Palafox. Les agradecemos su tiempo, su atención y todo. Dios los bendiga, cuídense mucho. Nos escuchamos, si Dios quiere, la próxima semana.
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